Bueno, estamos llegando ya a las 6 de esta preciosa tarde con 5 minutos. Esta es la hora en todo el territorio nacional. Para todos los que están con nosotros en la sintonía. Así que ponemos a disposición de cada uno de ustedes el número de WhatsApp para que usted nos haga llegar su reporte de sintonía. Recuerde que usted puede reportarnos por medio del WhatsApp 8777-5965 para que usted envíe única y exclusivamente saluditos, única y exclusivamente saludos. Así que usted puede enviar sus reportes de sintonía. Así que le invitamos para que usted nos sintonice, le saludamos y le bendecimos en esta hora.

Así damos inicio a Cantemos al Creador, emisión de domingo. En esta linda tarde-noche de este día, saludando y bendiciendo a todos los que están con nosotros. Como Enrique Retana, que está reportando sintonía, así que le saludamos y le bendecimos, hermano Enrique Retana. Como siempre, presente en los diferentes programas de Faro del Caribe. Igual que nuestro hermano Vicente Núñez dice, buenas noches, Dios les bendiga, reportando sintonía. Un saludo para mi hermana Herminia Núñez, hasta Miraflores de Río Sereno, Chiriquí, Panamá. Allá en la zona sur está nuestro amigo Vicente Núñez. Así que ponemos a disposición de cada uno de ustedes nuestro número de WhatsApp 8777-5965. Bueno, seguimos disfrutando Rigoberto Amaya con este tema. Titulado Vivo Estás, aquí estamos en este su programa, 6 de la tarde con 7 minutos.

0: Bueno, ahí está Rigoberto Amaya con este tema titulado Vivo Está. Así que saluditos y bendiciones para usted, mi hermano, mi hermana que nos escucha de diferentes partes de este bello territorio nacional. Por acá les saludamos. Dice, hola hermanito, saludos para toda la emisora Faro del Caribe, escucho en Heredia, Guararí. Un saludo para mis nietos, Calet, Sammy, Emily, Sarita y Mía La Risa. Fontana, la bebé de la casa, la saluda Laura Bogarín, conocida como Lila. Gracias hermanito, dice Roxana Bolaño, saludito de Roxana, que Dios te bendiga.
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0: Dice por acá, Dios te bendiga, hermano, para saludar a mi madre Betty Astúa, para saludar a la hermana Adelita en San Rafael de Siquirre, de Roberto Astúa. Dice por acá, saluditos para Douglas Orozco Castillo. Así que saluditos y bendiciones para Douglas Orozco Huitriago. El día de hoy está cumpliendo 17 años allá en Batán, Limón. Así que saludos y bendiciones, que Dios lo bendiga, lo guarde y le llene de muchas bendiciones, que cumpla muchos años más de vida. Ahí está Orozco Huitriago Douglas saludando y bendiciendo a este muchacho el día de hoy, su padre Douglas Orozco Castillo.
2: Cabina. Muy buenas tardes, hermano Gabrielito, Gabriela Barca. Saludo para ti en cabina, comportándome de Bambel 1, zona sur, Pascual Díaz Navas, pastor evangelista, para Cristo y el mundo. Quiero saludar a todos los que están conectados en esta hora con Faro del Caribe, a ver si salimos al aire. Bueno, Apolina Díaz Navas, en Bola, Buenos Aires, Félix Cruz, adelante con Cristo. Aida Luz Bonilla, Rafita Rodríguez, Fernando Guzmán, Tatiana Hidalgo, Miriam Abarca en Naranjo de la Zona Sur, Naranjo de Laurel, Francisco en la Zona Norte, Nairín y Ana en Nicaragua, Nelson Dixon y Manuel Molina, y Ángela, María Ángela Ortiz Víquez, que hace día no la oigo, y aquí a mi esposa, mis nietos y mis hijas. Estamos en familia en esta hermosa tarde. Bendiciones para todos. Feliz tarde, noche con Faro del Caribe.
3: Buenas noches, Gabriel, y bendiciones. Es para saludar al hermano Olger, a la hermana Alba, a la hermana Tatiana, a Nixon y a todos mis hermanos de Faro, de parte de Florida, aquí de Heredia. Chao.
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5: Hola Gabriel, un saludito muy especial. Quiero saludar a María Esther Sánchez Solano desde el Valle de las Rosas. También quiero saludar a María Venegas Brenes en Las Brisas. Quiero saludar a mi mamá Isabela, a mi abuela Carmen. También quiero saludar a mi hermano Gamaliel y a mi papá Manuel. También quiero saludar a Virginia y a Zárate, y también a Vanessa. Son fieles oyentes de Faro del Caribe. Un saludo muy especial. Mi nombre es Ulay desde el Limón, Valle de Estrella, Cartagena.
0: Amén, amén, amén. Bendiciones, mi hermanita. Que Dios te bendiga, que Dios te guarde en este día. Un saludo muy especial para usted que siempre está escuchando Faro del Caribe. Dice, buenas tardes, amados hermanos, que Dios los bendiga, para saludar al pueblo del Señor, a la iglesia Renamente. No, Remanente es, perdón. Remanente de Cristo, en Pilas de Alajuela. Así que saluditos y bendiciones. Hola, hola, buenas tardes, estimado hermano Gabriel Díaz, reportando sintonía desde Barrio Boston, San Isidro de Pérez Celedón. Soy Olman Granado Martínez. Por favor, quiero que me saluden o extender un saludo muy especial en San Buenaventura de Osa a mi hermano José Villalobos, a su esposa Delmis Fernández Díaz, a mi hermano Carlos Villalobos Salas, que siempre escuchan Cantemos al Creador. Muchas bendiciones para ellos.
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0: Dice por acá, saludos, un saludo para mí, de mí, disfrutando la programación con un cafecito desde Orqueta de Sarapiquí, Eduardo Sánchez. Saluditos, Eduardo, que Dios te bendiga. Buenas noches, un saludo para Jason, Alan, Kendi, Josué Madrigal en Herradura, de parte de Edwin Madrigal, muchas bendiciones.
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0: Viva el rey, hermano, no sé, es que depende, hay varias canciones, hay una que se llama Viva el Rey, pero no sé, hay bastantes artistas

0: Por ejemplo, Robinson Salazar tiene una canción que se llama Viva el Rey. Alex Rodríguez también tiene una canción que se llama Que Viva el Rey. Entonces no sé, hermanito, ¿cuál será? ¿Cuál de esas será?
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0: Ah, usted dice la de... la que programé al inicio del programa. Bueno, eso no es un grupo, ese es Richard Mojica. Richard Mojica, has cambiado mi lamento en baile, como se titula el tema. Y alaba al rey.
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0: Esa es, hermanito, sí.
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0: Herradura en este momento. Qué lindo, qué belleza. Oiga, un lugar precioso, precioso para mí. Herradura es uno de los lugares hermosos que tiene el cantón de Garabito. Le saludamos, le bendecimos donde quiera que usted se encuentre. Queremos saludarle, queremos bendecirle. Así que usted puede enviar su reporte de sintonía. Aquí tratamos de saludarles a todos. A veces hay hermanos que muchos saludos, por cierto, en complacencias. Demasiadas personas solicitan complacencias. Entonces no podemos complacerles a todos, ¿verdad? Lastimosamente no podemos, pero hay hermanitos que se enojan. Pero no debe ser así, mi hermano. No porque siempre salgas al aire o porque siempre te pasemos, no quiere decir que tenemos que hacerlo siempre, ¿verdad? Hay prioridades. Así que le saludamos y le bendecimos a cada uno de ustedes. Siempre tratamos de complacer a aquel hermano que tal vez participa poco o habla poco en los diferentes programas. Seguimos disfrutando, 6 de la tarde, 21 minutos. Dice por acá, buenas noches, hermano. Un saludo para mi familia, mis hijas Evelyn y Arlet y mi esposo Joe, que escuchamos desde Cahuita, Talamanca, disfrutando de una sustancia con el clima fresco. ¡Qué rico! ¡Qué delicia! Buenas noches, Dios le bendiga. Saludos desde Cariari de parte de Alex. Café, café, eso, Alex, que Dios te bendiga. Mi hermano Alex.
2: Buenas tardes, hermanito Gabriel. Un saludo aquí desde Santo Domingo de Heredia de parte de Mario Sierra. Quiero saludar efusivamente a mi esposita Rosanay Pérez, que está ya en el hospital internada porque le tienen que hacer un examen. Decirle que confíe en el Señor, que todo está hecho en el nombre de Jesús.
0: Amén.
2: Que no tenga temor, porque Él va a estar con ella como poderoso gigante, de acuerdo a las promesas del Señor.
0: Amén.
2: En su bendita palabra. Dios me los bendiga y que pasen buenas noches a todos.
0: Amén, amén. Y seguimos disfrutando esta linda programación. Ya casi regresamos para seguir saludándole a usted, mi hermano, mi hermana. Así que gózase en esta preciosa hora. Gócese, mi hermano.

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0: Este tema se titula Que Viva el Rey en la voz de Alex Rodríguez. Saluditos y bendiciones para Janet Lira, para su familia escuchando Faro del Caribe. Un saludo también para nuestro amigo Andrés Dixon. Saluditos y bendiciones para nuestro amigo Andrés Dixon. Desde Zapote, escuchando Faro del Caribe. Así que saludos y bendiciones, que Dios lo bendiga en esta hora.
1: Buenas tardes, hermanos de Faro del Caribe. Para enviar un saludo a doña María Auxiliadora Ureña, Gerardo Ureña, Pascual Díaz Navas, Paulina Díaz Navas, Otto Najarro, Jorge Segura, a Tatianita Hidalgo allá en el Aguacate, que Dios bendiga, sierva de Dios. Para Jorge Segura, J.R. Martínez, para Pastor Manuel Molina, para Abel Santos allá en las nubes de Caracol, para los Criados de Libertad, las diferentes casitas, Baja Contención, Pérez Celedón, para el argentino en la número 2, para ecuatorianos, colombianos, nicaragüenses. También para Olga Desamparados, Roxana Rocha, Dixon y el pastor de Zona Segura en Pavas. Este mensaje es de parte de Nelson Mena Castillo. Bendiciones, gracias.
2: Buenas tardes, Gabrielito. Un saludo muy especial para usted ahí en cabina. Que Dios me lo bendiga. Pastor Manuel Molina de Turrialba le bendice y le habla en esta tarde. También un saludo para usted, hermana Auxiliadora Ureña, a Juan de Pérez Celedón. Como siempre, como todos los días, muchas bendiciones para su familia, para su hijo que está en Estados Unidos, Gerardo Ureña, toda su familia también, don Gerardo, que Dios me lo bendiga. Y también un saludo para usted, hermano pastor, acabo de ver que me saludaste, Pastor Pascual Díaz Navas, allá en la zona sur, y a toda su congregación allá, su familia, hermano, su esposa, todos allá. También un saludo muy cordial para el hermano Nixon. A ver, mi hermanito, adelante. Y también para usted, Nelson Mena, allá en Desamparados. Y para todos ustedes acá en Faro del Caribe, que Dios les bendiga. Una bendición muy especial de este siervo de Dios. En la 97.1, cantemos al Creador. Buenas noches a todos y que tengan una feliz noche y un día próspero si Dios no viene hoy, si el Señor no viene hoy.
3: Buenas tardes, Gabrielito. Gabrielito, aquí estamos conectados desde Tilarán, Guanacaste. Gabrielito, para mandar un saludo aquí a mis dos nietas, a Dayanita y a Victoria, que están aquí acostaditas, y a mi esposo, que está aquí sentadito escuchando el programa. Muchas gracias, hermanito. Que Dios me bendiga. Desde aquí de Tilarán, le saluda Lady.
4: Buenas noches, hermano Gabriel. Reportando sintonía de la Balsa Puerto Jiménez, quiero saludar a mi pastor, Asamblea de Dios a Venecer, a su esposa y a toda la congregación. Quiero saludar a la hermana Matilde Sandín, Calera Pedra Blanca. Quiero saludar a la hermana Flor de Santa Bárbara de Heredia, que me acaba de saludar. Y a la hermana Nilsa Caballero, familia Lescano, Matarrita. Y que Dios me lo bendiga a todos los de Faro del Caribe.
5: Hola, mi hermanito Gabrielito Díaz. Dios te bendiga en esta hermosa tarde-noche que Dios nos ha regalado. Aquí te mando esta foto de las empanadas de queso que estoy haciendo con mi abuelita Martirene Ponce. Y reporto sintonías de Fortuna de Bagace, Guanacaste. Dios los bendiga en abundantemente, en el nombre de Jesús. Un saludito a todas las audiencias de Faro, a todos los que sintonizan de varios países y todos los hermanos de la congregación IBBP aquí de Fortuna de Bagaces, Iglesia Bíblica El Buen Pastor. Y chao, Dios te bendiga, hermano.
0: Bendiciones, que Dios te bendiga. Un abrazo, mi hermanito. Bendiciones para vos, que Dios te bendiga grandemente.
6: Hola, mi hermanito Gabriel Díaz. Saluditos. Un saludito especial ahí para mi hermanito Nelson Mena Castillo, allá en la fila, en el Rosario. Mi hermanito, por ahí fui a conocer un día a la iglesia y ahí me preguntaron de usted. Usted, locutor, que si lo conocía, no, solo lo escuchaba en Faro. Saludito a Jorge Segura, a Andrés Dixon, que siempre está ahí saludando. Sí, para el pastor Pascual Díaz Nava también.

0: Dice por acá, saludos para Mercedes Falla Segura, está cumpliendo años el día de hoy en San Diego de Tres Ríos, Cartago. El emisora Faro del Caribe, el promotor Asdrúbal Araya Jiménez. Saludamos y bendecimos a nuestro hermano también. Emilce Calvo Mena está cumpliendo años el día de hoy allá en Tres Ríos también. Un saludo muy especial del promotor Asdrúbal Araya Jiménez. Y agradecemos a cada uno de ellos, tanto a Mercedes Falla Segura, a Emilce Calvo Mena, que están cumpliendo años el día de hoy en Tres Ríos, Cartago, una en San Diego y la otra en Tres Ríos Centro. Y saludos también al doctor Rafael Ángel Ramírez Murillo, que está cumpliendo años el día de hoy allá en Guayabo de Bagaces. Así que saludos y bendiciones de parte de este Ministerio Faro del Caribe. También un saludo para Bonifacio Aguilar. También un saludo muy especial a Lizeth Aguilar, a Marcial Molina en el cruce de Penshur en Limón, a Benito Molina en Pila Honda y a Benita Duarte de parte de Zenaida Díaz. Así que bueno, ahí están los saludos que nos llegan por medio del WhatsApp 8777-5965. Seguimos disfrutando de esta linda programación. Nos vamos a ir a escuchar a uno de los queridos de la familia de Faro del Caribe, Jeffrey Leal.
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Ahí está Jeffrey Leal. Un saludo muy especial para Elisa Quintana, que nos reporta sintonía desde Guatuso, escuchando Faro del Caribe, como siempre, fiel oyente a esta emisora. Así que les saludamos y le bendecimos. Por ahí dice Nelson que está haciendo tortillitas con queso. ¡Qué rico! ¡Qué sabroso! Oiga, bueno, ahí nos están haciendo la boca agua. Siempre hasta ahora nos hacen la boca agua, porque siempre nos envían ricas comidas, deliciosos. Ay, ay, ay. Bueno, por ahí nos están haciendo la boca agua. Así que bueno, hermanos, hermanas, de verdad que me están haciendo la boca agua, porque ya hace hambre en esta tarde noche. Solo 9 minutos nos separan de las 7 de la noche para llegar

0: ¡Acelere, acelere, acelere! ¡Jackie, Jackie! ¡Acelere, acelere! Oiga, mi amiga Jackie, que Dios me la bendiga, me la guarde allá en Guapiles. Bueno, un día escuché a un amigo que me saludó. Hasta en la universidad está, me acuerdo. ¿Se acuerda Jackie José Andrés? Un día tú me saludó. Oiga, y no, o sea, ya ni me acordaba. O sea, cuando yo lo conocí era un chiquito de 8, 9 años. Y ya está en la universidad. O sea, no lo puedo creer. Un día estuve escuchando también ahí a Yelvita. Vamos a tener que invitarla para que escuche Faro del Caribe. Saludamos y bendecimos a todos los que están con nosotros en esta su emisora Faro del Caribe. Dice por acá, saluditos para Juan Luis Chavarría desde Pameria. Así que saluditos y bendiciones, que Dios le bendiga montones. O de Palmares. Bueno, aquí me puso Luis Chavarría de Pameria. Por acá dice, Dios le bendiga, hermano Gabriel, un saludo muy especial para usted y los locutores de Faro del Caribe, para todo el pueblo de Dios que está escuchando de parte de Elida Lida de la zona sur. Ya está Elida Mora Mora escuchando esta linda emisora como los Faro del Caribe. Dice por acá, buenas tardes, hermanito Gabriel, Dios me lo bendiga y me lo guarde, gracias a Dios por esta emisora tan especial. Bendiciones para todos los que están ahí. Quiero saludar a los pastores de Golfito, de mi asamblea de Dios, que vio los guardias, los proteja. Dios siga usando cada día más. Y a toda la congregación, bendiciones. Soy Ana Lierea. Creo que es Analia Sofeifa. Bueno, aquí me puso Analiera. Así que saluditos y bendiciones. Bueno, yo siempre trato de leer los mensajes como me los envían. A veces sí, a veces les cambio algunas palabras, pero ya algunos hermanos se me enojan. Y es por acá porque es lo que entiendo, ¿verdad? Entonces dice, buenas noches, Dios les bendiga, mi hermano. Saludos desde Acerrí. Martín Venegas desde La Piedra. Bendiciones allá en Barrio Mercedes. Hola, buenas noches, saludos, bendiciones desde el Cocal de Siquirres. Ahí está también haciendo su reporte de sintonía. Les saludamos y les bendecimos allá en la zona sur de nuestro país, en Pérez Celedón. Ahí está Jaira Delgado junto a sus hijas Amanda Evangelín y toda su familia escuchando Faro del Caribe. Dice, hola, saludos, bendiciones. Dice Esmeralda, saluditos y bendiciones. Así que le saludamos y le bendecimos. Rosa Anaís Pérez Ortiz dice, buenas noches, Gabriel, que Dios te bendiga. Un saludo para mi esposo Mario Sierra en Santo Domingo. De parte de su esposita y a toda la audiencia, que lo amo mucho. Ay, se gustan. Saludamos y bendecimos también a Luis Castillo Alpizar. Que Dios lo bendiga, que Dios lo guarde. Y también agradecemos su contribución para este ministerio. Saluditos para Flor Valverde, que Dios le bendiga, que Dios le guarde. Y estos son parte de los saludos. Dice por acá, hola, soy José Andrés de Santa Cruz. Saludos, Gabriel. Ahí está, ve, ahí está José Andrés. Dios me lo bendiga, José Andrés ya creció. Ya creció José Andrés. Ya no le creo, José Andrés, ya me dejó hasta botado. Yo espero que esas antenas de miel todavía estén ahí en el árbol. Así que le saludamos y le bendecimos. Allá en Santa Cruz, Guanacaste. Así era, alambre dulce. Es que estaba con lo otro, con las antenas de alambre dulce era. Así que seguimos saludando y bendiciendo a todo el pueblo santo del Señor. 6 de la tarde con 56 minutos. Seguimos disfrutando de esta linda programación. Siga disfrutando. Vamos con más música. Esto es Baruch Hashem en la voz de la agrupación Barak, acá por su emisora Faro del Caribe.
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1: Bueno, ya estamos llegando a la parte... No, a la parte final iba a decir, ¿no? Bueno, ya estamos llegando a las 7:14. 7:14, saludando y bendiciendo a todos ustedes en esta hora. Saludos para Tatiana Hidalgo, que nos reporta sintonía.
2: Buenas noches, mi hermanito Gabriel. Mil bendiciones para ti y para toda tu familia.
1: Amén.
2: Te saluda y te bendice Blanca, de aquí de Linda Vista de Patarrá, para que por favor me salude a mi hija Bianca y en Alajuela, a su esposo Marvin, a mi hija Kaylin, a mi hija Daniel, a mi hija Daniela y a mi esposo Danilo. Dios guarde tu entrada y tu salida, mi hermanito Gabriel. Bendiciones para todos y muy buenas noches.
3: Hola, hola, buenas tardes, mi hermanito Gabriel, ¿cómo está? Dios te bendiga mucho a usted y a toda su familia, saludando a los hermanitos que están siempre ahí reportando sintonía, a los hermanos, al hermano Pastor Pascual Díaz Navas, a la hermana María Auxiliadora Ureña, a la hermana Patricia, también un saludo muy especial para las hermanitas aquí en Tilarán, un saludo muy especial también para el hermanito Eduardo Mena, el hermanito Nelson Mena, y también a los hermanitos que nos escuchan, ¿verdad? El pastor, al hermano Olger Najarro, a los, todos los hermanitos que nos saludan siempre, que Dios les bendiga y gracias. El saludo de Tatiana Hidalgo.
4: Buenas noches, hermanitos de Faro del Caribe. Quiero mandarle un saludo muy cordial a Marielo Fernández y a Juan Bautista en el Cairo de Siquirre, y a Yolanda Rodríguez y Anita Cuña y Carlos Díaz y su esposita, William Díaz y su esposita, y a todos los que estén viendo, oyendo Faro del Caribe en este momento, a Celia Ruiz, a Celia y a Álvaro Molina. Y bendiciones para todos y feliz noche para todos. Desde la bonita Pérez León, Maristel Mena Mora.
5: Dios me lo bendiga, hermano Gabriel. Habla la hermana Roxana Rocha. Es para enviar un saludo a Tibás y saludar al pastor Denny Guadamu, su esposa Lidia. Y aquí en Tibrases, un saludo muy cordial para Nancy Mena, Elías Baltodano, Gabriel González, don José Obando, Alejandra Mena y mi hija Elena. Dios me lo bendiga.
6: Hola, hola, muy buenas noches y bendiciones. Saluditos cordiales para todo Costa Rica y fuera de Costa Rica. Bendiciones para todos los hermanos de Faro del Caribe. Todos los que están en sintonía, les mando un fuerte abrazo. Y bendiciones para solicitar la canción El Rey me mandó a llamar, si me hace el gran favor.
7: Muy buenas noches, ahí en cabina, le habla Olman Ovares. No sé cuándo le llamo otra vez ahí para saludar, porque ya después que salga aquí en Puerto Viejo, ya voy por otro lado y ya se me hace muy difícil mandar mensajitos y saludos, porque no hay cobertura para teléfono, ya voy más largos. Y un saludo para mi hijo, Kendall Andrés Ovares Vargas, allá en Cartago. Y para el silencio también, un saludo ya para el silencio, para la gente del silencio. En el Arenal, en el agua del Arenal, en el puro pie del agua del Arenal, pura vida. Le habla Olma Ovares.
8: Buenas noches, un saludo para todos los que están escuchando. Para Gerardo Ureña, mi hijo en Estados Unidos. Para la primita Elia, en la zona sur, que Dios me la bendiga, la quiero mucho.
9: Tardes, bendiciones, soy Olga Zampa reportando sintonía, un saludo muy especial para Gabriel en cabina y para todos los fieles oyentes de ese programa. Buenas noches, bendiciones.
1: Buenas noches, mi hermanita, que Dios te bendiga, que Dios te guarde. Seguimos saludando. Dice por acá, bendiciones, hermano Gabriel, un saludo para todos los hermanos en sintonía de la 97.1 FM desde la alegría de Siquirres. Luis Vargas, linda noche. Buenas noches, bendiciones, saluditos para Carmen Solano, que nos hace su reporte de sintonía, que Dios le bendiga en esta hora. Saluditos también para Olga Jiménez Muñoz. que nos hace su reporte de sintonía, que Dios le bendiga. Saludos también para Flor Solano, que está reportando sintonía. Les saludamos en esta hora. Saludos y bendiciones para Flor Solano. Julián Valerín, bendiciones para saludar a la familia Gómez Valerín desde el porvenir de Siquirre. Saluditos y bendiciones. Dios le bendiga. Un abrazo, muchas bendiciones. Lolita Sort dice: saluditos, bendiciones. ¿Cómo se llama la canción? Bueno, creo que era la de Jeffrey Leal. Somos el pueblo de Dios. O la otra, Baruch Hashem, de Grupo Barak. Cintia haciendo su reporte de sintonía. Le saludamos y le bendecimos en esta hora. Buenas noches, saluditos para Eloy Bejarano, también Juan Barrera Barrera, haciendo su reporte de sintonía, que Dios le bendiga, buenas noches. Un saludo para Guillermo en Santa Rosa de Pérez, que le está, que le, la está pasando bien, de parte de la familia Navas Rivera, le dice doña Emilce, que Dios le bendiga, Emilce, que Dios te guarde en esta hora, saluditos. Parte de los saludos que nos siguen ingresando. Hola, hola, Gabriel, Dios te bendiga. Saludito para Rocibel Chávez en Cairo. Así que estamos por acá saludando y bendiciendo a todos los que están con nosotros en sintonía. Seguimos 7 de la noche con 20 minutos. Así que vamos cerrando ya esta ahorita programación. Siga con nosotros. Por acá a las 8 de la noche tendremos nuestro espacio de culto dominical para que usted nos acompañe. Sigan sintonía de su emisora Faro del Caribe. Yo me despido, que la pasen bien. Pero antes, por acá vamos con los últimos saluditos. Un saludo para Dariel Ramírez, Paola Calderón, María Belén Calderón y Rivera, y Dirian Calderón Rivera. Que Dios les bendiga montones. Ahora sí, nos despedimos, que la pasen bien. Siga con nosotros, 7 de la noche, 20 minutos.

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6: Y yo siempre digo a la gente, Ernesto, que soy de los peores huérfanos del mundo. Porque hay huérfanos que son huérfanos porque perdieron a su papá y su mamá. Sí. Yo soy huérfano porque mi padre y mi madre me dejaron.
7: Cuando uno crece sin el calor de papá y mamá, junto a nuestro crecimiento también crece un mundo de complejos e inseguridad. Una de las estadísticas más crueles que he escuchado es la que se hizo en una prisión norteamericana. 85% de los presos en esa cárcel habían crecido sin su padre. No hay duda, mis amigos, la ausencia física, emocional y espiritual del padre puede crear muchas heridas en el corazón. Historias que cambian el corazón. Bienvenido al encuentro de hoy. Yo soy tu amigo Ernesto Pinto y tengo el placer de conversar con mi buen amigo Alci Rengifo, quien nos dice que él es un huérfano por opción. Bienvenido, Alci, y gracias por atender a nuestra invitación. Dinos algo de ti, Alci.
6: Sí, Ernesto, yo soy de un pueblo que se llama Sevilla Valle, en la República de Colombia, y me crié en la ciudad de Cali, la capital mundial de la salsa. Como te decía anteriormente, antes de que estuviéramos grabando, nací de lo que la gente llama un accidente. Mi padre y mi madre se conocieron, se enamoraron, entre comillas.
8: ¿Cómo no?
6: Y entonces mi mamá quedó embarazada de mí. Y al tiempo, pues, mi papá rompió la relación con mi mamá porque se llenó de celos y, bueno, hay una historia bastante larga ahí en cuanto a eso, pero yo fui a parar a los brazos de mi abuelita paterna. Ellos se pelearon mi custodia, como suele suceder.
8: Y ellos se pelearon y vos fuiste el afectado.
6: Yo fui el afectado, sí, yo fui el premio.
8: Sí.
6: Y entonces yo fui a parar, gracias a Dios, a los brazos de mi abuela paterna, que me quiso como una madre, pero como hablábamos tú y yo antes, no es igual, es algo. Y yo siempre digo a la gente, Ernesto, que soy de los peores huérfanos del mundo, porque hay huérfanos que son huérfanos porque perdieron a su papá y su mamá.
8: Sí.
6: Yo soy huérfano porque mi padre y mi madre me dejaron.
8: ¿Qué significa crecer con la abuelita, Alci?
6: Bueno, crecer con mi abuelita significa muchas cosas, Ernesto, porque mi abuelita era una persona casi analfabeta. Escasamente sabía escribir su nombre y conocía las letras, pero no era una persona educada. Entonces mi abuelita tuvo que luchar mucho para sacarnos adelante. Ella no era una persona que pudiera tener recursos para subsistir o alguien que le proveyera hasta que sus hijos estuvieron grandes. Pero aún cuando ya sus hijos estaban ya crecidos, ellos también estaban luchando para ellos también subsistir. Entonces nosotros batallamos mucho.
8: Creciste en el barrio, como diríamos.
6: En el barrio, pero en los barrios más pobres de Cali. Mira, quiero decirte que me crié en el barrio Lleras Camargo. Y si algún caleño escucha este programa, que lo van a escuchar.
8: Claro, porque, sí, en Cali, les encanta el programa.
6: Claro.
8: ¿Cuáles son los recuerdos que tenés de crecer en el barrio, Alcín?
6: Muchos, muchos recuerdos. Algunos son muy bonitos, porque lo lindo de la niñez, Ernesto, y quizás estarás de acuerdo conmigo, que lo lindo de la niñez es que hay cosas que uno las recuerda muy bonitas. Sí. Yo recuerdo la casita donde nosotros vivíamos. Me acuerdo con mi abuela, que en ese tiempo ella estaba más joven, los dos haciendo, por ejemplo, hoyos en la tierra para sacar agua, entre los dos. Yo chiquitito, como de 8 años, picando la tierra, y mi abuela la jalaba con un lazo y la sacaba. Y eso para mí es un recuerdo muy bonito, pero hay recuerdos también tristes, lo que pasaba en medio nuestro, el vicio, el crimen y todo lo que sucede alrededor de la gente que se cría en un barrio así.
8: ¿Cuándo entonces empieza a desarrollar un niño rencor o no sé si estoy poniendo palabras en tu boca, pero cuando comienza un niño a desarrollar conciencia de que no es normal crecer con la abuelita, que yo debería estar con papá y mamá?
6: Bueno, yo recuerdo desde muy niño que me decían cosas muy feas, porque aparte de eso mi madre se fue por caminos bastante, bastante tristes.
8: Sí.
6: Y la gente me
8: te enrostraba.
6: Me enrostraba eso desde muy niño, aún parte de mi familia lo hacía.
8: ¿Y qué culpa tiene un niño, verdad?
6: Ninguna, pero hay familiares, hay personas que están alrededor nuestro que no tienen el cuidado para tratar con un niño, y ni la educación ni la formación, así que eso me laceró desde
8: eso
6: muy
8: niño.
6: ¿Eso
8: sí te afectaba?
6: Sí, mucho.
8: Como tú decías, el niño no piensa, bueno, voy a crear rencor sobre esto, pero ¿cuándo despertás a esos sentimientos de rencor, si es que los hubieron?
6: Sí, yo creo que sí, yo creo que se fue formando. Más bien como un rencor, yo creo que fue como una timidez y un temor. Yo tenía mucho miedo y a veces evitaba contactos con la gente por el miedo que tenía.
8: O sea que la timidez vino a ser un problema para ti, te autoaislabas.
6: Sí.
8: Era como una pared de protección, ¿no?
6: Y yo sentía rabia y yo odiaba a mi papá, particularmente. Yo odiaba a mi papá. Y cuando yo veía que mi papá pasaba en su coche, él tenía un carrito de esos Willys Jeep, y él pasaba y yo odiaba de chiquito. Yo recuerdo como de unos 5 o 6 años, y mi papá pasaba y yo le tiraba una piedra por detrás.
8: Agarraba una piedra
6: y se la tiraba, y a veces le pegaba al carro, y entonces mi papá frenaba y yo me escondía. Pero él no sabía que yo le estaba tirando una piedra, pero yo lo odiaba a mi papá. Quizá no que lo odiara, quizá no era que lo odiaba, pero como que yo reclamaba el amor que
8: vos querías tener a tu papá.
6: Yo quería
8: contigo,
6: tener a mi papá.
8: Que te abrazara, que te dijera, Alci, me siento orgulloso de ti, y no lo tenías.
6: Sí.
8: En estas conversaciones me he encontrado de que desafortunadamente estas cosas nos afectan en nuestras emociones, nos afectan en nuestro espíritu. ¿Vos crees que esa timidez que empezaste a desarrollar te afectó en algún momento en tu personalidad, ya sea en tus relaciones en el colegio o ahora como padre, como esposo? Contanos.
6: Definitivamente sí, Ernesto. No podemos evitar esas cosas porque nuestra mente es tan poderosa que todo lo graba, pero indudablemente que me afectó, me afecta y me afectará en alguna forma. Entonces, y creo que a todo el mundo le pasa igual, y yo creo que los cristianos debemos ser conscientes de que no podemos borrar los recuerdos, pero que sí podemos apropiarnos del poder de Cristo Jesús para controlar, para que los recuerdos no nos controlen a nosotros.
8: Si la gente quisiera conocer a Alci, ese lado débil, yo sé que no nos gusta hablar de eso, pero diría, en esta área me afectó, Ernesto, estoy arrinconado acá, algunas veces en mi personalidad, esto es lo que sucede y no me gusta.
6: Claro, yo creo que a veces esa timidez te hace reaccionar de una forma que puedes parecer indiferente o puede parecer como
8: prepotente,
6: puede ser el deseo de levantar la cabeza y no tenerla agachada, porque esa no es la condición en la que Dios nos ha creado y para lo que Dios nos ha creado.
8: Y en esa dirección iba mi pregunta, porque muchas veces uno pone una pared de protección y la gente interpreta otra cosa.
6: Claro, sí. Y creo que le pasa a todo el mundo. Vemos gente, por ejemplo, que está por ahí agachada, que no quiere hablar, porque está frustrada, traumada por algo que le hicieron.
8: Nos cuesta trabajar en equipo muchas veces por eso.
6: Sí, sí, yo creo que sí nos cuesta trabajar en equipo, porque a veces, por ejemplo, cuando sentimos pasos de agresión o algo, tal vez no sabemos reaccionar como otra gente sí reacciona. El niño que se cría solo, luchando, se vuelve como un perrito callejero. Por ejemplo, vimos en Ciudad Juárez hace unos años con mi esposa un perrito callejero que alguien, un muchacho loco, le había metido un tarro plástico. Y el perrito sufría con ese tarro plástico y yo quería quitarle el tarro plástico porque no lo dejaba caminar. Pero como era un perrito callejero, él trataba de morder cuando uno se le arrimaba a quitar el tarro.
8: No aceptaba ayuda porque...
6: Exacto. Entonces, es lo que le pasa exactamente a una persona como yo o cualquier niño que haya crecido en la calle. Tiene que estar luchando constantemente contra ese fantasma de...
8: Esa fue una buena imagen que usaste, un fantasma, el fantasma del pasado.
7: Gracias por continuar en la sintonía de este tu programa Encuentro. Si deseas contarme tu historia, toma nota de la dirección que te doy al final. Yo soy tu amigo Ernesto Pinto y estoy conversando con mi buen amigo Alci, quien nos dijo que sus heridas emocionales fueron creadas por sus propios padres. ¿Cómo se sanan las heridas del corazón? ¿Cómo supera su pasado nuestro invitado de hoy? Cuéntanos, Alci.
6: Yo tenía un trío e iba con un amigo a trabajar. Entonces, y de repente le digo, oye, Gallo, así le decíamos al Gallo, fíjate que están Richie Ray, Bobby Cruz y Nicky Cruz presentándose en el Coliseo del Pueblo y la entrada es gratuita, ¿por qué no vamos esta noche?
8: Que eran unos artistas puertorriqueños muy famosos en esa época.
6: Famosos, los reyes de la salsa.
8: Así le llamaban, sí.
6: Y los caleños ya saben de lo que estoy hablando, y los colombianos.
8: Claro.
6: Entonces, mi amigo me dijo, está bien, vamos. Fuimos, llegamos al Coliseo del Pueblo, cuando entramos y empezamos a escuchar los testimonios.
8: ¿Qué es lo que dijo uno de ellos que te impactó en ese testimonio?
6: Lo más impactante para mí fue cuando Nicky Cruz, que a él no lo conocía yo, cuando Nicky comenzó a compartir su testimonio, porque su predicación se basó en su testimonio. Y cuando él dijo, mis padres eran unos brujos, y empezó a hablar de que cómo había sido su niñez, y yo me trasladé a la niñez del mismo Nicky Cruz.
8: ¿Te identificaste mucho con la niñez dura que atravesó este personaje?
6: Totalmente, Ernesto, totalmente. Al punto de que mi reflexión, yo no recuerdo literalmente todo, pero mi reflexión fue esta. Si Cristo pudo cambiar a este hombre, a mí también me puede cambiar. Cuando hicieron la invitación a recibir a Cristo como Salvador, yo literalmente salté de la silla. A mí no me tuvieron que rogar ni nada de eso. Yo pasé al frente y recibí a Cristo esa noche. Y fui a la segunda noche y recibí a Cristo esa otra noche. Y fui a la tercera noche, que era la última noche, y recibí a Cristo esa noche. Y
8: después,
6: en la iglesia, cuando empecé a asistir a una iglesia, yo recibía a Cristo cada rato. Hasta que el pastor me dijo, no, con una vez es suficiente.
8: Y te acordás de esa primera noche que creo que cuando uno se acerca a Dios, como tú te acercaste esa noche, normalmente uno recuerda qué le dijo a Dios. No sé si tú te recuerdas qué le dijiste a Dios esa noche.
6: No. Mi mente estaba confundida. Mi mente estaba llena de tantas cosas, Ernesto, que quizá lo único que le dije a Dios fue, tú eres mi único recurso.
8: Veo que tus ojos se han llenado de lágrimas, Alci. Esto significa, al recordarlo, significa mucho para ti, ¿eh?
6: Sí, sí. Es el paso de la muerte a la vida.
8: Ahí comienza la sanidad de las heridas del pasado.
6: Sí, ahí comienza todo.
8: Bueno, gracias, Alci, por venir al encuentro de hoy.
6: No, Ernesto, pues como siempre te digo, tú eres el confesor el confesor que Dios ha levantado para que con un amigo, con una persona que tiene un don especial para que la gente le platique cosas. Y eso yo ya lo he visto y esto es lindo porque no con todo el mundo tenemos esa oportunidad. Y gracias, Ernesto,

Gracias por haber sido parte del encuentro de hoy. Escríbenos a Programa Radial Encuentro, 225 Riverton Avenida, WPG Manitoba, R2L0N1, Canadá. Si vives en Norteamérica, puedes llamarnos completamente gratis al 1-800-565-1810. Tus comentarios son bienvenidos al 1-800-565-1810. También puedes escribirme vía internet y esta es nuestra dirección electrónica, encuentro@fln.ca. Otra vez, encuentro@fln.ca. Espero pues que nos sintonices en nuestro próximo encuentro. Yo soy tu amigo Ernesto Pinto, recordándote que Dios te ama y yo también.

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2: Josué se sentía muy definido. Para él no había una decisión que tomar. Los demás podrían considerar entre las opciones, pero no Josué. Si alguien desea adorar falsos dioses, es su problema. Si alguno desea seguir los pasos de sus antepasados, que lo hagan. Pero cuando se trata de Dios y mi familia, sé perfectamente qué hacer. Con el futuro de la familia no se juega y con Dios menos. Mi familia y yo serviremos al Señor, al Dios Todopoderoso, al único y verdadero. El más importante viaje misionero es al corazón de sus hijos, de su cónyuge, de su familia. Salve su casa primero.
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3: Bendito sea el Señor. San Lucas capítulo 5, verso 17 en adelante. Dice la palabra del Señor. Aconteció un día que Jesús estaba enseñando, y estaban sentados los fariseos y doctores de la ley, los cuales habían venido de todas las aldeas de Galilea, de Judea, Jerusalén, y el poder del Señor estaba con él para sanar. Y sucedió que unos hombres que traían en un lecho a un hombre que estaba paralítico, procuraban llevarle adentro y ponerle delante de Jesús. Pero no hallando cómo hacerlo a causa de la multitud, subieron encima de la casa y por el tejado le bajaron con el lecho, poniéndole en medio delante de Jesús. Al ver Jesús la fe de ellos, le dijo: hombre, tus pecados te son perdonados. Entonces los escribas y los fariseos comenzaron a cavilar diciendo: ¿quién es este que habla blasfemias? ¿Quién puede perdonar pecados sino solo Dios? Jesús entonces, conociendo los pensamientos de ellos, respondiéndole, dijo: ¿qué caviláis en vuestros corazones? ¿Qué es más fácil decir: tus pecados te son perdonados, o decir: levántate y anda? Pues para que sepáis que el Hijo del Hombre tiene potestad en la tierra para perdonar pecados, dijo al paralítico: a ti te digo, levántate, toma tu lecho y vete a tu casa. Al instante, levantándose en presencia de ellos y tomando el lecho en que estaba acostado, se fue a su casa glorificando a Dios. Y todos, sobrecogidos de asombro, glorificaban a Dios y, llenos de temor, decían: hoy hemos visto maravillas. Bendito sea el nombre del Señor Jesús. Levánteme la mano, hermano, los que quieren ver maravillas de parte de Dios, hermano. Yo levanto las dos, hermano, y el pie. Yo quiero ver maravillas de parte de Dios. Yo quiero ver milagros. Quiero ver la gente sanada. Quiero ver la gente recibiendo el perdón de sus pecados. Quiero ver milagros de provisión. Quiero ver milagros, creativos, los llaman algunos, ¿verdad? Que le salga el dedito ese que le falta ahí, hermano. Hay algo que se conoce, hermano, como el mensaje de la silla vacía. Según esta teoría, cada silla que está a su lado vacía, vuelva a ver, hay una silla vacía a su lado. Hoy particularmente hay bastantes sillas vacías. Cada silla vacía nos grita en la cara, a viva voz, que ahí debería estar sentado alguien a quien mucho amamos. El Señor mira cada silla vacía de la iglesia y por medio de ellas, hermano, nos pregunta: ¿qué estamos haciendo con vehemencia para que los pecadores, los necesitados, los enfermos del cuerpo, los enfermos del alma, nuestra amada familia, nuestros amigos, nuestros compañeros de trabajo, nuestros vecinos, nuestros compañeros de estudio, se sienten, ocupen esas sillas y se sienten a escuchar al Señor, quien es el único que les puede salvar, sanar y devolverles la esperanza que posiblemente hayan perdido. Posiblemente alguien levante la mano y me diga, ah, mire, pastor, yo estoy aburrido ya de estarle diciendo. Bueno, yo sé que es difícil, sé que no es fácil, pero ¿hasta dónde llegaríamos nosotros, hermano? ¿Cuál es nuestro límite para sentar a alguien en esa silla delante de Jesús? A veces la gente dice, yo nunca he escuchado la voz de Dios. Mentira, hermano, mentira. Aquí cada semana se escucha la voz de Dios, hermano. En la sana y sabia exposición de su palabra, aquí se escucha la voz de Dios. Si usted lo que quiere oír es unos truenos ahí del cielo, bueno, ya eso es diferente, pero aquí la palabra del Señor, hermano, se escucha todos los días. No nos cansemos, hermano. No nos cansemos porque hay mucho que hacer. Y en esto de que hay mucho que hacer, yo me llevé una sorpresa, hermano. Yo cada día descubro cosas en la Biblia, hermano, que van a hacer que me quede pelón. Yo sé por qué, porque yo me puedo leer la Biblia, hermano, y digo, y ahí las marco, digo, tengo que entender esto. Los que vienen conmigo al curso de Apocalipsis de los días sábados, el último sábado leímos, hermano, que dice la Biblia, ¡ay de los moradores de la tierra y del mar! Porque el diablo ha descendido a vosotros con gran ira, sabiendo que tiene poco tiempo. Toda la maldad que nosotros vemos en el mundo, hermano, todo el caos que hay en el mundo, producto del pecado y de la obra diabólica, vemos que se incrementa cada día más violencia, cada día más maldad, hermano. Las drogas cada día más dañinas, cada vez químicos más potentes, cada vez destruyen más a los jóvenes. Digo los jóvenes porque yo no espero que haya un sesentón diciendo, vea qué ganas tengo yo de probar la droga, a ver qué es eso. Generalmente es con los jóvenes. Pero toda esa violencia que vemos, hermano, prostitución, homosexualismo, todo lo que usted quiera imaginarse, entendemos que es la obra de Satanás, porque dice el libro de Apocalipsis, le queda poco tiempo. Y entonces él se empeña en hacer su trabajo. ¿Pero qué va a creer usted, hermano? Cuando yo me estreso, hermano, yo no sé por qué me da por rascarme la cabeza. Cuando estoy viendo algo que no me gusta, inmediatamente. Cuando no entiendo algo, me rasco la cabeza. Porque yo dije, es que no entiendo. ¿Por qué el diablo sí lo entiende y la iglesia no? Porque el mismo tiempo que le queda al diablo es el que le queda a la iglesia, hermano. O sea que nosotros deberíamos saber también que el trabajo que se nos ha encomendado nos queda poco tiempo para hacerlo. No podemos seguir encogiéndonos de hombros y haciendo gestos peyorativos hacia la gente y diciendo, ¡ah, allá él! No es que allá él, hermano, es que es su tarea sentarlo frente a Jesús. Queremos ver maravillas, le pregunté y muchos alzaron la mano. ¿Sabe qué necesitamos para ver maravillas? Que usted traiga a los enfermos. Que usted vaya y hable con alguien y que está muy enfermo y que le diga, oiga, ¿por qué no vamos a la iglesia? ¿Por qué no vamos a Jesús? Tal vez esa sea la última esperanza. Mi querida mamá, sabe que tal vez la última esperanza de su hijo es usted, es su oración. No desmaye, no nos cansemos, hermano. Ya no le digo más, dice usted, ya estoy cansado. ¿Cómo se va a cansar si de lo que estamos hablando es del alma de su hijo, del alma de su hija? Es que no estamos hablando de cambiarlo de escuela, hermano, o de cambiar de trabajo. Estamos hablando de que ¿dónde iría a parar su hijo si muriera en este momento? Bueno, nuestra esperanza, hermano, y algunas raíces religiosas que traemos ahí del pasado nos hacen creer que todos los que mueren se van para el cielo. Pero usted y yo sabemos que eso no es cierto. Tal vez yo sea la última esperanza de alguien. El hermano Martín sabe de lo que voy a hablar, ¿verdad? Porque allá en la empresa, allá en Arsa, hermano, se hace una oración una vez al mes con los agentes de ventas, una reunión, ¿verdad? Y el mes pasado, el viernes, a ver si no me estoy perdido, el viernes antepasado hubo esa reunión de ventas. Y llegó un predicador y les habló la palabra. Unos días después, una persona que estaba allí sentado escuchando murió. Le dio un infarto fulminante. Tal vez esa fue la última vez que oyó la palabra del Señor. Es que si yo tuviera garantizado que a mi familia, a todos, les quedan 40 años de vida, pues yo podría decir, ay, voy a dejarlos hasta que se cansen de andar pecando y se lleven. Pero es que yo no sé cuánto les queda. Hermano, yo no sé si este es el último mensaje que usted va a escuchar en su vida antes de presentarse delante del Señor a dar cuentas. Queremos ver maravillas, traigamos los enfermos. Uno le van a decir que no, pero otro le van a decir que sí. Jale a la iglesia, vamos a orar por los enfermos. La iglesia debe, en todos sus servicios, apartar un tiempo para orar por los enfermos, hermano. No puede ser que la iglesia tenga un programa tan elaborado que digamos no tenemos tiempo de orar por los enfermos. Y si aquí hubieran enfermos, deberíamos traerlos adelante y orar por ellos, hermano. Jesús combinaba magistralmente sus enseñanzas con la sanidad de los enfermos y la liberación de los endemoniados. Les enseñaba, luego los sanaba, luego los liberaba, luego les daba de comer, luego les volvía a enseñar, hermano. Esa era la dinámica de Jesús. Pero todos nosotros conocemos personas enfermas físicamente y lo que es peor, enfermas del alma. Y nosotros no nos importa nada, hermano. Que se mueran y se vayan al infierno, si es el caso. ¿A mí qué? Salvándome yo, hermano. Pero aunque usted no lo crea, mi amado, hay mucha gente cerca de usted. Hay mucha gente que usted conoce. Que solo está esperando que usted le invite a venir. Nada más, hermano. Eso es todo. Le dije a uno y uno dijo que no. Bueno, la Biblia está llena de ejemplos de eso. Hay parábolas enteras de eso. La parábola de la gran cena, la parábola de las bodas, donde los que fueron invitados no se consideraron dignos. Pero el Señor le decía, no, pues vayan, busquen. Hay alguien, siempre hay alguien. Porque la cena está preparada, las bodas están listas y alguien se tiene que comer lo que hay. Y la casa se llenó, hermano, de cojos, de ciegos, de paralíticos, porque los que fueron invitados no se consideraron dignos, estaban muy ocupados. No importa, pero todos conocemos a alguien, hermano, que debería estar sentado en esa silla que está a mi lado vacía. En la silla que está al frente vacía. Y no es un asunto de ego pastoral, hermano. No es un asunto de decir cuántos somos. La iglesia no se mide por número. La iglesia se mide por nombres. Yo no quiero ser un número en una iglesia. No quiero ser el 2555 y hasta están numeradas las sillas, ¿verdad? No, no, no, yo quiero ser yo en una iglesia, quiero que me conozcan. Cuando Jesús andaba predicando, dice la Escritura, que regresó a la ciudad donde él vivía, en Capernaum. Él se crió en Nazaret, pero cuando inició su ministerio se trasladó a vivir a Capernaum. Capernaum era un puerto y le facilitaba la vida a él, hermano, trasladarse por todo el lago de Galilea. Y como solía hacerlo Jesús, era su costumbre, él no hacía otra cosa que no fuera predicar, enseñar y sanar a los enfermos. Y en este relato que leímos particularmente dice, imagínense, hermano, que ese día el poder de Dios estaba con él para sanar. O sea, si ya tenía poder, hermano, de ordinario, ahora imagínense si ese día era un día especial. O sea, yo siento que Jesús nada más los volvía a ver y se sanaban, ¿verdad? Y bueno, es el momento en el ministerio de Jesús donde las multitudes lo siguen, donde quiera que vaya. Y entró en una casa, hermano, y rápidamente se regó la bola de que él estaba allí y el lugar se llenó de gente. Estaba abarrotado, hermano. Sold out, dicen ahora, ¿verdad? La multitud, algunos querían escucharlo, la mayoría querían ser sanados. Pero si usted lee los evangelios con lupa, despacito, usted se dará cuenta que reiteradamente dice que donde estaba Jesús, la gente llevaba a los enfermos. Un enfermo, hermano, tal vez no pueda venir solo, quizá no se anime a venir solo. Hay que ir por él, hermano. Hay que traerlo. Hay que ponerlo frente a Jesús. Eso hizo Felipe con Natanael. Eso hizo Andrés con Pedro. Ese era el modelo evangelístico de Jesús y de la iglesia. Ninguna campaña evangelística, hermano, ninguna, aunque usted traiga el predicador que quiera, aunque se inviertan todos los recursos en esa campaña, nada tiene más poder que la invitación personal de alguien a quien conozco, porque la persona confía en usted. Está enferma, le dice, vamos. Tenemos un grupo de oración en la iglesia, ahí está, el WhatsApp, hermano. Se llama Getsemaní, se llama el grupo. ¿Y por qué se llama Getsemaní? Bueno, porque fue en Getsemaní fue la primera y única vez en que Jesús le pidió algo a sus discípulos. Fue la única vez que Jesús pidió algo para sí cuando dijo, no me dejen solo. Oren conmigo, no me dejen solo. Y yo veo que las personas suben, orar por fulano, está bien. Oremos por mengano, está bien. Para eso es el grupo. Lo que yo no veo es ni a fulano, ni a sutano, ni a mengana aquí. Oraciones a distancia. Creo que nos estamos cansando fácil. Jesús estaba enseñando. Estaba sanando, la gente estaba maravillada, la gente estaba muy cómoda, como estamos nosotros aquí hoy, hermano. Y la gente extasiada, viendo a Jesús, oyendo a Jesús, aplaudiendo sus milagros, ¡guau! Perdieron la noción de lo que estaba pasando afuera. Afuera había mucha gente, afuera había todo un mundo, hermano. Y la reunión se interrumpió súbitamente cuando empezó a caer polvo y ceniza del cielo raso, hermano. Ahí estaba Jesús predicando y Jesús empezó a decirles, el reino de los cielos es semejante a... El reino de los cielos es semejante a... Porque se hizo un hueco en el techo, hermano. Y habían unas carillas ahí asomándose. Déjeme contarle la historia a esta, hermano, como si se tratara de una obra de teatro. Déjeme desglosársela en personajes. Y del primero que vamos a hablar es del paralítico, un hombre necesitado, un hombre que no tenía por sí mismo la capacidad de ir a Jesús, hermano. Si usted está esperando que el mundo entre a la iglesia, nos vamos a quedar sentados esperando toda la vida, porque el mundo no tiene la capacidad, hermano. El mundo sabe que está mal, el mundo reconoce su desespero, el mundo reconoce, hermano, que las cosas no están bien, pero no hay, les falta algo. Yo les puse hoy, hermano, motivándolos a que vinieran, que no le hicieran caso a la lluvia, pero yo creo que me entendieron mal el mensaje. Yo les puse un mensajito que me encontré ahí, hermano, A mí no me gusta poner los nombres de los autores porque no sé si lo dijo él o no, pero decía, la Biblia no es la luz del mundo. Y eso es cierto. ¿Por qué la Biblia no es la luz del mundo? Porque el mundo no lee la Biblia. Los que leen la Biblia son los cristianos. Ustedes son la luz del mundo. Y decía de una manera que me pareció maravillosa. El mundo no lee la Biblia. El mundo lee cristianos. El mundo lo está viendo usted, hermano, en su actuar. Dicen. Y es cristiana. Y dice que es cristiano. Este hombre paralítico, hermano, que no sabemos por qué estaba paralítico, solo que estaba paralítico, está enfermo, está imposibilitado de ir a Jesús, de escucharlo, de recibir un milagro. ¿Sabe qué pasa con las personas, hermano, que han sufrido una situación adversa en sus vidas? Después de un tiempo, la gente se resigna. La gente dice, bueno, total, este matrimonio, que se lo lleve el diablo, porque de ahí esto ya no va para ningún lado. Total, yo estoy enfermo, el médico dijo que tengo no sé qué y de algo se tiene que morir uno. Entonces, si me he de morir, que me muera rápido, ¿verdad? La gente no tiene esperanza, la gente ve la vida en gris. Y se acostumbran a eso, hermano. Ahora hay una frasecilla que se ha acuñado mucho. La gente dice, de ahí, tocó, ¿verdad? No, hermano, para eso apareció el Hijo de Dios, para deshacer las obras del diablo. Para eso apareció el Hijo de Dios. Es muy lamentable, hermano, muy lamentable. Que las personas vengan a la iglesia o permanezcan en la iglesia o asistan a la iglesia esperando solo sacar beneficios de Jesús. Es muy lamentable, hermano, que la iglesia vaya a escuchar un predicador que se anuncia como un predicador de la prosperidad. Vengan y les voy a decir los secretos del reino y las llaves, hermano, para alcanzar la riqueza y la prosperidad. Es muy lamentable que la gente vaya a eso, pero también tenemos que reconocer que la mayoría de nosotros vino a Jesús casi arrastrado, hermano, de rodillas. Sabíamos que Él era la única esperanza que nos quedaba. Y yo estoy plenamente seguro, como dijo ahora nuestro hermano, que todos los que estamos aquí sentados hoy somos el resultado de la oración de alguien, hermano. Somos el resultado de la invitación de alguien. Alguien nos dijo, vamos, porque ya el colmo, hermano, el colmo de los colmos, lo peor que nos puede pasar como iglesia, que nos alegramos por eso de verdad, pero que habla, tiene un mensaje escondido para la iglesia, es cuando los pecadores se invitan solos, hermano. O sea, como que usted vaya ahí donde, ¿verdad? Y una trucha le diga, oiga, por favor, quiero morir, quiero que me cocinen hoy, ¿verdad? Y usted le pone el sartén así, la trucha. O sea, hermano, ya ni pescar queremos. Sin embargo, aunque la gente se acostumbra a sus situaciones, hermano, y se encoge de hombros y dice, bueno, hey, tocó, ¿qué? La mayoría en su desesperanza está dispuesta a aceptar la invitación. Hermano, si yo tengo cáncer, si yo estoy enfermo, si tengo un mal físico terminal y alguien me dice, ¿no irías conmigo a la iglesia para orar? Aunque yo no sea muy creyente, hermano, voy a decir, bueno, total, nada pierdo con ir. Y quién sabe. Pero no lo estamos haciendo, hermano. Por nosotros los paralíticos estarían ahí todavía, sentados, ¿verdad? A la par de alguien necesitado, Y cuando digo necesitado, abra un paréntesis a la par de la palabra necesitado y escriba lo que usted quiera. Está enfermo, está triste, está desesperado, está atribulado, está sin trabajo, está problemas con un hijo, problemas con la hija, problemas con lo que usted quiera. Ponga a la par de atribulado, ponga lo que quiera. A la par de alguien atribulado, debe haber siempre alguien misericordioso. Este paralítico está por allá, hermano. Esta es mi imagen de la escena. Tal vez usted diga, no, pastor, yo no lo veo así. Está bien, hermano. Esta es mi imagen de la escena. Si yo fuera director cinematográfico, así grabaría la escena. Yo me imagino que hay un hombre escuchando a Jesús allí, se metió dentro de la casa, agarró campo, está escuchando a Jesús. Su corazón, hermano, parece cada vez que Jesús habla y le da palabras de vida eterna, hermano, su corazón se le quiere salir del pecho. Pero a la misma vez, ve a Jesús haciendo milagros. Bueno, ya prediqué mucho rato, dice Jesús, ya les enseñé mucho rato, vamos a parar un ratito, pero no es para ir a tomar café, no, es para que me traigan los enfermos, vamos a orar por los enfermos. Y ese hombre ve paralíticos que se levantan, ve ciegos que ven, mudos que hablan, sordos que oyen, endemoniados que se les fue el demonio porque ni el demonio los aguantaba, hermano. Entonces dice, no, yo me voy de aquí, es el demonio. Voy a buscarme otro lugar mejor. Y ese hombre ahí, viendo a Jesús, gozándose con Jesús, él conoce a alguien que debería estar ahí. Y yo me imagino que se salió, hermano. Todo el mundo quería entrar, pero este quería salir. Con permiso. Y se fue. Y habló con el paralítico. Y le dijo, oiga, viera de dónde vengo. Y le habló de Jesús. Y seguro el paralítico le hizo preguntas de teología. Y él dice, yo de teología no sé nada. Nosotros no vamos a ir al cielo, hermano, porque sepamos de teología. Yo no voy a ir al cielo porque sepa todo el significado de Apocalipsis. Yo no voy a ir al cielo, hermano, porque yo voy a ir al cielo porque el Salvador del mundo viva en mi corazón, hermano. Eso es lo que me va a llevar al cielo. Cuando yo llegue al cielo, no me van a hacer un examen de teología. Me van a poner un estetoscopio, así se llama, el de las orejas. Para oír el corazón, ¿verdad? Así se llama. Y me lo van a poner ahí. Y en vez de toc, toc, toc, toc, toc, toc, mi corazón debe decir, ¿qué? Jesús, Jesús. Jesús, Jesús, ahora estábamos cantando Jesús y yo veía que quedaban las palabrillas ahí, Jesús, grabadas en la pantalla. Eso es, hermano. Y el hombre convence al paralítico de que tienes que ir ante Jesús, tienes que estar ante Jesús. Yo puedo ir y decirle a Jesús, Jesús, ¿me puede apoyar orando por un paralítico que yo conozco? Sí, está bien. Pero más impresionante traerlo. Y después de una conversación, el paralítico dice, ok, está bien, me la juego, vamos. Pero ¿cómo vamos? Y para llevar un paralítico tiene que ser por lo menos entre cuatro, ¿verdad? Uno de cada lado ahí, hermano, como la camilla y uno de cada lado. Y tuvo que convencer a otros, hermano, y entre los cuatro se llevaron al paralítico donde Jesús. Bendito sea el Señor. Por todos los misericordiosos que saben, hermano, y entienden el mensaje de la silla vacía. En esa silla debería estar mi tía enferma. En esa silla debería estar mi hijo. En esa silla debería estar mi mamá, mi papá. Para que escuchen el mensaje de salvación. Y para que la iglesia ore por ellos y quizás se sanen. No lo sabemos, pero sí yo sé que no, de fijo no se van a sanar si no se ora por ellos, hermano. Y entonces Lo convenció, la tarea no fue fácil. Salirse de donde estaba lo más bonito ahí, Jesús predicando y sanando, y mi corazón ardía por alguien. Entonces fui a buscarlo, fui a hablarle, fui a decirle, y apúrese porque hoy está Jesús ahí, dentro de un ratito ya no está. Y convencerlo y buscar gente que me ayude y vámonos para donde Jesús, hermano. Pero lo consiguió, lo llevaron ante Jesús. El problema sucedió, hermano, que la casa estaba llena. Y usted podía decir, bueno, ¿y dónde está la ley 7600 entonces? No, es que en la casa estaba llena de paralíticos, de ciegos, Deme en campo que yo soy paralítico. Y desde adentro le contestaron como 10, ¿verdad? Yo también, haga fila. Ahí es donde nosotros nos rendimos, hermano. Ahí es hasta donde llegamos. Ya le dije, ya le he dicho varias veces y no quiere venir. Entonces, como dijo Popeye, que el diablo se lo lleve. Eso decía Popeye, ¿verdad? Popeye el marino, porque hay otro Popeye famoso ahí, pero ese no es. Ah, bendito sea el nombre del Señor. Era el momento de tomar decisiones entonces. Jesús está allá en el fondo. Mi amigo, no sé quién era el paralítico. Yo no sé si era su hermano, su tío, su primo, su papá, su abuelo. No sé quién era, pero mi paralítico, necesito ponerlo delante de Jesús. ¿Cómo hago? Y entonces empieza la lluvia de ideas, hermano. ¿Qué hacemos? Y cuando hay lluvia de ideas, para lo que sea, afloran las personalidades. El primero que se levantó fue el negativo, hermano. Y dijo, yo se los dije, que para qué íbamos a ir, que nada que ver, que Jesús está muy ocupado y esa casa está muy llena, charita, esfuerzo, ¿verdad? Mejor de los negativos, líbrame Dios, hermano. Hermano, queremos hacer un proyecto. Ay, hermano, no se puede, hermano, mire que. Ay, Dios. ¿Y qué pasa si hacemos un worship night el próximo sábado a las 6 de la tarde? ¿Para qué? Dice, ¿para qué? Si nadie va a ir. Bueno, ya me imagino al negativo, ¿verdad? Cuando alguien dijo, ¿qué tal si lo subimos por el techo? Y lo bajamos así delante de donde está Jesús. No, hombre, dijo el negativo, está loco, muy alto, muy pesado, muy peligroso. Va y se nos cae y queda paralítico.
4: Ah, no, ya está paralítico.
3: Después de los negativos, aparecen los pesimistas. El pesimista es el que saca la calculadora siempre, hermano. Vea, no sé, o sea, póngase a pensar, con este calor, ¿qué hace? Subirlo al techo. Ahora sí, si ese techo se desploma, ya no es un paralítico que está donde Jesús, somos 5. ¿Verdad? A mí me parece que el riesgo es muy alto y considerando las posibilidades, me parece que el fracaso es lo más seguro. De los pesimistas, líbrame, Señor. Luego el complicado, hermano. El complicado es el que a todo le pone un pero. El complicado es esa persona que tiene un problema para cada solución. Pero gracias a Dios, estoy hablando de 4 tipos nada más porque eran 4 los que lo llevaban, creo yo. Pero gracias a Dios, hermano, porque siempre hay personas de fe. Siempre hay personas que saben, hermano, que con Dios todo es posible. Cuando una persona se ha rendido ante una situación de su matrimonio, de una enfermedad, de su situación financiera, de lo que sea, cuando una persona se ha rendido, es que ha perdido su fe en Dios. Usted no puede tener fe en Dios y rendirse a la misma vez. O tiene fe o se rinde, escoja. Pero la fe en Dios, hermano, nos hace creer contra toda posibilidad que para Dios no hay nada imposible. Nada. Pero es que, pastor, déjeme contarles que esa es jupona. Mire, hermana, esas son las que más le gustan a Dios. Dios nada más le hace y ya está. Aquí está. Ay, perdóname, Señor. Bendito sea Dios. Bueno, ya se decidieron, hermano. Lo subieron por una escalerita que tenían las casas allí. Subieron, calcularon dónde estaba Jesús, hicieron un hueco, se asomaron, saludaron. Y ahora venía el otro problema. ¿Qué va a decir Jesús, hermano? ¿Ah? ¿Qué va a decir Jesús que lo interrumpimos en media enseñanza? Imagínense lo que es interrumpir al Hijo de Dios, hermano. Y esto generó una gran expectativa entre la gente esperando la reacción de Jesús, hermano. ¿Qué va a hacer Jesús? ¿Los va a regañar, los va a reprender, va a hacer que caiga fuego del cielo y los queme? ¿Qué va a hacer Jesús, hermano? Lo impresionante fue, hermano, que lo bajaron. No sé cómo, pero lo bajaron, lo pusieron delante del Señor. Si lo hubieran puesto delante mío, yo les hubiera pedido la ficha. Oiga, y la ficha suya, y la fila. No, es que vea, acabamos de cambiar el techo, mano. ¿Ah? Y usted me dice que quitó una lámina de zinc y rompió el gypsum. O sea, por Dios, eso no se hace. Y ni crea que voy a orar, porque yo no oro por gente así, hermano. ¿Ah? Gracias a Dios los trajeron delante de Jesús, ¿verdad? ¿Y Jesús qué hizo? ¿Sabe qué hizo, hermano? Sonrió. ¿Sabe a quién le sonrió? Le sonrió a ellos, hermano. Le sonrió a los que tuvieron tanta fe. Y con una sonrisa en los labios, le dijo al paralítico: Hijo, tus pecados te son perdonados. Amén. No, amén, hermano. Usted no está leyendo la historia. Cuando Jesús dijo: tus pecados te son perdonados, uno de los que estaba arriba se vino de jupa, hermano. Y estaban quizás hasta molestos porque yo no hice todo este esfuerzo. No hicimos todo esto para que Jesús le perdone los pecados. ¿Para qué lo hicimos? Para que lo sane. El único que entendía las palabras de Jesús era el paralítico, hermano. Porque cuando Jesús lo miró a los ojos y pronunció las más benditas palabras que nuestros oídos han escuchado jamás, cuando el Señor nos miró y nos dijo: tus pecados te son perdonados. Usted siente que un saco se le cae de la espalda, un saco de cemento, hermano. Usted siente que todo el peso se va. Nadie entendía. Los de arriba decían: pero ¿cómo? Yo lo traje para que lo sane, no para que lo perdone. La gente murmuraba ahí: ¿este quién es? Y había un alboroto ahí, hermano, pero solo el paralítico tenía una sonrisa enorme en sus labios, hermano. Porque él había recibido el perdón de sus pecados. Morir paralítico no es ningún problema. Morir en pecado, sí, hermano. La iglesia ha arralado tanto el mensaje, hermano, que los pecadores entran por esa puerta, se sientan a escuchar y salen igual, hermano. Estuvo muy divertido, estuvo muy bonito, pero yo me voy igual. Porque ya la predicación de la iglesia ya no confronta al pecador. Nos han venido morbandeando con eso desde hace rato, hermano, de que nuestra predicación no debe incomodar al predicador. Por Dios, nuestra predicación debe incomodar al pecador, hermano. La única forma de que alguien se arrepienta es que verdaderamente sea confrontado con su pecado. y entienda que si usted se muere hoy así como está, le espera una eternidad sin Cristo. Si alguno no toma su cruz y me sigue, no es digno de mí, dijo el Señor. Y si yo tuviera que cargar una cruz literal todo el resto de mi vida, por Cristo lo haría, hermano. Porque cargar una cruz el resto de la vida no es comparado a pasar un segundo en el infierno. Pero nosotros hasta hacemos chistes del infierno. Que el infierno es divertido porque ahí están los de la Sonora Santanera, los primeros, ya no esos que vienen aquí, ¿verdad? Los primeros de la Sonora Santanera, ahí están en el infierno tocando. ¿Cuáles son las de la Sonora? Y ahí está Michael Jackson en el infierno y todos esos, hermano. Entonces dicen, no, hombre, en el infierno, ¿dónde está la...? Ah, y en el cielo, qué aburrido, todos tocando arpa, hermanos. Hasta chiste de eso hacemos. Ah, bendito sea el nombre del Señor. Comenzaron a decir, hermano, ¿quién se cree este? Blasfemia, dice, porque solo Dios puede perdonar pecados. Y entonces Jesús lanza su famosa pregunta. A ver, díganme una cosa, ¿qué es más fácil decir? ¿Tus pecados te son perdonados o levántate y anda? ¿Qué es más fácil decir? Es más fácil decir tus pecados te son perdonados, porque nadie está viendo nada. Eso pasa en el interior de la persona, eso es invisible. Es como decir, ¿verdad? El Señor me está mostrando aquí que está poniendo un riñón nuevo. ¡Aleluya! Y todo el mundo aplaude, hermano, pero nadie se va a sacar el riñón, ¿verdad? Vea. Y entonces, está bien, ¿verdad? Aplaudamos. Entonces Jesús dice, vea, si no me creen, dijo en otra ocasión, si no creen mis palabras, crean por mis hechos. Si no creen lo que les digo, crean por lo que ven. Y al hombre que le había dicho, tus pecados te son perdonados, como dijo una vez una niña, le dijo Jesús, levántate, toma tu leche y vete a tu cama. Ah, qué ver, levántate. Toma tu lecho y vete a tu casa. ¿Usted cree que un paralítico, alguien que no ha caminado nunca o que tiene muchos años de estar ahí tullido, hermano, alguien le dice levántese y lo hace? Esa persona necesita, cuando Jesús le dijo levántate, sin duda alguna dejó el atril aquí donde estaba enseñando, hermano, sin duda alguna se adelantó, lo tomó de las manos y le dijo, vamos. Levántate, porque todos necesitamos el impulso inicial del Señor, hermano. Por eso es que es tan absurdo decir, el día que yo me convertí a Cristo, el día que yo busqué a Cristo, el día que yo encontré a Cristo, hermano, fue Él el que me buscó, fue Él el que me encontró, hermano, fue Él el que me dio, me tomó las manos y me dijo, levántate. Levántate, y en ese momento, hermano, hay otros relatos de la sanidad, de este tipo de sanidad, donde dice que al momento cuando Pedro oró por el hombre, dice, sintió que sus tobillos se afirmaron, hermano. El hombre volvió a sentir la sangre circulando por sus venas, volvió a sentir fuerza en sus piernas y se puso de pie. Y Jesús le dijo, vete a tu casa. Por dicha era Jesús, hermano, porque si hubiera sido yo, el que le digo, levántate, y se pone de pie el paralítico. Si hubiera sido yo, le digo, ¿y ahora qué es en el culto, mijo? Dándole gloria a Dios. Y tenemos tres cultos, así es que lo quiero ver en los tres cultos, ¿verdad? Porque vea lo que Dios ha hecho en usted, fariseo. ¿Verdad? No es que ahora sí, ya me sanó y... ¿Sabe por qué Jesús lo mandó a su casa, hermano? Para que se goce con los suyos. Y sobre todo, ¿para qué él es? Cuente, una vez Jesús sanó a un hombre endemoniado, allá en la región de Genezaret, en Gadara, lo liberó, hermano, un endemoniado terrible. Y cuando el hombre se vio libre de su tormento, quiso seguir a Jesús. Déjame seguirte, Señor. Y Jesús le dijo, no, es raro, porque a Jesús a todo mundo le decía, sígueme. Sígueme, sígueme. Y este le dice, quiero seguirte. No. ¿Por qué le dijo que no?

cuán grandes cosas ha hecho Dios contigo. Y el hombre dijo, entendido, Señor. Y liberado, hermano, de su atadura y vestido, o como dice la Biblia, en su cabal juicio, se fue, hermano. Y tocó la puerta y se asomaron y dice, ahí está el endemoniado otra vez. Pero él dijo, no, ya no. Déjenme contarles lo que pasó. Algún escritor, hermano, asocia la visita de Pablo a la ciudad de Decápolis. Allá en esas ciudades se levantaron grandes comunidades cristianas y muchos lo asocian a la obra y al testimonio de este hombre. Pero dígame una cosa, ¿quién es el anticristo? Yo qué voy a saber, le dice el endemoniado, bueno, el ex endemoniado. Yo qué voy a saber, yo solo sé una cosa. Yo antes estaba endemoniado y ahora no. Y entonces, hermano, ven, es traer a la gente a Jesús, hermano, nada más. Es ponerlo delante de Jesús, bendito sea el nombre del Señor. Y bueno, ya el tiempo se me ha ido, hermano, y ustedes ya están aburridos, pero todavía me queda el quinto grupo de actores, los criticones. Los que estaban allí, hermano, no les importaba Jesús, no les importaban los enfermos, no les importaba nada. Solo querían que Jesús se equivocara en algo. Solo querían casarlo en alguna enseñanza extraña para acusarlo y deshacerse de él, hermano. Pero la verdad es que tuvieron que quedarse callados, hermano, porque ante el milagro no había nada que hacer. Ahora, les termino, hermanos. Y vuelvo y le repito, hay una silla vacía. Nuestra querida hermana Andrea intentó hacer los contactos para ir al museo judío, a la sinagoga judía, pero no se puede, de momento están en reparaciones, dice. Yo fui, estuve en la sinagoga judía, la que está allá en Pavas, y me llamó mucho la atención, hermano. Es un lugar muy lujoso. Las sillas son casi sillones para ver tele, hermano. Yo estaba pensando poner de esos aquí, pero digo, vea, yo le pongo sillones a esta gente y se me duermen todos, hermano. Lo echa para atrás y... Oiga, si se duerme sentado, hermano, ahora echado para atrás, usted sabe. Entonces dije... ¿A qué horas quitamos las bancas? Con las bancas estaban más despiertos, hermano. Ahí están, véanlas, ya vamos, ya vienen para adentro otra vez, hermano. Voy a poner una fila de bancas aquí de este lado y le vamos a poner allí sección de sueño, hermano. Si usted tiene sueño, pásese a la banca. Pero lo que me llamó la atención es que esas grandes sillas que hay ahí en la sinagoga, cada una tiene el nombre de una persona. Las familias, hermano, no puedo decir apellidos aquí para que no me demanden públicamente, pero la familia tal aportó, no sé, somos 18 en la familia, ahí están los 18 sillones, fulano y el apellido, mengana y el apellido. Bueno, aquí hay una silla, hermano, que tiene el nombre de su hijo. Hay una silla que tiene el nombre de su hermana. Hay una silla que tiene el nombre de su papá. Hay una silla que tiene el nombre de un vecino, de un hijo, de una hija. Hay un lugar para los enfermos delante de Jesús, hermano. Y ellos solo están esperando que alguien los traiga. Nada más. Yo me acuerdo del testimonio de mi querida hermana Andrea, ¿verdad? ¿Puedo contarlo, Andrea? No importa. No sé, dice Andrea, ¿qué es lo que va a contar? Pero Andreita, ¿hace cuánto que viene, Andreita? 5 años. Hace 5 años Andreita se asomaba por la ventana y decía, qué lindo ir ahí. ¿Qué será lo que hacen ahí? Yo veo que la gente llega los domingos y salen con una cara de felicidad.

0: A todos, ¿verdad? Pero ¿cómo hace uno para entrar ahí? Decía Andrea. ¿Cierto, Andrea? Voy bien, ¿verdad? Y ella decía, bueno, yo entro y ¿qué? ¿Y qué digo? Hola, hola, soy Andrea, ¿y qué? Y entonces ella, gracias a Dios, se asoció con Doña Grace. Y Doña Grace la trajo. Y Dios ha bendecido a esta iglesia con Andrea desde hace 5 años, hermano. ¿Qué tal que Doña Grace le hubiera dicho? Ah, no, no, no, no, no. Ve a ver usted cómo va, mija. ¿Ah? Llegue sola, crúcela. Así como Andrea. Perdón, Andrea. Hay miles de personas a nuestro alrededor que solo están esperando que les digamos, dale, estás enfermo, vamos, el pastor y los hermanos van a orar por usted. Y tal vez Dios haga el milagro. Pero nosotros, hermano, nos hemos convertido en juez y jurado. Nosotros mismos seleccionamos a las personas. ¿Para qué le voy a decir yo a ese que vaya? Si ese es malo. Y pues esos son los que ocupamos, los malos. Los sanos no tienen necesidad de médico, dijo Jesús. Ni los justos tienen necesidad de arrepentimiento. Son los enfermos los que tienen que llenar este lugar, hermano. Son los pecadores los que tienen que llegar a este lugar. ¿Pero qué decimos nosotros, hermano? No, yo a esa iglesia no vuelvo. Viera la gente que está entrando ahí, hermano. ¿Ah? Yo la conozco, esa mujer es terrible en el barrio, no sé qué. Hey, pero, entonces, ¿qué queremos, hermano? Que venga la Madre Teresa. No nos cansemos, hermano. Lleves esta imagen en su mente, nada más. Hay una silla ahí que tiene el nombre de su hijo. Y es su responsabilidad hacer hasta lo imposible, hasta romper el techo, hermano, si es necesario, para que mi hijo se siente frente a Jesús y escuche la palabra y que el Espíritu Santo haga lo que tiene que hacer. Dele un aplauso al Señor, por favor, hermano.
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0: Bendito sea el Dios y Padre de nuestro Señor Jesucristo, que nos bendijo con toda bendición espiritual en los lugares celestiales en Cristo. Que el Dios Todopoderoso te bendiga, te guarde, te fortalezca, te ayude absolutamente en todo, mi amado. Qué gozo es estar delante del Dios eterno, del Dios grande, dándole gracias al Señor, y estamos en esta preciosa noche, al ser las 9:01, en su programa Momentos de Oración, en la grata compañía de nuestro amado amigo Gabriel. Aquí está Gabriel Díaz, y también tengo el honor de estar a la par de un gran amigo, el pastor Hernán Bastos. Qué gozo, pastor, y a cada uno de ustedes, bienvenidos a Momentos de Oración para la Gloria de Dios. Siervo amado, qué gozo.
1: Muy buenas noches, mi hermano Gabriel Díaz Abarca. Que el Señor le continúe bendiciendo. Y a ustedes, amados y amadas del Señor, que la paz de Dios sea con cada uno de ustedes. Les saludo al pastor Hernán Bastos. Que la gracia del Señor esté en cada uno de sus hogares en esta noche. Me gozo en el Señor porque me ha bendecido una vez más. Y puedo tener el privilegio de compartir con mi amada pastora Gladys Casanova Moreno. Mi hermana pastora, que el Señor siempre la bendiga y la fortalezca. Me gozo en el Señor de ser su compañera de milicia.
0: Aquí estamos para orar por su petición. Le invitamos, amado, amada, si usted tiene una petición, que con toda confianza la envíe a través de la mensajería de texto, a través del WhatsApp número 87-77-59-65. El pastor y yo estamos dispuestos y disponibles, amado, porque no es lo mismo.
1: Amén.
0: Estamos
1: amén.
0: Dispuestos y disponibles para clamar por su petición. Y vamos a, como dice un famoso comentarista, a lo que venimos. Padre, bueno, Señor, nos presentamos en esta noche delante de ti, dándote gracias, Señor, con temor y temblor, Señor, venimos delante de ti, agradecidos por tu amor, por tu bondad, por tu proeza, por tus maravillas, pidiéndote, Dios de los cielos y la tierra, que tú te glorifiques, Señor. Que en esta preciosa noche que estamos el pastor Hernán y yo, Señor, nosotros podamos ver tu mano poderosa, tu mano divina, Dios, tu mano de milagro, Señor. Mira aquel hermano que está ahí postrado, Dios. Mira aquel siervo tuyo, Señor, que está luchando con una enfermedad crónica, Señor. Mira, Dios de los cielos y la tierra, aquellos que están en los hospitales, Señor, aquellos que están, Señor, en algún centro penitenciario, Señor, que tú seas, Señor, visitándoles, ayudándoles, Señor, trayendo consuelo, trayendo respuesta, trayendo fortaleza, Señor, trayendo de tu presencia, Señor, sobre sus vidas, Señor, sabiendo, mi Dios de los cielos y la tierra, que dice tu palabra en el Salmo 27, verso 13 y verso 14. Hubiera yo desmayado si no creyese que veré la bondad de Jehová en la tierra de los vivientes. Y el verso 14 dice, mi amado, mi amada hermana, donde quiera que te encuentres, aguarda a Jehová, esfuérzate, aliéntese tu corazón, sí, espera a Jehová. Pastor Hernán.
1: Gracias, mi hermana pastora Gladys. Antes de iniciar a darle lectura a las peticiones que están los tienen en esta mesa de trabajo, quiero compartir una reflexión con el pueblo de Dios. Se está en el Salmo 121, en la versión Dios habla hoy. Amados, cuando nosotros atravesamos el desierto del dolor, la angustia y la desesperación, buscamos la salida en los brujos, en los adivinos, en el alcohol, en las drogas, incluso en el suicidio, y no lo buscamos en el único que nos puede dar la salida, Cristo Jesús. Amados, no tienen que pagar nada, es totalmente gratis. Solamente tienen que doblar las rodillas y clamar por esa ayuda que viene del cielo y no de la tierra. La ayuda viene solamente del Señor y no del hombre. El Salmo 121 dice, al contemplar las montañas me pregunto, ¿de dónde vendrá mi ayuda? Mi ayuda vendrá del Señor, Creador del cielo y de la tierra. Nunca permitirá que resbales, nunca se dormirá el que te cuida. No, Él nunca duerme, nunca duerme el que cuida de Israel. El Señor es quien te cuida, el Señor es quien te protege, quien está junto a ti para ayudarte. El sol no te hará daño de día ni la luna de noche. El Señor te protege de todo peligro, el Señor protege tu vida, el Señor te protege en todos tus caminos, ahora y siempre. Mi hermana Gladys.
0: Amén, así es. Así que damos gracias al Señor por esa grande promesa, que Él es el que protege tu vida, Él es el que guarda, Él es tu guardador y mi guardador. Dice una de las peticiones que con mucho gusto leo, dice: buenas noches, por favor orar por mis hijos y nietos, por salud y protección, por mi sanidad de mi digestión y de mis huesos, y por una petición que Dios conoce. Ya se llama la hermana Ligia Arroyo. Dice: Dios los bendiga, pastores, con muchísimo gusto. Padre bueno, me uno a la petición de tu sierva Ligia Arroyo, Señor. Mira, Señor, que ella está presentando, Dios amado, esa necesidad delante de ti, Señor. Clamamos sabiendo que tú eres Dios grande, eterno y todopoderoso, Señor. En el nombre poderoso de Jesucristo, oramos creyéndote a ti. Dice una petición de Roger Cruz Segura. Dice: hola, hermano Faro del Caribe, mi nombre es Roger de San Vito de Cotobruz. Pido oración por una casita para mí, que la está necesitando. Padre, mira la petición de tu siervo Roger, Señor. Él ocupa una casita, Señor, y al igual que él, hay muchas personas, Señor, que tienen necesidad, Dios de los cielos y la tierra, de una casita, Padre. Clamamos, Señor, en este momento, Dios de los cielos. Nos ponemos de acuerdo, el pastor Hernán y yo, para clamar, Señor, oh Dios, para que tú seas proveyendo esa casa para esa familia y para todas las familias que ocupan casa. Hay otra petición que dice la hermana Blanca Vargas. Dice: pido oración por Costa Rica y por la familia Vargas Luna y toda su descendencia, que sea para Cristo. Padre bueno, clamamos por esa petición de tu sierva Blanca, Señor. Dios, tu palabra dice que si dos se ponen de acuerdo aquí en la tierra, tú escucharás desde los cielos, Señor. Padre, venimos clamando al Dios de la gloria, al Dios de la victoria, al Dios de la bendición, Señor, para que tú traigas, Señor, respuesta, Señor. Mira, oh Dios, hay otra petición, Señor. Dice que pide oración por Lidier, por cobertura, por fortaleza, que Dios dice que necesita, tiene que enfrentar un proceso judicial para que el Señor sea operando. Padre, mira esta petición, Señor. Oh Dios de los cielos y la tierra, Señor. Mira, dice acá que se llama Lidier. Glorifícate en la vida de esa persona y haz, Señor amado, trae respuesta para su vida por el poder de tu palabra, en el nombre que sobre todo nombre es, en el nombre poderoso de Jesucristo. Amén y amén. Pastor Hernán.
1: Gracias, mi hermana. Seguimos dándole lectura a las peticiones que tenemos en esta mesa de trabajo. María Matute Flores pide por sanidad completa. Señor, te la ponemos en tus manos para que tú hagas ese milagro, Señor, en ella, en el nombre de Jesús. Pastor Jorge García pide por sanidad, que el Señor tome el control de la cirugía. Te ponemos en tus manos a nuestro compañero Jorge García, Señor, para que tú, que eres el sanador por excelencia, Señor, te manifiestes, Señor, posando su mano sanadora sobre él, Señor, y restaurándolo de esa cirugía. Karen Mejía pide por sanidad de problemas de arritmia cardíaca. Señor, te la ponemos en tus manos. Tú que eres, mi Dios, el cardiólogo por excelencia, mi Dios, posa tu mano sanadora, mi Dios. Para ti no hay nada imposible. Tú eres el Dios de los imposibles. Zulma Selva pide por fortaleza de Dios, que ese manto de cobertura y esa fortaleza que viene de lo alto sea sobre ella. Ruth Selva pide por sanidad de un derrame cerebral. Señor, te la ponemos en tus manos, mi Dios, para que tú te manifiestes, Señor, con tu poder, Señor. Para ti no hay nada imposible, Señor. Tú eres el Dios de los imposibles, Señor. Ven, Señor, trayendo, Señor, esa sanidad sobre el cuerpo de Ruth Selva, Señor, y que venga, Señor, restaurando ese derrame cerebral que ella tiene, mi Dios. Ven, Señor, manifiéstate, Señor, para ti no hay nada imposible. Julio González pide por sanidad de diabetes. Le ha afectado la vista por un milagro en sus riñones, por aprobación de la pensión y porque él aumente de su peso, Señor. Tú que eres el médico predilecto por excelencia, Señor, ven, Señor, restaura, Señor, esa diabetes en Julio, Señor, para que el Señor no sea afectado, Señor, de su vista, Señor, y de sus riñones, Señor, porque esa enfermedad, Señor, afecta a todo el sistema circulatorio, Señor, y que tú, Señor, abra las ventanas de los cielos, Señor, y que él pueda conseguir esa pensión que tanto necesita, Señor, y que tú le ayudes, Señor, a que él pueda restaurar ese peso que tanto necesita. Guadalupe Mayorga pide por sanidad en sus manos y por un milagro. Te la ponemos en tus manos, mi Dios, para que tú sanes, Señor, esas manos, Señor, y que tú hagas en ella ese milagro creativo que ella busca, Señor. Familia López Rodríguez pide por casa propia y por liberación de vicios, Señor. Te pongo en tus manos esa familia, Señor, para que tú lo liberes, Señor, de esa atadura, de esa ligadura, de ese flagelo, Señor, de ese yugo, Señor, de los vicios, Señor. Tú eres el libertador por excelencia, mi Dios, y que tú le prosperes esa casa que ellos tanto necesitan. Te lo pido en el nombre de Jesús, mi Dios, porque cuando nosotros oramos con denuedo y compasión, Señor, tú siempre escuchas nuestro clamor y nuestra súplica. El libro de Lamentaciones 3:55 nos dice: porque Jehová, tu nombre invoqué desde la cárcel profunda y oíste mi voz. No escondas tu oído del clamor de mis suspiros, pues tú te acercaste el día que te invoqué, dijiste: no, no temas. En este libro sagrado hay montones de veces donde el Señor nos dice: ánimo, no temas, yo estoy con ustedes. Pastora Gladys.
0: Amén, seguimos clamando. Hay hermanos que están a través de Facebook en vivo, al cual les damos gracias a Dios por sus vidas. Estamos aquí para clamar al Dios de la gloria, al Dios de la victoria, al Dios que sana las dolencias, al Dios que rescata del hoyo nuestra vida, mi amado. Y debemos acercarnos al Señor creyendo que Él es un Dios de milagros, un Dios de maravillas. Oramos, dice la hermana Flor González, oración por un dolor de muela por mi hija y por de la columna también, por la economía y por protección. Marta Eugenia Rodríguez dice, Linsen Brenner dice, pido oración por mi hija para que Dios opere un milagro y la traiga, bueno, que la liberte en el nombre de Jesús. Julia López, bendiciones, hermano, favor orar por mi sanidad, crisis de epilepsia, debilidad, gastritis. Dice que ella vive sola y bueno, oramos para que Dios se glorifique en tu vida, hermana, para que Dios te visite. Marla Ramírez dice, pido oración por sanidad de mi estómago, por el colon, por el intestino, para que Dios se glorifique en su salud y que el Señor sea ayudándote en todas las cosas. Presento a José, dice Daniel, por Katherine, por Lince, por Flor María, por Cristian, por Kaylin, por Oscar, por Vanessa y todos los sobrinos, para que Dios sea poniendo su mano poderosa. Padre, venimos orando, Dios, por esas hermanas, Señor, por esos siervos tuyos, Señor. Lo ponemos en tus manos, Señor, aquel que tiene problemas de salud, Señor. Tu palabra dice, Señor, clama a los justos y Jehová oye. Señor, tu palabra dice que tú eres el médico por excelencia, que tú cargaste toda enfermedad en la cruz del Calvario, que por su llaga somos sanos por el poder de tu palabra, Señor. Haz milagros y maravillas, Señor, en el nombre de Jesús, Señor. Vengo orando, Señor, por tu sierva, la hermana María José Martínez, Señor. Oro por su vida para que tú le abraces, que tú le bendigas, que tú le ayudes, que tú le fortalezcas, Señor. Que tú seas tomando control, Señor, de la vida de su mamita, que ella vive allá en el departamento hermoso, Dios, de uno de los departamentos hermosos de Nicaragua, Señor, llamado Granada, Señor. Visita a la hermana Teresa, Señor. Visita, Dios, a toda la familia de mi hermana María José, Señor. Padre, tu palabra dice, Señor, oh Dios de los cielos y la tierra, que si dos se ponen de acuerdo aquí en la tierra, tú oirás desde los cielos, Señor. Trae de tu presencia, trae de tu sanidad, Señor. Trae, Dios mío, Señor amado, en el nombre poderoso de Jesucristo, Dios, de ese cuidado que solamente viene de ti, Padre. Glorifícate, Dios, en la vida, Señor, de la familia de mi hermana María José, Señor. Extiende tu mano divina, tu mano poderosa. Oramos por Carolina, oramos por Abraham, oramos por absolutamente toda la familia ubicada allá en Granada para que tú le visites, que tú te glorifiques, Señor, como solamente tú puedes hacerlo para tu honra, para tu gloria, Señor. Mira, Dios mío, Señor amado, Raimundo Ponce dice, pido oración, pastores, por mi salud, por su matrimonio, dice, por Sara Matos y Raimundo Ponce, por la, bueno, ahí no entiendo esa parte, pero que Dios se glorifique, Señor, en el nombre de, por algo de inmigración. Señor, tú conoces todo, Padre, tú lo sabes todo, Padre, clamamos, Señor. Sabemos, oh Dios de los cielos y la tierra, que para ti no hay nada imposible. Sabemos, Dios, que si nos ponemos de acuerdo, tú contestas, Señor. Oramos creyendo en el nombre de Jesús, Pastor Hernán.
1: Gracias, mi hermana Gladys. seguimos presentando las peticiones del pueblo necesitado de Dios, porque todos necesitamos de Él. Familia López Rodríguez pide por una casa propia y por liberación de vicios. Te ponemos en tus manos, Señor, esa familia, Señor López Rodríguez, Señor, para que tú, Señor, le prosperes esa casita, Señor, que tanto necesitan, mi Dios, porque es difícil para muchas personas en este tiempo poder alquilar una casa. Prospérale, Señor, para que ellos puedan lograr, Señor, ese anhelo que están pidiendo, Señor, y que tú lo liberes, Señor, de esos vicios, mi Dios, que ellos aborrezcan esos vicios, que se alejen, Señor, de esas malas amistades, Señor, que los están llevando solamente a problemas y angustias cada día. Adilia pide por sanidad en su columna, Señor. Te la ponemos en tus manos, mi Dios. Tú que eres el ortopedista por excelencia, mi Dios, manifiéstate con tu poder, Señor, haciendo ese milagro creativo que tanto necesita Adilia. Edgar pide por un mejor cambio de trabajo y por sanidad en su rodilla izquierda, Señor. Te lo ponemos en tus manos, mi Dios, para que tú, Señor, le ayudes, para que él pueda cambiarse ese trabajo, Señor, y que tú poses tu mano sanadora sobre esa rodilla izquierda. Giovanni pide por dineros retenidos y por sus prestaciones, Señor. Te lo ponemos en tus manos para que esos dineros que están retenidos, Señor, sean desatados para que él pueda disponer de ellos en el nombre de Jesús. Ivania pide por sanidad de infecciones en los riñones, mi Dios. Te la ponemos en tus manos, amado, para que tú la visites, Señor, y que tú vengas, Señor, posando, Señor, tu mano sanadora, restaurando, Señor, y sanando sus riñones en el nombre de Jesús. Ángel Sibaja pide por los anhelos de su corazón. Nosotros no conocemos los anhelos de su corazón, mi Dios, pero tú sí, todo lo sabes, todo lo conoces. Nosotros no hemos abierto nuestra boca, mi Dios, para decir palabra, mi Dios, y ya tú sabes, amado mío, qué es lo que nosotros vamos a decir. Creemos, confiamos y esperamos que tú, en tu misericordia, en tu amor y en tu buena voluntad, Señor, tú te vas a manifestar, Señor, en cada una de estas peticiones, porque aún en la vejez y cuando nuestras fuerzas ya se nos agoten, el Señor nos sostendrá en todo momento y en todo lugar. El libro de Isaías, capítulo 46, 4, nos dice: hasta nuestra vejez yo seré el mismo. El Señor es el mismo de ayer, el de hoy, y será el mismo de siempre. Y hasta sus canas los sostendré. Yo, el que los hice, yo los llevaré, los sostendré y los guiaré con mi diestra de justicia. Bendito sea el nombre de Dios. Pastora Gladys.
0: Seguimos orando, amado, invitándole a usted que con toda libertad envíe su mensaje a través del número de WhatsApp 87 77 59 65. Nosotros, con muchísimo gusto, el pastor y yo estamos disponibles para orar por tu petición, sabiendo, mi amado, mi amada, que Dios tiene promesas maravillosas para tu vida y que para Dios no hay nada imposible. Lo que quizás ahorita usted esté pasando y usted diga: no sé qué va a pasar, déjeme decirle que Dios tiene respuesta para todas nuestras peticiones. A veces la respuesta de Dios es sí, a veces la respuesta a la oración es no, o a veces también es lo que dice el Salmo 27, verso 14, que dice: aguarda a Jehová, esfuérzate, aliéntese tu corazón, sí, espera a Jehová. A veces Dios nos dice, espera. Así que oramos. Dice la hermana Ligia, nos escribe por WhatsApp, dice: pido oración por mi hijo que anda en drogas y no sabemos qué hacer, Padre. Oramos por esta situación y por todos los padres, Señor, que están viviendo situaciones críticas, Dios de los cielos y la tierra, con sus hijos, Señor. Padre amado, en el nombre poderoso de Jesucristo, Dios, glorifícate, Dios. Glorifícate en esta situación, Señor, porque son muchas las mamás que casi ni duermen en las noches, pensando dónde está durmiendo su hijo, pensando con quién anda, Señor, pensando, Señor amado, de que está en grave peligro, Dios. Glorifícate, Dios. Oramos, Señor, por, dice Marconey Núñez, pido oración por milagro en la restauración de mi matrimonio y mi familia Núñez Campos. Padre, venimos orando, Señor, por esa petición, Señor. Oh Dios, glorifícate en este matrimonio, Señor, trae restauración. Tu palabra dice que para ti no hay nada imposible, Señor, que para lo que los hombres es imposible, para ti todas las cosas son posibles, Señor. en el nombre poderoso de Jesucristo. Señor, venimos orando por la petición de, dice que la hermana María, dice: buenas noches, hermanos, pido oración, es por una hija, tiene 17 días de haber tenido su bebé por cesárea, y desde la mañana le duele el estómago. Padre, glorifícate, Dios, en esta situación de la hija de esta hermana que está pidiendo clamor, Señor. Padre, en el nombre poderoso de Jesucristo, Dios, venimos delante de ti, Señor, clamando al Dios de la gloria, al Dios de la victoria, al Dios de la bendición, Señor. Glorifícate, Señor amado, como solamente tú puedes hacerlo para la honra y gloria de tu nombre, Señor. Oramos, Señor, dice la hermana Marilyn Quiroz, Señor, que clamemos. Nos manda una lista de peticiones, Señor. Mira cada una de estas peticiones, Señor. Mira a Valesca Alvarado y a Sebastián, Señor. Glorifícate en esa restauración, Señor. Mira, señora Paola Solano Guzmán, Señor. Glorifícate, Dios de los cielos y la tierra, para que se vuelva a ti de todo corazón, Señor. Oramos, Señor, por Marilyn Quiroz Guzmán, por sanidad total en el cuerpo, por salud, por también por el matrimonio y por la parte financiera. Oramos por Jacqueline Rojas, Señor, para que tú te glorifiques, Señor. Tú conoces cada circunstancia especial, Señor. Pedimos oración por Fiorella Vargas, Señor, para que Dios le sane su mente y su corazón, Señor. Mira a Fabiola Vargas, oh Dios de los cielos y la tierra, trae, Dios mío, de tu presencia, Dios, trae respuesta, Señor. Mira a Viviana Vargas, mira a Nayansi Quiroz, Señor, mira a Alonso Chacón Quiroz, Señor amado, Dios de los cielos y la tierra, Señor. Dice: pido oración por mi esposo Juan Vargas, Señor. Padre bueno, trae libertad, Señor. Mira todas estas peticiones, Señor, que ha enviado tu sierva. Padre, tú conoces, Señor, lo que está pasando, en el nombre poderoso de Jesucristo. Padre, la hermana dice acá otra petición, hermano Hernán dice: mi nombre es Flor, Dios los bendiga, pido oración por mis hermanas para liberación de alcohol y drogas, y por mi esposo, tiene mucho dolor de cabeza. Padre, en el nombre de Jesús, Señor, clamamos, Señor, por esta petición que ha mandado tu sierva Flor Aguilera, Señor. Padre, trae respuesta, trae de tu bendición, Señor, trae de tu fortaleza, de tu presencia, Señor. Que tú seas trayendo libertad, Señor amado, en el nombre de Jesús, Señor. Que tú seas, Dios mío, rompiendo toda cadena, Dios, todo deseo por la droga, por el poder de tu palabra, dándote gracias, dándote la honra, el honor y la gloria, Señor. Oramos por el esposo que tiene dolor de cabeza y por madurez espiritual, Señor. Oh Dios, sé tú, Dios mío, Padre, en el nombre poderoso de Jesucristo, Dios amado, en el nombre de Jesús, glorifícate, Dios. Glorifícate como solamente tú puedes hacerlo, Señor. Tú eres el Dios eterno, tú eres el Dios grande, tú eres el Dios todopoderoso que hiciste los cielos y la tierra. Dice acá una petición: hola, buenas noches, mi nombre es Wilder García, pido oración por puertas de trabajo y el don de sabiduría. ¿Qué oración más específica y más hermosa? Señor, mira el trabajo de tu siervo, necesita ese trabajito, y que tú le des ese don de sabiduría que necesita tu siervo, Padre. Dios, en el nombre poderoso de Jesucristo, Dios amado, glorifícate, Dios. Glorifícate como solamente tú puedes hacerlo, Señor. Oh Dios eterno y todopoderoso, Señor. Oramos, Señor, por una lista de peticiones que ha mandado la hermana Felicia Rojas, Señor. Dios amado, en el nombre de Jesús, Señor, sé propicio, Dios. Sé propicio a cada petición que presenta tu siervo y tu sierva, Padre. En el nombre poderoso de Jesucristo, Dios, por el poder de tu palabra, en el nombre poderoso de Jesucristo. Vamos a adorar y a bendecir el nombre del Señor y ya volvemos.

Y así fue. En el momento de mi aflicción entró el amado, quitando el velo que impedía su presencia en mí. Por eso el salmista dijo: en mi angustia invoqué al Señor y clamé a mi Dios, y Él oyó mi voz desde su templo, y mi clamor llegó delante de Él a su oído.

0: Seguimos acá en vivo en momento de oración, el pastor Renán Bastos y su servidora, dándole gracias al Señor y orando por su petición, sabiendo, mi amado, mi amada, que si nosotros confiamos en el Señor, Dios trae respuesta a todas y cada una de nuestras peticiones. Padre, vengo orando, Dios, por las peticiones de tu sierva Vilmita Vargas, Señor amado. Venimos orando y dándote gracias por su esposo Edwin Guevara, Señor, que fue intervenido de su ojo, Dios, el día miércoles, Señor. Estuve orando, Dios, dándote gracias, Señor, porque oramos por él, Señor, y la cirugía que le hicieron el día domingo fue un éxito total y él está poco a poco recuperándose, Señor, de su vista, para tu honra, para tu gloria. Gracias, Señor. Vengo orando, Señor, por Cindita, por Ari, Señor, para que tú le sigas fortaleciendo, Señor, en el duelo que ellas están pasando, Padre, en el nombre de Jesús. Y nos unimos el pastor Renán y yo para clamar por tu siervo, Señor, el pastor Carlos Alvarado, Señor, que ahora le comunicaba al pastor Renán, Señor, que el día de ayer estuvo enterrando su papito, el hermano Carlitos Alvarado, nuestro gran amigo, compañero de milicia y pastor de acá de Faro del Caribe. Señor, clamamos por el pastor Carlos. Abrázalo, ayúdalo, Dios, ministralo, Dios, sosténlo con tu mano poderosa, Señor. Como le decía yo a través de un mensaje, Dios, gracias por ese siervo que siempre fue un hijo presente en la vida de su papá. Y eso trae fortaleza, Dios, a su vida. Vengo clamando, Dios amado, por cada petición de tu sierva, la hermana Luisa, Señor amado, mira a su hija Liesel, a su hija Mariela, Señora, a su hija Emma, a su nieto, Señor, en el nombre de Jesús. Visítale, Dios, ministrale, Dios, hazlo volver completamente a tu presencia, Señor, por el poder de tu palabra. Mira a Cali Martínez, dice, bendiciones, pido oración por Daniel, por ayuda de Lima, sí, finanzas urgentes y sanidad de rinite. Mira la petición de tu sierva Carly, Señor, glorifícate, Dios. Vengo orando, Señor amado, para que tu mano poderosa se pose sobre ella, Señor. Mira Zenia Guzmán, Señor, oh Dios, oramos para dándote gracias, Señor. Mira Ligia Valverde, oh Dios, dice que oremos por madurez espiritual y que Dios les continúe bendiciendo. Amén, amada, gracias. Recibimos esa bendición, el pastor Hernán y yo. Muchísimas gracias. Padre, oramos por la hermana Ligia, Señor, glorifícate. Mira la hermana Zenia Guzmán, oramos por un milagro, Señor. Oramos por todos aquellos que quizás por situaciones de logística no pueden enviar su petición, Señor, no tienen tal vez el medio para enviarlo, pero oramos por aquellos hermanos, Señor, que no han podido enviar su mensaje, pero que tú sabes, Señor amado, lo que están pasando, para la honra y la gloria de tu nombre, dándote gracias, dándote honor, gloria, alabanza y adoración a ti, pastor Renán.
1: Gracias, mi hermana Gladys, me uno a mi hermano Carlos Alvarado, que él reciba esa paz que sobrepasa todo entendimiento y ese abrazo solidario de mi amada pastora Gladys y de todo el equipo aquí de Faro del Caribe ante la partida de su papá a la presencia del Señor. Que esa paz que sobrepasa todo entendimiento y esa fortaleza venga sobre nuestro amado hermano Carlitos Alvarado. Que el Señor lo fortalezca en estos momentos difíciles. Voy a poner en tus manos a Katia Calderón. Ella tiene un cáncer terminal, amado Dios. Cuando la ciencia humana ya se agota, es cuando viene la ciencia divina sanando, Señor, lo que para el hombre es imposible, para Dios es posible, mi Dios. Posa, Señor, su mano sanadora, Señor, sobre ese cáncer, secándolo, Señor. Te lo pido en el nombre que está sobre todo nombre, en el nombre de Cristo Jesús. Emma Cristina y familia, pide por un encuentro con el Señor. Oramos, Señor, para que el Señor toque esos corazones duros, Señor, y ellas, esa familia se disponga, Señor, a abrir, Señor, su corazón, Señor, y recibir a mi Señor Jesucristo como su único y suficiente Salvador personal. Benigna, pide por su hijo Kenner, que está privado de libertad, Señor. Visítela, Señor, donde está privado de libertad, Señor, y que el Señor valore, Señor, lo que cuesta la libertad, mi Dios, y que tú lo fortalezcas, Señor, en su lucha, Señor, de cada día. Álvaro Sandoval está internado y está muy enfermo. Pide, Señor, por sanidad, Señor. Visita a Álvaro, Señor, ahí donde está internado, Señor. Te pido, mi Dios, que tú, Señor, poses tu mano sanadora, que tú uses los médicos, Señor, para que por medio de tu mano divina y tu mano sanadora, Señor, traigan la restauración sobre Álvaro. Te lo pido en el nombre de Jesús. Stephanie, pide que se aleje de una relación con la cual vive y que no le conviene, Señor. Oramos, Señor, para que tú toques ese corazón, Señor, de Stephanie, Señor, y que ella se aleje, Señor, de esa persona que no le conviene, Señor, para que ella reciba paz, alegría y gozo. Flor, pide por un bono de vivienda, ocupa arreglar su casa, pide por sanidad, tiene años de dolor de cabeza y manchas negras y feas, Señor. Te la ponemos en tus manos, mi Dios, para que tú, Señor, le prosperes ese bono de vivienda, mi Dios, para que ella pueda reparar su casa, Señor, y que tú poses tu mano sanadora, mi Dios, sobre su cuerpo, Señor, trayendo salud y restauración. Para ti no hay nada imposible, tú eres el médico sanador por excelencia. Juan, pide que Dios abra puertas para un bono de vivienda, Señor, te lo ponemos en tus manos, Señor, para que ese bono sea una realidad en él. Blanca, pide por las peticiones de su corazón, por su cobertura familiar, por traslado de casa, que Dios tome el control de todo. Oramos para que el Señor toque, Señor, a ella, Señor, y que ella, Señor, reciba las peticiones de su corazón, Señor, y que venga esa cobertura, Señor, ese manto de cobertura y de misericordia sobre esa familia, Señor. Te lo pido en el nombre de Jesús. Flor María Picado, pide por sanidad en su brazo. Lo tiene muy rojo, mi Dios. Manifiéstate con un, Señor, con un milagro creativo, Señor, sobre Flor María, mi Dios, restaurando, Señor, ese brazo, Señor, y quitando esa inflamación. Te lo pido en el nombre de Jesús, amado Rey, poderoso y santo. Creemos, Señor, confiamos y esperamos que tú harás, Señor, de acuerdo a tu misericordia, Señor, a tu grandeza, mi Dios. Creemos que tú contestarás cada una de estas peticiones que te hemos presentado, mi Dios, porque cuando nosotros volvemos nuestra mirada al Señor, Él cambiará nuestro corazón duro. El libro de Ezequiel, capítulo 11, versículo 18, nos dice: volverán allá y quitarán de ella todas las idolatrías y todas las abominaciones, y les daré otro corazón y pondré en ellos un nuevo espíritu. Quitaré el corazón de piedra de en medio de su carne y les daré un corazón de carne para que anden en mis ordenanzas y guarden mis decretos y los cumplan y sean mi pueblo y yo seré su Dios. En el nombre de Jesús, pastora Gladys.
0: Seguimos clamando, seguimos orando, estamos en momento de oración desde la 97.1 FM 1080 AM, sabiendo, mi amado, mi amada, de que Dios está dispuesto para escuchar tu oración, para escuchar tu clamor en el nombre de Jesús. Dice el hermano Oscar Valerín a través de Facebook en vivo: mil bendiciones, amados pastores Hernán y Gladys, Dios les guarde todo, en todo tiempo, y a su familia. Amén, recibimos esas bendiciones.
1: Gracias.
0: Gracias por ayudarnos en la oración desde Lourdes de Monte de Oca. El hermano Oscar Valerín es un fiel seguidor de Faro del Caribe. Isabel Gutiérrez Ortiz dice: familia García Gutiérrez, salud, finanzas, cobertura y trabajo para los hijos y los nietos. Señor, vengo orando también, Señor, por la petición de, dice, sea Dios poniendo su mano poderosa sobre Estrella Solano y le quite el peso y el dolor de cintura en el nombre de Jesús, y por un mejor trabajo para Vicente Delgado. Padre, hoy nos unimos en oración, Señor, en el nombre de Jesús, por el poder de la palabra, en el nombre de Jesús. Si me ven, mi amado, mi amada, con dos aparatos, estoy con el celular a la derecha, porque ahí estamos a través de Facebook en vivo, y al lado izquierdo tengo la tablet, que es donde van entrando los mensajes en vivo para la honra y la gloria del Señor. Dice Keiser: pido oración por la pronta recuperación de cirugía de mi sobrino Daniel y por los estudios universitarios de protección de Osbel, Tatiana, Priscila y Marisol. Padre, bueno, mira, Geisel, Señor, ella pide oración para la pronta recuperación de la cirugía de su sobrino. Dios, tú conoces todo, Dios, y respecto al estudio, Padre, también, Señor, glorifícate, Dios, como solamente tú puedes hacerlo para que Dios sea glorificado en todo momento, Señor, en el nombre poderoso de Jesucristo. Yesenia dice que buenas noches, bendiciones, que para que oren por su hija por una relación que no le conviene. Señor, que seas tú dirigiendo los pasos de la hermana, Señor, que seas tú glorificándote, Señor. Tú eres el Dios que trae respuesta para su vida por el poder de tu palabra, en el nombre que sobre todo nombre. Vengo orando, Señor, dándote gracias, Señor, porque hemos estado orando por un vecino de allá de la congregación, Señor. Él se llama tu siervo Daniel Caravaca. Sigue visitándole, Dios, sigue operando, Señor amado. Nosotros solamente clamamos y tú eres el Dios que contesta, Señor. Padre, trae esa respuesta tuya, Señor. Gracias, oh Dios, porque sabemos, Señor, que tu palabra dice, Dios, que si Dios nos ponemos de acuerdo aquí en la tierra, tú irás desde los cielos en el nombre poderoso de Jesucristo. Quisiera compartir, amado, en unos breves minutos parte de lo que dice el consejo de Dios de su palabra. Digo un momento porque tratamos de aprovechar lo máximo de tiempo para orar y clamar por todas las peticiones que van entrando. Dice el Salmo 27, verso 13 y verso 14. Hubiera yo desmayado si no creyese que veré la bondad de Jehová en la tierra de los vivientes. Y el 14 dice: aguarda Jehová, esfuérzate, aliéntese tu corazón, sí, espera a Jehová. Si usted lee la historia, usted lee todo el Salmo 27, David escribió este salmo, amado, amada, en un momento difícil de su vida. Y él comienza diciendo en el capítulo 27, verso 1. Oiga, qué afirmación tan grande. Jehová es mi luz y mi salvación, ¿de quién temeré? Jehová es la fortaleza de mi vida, ¿de quién he de atemorizarme? Y sigue diciendo David: cuando se juntaron los malignos contra mí para comer mis carnes, ellos tropezaron y cayeron. Y sigue diciendo: aunque un ejército acampe contra mí, no temerá mi corazón. Aunque contra mí se levante guerra, yo estaré confiado. Cuando usted analiza todo el Salmo 27, David está diciéndole: Señor, sí, he tenido momentos difíciles, quizás como los tuyos. David le está diciendo al Señor: Señor, he vivido momentos de persecución terribles, igual que tú. Señor, he tenido momentos de aflicción tremendos, igual que lo que tú estás pasando ahorita. Amén. David le está diciendo: Dios, tú sabes todo lo que ha ocurrido. Porque si usted lee la historia de David, aún su propio hijo Absalón se levantó contra él. Se levantó contra él el rey Saúl por envidia. Porque empezaron el pueblo a cantar, un grupo de personas a decir: David, Saúl mató a miles, David a los 10,000. Y vino una serie de persecución y una serie de sufrimientos que le ocurrió al siervo David. Pero qué hermoso como culmina el Salmo 27, donde David, en medio de todo lo que había pasado, en medio de todas las cosas, cuando él le dice al Señor en el verso 12 del Salmo 27, no me entregues a la voluntad de mis enemigos, porque se han levantado contra mí testigos falsos y los que respiran crueldad. Si usted ahorita tiene una lucha y usted dice: Señor, yo no sembré eso, usted siga adelante, créale a Dios, que Dios lo va a sacar en victoria. Pero lo lindo es el cierre del Salmo 27, donde David dice: hubiera yo desmayado si no creyese que veré la bondad de Jehová. ¿Dónde? En la tierra de los vivientes. ¿Dónde usted y yo vemos la bondad de Jehová? En la tierra de los vivientes. A usted no se ponga a contender con las personas que hablan mal de usted hoy.

0: Mira, a veces hasta el jefe se levanta contra los empleados. A veces el ambiente del trabajo se vuelve nocivo, se vuelve tóxico. Alguien por ahí dijo, ay, yo quiero ir a trabajar donde todo el mundo sea creyente. ¿Se imagina, pastor? Donde todos sean santititicos, pero déjeme decirle la noticia.
1: Gloria a Dios.
0: Que Dios manda, como decía un mensaje que escuchaba temprano, a la luz de la palabra, amado. Qué lindo de que el pastor el pastor Carlitos Pérez en la cátedra de la mañana estaba hablando acerca de la vida de Mateo, amado. Nosotros no vamos a ir a alumbrar en medio de la luz, vamos a alumbrar en medio de las tinieblas.
1: Venga,
0: los compañeros de trabajo, inconversos o difíciles. Compañeros de universidad o de colegio o de escuela, inconversos. A veces los jefes son inconversos. Y trabajamos en un ambiente fuerte, amado, amada. Pero ¿qué es lo importante, mi hermano, mi hermana? Lo importante es que la Biblia dice, hubiera yo desmayado si no creyese que veré la bondad de Jehová acá en la tierra de los vivientes. ¿Cuál tiene que ser nuestro actuar? Hacer lo que dice el verso 14. Aguarde a Jehová. Esfuércese. Aliéntese su corazón. Sí, espere a Jehová. No le preocupe ni ándele reclamando al compañero de trabajo que es chismoso, o a la compañera de trabajo que es chismosa, al compañero que es difícil, al jefe que le hace la vida a usted tremendamente terrible. Acuaditos, dice el pastor, sí. Usted no se preocupe por eso. Aguarde a Jehová. Confía en el Señor. Pastor Hernán.
1: Gracias, mi hermana Gladys. Raimundo Ponce pide oración por su salud y pide por el matrimonio de Sara Matos López y de Reinaldo Ponce y por unos papeles que tiene en emigración. Señor, te ponemos en tus manos, Señor, a Raimundo, Señor, para que tú poses tu mano sanadora sobre su cuerpo, mi Dios, y que tú vengas restaurando, Señor, ese matrimonio, Señor, de Sara y Raimundo, mi Dios, porque tú quieres, Señor, que la familia, Señor, vivan unidas, Señor, por el bien del núcleo familiar, mi Dios. Yo te pido en el nombre de Jesús, manifiéstate, Señor, con tu poder sobre las peticiones de esta familia. Marujita Miranda pide apoyo en oración por su hermano Carlos, que está internado en el San Juan de Dios para ser operado de un cáncer de colon, por su salud, ya que salí con un problema en el estómago, mi Dios. Te ponemos en tus manos a Manujita, mi Dios, para que tú, Señor, lleves, Señor, trayendo sanidad sobre ella, Señor, y que tú visites a su hermano Carlos, que está internado en el San Juan de Dios, que lo van a intervenir de un cáncer de colon, mi Dios. Manifiéstate, sanador por excelencia, mi Dios. Para ti no hay nada imposible, tú eres el Dios de los imposibles, mi Dios. Creemos, confiamos y esperamos, Señor, que tu mano bendita vendrá sobre él en el nombre de Jesús. Yolene Hidalgo Torres, buenas noches, bendiciones, hermanos. Les pido oración por Emanuel, que si Dios lo permite, mañana tiene un examen en la escuela, para que Dios le ayude. Gracias y bendiciones a usted también. Te ponemos en tus manos a ese estudiante, mi Dios, para que tú le ilumines el entendimiento, Señor, y le despeje su mente, Señor, y que esos exámenes, Señor, le salgan, Señor, beneficiosos para él. Sonia S.D. dice, pido bendiciones para los pastores, para usted también, mi amada hermana. Carly Martínez, bendiciones, pido oración por Daniel, por una ayuda en el IMAS y por finanzas urgentes y por sanidad de rinitis. Señor, te ponemos en tus manos, Señor, esta petición de Carly, Señor, para que tú, Señor, le ayudes, Señor, a Daniel, Señor, que venga esa ayuda de IMAS que tanto necesita, mi Dios. Y que tú abras las ventanas de los cielos de esa prosperidad, Señor, que ella necesita. Yaí Marín, Dios los bendiga, pastores, por favor, por misericordia para don Sergio, que está internado y tiene problemas en los riñones. Bendito sea el nombre del Señor en Jesús de Nazaret, dice Yaí Marín. Bendito Dios, amado, yo sé que tu oído atento, inclinado, Señor, escuchándonos está, mi Dios, y tú te vas a manifestar de acuerdo a tu santísima voluntad, mi Dios, y de acuerdo a tu soberanía, mi Dios, porque tu palabra en Jeremías 33:6, tú nos dices, porque yo les traeré sanidad y medicina, los curaré y les revelaré abundancia de paz y de verdad. Pastora Gladys.
0: Amén. Seguimos acá clamando por las peticiones que van entrando a través del 87 77 5

0: 965. Dice: buenas noches, pastora Gladys Casanova y el siervo. Tengo mucho ahogo, casi no puedo caminar. Tiene insuficiencia cardiopulmonar. Se llama Carlos Carvajal. Padre bueno, ahí donde está tu siervo, Señor, oh Dios amado. En algún momento que hemos tenido problemas respiratorios, sabemos, Dios, que es bien fuerte, Señor amado. Oh Dios eterno y todo poderoso, Señor. Es bastante fuerte, Señor. Oramos, Señor, ahí donde está tu siervo, Señor. Ministrale, Dios. Ministra esos pulmones, todo lo que es el sistema respiratorio, Señor. Mira la lucha que tiene tu siervo para respirar, Señor. Oh Dios amado, ayúdale en este instante, Señor. Tu palabra dice, ese Dios, que para ti no hay nada imposible. Que para lo que el hombre es imposible, para ti todas las cosas son posibles. Glorifícate en la vida de tu siervo, Señor. Como solo tú puedes hacerlo, para la honra y la gloria tuya, Señor. Dice María Rosa de Pérez Celedón. Dice que orar por sabiduría y discernimiento de la familia Calderón Zúñiga. Padre, oramos creyendo en tu poder, creyendo en tu mano poderosa, en el nombre que sobre todo nombre es, Señor, por el poder de tu palabra, Señor. Mira, Dios mío, Señor amado, vengo orando, Señor, por tu siervo que le toca el turno de 10 de la noche a 6 de la mañana. Nuestro amado
1: Pablito.
0: Pablito, Señor. Mira al hermano Pablo, Dios, de los Pablo Garita Pérez, Señor. Mira a tu siervo, Señor, le toca un horario bastante fuerte, Señor. Te pedimos, Dios, que tú le bendigas, que tú le guardes, que tú le uses, Señor, como tú lo haces a la hora de ministrar en la madrugada de 4 a 4 y 30, Señor, úsale, unge su boca, Señor, unge sus labios, Señor. Oramos, Señor, por su mamita, por su papito, por su esposa, por su hijo, Señor, por toda la familia y los proyectos que tiene tu siervo Pablo Garita en tus manos, Señor. Venimos orando, dice Denise Sandoval, buenas noches, en sintonía, gracias por el apoyo en oración, por mi madre de 95 años, que Dios la ayude con sus dolores. Mira a esa siervita, Padre, esa ancianita de 95 años, y todos aquellos adultos mayores, Señor, que en la noche, Dios, es cuando se multiplican los dolores, Señor, en cualquier enfermedad, tal vez el frío, Señor, tal vez las cosas que se presentan en la noche son delicadas y graves, Señor. Te pedimos, Dios, que tú seas ministrando a esa ancianita de 95 años y a todos los adultos mayores, Señor, que están con situaciones especiales de su salud, Señor. Oramos, Señor, para que ellos siempre tengan alguien que los cuide, alguien que los trate bien, Señor. Alguien, oh Dios de los cielos y la tierra, Señor amado, oh Dios de los cielos, que los ame con un amor sincero, Padre, en el nombre poderoso de Jesucristo. Amén y amén. Pastor
1: Gladys. Gracias, pastora Gladys. Carmen Cubillo, una anciana de 94 años, pide por sanidad de un dolor en las piernas. Bendito Dios, visita a esa anciana, mi Dios, posando tu mano sanadora, Señor, sobre esas piernas. Tú eres el restaurador de cuerpos enfermos, mi Dios. Te lo pido en el nombre de Jesús. Gerardo Badilla, quisiera poner en oración por los anhelos de mi corazón, Señor. Tú conoces los anhelos de su corazón, Señor. Si es tu santísima voluntad, Señor, concédelos en el nombre de Jesús. Roger Cruz pide por casa propia, Señor. Te ponemos en tus manos a Roger, Señor, para que esa casita propia la pueda conseguir. Erickson Yaret pide por sanidad de dengue y que le aumente las plaquetas, Señor. Te lo ponemos en tus manos, mi Dios, para que ese dengue, Señor, sea quitado, Señor, y que esas plaquetas, Señor, le aumente, Señor, para que venga la restauración sobre su cuerpo. Andrés pide por cancelación de deudas, por su familia, por un trabajo y por un milagro financiero, Señor. Te pedimos, Señor, que tú prosperes, Señor, para que Andrés pueda cancelar esas deudas, Señor, y que él pueda conseguir un trabajo, mi Dios, estable en el nombre de Jesús. Adolfo pide por sanidad de una hernia y por dineros retenidos. Jorge pide por una beca para estudiar. Amado Dios y Rey Eterno, muchísimas gracias, mi Dios, porque creemos, confiamos y esperando que tú harás, porque tu palabra en el libro de Jeremías 17:14, tú nos dices: sáname, oh Jehová, y seré sano. Sálvame y seré salvo, porque tú eres mi alabanza. Muchísimas gracias, por, amados pueblo del Señor, porque ustedes oyen, oran y ofrendan para esta bendita emisora. Que el Señor les continúe bendiciendo. Se despide de ustedes el pastor Hernán Bastos Hernández. Tenga muy buenas noches, mi hermana Gladys.
0: Bendiciones, amado. Gracias por su su apoyo, orando por nosotros también. Se despide de ustedes su servidora, la pastora Gladys Casanova Moreno. Gracias, Gabrielito. Bendiciones, buenas noches, Dios te guarde.

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se llama Satúrame. Ya estamos a las 10 de la noche, 3 minutos, el combo del rey. Somos Faros del Caribe, iluminando el sendero de la vida. Le saludamos, le bendecimos la 97.1 FM, 1080 amplitud modulada, es noche de domingo. Le saludamos a esta hora y le invitamos a continuar. Estamos arrancando nueva hora de programación. Soy Pablo Garita Pérez. Le saludo a esta hora, si Dios lo permite, hasta las 6 de la mañana del lunes. Seguiremos con más en la programación. Saludos en carretera, bendiciones en casa, en el trabajo, por supuesto a lo largo y ancho del territorio nacional. Nosotros desde San Francisco de Dos Ríos, aquí estamos, les saludamos, San José, Costa Rica, para todo el mundo. Y vamos a continuar con más en la programación musical. Vendrá en pocos minutos el programa Visión para Vivir. Pero ahora seguimos con la música y vamos a escuchar a David Velázquez junto con la colaboración de Jan Raymond, que cantan Perfume a tus pies.

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1: Quisiera invitarle a que en este momento abriera la Biblia, la palabra del Señor. En estos días hemos estado estudiando la Biblia y hemos estado hablando de encontrarnos con Dios en lugares familiares, en lugares conocidos. Hemos estado estudiando pasajes que muchos de nosotros por años, los años que llevamos en las cosas de Dios, en el Evangelio, ya conocemos y hemos algunas veces hasta memorizado, pero en muchos de los casos no hemos reparado en algunos detalles que quizá se nos pasen por encimita si no ponemos atención de lo que Dios está diciéndonos en cada una de esas líneas. Así es que hoy vamos a estar hablando de algo tan familiar como son las bienaventuranzas. ¿Quién nos las ha escuchado? Y si usted no las ha escuchado, bueno, hoy será el momento en el que se regocije al estudiar esta porción de las Escrituras, las bienaventuranzas que están contenidas en ese increíble sermón, el Sermón del Monte. Quizá aunque sean las palabras más conocidas de las que el Señor Jesucristo enseñó cuando estuvo aquí en la tierra, uno de los primeros sermones, uno de los primeros tratados que Él compartió con sus discípulos, déjeme decirles que aunque hayan sido las más conocidas, también son las que menos se comprenden. ¿Sabe usted eso? Las que menos se comprenden, así también las que más fácilmente se desobedecen. El Sermón del Monte podríamos decir que se puede comparar con el Antiguo Testamento en cuanto a la ley de Moisés, en la cual hay ciertas situaciones que el Señor espera que usted y yo cumplamos como hijos de Dios, como discípulos. Quiero invitarlo a abrir el Evangelio según San Mateo capítulo 5 para conocer estas bendiciones de Dios aquí en Mateo 5. Los primeros 12 versículos y leo la palabra de Dios. Mateo 5, versículos del 1 al 12, dice la palabra del Señor. Viendo la multitud, subió al monte. Y sentándose, vinieron a él sus discípulos, y abriendo su boca les enseñaba, diciendo, bienaventurados los pobres en espíritu, porque de ellos es el reino de los cielos. Bienaventurados los que lloran, porque ellos recibirán consolación. Bienaventurados los mansos, porque ellos recibirán la tierra por heredad. Bienaventurados los que tienen hambre y sed de justicia, porque ellos serán saciados. Bienaventurados los misericordiosos, porque ellos alcanzarán misericordia. Bienaventurados los de limpio corazón, porque ellos verán a Dios. Bienaventurados los pacificadores, porque ellos serán llamados hijos de Dios. Bienaventurados los que padecen persecución por causa de la justicia, porque de ellos es el reino de los cielos. Bienaventurados sois cuando por mi causa os vituperen y os persigan, y digan toda clase de mal contra vosotros, mintiendo. Gozaos y alegraos, porque vuestro galardón es grande en los cielos, porque así persiguieron a los profetas que fueron antes que vosotros. Recordando las palabras de Isaías, cuando él dijo, y antes que clamen, responderé yo. Mientras aún hablaban, yo habré oído. Y en este mismo Sermón del Monte, el Señor Jesucristo dijo las palabras tan conocidas para usted y para mí, pedid y se os dará. Buscad y hallaréis, llamad y la puerta se abrirá. Porque todo aquel que pide, recibe. Y el que busca, halla. Y el que llama, al que llama se le abrirá. Hablamos con nuestro Padre. Señor, aquí estamos. Aquí estamos dispuestos, Padre, a pedirte. Dispuestos también, Señor, a llamar. Dispuestos a escucharte. Dispuestos a entender qué es lo que tú tienes preparado para cada uno de nosotros en este lugar, en este momento. Señor, te pedimos que en medio de todo lo que está sucediendo alrededor del planeta, tú permitas, Padre, que nuestra mente esté enfocada en ti. Las preocupaciones por la economía, por la pérdida de empleo, por las enfermedades, por la influenza, por todo lo que está ocurriendo en Latinoamérica y en el mundo entero, Señor. No permitas que eso distraiga nuestra mente de saber que tú eres un Dios que tiene todo bajo control. Aún estas situaciones, Señor, tú las conocías de antemano. Padre, te suplicamos, Señor, Que el temor no inunde nuestras mentes ni nuestros corazones. Te suplicamos, Padre, que la confianza que tenemos en un Dios vivo, en un Dios verdadero, en un Dios que dice que no nos preocupemos por nada y que no nos angustiemos de ninguna manera, pueda ser real en nosotros, Señor, al estudiar esta porción de la Escritura en tu Evangelio. Señor, te pedimos para que nos ayudes a enfocarnos en ti en este momento. Te pedimos que nuestra mente pueda concentrarse en todo lo que es verdadero, en todo lo honesto, en todo lo justo, en todo lo puro, en todo lo amable, en todo lo de buen nombre, en todo aquello que caracteriza a tu Hijo Jesucristo. Porque es en el nombre de Jesús, Señor, en quien te rogamos todo esto. Amén. Al hablar de Jesucristo, déjenme decirles algo en particular. La persona más grande que jamás se haya conocido en la historia de la humanidad es el Señor Jesucristo, Jesucristo de Nazaret. Y no es sorprendente que las palabras más importantes que jamás fueron dichas por otro ser humano hayan sido las palabras dichas por Jesucristo de Nazaret. Y de todas las palabras, ninguna es la más conocida que el inmortal Sermón del Monte, pronunciado por el Señor Jesucristo en aquella ladera de aquella montaña, en las costas del mar o el lago de Galilea. Son conocidas estas palabras. Ese monte en el día de hoy se conoce como el Monte de las Bienaventuranzas. Y en ese lugar, donde aparentemente fue el lugar exacto, han puesto una iglesia, una capilla que lleva el nombre precisamente de la Capilla de las Bienaventuranzas o la Iglesia de las Bienaventuranzas. El arquitecto italiano Barlucci en 1937 la construyó y él describe ese lugar de la siguiente manera. Dice, la capilla es de planta octagonal porque 8 son las bienaventuranzas, rematada por una cúpula y arcos abiertos en torno al altar. Y desde la galería exterior que la circunda, se puede disfrutar al máximo de la contemplación tan singular del panorama. Hermanos, al estar ahí, de verdad, me he quedado sorprendido y perplejo porque yo había escuchado acerca de ese lugar. Pero solamente contemplar la vista y ver la hermosura de esos jardines alrededor de esa capilla, pero ver hacia abajo y contemplar el lugar donde pudieron haber estado el Señor y sus discípulos es sobrecogedor. Solamente imaginarse eso, solamente haberlo visto, haber visto ese lago tan grande como es el mar de Galilea, de verdad que es algo incomparable, no pudiera describirlo de una manera tan particular. Pero imagino cómo se pudieron haber sentido aquellos que estuvieron ahí, aquellos que estuvieron sentados en ese lugar, escuchando precisamente al gran maestro, al Señor Jesucristo. Este sermón del monte está incluido en el Evangelio de Mateo. Abarca 3 capítulos. Es un sermón que bien se puede leer en unos 10 minutos, pero no se ilusione. A mí me va a tomar más tiempo tratar de describirlo, porque la verdad, en lo personal, yo tengo que usar mucho más palabras para poder lo que el Señor Jesucristo describió unas cuantas, porque es profundo. Solamente Él, con ese ingenio que tiene, con esa particularidad tan especial de ser, puede explicar a ciencia cierta y con toda autoridad lo que Él está queriendo decir. El Sermón del Monte es algo muy particular. Es para usted y para mí como cristianos. Es para aquellos que seguían al Señor. Es como decimos comúnmente, los que estaban siendo parte del equipo de Dios. Eran para todos los discípulos, no solamente los apóstoles, los 12 que Él ya había escogido para ese momento, sino todos aquellos que simpatizaban con Él, todos aquellos que querían aprender de las enseñanzas de este maestro en particular. El mensaje del sermón es para todos los cristianos. No dice nada este sermón, porque un sermón es característico, ya que de una u otra manera, todo sermón apunta a lo que Cristo hizo en la cruz de Calvario por cada uno de nosotros. Todo sermón siempre nos lleva al Evangelio mismo, a lo que es la cruz y a la resurrección. Pero este sermón en particular no dice nada de cómo el ser humano puede convertirse en cristiano, curiosamente. No dice nada en cuanto al camino de la salvación, pero sí contiene las obras, el fruto que nadie puede tener si esa persona no es cristiano. Porque este sermón es para creyentes. Este es un sermón que quizá muchos de los inconversos no lo pudieran entender, pero aquí donde estamos, en este momento donde usted me está escuchando, piense que el Señor está dirigiendo estas palabras directamente a usted. Y es una forma en particular decirlo de esta manera, porque este sermón, el Señor utiliza un contraste entre las normas cristianas y las normas no cristianas. De una u otra manera, el Señor hace un contraste entre los seguidores de las naciones de alrededor y los seguidores de Cristo. Si usted quiere entender el contenido del mensaje del Sermón del Monte, tuviera que pensar lo que ocurre en el Antiguo Testamento, cuando el pueblo de Israel pide al profeta Samuel un rey. Y no lo pide solamente porque ellos necesiten un rey. Acuérdense que ellos habían estado viviendo bajo el liderazgo de muchos jueces. Pero ellos querían un rey. ¿Y saben ustedes la razón fundamental por la que querían ellos un rey? Porque las naciones tenían un rey. Ellos también querían un rey. Si usted se concentra en esos pasajes en el Antiguo Testamento, de ver cómo, a pesar de que no era lo que Dios hubiese querido para ellos, ellos insistían en tenerlo, entonces usted entiende un poquito lo que el Señor Jesucristo está queriendo decirles en este Sermón del Monte. ¿Por qué? Porque está haciendo un impacto entre la creencia del mundo, la creencia del pagano, la creencia de los gentiles y la creencia que deben tener los hijos de Dios. Esos contrastes hace. Esos contrastes son muy particulares. ¿Por qué? Porque aquí en este estilo tan particular, él presenta y menciona a los paganos o a los gentiles y los contrasta con los hijos de Dios, porque aunque los paganos hablan de amar a sus amigos, a sus familiares, a los hijos de Dios el Señor los manda a amar a sus enemigos. Contrasta con la idea del mundo. El estilo de orar de los paganos utiliza vanas repeticiones. Es el rezo sin sentido. Pero el Señor le dice, pero ustedes no lo van a hacer así. Ustedes lo harán de esta manera. Y el Señor les enseña a orar de una manera directa al Padre que está en los cielos. Los paganos que se preocupan por su propia necesidad material, el Señor le dice a los cristianos que no se preocupen por nada, que primero busquen el reino de Dios y su justicia, y todo lo demás vendrá por añadidura. Las necesidades, y es bien importante, no los anhelos y deseos egoístas que podamos tener, porque muchas veces confundimos, y ese Ferrari nunca llega, y esa casa en la playa tampoco llega, por tal de lo que pedimos hasta 3-4 veces diarias, hasta ayunamos, y hasta nos vamos de rodillas hasta donde podamos llegar, no llega, porque no ese es el caso. El Señor promete darnos todas las cosas que necesitamos, y el Señor lo cumple. Al empezar aquí, hermanos, quiero concentrarlos en este punto, porque es bien importante para usted, si acaso usted no está familiarizado con estos pasajes, aunque son tan familiares, tan conocidos, que usted entienda realmente el trasfondo que hay aquí. Porque a mí me parece interesante que cuando el Señor Jesucristo está viendo que hay mucha gente que viene a escucharlo, Él se aleja un poquito de ellos. Dice claramente la Escritura aquí en el versículo 1, dice, viendo la multitud, subió al monte. Yo no sé qué hacen los predicadores hoy en día, pero lo más que hacen es todo lo contrario. Cuando un predicador ve a un grupo de gente, ahí llega y ya predica. Y si más gente hay, pues mejor todavía. Aunque llevemos temor y todo lo demás, pero queremos que más gente conozca el Evangelio del Señor Jesucristo. Pero el Señor en muchas ocasiones, Él se retiraba a un lugar apartado para orar, para meditar en las cosas que el Señor estaba queriendo que Él compartiera con cada uno de sus discípulos. Él sube al monte, dice aquí la Escritura. Sube al monte, se aleja. Y dice algo bien importante, y eso me lleva a dar tres observaciones bien, bien interesantes en estos dos primeros versículos que quiero que usted tome nota. La primera observación es que este sermón el Señor lo imparte sentado. Dice la Escritura que viendo a la multitud subió al monte y se sentó. Si yo pudiera resumir el contexto en solamente dos palabras de todo el sermón del monte, serían estas dos: sé diferente. Sé distinto, no seas como las naciones, no seas como los otros pueblos, no seas como los inconversos. Y eso es algo bien crítico para nosotros, los hijos de Dios, en un tiempo en el que vivimos como este, en un lugar donde podamos estar con tanta afluencia por todos nuestros alrededores, en tratar de ser diferente a la gente del mundo. Los jóvenes, nuestros hijos, nuestros nietos, todos ellos tienen deseos de ser como los demás. Llegan y presentan las demandas a los padres de querer tener el juguete que el otro tiene. Porque es algo que consume su entendimiento, que consume sus deseos. Ahora, no estamos muy alejados. Ustedes como padres de familia también. Si tienen un carro, ya se cansaron de ese y quieren uno mejor porque el vecino tiene otro mejor. Si usted tiene una casa de tal manera, ya no cabe porque la familia ya creció a 5 y usted necesita una recámara para cada uno. Cuando antes había 5 familias en una. Todavía las hay, perdón. Si no, preguntemos a algunos que están por ahí. Pero hay algo que no nos llena y queremos siempre más y más. Entonces, en lugar de ser distintos a la gente del mundo, estamos siendo como la gente del mundo. Y nos sorprendemos cuando la gente nos llega a decir a nosotros, no sabía que tú eras cristiano, tengo 20 años de conocerte y no sabía que tú eras cristiano. ¡Wow! ¡Qué difícil! Y eso a todos nos atañe. ¡Qué vergüenza sería que usted vaya a mi casa, y no quiero darle ideas, pero que vaya a mi casa y le toque a la puerta a mis vecinos y no sepan ellos que yo soy un pastor! Tengo que ponerme a trabajar esta tarde, yo creo. No va a ser que vayan ustedes por allá. Pero esa es la verdad, tenemos nosotros que estar dispuestos y prestos a entender y dar a conocer que realmente creemos en una verdad y que la verdad debe darse a conocer. Pero nos asusta la idea de que la gente nos rechace. de que la gente no nos acepte, de que piense que estamos lunáticos, que estamos locos. Eso sucede con todos. Todos estamos en el mismo barco. Sin embargo, las palabras del Señor en este Sermón del Monte es un desafío a todos, a ustedes, a mí, a todos los creyentes de todas las partes del mundo, a ser distintos, a ser diferentes, a de verdad ser discípulos de Cristo. La visión que tenemos como iglesia es poder nosotros guiar a las personas, a todas las personas, a una relación creciente con Jesucristo. Pero ¿cómo vamos a guiar si nosotros mismos no estamos siendo discípulos de Jesucristo? Es muy difícil dar a otros lo que no tenemos. Es bien difícil poder mostrar lo que no hemos recibido nosotros. Pero tenemos que empezar por el principio. Y lo primero es asegurarnos que seamos discípulos del Señor. ¿Cómo? Reconociéndole a Él como nuestro Señor y Salvador, nuestro Maestro, pues. Y el número dos, aprender quién es Él. Porque solamente aprendiendo quién es Él podemos darle a conocer. Tres observaciones. Él llega y se sienta. Y es bien interesante porque usted cuántas veces ha leído esto y pasó por alto el hecho de que esta palabra esté ahí. ¿Pero qué significa estar sentado y estar de pie? Yo muy rara vez me siento cuando estoy predicando, pero lo voy a hacer. Hoy me encontré algo muy importante aquí en la Escritura y quiero dárselo a conocer. No por quien yo represente, sino por lo que la palabra del Señor representa. Y es que déjenme decirles que en la antigüedad los maestros, los rabinos, daban sus enseñanzas en la posición de estar sentados. No lo hacían únicamente de pie. También lo hacían, compartían, ¿verdad? Estando de pie y cuando caminaban por los lugares. Recuerden el camino de Emaús, cuando el Señor se junta a aquellos forasteros y comenzó a enseñarles. No sabían quién era, porque generalmente alguien que daba una enseñanza sólida, una enseñanza con autoridad, una enseñanza clara, lo hacía sentado. Y eso se acostumbraba a hacer. Si usted va al templo de Jerusalén, le van a decir ahí los guías de turistas que en los escalones del sur de la entrada del sur del templo de Jerusalén era el lugar donde se sentaban los estudiantes de los rabinos de aquel tiempo. Ahí se sentó quizá el Señor Jesucristo cuando iba a aprender de los maestros cuando estaba muy pequeño, aunque luego él superaba a los maestros en esa edad tan corta. Pablo mismo, a los pies de Gamaliel, cuando habla a los pies no es otra cosa más que decir que alguien estaba sentado y la otra persona estaba sentada cerca de sus pies. ¿Qué me dicen de María? ¿No estuvo sentada a los pies del Señor aprendiendo de él? Es lo que un maestro hace con un discípulo. Él se sienta. Entonces el discípulo se sienta a sus pies para escuchar la enseñanza. Entonces él impartió su sermón sentado. ¿Cuándo fue la última vez que nosotros hicimos eso? ¿Verdad? Interesante. Lo que esto nos da a entender de que los rabinos enseñan sentados cuando tratan de dar a conocer que su enseñanza es oficial, que su enseñanza es importante, que debe ser dirigida, entendida. Entonces él se retira a un lugar solitario en las montañas y se sentó. La segunda observación es que él no les predicó nada más, sino que les enseñó. No fue una predicación de tres puntos y luego los animó a que siguieran adelante y los despidió después de orar en el nombre suyo, del Señor Jesucristo. No, él les enseñó. Y es que no hay nada más valioso que poder nosotros tener una predicación que a la misma vez no solamente nos entusiasma y nos motiva, pero también nos enseña, nos nutre. Por eso la predicación expositiva es sumamente importante y necesaria en nuestros tiempos. Muchas veces hay iglesias, hermanos, donde la enseñanza de la Escritura se limita a lo que el periódico de la mañana tiene. Muchas de las iglesias en Latinoamérica, el tema de hoy va a ser la influenza porcina. ¿Y cómo lo justificamos bíblicamente? Imagino que el libro de Apocalipsis y Mateo 24 van a ser los más populares en este tiempo. Pero no podemos nosotros basar lo que el Señor quiera poner en el oído de cada uno de sus hijos, únicamente en cómo yo me inspiré, o cómo amanecí esa mañana, o si me trató bien mi esposa anoche, o si me trató bien mi hijo la noche anterior. No puedo hacerlo limitado por eso, debo dejar que el Señor hable. La predicación de la palabra no son las palabras de un predicador. La predicación de la palabra es la palabra misma enseñándonos a nosotros, usando como instrumento a esa persona llamada predicador. Miren que cuando Dios quiere hablar, lo hace a través de burros también. Así es que no se emocionen los que enseñan la palabra del Señor, y me incluyo. Si el Señor quiere conocer su palabra, Él lo hará. Aún las piedras pudiesen hablar. Pero Él ha querido escoger a algunos de nosotros, los pastores, para que traigamos a dar a conocer su palabra. Su palabra, que es a la que estamos aquí tratando de estudiar. Y qué hermoso es poder entender que el Señor enseñaba. Por eso la gente estaba fascinada. No estaban aburridos, pues. Fíjense, una situación interesante. Cuando el Señor, dice que cuando el Señor les estaba enseñando, dice, abrió su boca y comenzó a enseñarles. Y a mí me llama la atención eso y me puse a investigar, ¿qué significa eso de abrir la boca? Porque yo puedo abrir la boca pero no, hay algo interesante. Abrir la boca es una expresión idiomática del lenguaje hebreo, ¿sabía usted? Y tenía un significado muy en particular. De acuerdo al comentarista William Berkeley, él dice, esta frase tiene doble significado. Se usa en un pronunciamiento solemne o de mucha importancia, cuando se daba un oráculo, cuando se daba una profecía. Y dos, se usa en la manifestación de una persona que abre de veras su corazón y deja fluir su mente y sentimiento totalmente. El uso de estas frases en el material del Sermón del Monte es el grave y solemne pronunciamiento sobre cosas centrales, importantes. Jesús abría y exponía aquí su corazón y mente a lo que habían de ser sus hombres de más confianza, sus discípulos. Tercera observación, me encanta. Y si usted lee, por ejemplo, el capítulo 7, versículo 28, aquí está más palpable, porque dice este versículo: y cuando terminó Jesús estas palabras, o sea, todo el sermón, no nada más lo que vamos a ver hoy, la gente se admiraba de su doctrina porque les enseñaba como quien tiene autoridad y no como los escribas. La gente se admiraba de lo que enseñaba el Señor Jesucristo. Los dejó maravillados, hermanos. Como hacen los buenos sermones, nos dejan a nosotros anonadados, queriendo más. No sentimos el tiempo. No estamos ahí, a ver, ¿a qué hora termina el pastor? Porque el partido empieza a la una y yo debo llegar a tiempo porque mis amigos van a llegar a la casa. No los invito a la iglesia, pero se va a ver el partido de fútbol, ¿verdad? Pero está bien. No, está, le vale. Mientras los discípulos después del partido, todo está bien, o entre comerciales, ¿no? Pero no, ellos no veían la hora. Ellos no estaban viendo cuál era el siguiente tema que tenían que tratar o la cita que tenían que ir. No, ellos estaban anonadados por la enseñanza del Señor. Un presentador de un programa de televisión dijo lo siguiente. Dice: el peor pecado que un comentarista puede hacer en público es aburrir a la gente. Y yo estoy de acuerdo con eso. Y creo que los pastores tenemos mucha culpa en eso. Porque muchos de nosotros como predicadores tenemos ese terrible problema de que a veces y muchas veces aburrimos a la gente. Y no es posible, como dice un profesor del seminario, que aburramos a la gente con la palabra del Señor, porque es fascinante. Si usted se aburre cuando lee la Biblia, muchas veces, no todo el tiempo, pero muchas veces, no es culpa suya, es culpa de los maestros, es culpa del pastor, pues. Muchas veces, porque también es culpa suya, porque no la lee. ¿Cómo le va a interesar algo que usted no tome, que usted no quiera leer? Es difícil, ¿verdad?, que por osmosis, durmiéndolo, poniéndolo en la almohada, se le vaya a pegar lo que dice ahí la Escritura. No, no es eso. Es interesante verlo de esta manera.
0: No cabe duda que la pasión y ternura del Maestro se muestran en el Sermón del Monte. Está usted en compañía de Visión para Vivir con el pastor Carlos Azazueta y el mensaje La Bendición de Dios en Mateo 5. Actualmente nos encontramos estudiando algunos pasajes que, aunque conocidos, requieren un poco más de nuestra atención con esta serie titulada Encontrando a Dios en Lugares Conocidos. 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
2: Por años, antes de que el pastor Chuck Swindoll subiera a predicar, un amigo se acercaba a él y siempre le susurraba al oído diciendo estas palabras: pastor, predica acerca de la gracia, predica acerca de la cruz. ¡Qué frase tan sencilla! Y qué recordatorio tan necesario para todos. 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Aparte de la cruz, todo lo demás es secundario. La cruz no solamente es un adorno religioso, no es la introducción a un tema más profundo. La cruz es el corazón del mensaje del Evangelio. Siempre lo ha sido y siempre lo será. El apóstol Pablo lo dijo con una claridad que todavía nos sacude por dentro. 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Pablo no estaba menospreciando la inteligencia, la preparación o la buena comunicación. Él estaba diciendo que lo único capaz de transformar de verdad el corazón humano no es la astucia del predicador, sino el poder del Salvador crucificado y resucitado, como es Jesucristo. 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
1: Escuchamos a Franco Figueroa, ya 11:02. Somos Faro del Caribe, iluminando el sendero de la vida. Se llama Jarabe de Amor. En esta nueva hora de programación les saludamos. En pocos minutos tendremos la lectura bíblica. Corresponde el día de hoy al capítulo número 17 del libro del profeta Jeremías. Además, recuerda, estaremos en momentos de oración a las 11:40. Puede dejar también su petición de oración vía WhatsApp al 8777-5965. Vamos a orar, vamos a interceder. Vamos a continuar ahora al ritmo de la salsa. Les Tony Vega, se llama Tú Eres Mi Respirar.

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1: Jeremías, capítulo 17. El pecado escrito en el corazón de Judá.
2: El pecado de Judá escrito está con cincel de hierro y con punta de diamante. Esculpido está en la tabla de su corazón y en los cuernos de sus altares. Mientras sus hijos se acuerdan de sus altares y de sus imágenes de acera que están junto a los árboles frondosos y en los collados altos, sobre las montañas y sobre el campo. Todos tus tesoros entregaré al pillaje por el pecado de tus lugares altos en todo tu territorio. Y perderás la heredad que yo te di, y te haré servir a tus enemigos en tierra que no conociste, porque fuego habéis encendido en mi furor, que para siempre arderá. Así ha dicho Jehová: maldito el varón que confía en el hombre, y pone carne por su brazo, y su corazón se aparta de Jehová. Será como la retama en el desierto, y no verá cuando viene el bien, sino que morará en los sequedales en el desierto, en tierra despoblada y deshabitada. Bendito el varón que confía en Jehová, y cuya confianza es Jehová. Porque será como el árbol plantado junto a las aguas, que junto a la corriente echará sus raíces, y no verá cuando viene el calor, sino que su hoja estará verde, y en el año de sequía no se fatigará, ni dejará de dar fruto. Engañoso es el corazón más que todas las cosas, y perverso. ¿Quién lo conocerá? Yo, Jehová, que escudriño la mente, que pruebo el corazón para dar a cada uno según su camino, según el fruto de sus obras. Como la perdiz que cubre lo que no puso, es el que injustamente amontona riquezas. En la mitad de sus días las dejará, y en su postrimería será insensato. Trono de gloria, excelso desde el principio, es el lugar de nuestro santuario. Oh Jehová, esperanza de Israel, todos los que te dejan serán avergonzados, y los que se apartan de mí serán escritos en el polvo, porque dejaron a Jehová, manantial de aguas vivas. Sáname, oh Jehová, y seré sano. Sálvame, y seré salvo, porque tú eres mi alabanza. He aquí que ellos me dicen: ¿dónde está la palabra de Jehová? Que se cumpla ahora. Mas yo no he ido en pos de ti para incitarte a su castigo, ni deseé día de calamidad, tú lo sabes. Lo que de mi boca ha salido fue en tu presencia. No me seas tú por espanto, pues mi refugio eres tú en el día malo. Avergüéncense los que me persiguen, y no me avergüence yo. Asómbrense ellos, y yo no me asombre. Trae sobre ellos día malo, y quebrántalos con doble quebrantamiento.
1: Observancia del día de reposo.
2: Así me ha dicho Jehová: ve y ponte a la puerta de los hijos del pueblo, por la cual entran y salen los reyes de Judá, y ponte en todas las puertas de Jerusalén, y diles: oíd la palabra de Jehová, reyes de Judá, y todo Judá, y todos los moradores de Jerusalén, que entráis por estas puertas. Así ha dicho Jehová: guardaos por vuestra vida de llevar carga en el día de reposo, y de meterla por las puertas de Jerusalén. Ni saquéis carga de vuestras casas en el día de reposo, ni hagáis trabajo alguno, sino santificad el día de reposo, como mandé a vuestros padres, Pero ellos no oyeron, ni inclinaron su oído, sino endurecieron su cerviz para no oír ni recibir corrección. No obstante, si vosotros me obedeciereis, dice Jehová, no metiendo carga por las puertas de esta ciudad en el día de reposo, sino que santificareis el día de reposo, no haciendo en él ningún trabajo, entrarán por las puertas de esta ciudad en carros y en caballos los reyes y los príncipes que se sientan sobre el trono de David, ellos y sus príncipes, los varones de Judá y los moradores de Jerusalén. Y esta ciudad será habitada para siempre. Y vendrán de las ciudades de Judá, de los alrededores de Jerusalén, de tierra de Benjamín, de la Cefela, de los montes y del Negev, trayendo holocausto y sacrificio, y ofrenda e incienso, y trayendo sacrificio de alabanza a la casa de Jehová. Pero si no me oyereis para santificar el día de reposo, y para no traer carga ni meterla por las puertas de Jerusalén en día de reposo, yo haré descender fuego en sus puertas, y consumirá los palacios de Jerusalén, y no se apagará.
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que nada, ni ángeles, ni principado, ni ninguna otra cosa podrá separarnos del amor de Dios. Nada me separa.

Nosotros somos la generación que no se va a contaminar con la comida del rey. Nosotros somos la generación que vamos a construir el tabernáculo caído de David.

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Porque la palabra del Señor nos dice en Mateo 7:7: Pedid y se os dará, buscad y hallaréis, llamad y se os abrirá.

0: Señor, en este tiempo, en este momento, Dios, de clamor, de oración, recibe también, Señor, si nuestra adoración. Alma mía, bendice al Señor.
1: Dale un fuerte aplauso a Jesús.
0: Y no olvide ninguno de sus beneficios. No podemos olvidar el favor de Dios, la bendición de Dios. Y en esta hora, al venir al trono de la gracia, podemos expresarle, podemos decirle cuánto le amamos y poder adorar. Y poder rendirnos delante de Él, delante de su presencia. Señor, gracias por este tiempo, por el día que nos has dado, Señor, que está por terminar. El día domingo, Señor. Poder venir delante de ti, Señor, en gratitud también, Señor. Para poder despedir este día, Señor, y darte gracias. Y poderte presentar, Dios, el día que estará por empezar, que será el día lunes. Y poder también presentar la semana laboral, la semana de estudio, lo que vas a emprender, lo que vas a iniciar. Poderlo traer delante del Señor para poderle decir, Dios, aquí estoy. Guíame, Señor, ayúdame. Para poder caminar, Señor, en tu voluntad. Padre, gracias por la vida de cada uno de mis hermanos, quienes por medio de Faro del Caribe nos unimos ahora a la 97.1 FM y los 1080 amplitud modulada para venir a encontrarnos contigo en oración. Aquí estoy, Señor, dile en esta hora. Aquí me tienes, Dios, sedienta, sediento, Señor. Porque entiendo que mi vida, Señor, depende de ti. Hoy me aferro, Dios, a ti. Hoy vengo a ti, Señor. Aquí está un pueblo, Dios, que se une y que te adora. Que se rinde, Señor, delante de tu presencia. Sí, Señor. Recibe hoy, Señor, nuestra adoración. Dile a Él, mi adoración, Señor, recibe hoy.

Recibe, Señor, nuestra adoración en este tiempo. Santo, aleluya, te adoramos. Rendida, rendido, Señor, delante de tu presencia. Nadie, Señor, como tú. Dile, sí, aquí estoy, Señor.

0: Aleluya, sí, Señor. Recibe hoy. Recibe, Señor, nuestra adoración.
1: Eres bueno, Señor. Y delante de ti, Señor, hoy también traemos cada necesidad. Dios, cada petición. Delante de tu presencia. Puede dejarnos esa necesidad o petición vía WhatsApp al 8777-5965. También sabemos que hay muchas peticiones que han quedado en el corazón, pero que Dios sabe, Él conoce, y hoy están también delante del Señor. Para su amigo y servidor Pablo Garita Pérez, es una bendición podernos encontrar a esta hora y juntos venir delante de la presencia del Señor. Declara el salmista en el Salmo 18: Te amo, oh Jehová, fortaleza mía. Así lo declaramos en esta hora. Te amamos, Señor. Con todo el corazón, Dios, hoy vengo delante de ti, Señor, para poderte expresar, para poderte decir, Señor, cuánto te amo. Y poder declarar que eres fortaleza mía, Señor. Delante de ti, Señor, presentamos la vida de Carla Agüero, Señor, declarando una palabra de sanidad. Por favor, dice orar por mi hija Kerlin Peraza. Amén. Vamos a orar por ella. La bendecimos. También vamos a interceder por la familia Blanco Calderón, por Edgardo. También traemos la vida de Juana y de Fabiola, Señor, delante de ti. A la familia Aguilar Mejía. Presentamos la vida de Yanina, de Marco, de María Eugenia, de la familia Sánchez Johnson y Johnson Jiménez. Soy Marlene, dice, y me uno en oración. Por favor, orar por mi hijo Christopher Calvo. Por Blanca Flor. Soy Pablo Sánchez y me uno a orar. Amén, Pablo, Dios abra puertas. Así lo declaramos. Vamos a interceder por Juan Carlos. Bendecimos tu vida, Patricia. Bendecimos esta familia, Señor. También declaramos una palabra de salud. La familia López Ríos. La presentamos delante del Señor. La vida de Randall, de Alejandro, de Jonathan. Abre puertas, Señor, laborales. Oramos también a favor de Rosemary Ríos, Señor. Vamos a interceder también por Jesús Ríos. La familia Jagger Jara, nos unimos a orar. Y se pongo esta semana nuestras vidas en tus manos, Señor. Amén. Bendecimos la vida de doña Leda Castro. Aquí estamos, Señor, rendidos delante de ti hoy. Pablo, soy María Espinosa y me uno a clamar. Me uno a orar. Bendecimos la vida de Oscar Rolando. Padre, también traemos la vida de Alba, de Carlos, de Ana Granado, de su esposo. Padre, fortalécelos. Hoy oramos a favor de Ana, de su esposo. Ayúdalo, Dios, en este momento. Y trae paz y fortaleza a sus corazones en medio de esta pérdida, Señor. Traemos delante de ti, Señor, a la familia Álvarez Mesa. También, Señor, vamos a orar por la petición que nos hace llegar Edith. Vamos a orar y a traer delante del Señor la vida de Mari, dice, me uno a orar. También, Señor, traemos delante de ti, Señor, la vida de Julia. Las familias Arias Marchena, Marchena González, Marchena Osorio y Marchena Morera, Arias Núñez. Las traemos, Señor, delante de ti.
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1: Amén, Blanca. Sea el Señor tomando control. Así será. De ese ultrasonido que tienes que hacerte en las próximas horas. Señor, se glorifique.
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1: Padre, vamos a orar y a presentar delante de ti, Señor, la vida de Flor, Dios, de David Arrieta, de su familia, Señor. Soy Floribet Salazar. Hoy, Floribet, acércate confiadamente delante del Señor. Él puede operar sobre tu vida. Deja que Él venga a ministrarte hoy. Amén. La familia Jiménez Ojo, presentamos la vida de Andrés Hidalgo, de Tiago Sanabria. También vamos a orar por Robert Urbina, por Felicia. Lenín Castillo se une a orar. Bendecimos la vida de Luz, dice, por favor, orar por mis hijos. También Luis Barrera se une con nosotros en este tiempo. Cada necesidad y cada petición, Señor, la traemos delante de ti. A la familia Godínez Villegas también presentamos la petición de Ligia Valverde. Vamos a interceder por Elizabeth Monge, por su salud, dice, también por un tío. Él se llama Miguel Monge. Padre, fortalécele. Presentamos la vida de Estefano Aguilar, Señor, que traigas entendimiento y sabiduría, Dios. Vamos a orar por Rafael García. Lo traemos delante de él, Señor. Por la familia Hidalgo Chávez, Dios. Vamos a orar por Marco Sánchez, por Rosa, Jorge Antonio, oramos por Josué, por la familia Castro Barrantes, Umaña Castro, Miranda Barrantes, Montiel dice, aquí estoy, me uno en oración, orar también por mis hijos, David, Heiner, Esteban, Yailer. Vamos a clamar también en esta hora por la familia Lara Rojas, Lara González. Lara Robertson, Señor. También, oh Dios, vamos a interceder por Jefferson Alfaro, declarando una palabra de sanidad por la vida de Jordan, por la familia Navarro Castillo, la familia Aguilar Ruiz. Ana dice, me uno en oración. Traemos la vida de Alejandro Pacheco, por mis hijos, soy Teresita, por mi familia. Hoy, Señor, delante de ti cada necesidad, las que siguen ingresando, Dios. Las peticiones, Señor, que están en el corazón. Delante de ti, Señor, fortaleza mía, declara el salmista. Dice el versículo 2 del capítulo 18 de Salmos. Jehová, roca mía y castillo mío, mi libertador. Amén, Él es la roca inconmovible, castillo mío, Dios mío, fortaleza mía, en ti confiaré. Al empezar este lunes, Señor, en ti confiamos. Y todo, Señor, lo que emprendemos y vamos a hacer delante de ti está, Señor. Declarando que en esta semana se abren puertas. Oramos a favor de aquellos que piden para que una puerta laboral sea abierta. Señor, glorifícate. Aquellos que tendrán también una entrevista, Señor. Aquellos que ya la tuvieron. Los que salen, Señor, en busca de un trabajo, Dios, glorifícate. Abre puertas, Señor, lo pedimos hoy. Al emprender este día lunes, Señor, el trabajo, el estudio. Todo, Señor, lo ponemos delante de ti. Esa diligencia que tienes que hacer. La cita médica que tendrás esta semana, la ponemos delante del Señor. Llévate, Señor, toda ansiedad, todo dolor. Gente que no puede concebir el sueño, que no puede descansar, que está preocupada, preocupado, cargada, cargado. Padre, glorifícate y ven a ministrar, Dios, en esta madrugada esas vidas. Ven a llenar de paz, Señor, esas y esos corazones. No temas, estoy contigo, te dice el Señor. Él es mi escudo, declara el salmista, y la fuerza de mi salvación. Mi alto refugio eres tú, Señor. En ti confío, Dios, y hoy traigo mi vida delante de ti, Señor. Hoy traemos, Dios, cada necesidad que sigue llegando a la radio, Dios. Hoy dile, Señor, aquí estoy aferrada a ti, Señor. Aferrado a ti, oh Dios. Toca, Señor, cada vida en este tiempo, en este nuevo día. Toca, Señor, aquel hombre, aquella mujer que claman. Hoy levanta un altar de oración en esta madrugada. Y dile, Señor, en ti confío. Todo, Señor, lo pongo en tus manos. Señor, la petición que ingresa por aquellos que están enfermos, Dios, en los hospitales, en las clínicas. Ahí donde estás escuchándonos, en casa, enferma, enfermo. En ese hospital, en esa clínica, hoy declaramos una palabra de sanidad en esta madrugada. Padre, visita, Dios, a esta hora, aquellos que están en una sala de emergencia, Señor, que han tenido que salir hace minutos atrás a una sala de emergencia, Señor. Padre, guarda sus vidas. Aquellos que están en los hospitales en observación también, Señor, con una dolencia, con un padecimiento, con una enfermedad, Señor. Padre, hoy oramos a favor de ellos. Glorifícate, Dios. Aquellos que están ya en los hospitales internados, Señor, declaramos una palabra de sanidad hoy. Es que para ti, Señor, no hay nada imposible. Quienes están esperando un examen médico, hoy oramos a favor de ellos, Señor. Que médicos tengan que sorprenderse, Señor, porque hoy estás haciendo milagros. Hoy estás interviniendo, Señor. Declaramos, Dios, tu palabra. Eres Jehová Rafa, nuestro sanador, aleluya, y con poder te manifiestas hoy, Dios, en esta madrugada. Dios, sobre los hogares, sobre las familias, sobre aquellos, Dios, que buscan tu presencia. Oh, Espíritu de Dios, ven y sopla, ven desde los cuatro vientos hoy. Ven con tu poder, Señor, hoy en esta madrugada, en medio, Señor, de cada necesidad. Dios, en medio del dolor, de las lágrimas, del cansancio, Señor, de la enfermedad, ven con poder. Sí, poder de Dios hoy. Siente con poder, Señor, en esta madrugada de lunes. Dile, Señor, aquí estoy, creyendo, Señor. Como declara el salmista, Dios mío, fortaleza mía, en Él confiaré. Dile, Señor, en ti confío. Mi seguridad y mi confianza están en ti, Señor. Hoy traigo mi vida, Dios, delante de tu presencia. Ven con poder hoy, Señor, y sopla sobre todo caos, Dios, sobre toda necesidad, sobre esa área en casa, Señor, que necesita el toque tuyo, sobre la economía, sobre las finanzas. Abre puertas, Señor, glorifícate. Hoy un milagro, Dios, en esa área. Tú eres el dueño del oro y de la plata, Señor, glorifícate. Sobre cada área, Señor, glorifícate hoy, Dios.

Ven, Señor, a ministrar cada vida. Dile, Señor, aquí estoy. Dile, Señor, llévate ya todo dolor. Sé libre hoy el amor de Dios. Echa fuera todo temor y todo miedo ahora. Toda ansiedad se va ahora. Toda depresión se va en el nombre de Jesús de Nazaret. Hoy levanta manos porque Él viene a ministrarte hoy. Él está hoy haciendo algo nuevo. Sí, mujer, levántate en el nombre de Jesús. Varón, recibe hoy y levántate en el nombre de Jesús. Que hay propósito de Dios para tu vida. No temas, te dice el Señor, aquí estoy. Poder de Dios en esta madrugada. Él trae sanidad. Hoy declaramos una palabra de sanidad en casa, en los hospitales, en las clínicas. Hoy cree por un milagro. Hoy cree por esa sanidad. Porque por su llaga hemos sido curados. Yo declaro tu palabra, Señor, hoy. Aleluya. Yo lo creo, Señor. Sí, Señor, gracias. Gracias, Dios. Aleluya. Recibe en el nombre de Jesús de Nazaret.

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Le habla Bruce Del Monte. ¿Quién es el mayor predicador de su vida, de su experiencia? Pues en este programa, Carlos Perdomo nos ha de hablar del mayor predicador. Pero en primer lugar, esta música de Andrés Jacobo y su trompeta, miembro del equipo Impacto.

0: Mil gracias, Andrés. Mil gracias. Bien, adelante ahora con Carlos Perdomo, quien tiene algo de mucho interés para nosotros.
1: En una ocasión fui invitado a una conferencia para evangelistas itinerantes. Decidí asistir a un seminario de uno de los evangelistas latinos de mi mayor admiración. En el cursillo se discutían técnicas y estrategias para ser más efectivos en el evangelismo en masas. Pero hubo algo que ese famoso evangelista dijo que me dejó dudando acerca de su posición o estrategia de predicación. Él dijo que si queremos atraer a la gente a Cristo, tenemos que dar un mensaje positivo, atractivo. Está bien, tenemos que dejar de lado la mención del infierno en nuestras predicaciones, porque eso causa temores en la gente y desagrado. Y dio a entender que esa es una necedad e ignorancia, alertar a nuestra audiencia acerca de la realidad de la condenación del infierno. Dos interrogantes se me vinieron a la mente. ¿Era Juan el Bautista un ignorante porque hablaba de la ira venidera en sus mensajes? ¿Era Jesús, valga la pregunta, un ignorante porque habló del infierno más que cualquier otro predicador? Aún Cristo daba cuadros gráficos terribles acerca del infierno. Algunos dicen, sí, pero los tiempos son diferentes. Eso funcionaba allá, pero en estos tiempos modernos tenemos que utilizar otras estrategias más atractivas. Me pregunto, ¿era el infierno un atractivo en los tiempos de Juan el Bautista o en los tiempos de Cristo? ¿Era ese un tema positivo? ¿Se sentía la gente complacida cuando le mencionaban las llamas del infierno o se sentirían con temor por este tema? ¿Tendremos que predicar una Biblia o un mensaje parcial? ¿Tendremos que recortar enseñanzas bíblicas porque estamos en tiempos muy modernos? Si Juan cometía el grave error de predicar la ira venidera, ¿por qué el Señor Jesús lo llama como el más grande de los predicadores? Vamos a considerar brevemente el ministerio de Juan el Bautista. En Judea había confusión y agitación. Por fin Roma había quitado del poder a Arquelao el tirano, hijo de Herodes el Grande, y colocó a Judá directamente bajo un gobierno romano. Ahora la gente estaba expuesta a prácticas introducidas por los gobernantes paganos. Los fariseos predicaban la estricta observancia de la ley, mientras que la resistencia fanática anunciaba la revolución. En medio de toda la agitación política y confusión, surgió un extraño personaje proveniente del desierto. No venía a hablar de política ni de economía. Su vestimenta era extraña, no vestía a la moda. Llevaba un vestido de piel de camello, llevaba un cinto de cuero alrededor de sus lomos y su dieta no era muy variada ni común. Comía langostas y miel silvestre. Esto aparece en Mateo capítulo 3, versículo 1 al 12, si quiere conocer más esta historia. Su mensaje no consistía en una florida oratoria. Palabras cortas, directas, agudas eran las de este predicador. «Arrepentíos porque el reino de los cielos se ha acercado». Este hombre extraño con su cortante mensaje los hacía pensar en los antiguos profetas. La fama de este excéntrico mensajero se dispersó por toda la provincia de Judea. Ese hombre, con mucho valor, pedía a la nación judía arrepentirse de sus pecados. Quizás ellos no se consideraban muy pecadores porque no sentían la necesidad de arrepentimiento. Eran demasiado religiosos. La gente esta asistía fielmente a las sinagogas, guardaban la ley y más mandamientos que habían inventado ellos mismos. Eran celosos, fanáticos de su religión. Aún así, este predicador los llama al arrepentimiento. Algo más, este hombre les pide evidencias de su arrepentimiento. No es una teoría lo que predica, sino que les dice, ustedes tienen que demostrar que realmente se arrepienten. Y tenían que bautizarse. Eso no era algo nuevo para los gentiles, ya que si querían ser aceptados en la religión judía, tenían que bautizarse. Pero para un judío religioso, esto de bautizarse sí era algo nuevo o diferente. Allí en el Jordán, Juan los bautizaba. El río Jordán se extiende por 320 kilómetros para cubrir 104 kilómetros que hay en línea recta desde el mar de Galilea hasta el mar Muerto. Aunque su anchura es de unos 30 metros, tiene partes caudalosas. era el mismo río lodoso donde Naamán al principio rehusó bañarse cuando el profeta Eliseo se lo ordenó para curarse de la lepra. Esto aparece en Segundo de Reyes capítulo 5. Era la misma corriente turbia que una vez se abrió milagrosamente para conquistar a Canaán. Muchos milagros estaban relacionados con el Jordán y el pueblo hebreo. El mensaje de Juan no era acariciante, no era como el sentir de suave piel sobre el cuerpo. En Mateo capítulo 7, el versículo 7, el 8 y el 9 también, vemos la agudeza de este mensaje. Al ver él que muchos de los fariseos y de los saduceos venían a su bautismo, les decía: ¡generación de víboras! ¿Quién os enseñó a huir de la ira venidera? ¡Haced, pues, frutos dignos de arrepentimiento! Y ya también el hacha está puesta a la raíz de los árboles. Por tanto, todo árbol que no da buen fruto es cortado y echado en el fuego. Usted se preguntará, ¿por qué Juan era tan duro con esos religiosos fariseos? Esos hombres de alguna manera temían que Juan fuera un profeta de Dios o que Elías había regresado. Pero ¿por qué este hombre es tan duro? Es la pregunta. Bueno, este hombre estaba hablando acerca del acercamiento del reino de Dios. Ellos pensaban, es mejor bautizarse según este profeta lo pide, para que cuando venga el príncipe venidero, hallemos favor ante él. Pero no lo hacían con verdadero arrepentimiento. Ellos se bautizaban, pero sin arrepentirse. Ahora, en sus vidas, no mostraban que se habían arrepentido. Seguían con su mismo corazón endurecido. No tenían compasión por la viuda ni por el huérfano. Eran arrogantes, hipócritas, faltos de todo amor y compasión, discriminativos, sectaristas y todo lo malo que podamos mencionar en cuanto a un carácter sin Dios se refiere. No mostraban arrepentimiento, y por eso el Señor o Juan les pide frutos dignos de arrepentimiento. Juan les decía que bautizarse sin el deseo de cambiar no les servía para nada. Los rituales sin evidencia de arrepentimiento no sirven para nada. La religiosidad, aparte de una vida piadosa, no sirve. La piedad sin amor es como comer hojas secas. La verdadera religión no consiste en rituales, sino en la demostración de amor, de compasión, de santidad práctica. El sistema de Cristo no consiste en rituales, en liturgias, sino en evidencias vivas de que Dios vive en nosotros, de que realmente somos hijos de Dios. Ese fue el mensaje del apóstol Santiago a sus contemporáneos. Él les dijo: si alguno se cree religioso entre vosotros y no refrena su lengua, sino que engaña su corazón, la religión de tal es vana. La religión pura y sin mácula delante de Dios el Padre es esta: visitar a los huérfanos y a las viudas en sus tribulaciones y guardarse sin mancha del mundo. Santiago capítulo 1, versículos 26 y 27. Este mensaje resuena con la misma fuerza en el día de hoy. No nos engañemos, nuestra vida espiritual es seca y muerta si no mostramos verdaderos frutos de arrepentimiento.

0: Encuentro, un espacio en el cual reflexionaremos en busca de alternativas bíblicas a conflictos modernos. Esperamos que sea de su completo agrado. Y ya con ustedes, su anfitrión, el pastor y consejero familiar, Ernesto Pinto.
1: Este es un matrimonio que va a la clínica del doctor para ver los resultados de unos exámenes recientes de su esposo. El esposo está muy nervioso y le pide al doctor que, por favor, cualquier noticia que sea, que se la dé a su esposa mientras él esperaba afuera de la oficina. El doctor, muy preocupado, mira a la esposa y le dice: «Señora, su esposo está muy delicado y en cualquier momento puede morir». La señora empieza a llorar. El doctor la detiene y le dice: «Pero mira, hay una forma de prevenir que su marido muera». La esposa se anima y le pregunta: «Bueno, dígame, ¿qué forma puedo yo evitar que mi esposo muera?». Entonces el doctor le explica: «Mire, señora, lo que usted tiene que hacer es atender bien a su marido. Cuando lleguen las tardes, téngale las pantuflas listas, acomódelo, déjelo que mire televisión, ahí no lo moleste, no lo inquiete, aliméntelo bien, esté por lo menos 2 o 3 veces íntimamente con él a la semana. Y bueno, usted verá que en unos cuantos meses su esposo se recupera». Con esa noticia, la esposa salió y van en el auto muy callados. Finalmente, el esposo le pregunta a la esposa: «Bueno, ¿y qué te dijo el doctor?». Ella lo vuelve a ver muy seriamente y le dice que te vas a morir. Alternativas bíblicas a conflictos modernos. Bienvenido al encuentro de hoy. Yo soy tu amigo Ernesto Pinto. Y en unos minutos

0: También deseo agradecer profundamente a aquellos que nos enviaron nombres y direcciones de las emisoras en tu país o en tu ciudad. 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Vamos inmediatamente a darle la oportunidad a nuestro invitado de hoy, el doctor Oscar Sánchez, quien nos dará algunos principios de cómo hacer funcionar mejor nuestro matrimonio.
1: Alguien dijo: el matrimonio, para que funcione bien, cada uno de los cónyuges tiene que poner el 50%. Muy interesante la opinión, pero me temo que en la matemática del hogar únicamente 100 más 100 hacen 100. No hay otra manera. Cada uno debe poner el máximo de esfuerzo personal en hacer la voluntad de Dios en todos los órdenes de la existencia, a fin de llegar a ser una persona feliz y de valor, con la cual valga la pena vivir. ¿Qué espera Dios, por lo tanto, en relación al matrimonio? Esta es su fórmula para la felicidad en el hogar. Escuchen bien. El apóstol Pablo, escribiendo, nos dice: sométanse unos a otros en el temor de Dios. Las casadas estén sujetas a sus propios maridos como al Señor. Porque el marido es cabeza de la mujer, así como Cristo es cabeza de la iglesia, la cual es su cuerpo y él es su salvador. Maridos, amen a vuestras mujeres, así como Cristo amó a la iglesia y se entregó a sí mismo por ella. Los maridos deben amar a sus mujeres como a sus mismos cuerpos. El que ama a su mujer, a sí mismo se ama. En este párrafo significativo, Dios establece tres principios fundamentales para la felicidad en el hogar. En primer lugar, la necesidad de que ambos cónyuges se sometan el uno al otro por temor a Dios. Segundo, que la esposa se sujeta a su esposo, así como la iglesia se sujeta a Jesucristo. Tercero, que el marido ame a su esposa como Cristo amó a la iglesia, y de tal manera que estuvo dispuesta a dar su vida por ella. Tremendo desafío para todos y cada uno. Y quisiera enfatizar que si uno de los tres componentes falla, no funciona nada. Esto es como un banquillo de tres patas. Si una se rompe, todo termina en la nada. Por lo tanto, vamos a intentar escalar el Everest. ¿Les parece bien? Vamos por parte. Dios quiere vernos felices. Para eso nos dice cómo lograrlo. Y lo primero que establece es que ambos cónyuges, por respeto reverencial a Dios, deben someterse el uno al otro. La Biblia afirma vez tras vez: el principio de la sabiduría es el temor al Señor, y el apartarse del mal es la inteligencia. El temor a Dios. ¿Por qué debo cumplir con respeto y obediencia las cosas que Dios me ordena? Porque son para mi bien. Porque ese es su plan. Porque yo soy mayordomo de todo lo que tengo en la vida. ¿Cuántas veces oímos a diferentes individuos decir: mi esposa, mis hijos, mi hogar? ¿Perdón? Si usted entiende el plan de Dios, tendrá que cambiar de vocabulario. En su lugar,

tendrá que decir, la esposa que Dios me ha dado, los hijos que Dios me ha dado, el hogar que Dios me ha dado. Por un tiempo, para que seamos felices y cumplamos su misión, Dios nos concede todas las bendiciones que disfrutamos y luego un día tendremos que rendir cuentas de cómo hicimos el trabajo. Y siendo que mi hogar no es mi hogar, sino el hogar en el que vive Dios, por lo tanto, tanto el esposo como la esposa deben conducirse con respeto mutuo y fidelidad absoluta, porque saben que todo el tiempo están a la vista de los ojos de Dios. Por esta causa creo que sería bueno recordarnos las palabras del apóstol Pedro. Si invocan por padre a aquel que sin acepción de personas juzga según la obra de cada uno, entonces condúzcanse en temor todo el tiempo de vuestra peregrinación. Si en un hogar no hay temor de Dios, ¿cómo se espera que los cónyuges hagan lo que la vida demanda de ellos? Es lindo pensar que el matrimonio será una luna de miel perpetua, pero lamentablemente no es así. A lo largo del camino vendrán momentos de aflicción, enfermedades, pérdida de empleo, la muerte de los padres, la pérdida de un hijo, reveses económicos, deslealtades de los amigos, un millón de problemas vendrán a encontrar nuestro paso. ¿Y cómo podremos mantenernos en el curso trazado a menos que respetemos a Dios y nuestra vida esté cimentada sobre su palabra? Cuando no hay temor de Dios, es muy común que un individuo cuya única meta es la gratificación personal, cuando el camino se ponga áspero, buscará una nueva opción. Por eso, tantas veces cuando llegan a la edad peligrosa entre los 40 y 50, deciden echar todo por la borda y comenzar una nueva aventura. Ahora, se dan cuenta que muchos de sus sueños infantiles no se realizarán y entonces a volar. Pero la persona que tiene este estilo de vida siempre avanza en la dirección contraria, porque finalmente las semillas sembradas le traerán el mismo fruto que él sembró. Cuando Dios nos dice sométanse unos a otros, nos exhorta a abandonar nuestro derecho y nuestras expectativas personales a fin de hacer feliz a nuestro cónyuge. Someterse significa renunciar a lo que legalmente me pertenece por amor a los demás. A comprender que el matrimonio es mucho más que un contrato, que es una relación de amor genuino. Y por lo tanto, buscar el bien supremo de la persona que amo debe ser la única opción y ambición como esposo o esposa. Sin esta decisión de someternos mutuamente por amor y en respeto a Dios, no hay matrimonio que va a funcionar correctamente, ya que este mandamiento va a la raíz de nuestra conducta y nos confronta con las motivaciones que le impulsan. Sospecho que alguien podría decir, bueno, dígale a mi esposo que comience dando el ejemplo. Él dirá, dígale a ella que se someta a mí, un momento. Dios no nos dice que tengo que esperar a que el otro tome la iniciativa. Y en consecuencia yo reacciono de manera similar. No, nunca. Más bien, yo por amor tomaré la iniciativa. Y el otro también responderá a mi iniciativa. Por lo tanto, voy a hacer un compromiso conmigo mismo y con Dios. Y haré su voluntad en todo, no importa cuán fuertes puedan ser las tentaciones a hacer exactamente lo contrario. Al hablar de este tema, de que ambos cónyuges deben someterse a Dios, ustedes se dan cuenta que estamos tocando una arteria vital de nuestra vida. Es por esta razón que antes de seguir avanzando quisiera recordarles la regla de oro del matrimonio. Una vez más, la palabra de Dios a través del apóstol Pablo nos recuerda, nunca hagan nada por rivalidad o por vanidad. Antes bien, con humildad, estimando cada uno a los demás como superiores al mismo. Permítame preguntarle, ¿a usted le cuesta someterse? ¿Cumplir sus promesas? ¿Comprende que al no hacerlo está sembrando las semillas de su autodestrucción? ¿Por qué hace las cosas que hace? ¿Solo por llevar la contra? ¿Solo por vanidad? ¿Para hacerse ver? ¿Para demostrarle a su cónyuge su pretendida superioridad? ¿O acaso todo lo que impulsa su conducta y sus palabras es puro egoísmo, deseo de gratificación personal? Hoy quiero extenderle la invitación a que por la paz de su hogar y su propia felicidad personal, deponga su actitud egoísta y centrada en usted mismo. Reconozca su necesidad. Dios quiere verle feliz y está dispuesto a ayudarle a triunfar en la relación más importante de su vida. No obstante, para lograrlo necesita su cooperación completa.
el reconocimiento de su necesidad y su actitud de entrega. Jesucristo dice: yo estoy a la puerta y llamo. Si alguno oye mi voz y abre la puerta, entraré a él y cenaré con él y él conmigo. Él quiere salvar su vida, su hogar, sus hijos. ¿Estará usted dispuesto a decirle que sí en este día, en esta misma hora? Hágalo y conocerá una felicidad que nunca soñó que podría ser posible. Excepto que para Dios no hay nada imposible. Nunca es demasiado tarde para empezar a ser feliz. Dígale sí a Jesús y a su plan ahora mismo y comienza a disfrutar la verdadera felicidad.

Gracias por haber sido parte del encuentro de hoy. Escríbenos a Programa Radial Encuentro, 225 Riverton Avenida, WPG Manitoba, R2L0N1, Canadá. Otra vez nuestra dirección, 225 Riverton Avenida, WPG Manitoba, R2L0N1, Canadá. Si vives en Norteamérica, puedes llamarnos completamente gratis al 1-800-565-1810. Tus comentarios son bienvenidos al 1-800-565-1810. También puedes escribirme vía internet y esta es nuestra dirección electrónica, encuentro@fln.ca. Otra vez, encuentro@fln.ca. Espero pues que nos sintonices en nuestro próximo encuentro. Yo soy tu amigo Ernesto Pinto, recordándote que Dios te ama y yo también.

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1: Jeremías, capítulo 18. La señal del alfarero y el barro.
2: Palabra de Jehová que vino a Jeremías, diciendo: Levántate y vete a casa del alfarero, y allí te haré oír mis palabras. Y descendí a casa del alfarero, y he aquí que él trabajaba sobre la rueda. Y la vasija de barro que él hacía se echó a perder en su mano, y volvió y la hizo otra vasija, según le pareció mejor hacerla. Entonces vino a mí palabra de Jehová, diciendo: ¿No podré yo hacer de vosotros como este alfarero, oh casa de Israel? Dice Jehová. He aquí que como el barro en la mano del alfarero, así sois vosotros en mi mano, oh casa de Israel. En un instante hablaré contra pueblos y contra reinos para arrancar y derribar y destruir. Pero si esos pueblos se convirtieren de su maldad contra la cual hablé, yo me arrepentiré del mal que había pensado hacerles, y en un instante hablaré de la gente y del reino para edificar y para plantar. Pero si hiciere lo malo delante de mis ojos, no oyendo mi voz, me arrepentiré del bien que había determinado hacerle. Ahora pues, habla luego a todo hombre de Judá y a los moradores de Jerusalén, diciendo: Así ha dicho Jehová, he aquí que yo dispongo mal contra vosotros y trazo contra vosotros designios. Conviértase ahora cada uno de su mal camino y mejore sus caminos y sus obras. Y dijeron: Es en vano, porque en pos de nuestros ídolos iremos, y haremos cada uno el pensamiento de nuestro malvado corazón. Por tanto, así dijo Jehová: Preguntad ahora a las naciones, ¿quién ha oído cosa semejante? Gran fealdad ha hecho la Virgen de Israel. ¿Faltará la nieve del Líbano de la piedra del campo? ¿Faltarán las aguas frías que corren de lejanas tierras? Porque mi pueblo me ha olvidado, incensando a lo que es vanidad, y ha tropezado en sus caminos, en las sendas antiguas, para que camine por sendas y no por camino transitado, para poner su tierra en desolación, objeto de burla perpetua. Todo aquel que pasare por ella se asombrará y meneará la cabeza. Como viento solano los esparciré delante del enemigo. Les mostraré las espaldas y no el rostro en el día de su perdición.
1: Conspiración del pueblo y oración de Jeremías.
2: Y dijeron: Venid y maquinemos contra Jeremías, porque la ley no faltará al sacerdote, ni el consejo al sabio, ni la palabra al profeta. Venid e hirámoslo de lengua, y no atendamos a ninguna de sus palabras. Oh Jehová, mira por mí, y oye la voz de los que contienden conmigo. ¿Se da mal por bien, para que hayan cavado hoyo a mi alma? Acuérdate que me puse delante de ti para hablar bien por ellos, para apartar de ellos tu ira. Por tanto, entrega a sus hijos a hambre, dispérsalos por medio de la espada, y queden sus mujeres sin hijos y viudas, y sus maridos sean puestos a muerte, y sus jóvenes heridos a espada en la guerra. Óigase clamor de sus casas cuando traiga sobre ellos ejército de repente, porque cavaron hoyo para prenderme, y a mis pies han escondido lazos. Pero tú, oh Jehová, conoces todo su consejo contra mí para muerte. No perdones su maldad, ni borres su pecado de delante de tu rostro, y tropiecen delante de ti. Haz así con ellos en el tiempo de tu enojo.
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Estamos iniciando la edición de Solo Complacencias. Ya 1:00 a.m, 17 minutos en este lunes, que es 24 de agosto. El saludo y la bendición. Somos Faro del Caribe, iluminando el sendero de la vida a la 97.1 FM, 1080 amplitud modulada. Déjenos un reporte vía WhatsApp. La canción que quiere escuchar al 8777-5965. Nosotros con todo gusto le vamos a complacer. Vamos a escuchar a Barat junto con la colaboración de Alex Campos. Se llama Si Estoy Contigo, para poder complacer a Francela, dice, y a mi compañera de trabajo, Ania. Iremos también al microprograma de Luis Palao Responde para regresar y complacer con otro de los temas que nos están solicitando. Es Ana Ramón, dice, por favor, complacer con El Peregrino de Nazaret de Grisel Ríos. Temas que usted solicita, nosotros le complacemos.

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2: Usted recordará que en el día de ayer le respondí en parte a la carta de un individuo que había cometido un homicidio. Y que habiendo cometido este homicidio, escapó de la cárcel, ahora tiene su casa, su mujer, trabaja como profesor y nadie sabe, todo el mundo lo quiere, pero él ha estado triste. Ayer le expliqué a este caballero, y hoy le vuelvo a explicar, mi estimado señor, que si usted le abrió su corazón a Cristo por la fe, porque está arrepentido del grave crimen que cometió, Dios dice que la sangre de Cristo nos limpia de todo pecado y que usted está perdonado, hecho un hijo de Dios, heredero del cielo, y que una vez que muera va a pasar a la presencia de Dios como la mujer más pura que pueda haber en el mundo. Porque a los ojos de Dios, todos somos pecadores. A los ojos de Dios, todos estamos condenados. Pero también a los ojos de Dios, aunque usted cometió un homicidio, todos somos perdonados cuando le abrimos a Cristo el corazón y lo recibimos por la fe. Ahora, mi estimado caballero, usted tiene, primero, que formalizar el matrimonio con esta mujer que usted me dice que consiguió en este pueblo. Tiene que casarse. Tiene que ser un marido de acuerdo a la Biblia. Usted ha estado viviendo con esta mujer, ha rehecho su vida, pero la tiene que rehacer completamente para gozar de más completa felicidad. Comience a leer la Biblia, que es la palabra de Dios. Usted ya me ha oído decir eso muchas veces, ¿no es cierto? En el programa Luis Palau Responde y en nuestro programa Cruzada también. Ahora bien, lea el libro de los Efesios. Es un libro de solo 6 capítulos en la Biblia, pero es un libro que le va a enseñar cómo ser un esposo correcto, cómo tener un hogar que honra a Dios. Segundo, siga trabajando y siga cuidando de su familia y encamine su hogar en los caminos de Dios. Pero, en tercer lugar, y por carta vamos a escribirle más, usted va a tener que pagar cualquier deuda que tenga y ayudar a cualquier persona que por el homicidio que cometió en los años pasados, usted pueda haber afectado. Por ejemplo, si la persona que usted asesinó tenía esposa, usted, aunque sea secretamente y de la manera más indirecta, tiene que ayudar a esa mujer hasta que muera. Porque usted le ha cometido un grave mal a ella. Si esta persona que usted asesinó tenía hijos, tiene que usted de alguna manera, sin necesariamente ser de nuevo observado por otros, tiene que buscar la forma de ayudar a los hijos de esa persona que asesinó, porque usted los ha dejado en lugar de sufrimiento y usted como hombre de conciencia limpia tiene que buscar la forma de ayudar, aunque no sea completamente, pero parcialmente. Si en alguna otra manera usted puede reponer los males hechos, los debe hacer a las personas que afectó. Ahora, por carta vamos a entrar en más detalle y espero que usted me vuelva a escribir para que podamos usted y yo corresponder y ayudarnos más. Pero le digo que su vida puede ser completamente nueva. Aunque cometió un homicidio, ahora que tiene a Cristo en el corazón, usted está perdonado. Su vida va a cambiar, usted va a tener felicidad, va a tener el Espíritu Santo. Sí, por cierto, que las memorias del pasado siempre afectan el presente, pero con el poder del Espíritu Santo su vida va a ser muy distinta. Así que, mi estimado caballero, dedíquese a seguir cuidando su hogar, a seguir trabajando, pero empápese de la palabra de Dios, sirva a Dios y reponga los males hechos. Usted va a tener la conciencia limpia y va a gozar de los años que le restan.
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complacíamos es Mariolita González. Se llama Hermanos en la Fe. Ya 1:35. Gracias por acompañarnos. Esta es la edición de Solo Complacencias. En la madrugada de el lunes. El saludo y la bendición a esta hora. Vamos a continuar complaciendo con todo gusto. Y el saludo es para Doña Leda. Dice, en sintonía, por favor, complacer con un corazón el tema Regrésanos. Con todo gusto. Tema que usted solicita, nosotros con todo gusto le vamos a complacer. También Adrián dice, desde el trabajo, quiero escuchar a Evan Craft con la canción En el Nombre de Jesús. Con todo gusto le complacemos. Recuerde, vía WhatsApp 8777-5965.

Complacíamos, ellos son un corazón. Se llama el tema Regrésanos. Estamos a la 1:40 minutos. Esta es la edición de Solo Complacencias. Bueno, en medio de nuestra programación, en medio de esta edición de Solo Complacencias, también llamamos a la calma, pues sí, hemos sentido dos fuertes temblores, de los cuales habrán ya reportes en los próximos minutos. Bastante fuertes sentidos acá en San Francisco de Dos Ríos, desde donde está Faro del Caribe, pero sobre todo a la calma, ¿verdad? Yo creo que es importante, y sí, por supuesto, también estar atentos, pendientes de la información que se pueda brindar por la seguridad de todos, y sobre todo también pedirle al Señor, porque Él es nuestro guardador. Pero nosotros seguiremos acá con la edición de Solo Complacencias. Tema que debíamos es de Evan Craft. Se llama En el Nombre de Jesús. Iremos posteriormente al microprograma de usted y Alberto Motesi para seguir con esta edición de Solo Complacencias.

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1: Agustín y Susana estaban muy entusiasmados con su casa nueva. Habían recibido de herencia una hermosa propiedad en el campo, no lejos de la gran ciudad, y en esa parcela decidieron construir la casa de sus sueños. Una enorme sala, un amplio comedor, una cocina con todos los aditamentos modernos, un cuarto de entretenimiento con toda clase de aparatos electrónicos, 4 amplios dormitorios, además de la habitación de ellos que en sí era como un apartamento entero. Desde luego, porque podían hacerlo, invirtieron una enorme cantidad de dinero en la construcción de aquella casa que, además de todo lo que se describió adentro, también tenía un garaje para 3 automóviles, una piscina de natación y una cancha para jugar tenis y otros deportes. ¿Qué decir que los hijos de Agustín y Susana estaban encantados con su casa y todas las facilidades que ella ofrecía? El día del estreno de esa casa se dio una fiesta que seguramente será recordada por muchos años. Pero hay que entender, mi amiga, mi amigo, de una vez por todas, que ni las riquezas ni la casa más bella del mundo nos van a traer ni la felicidad ni el éxito. Todo el gozo de Agustín y Susana no eran más que nubes fugaces que presagiaban lluvia, pero de allí no pasaban. Pleitos, insultos, reclamos, indiferencia, aislamiento y desunión eran el menú diario en la mesa de esa familia. Y digo familia porque no hallo otra palabra para denominarlos, porque la verdad es que aquello parecía más una pelea de hienas por un pedazo de carne que una familia de gente civilizada. Lo grande de Agustín y Susana es que un día las cosas cambiaron radicalmente, y no cambiaron porque ellos quisieron o porque fueron al psicólogo, sino porque tuvieron un encuentro personal con Dios. Alguien los llevó a una reunión evangelística en un estadio, y allí, al calor de la presencia de Dios, ambos descendieron a la arena para dejar allí sus pecados, su orgullo, sus problemas y su matrimonio casi deshecho. Pero de allí se levantaron en el nombre de Cristo y fueron testigos del milagro de los milagros en su casa. Las vigas y las paredes fueron cambiadas en amor y sueños. La casa de ellos dejó de ser eso, una casa, para convertirse en lo que Dios desea para toda familia, un hogar. Darle lugar a Cristo, mi amiga, mi amigo, darle lugar en la vida no es darle un rincón para que se acomode allí. No, es darle toda la propiedad, todo el terreno, toda la construcción. En otras palabras, es reconocerle el control central de todo lo que somos y lo que tenemos. De esa manera, Él se convierte en nuestro Señor y, por ende, en nuestro Salvador. Mi amiga, mi amigo, por favor, por tu bien, deja de construir lo que se acaba y lo que perece. Construye una familia para la gloria de Dios.
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1: Ya nos separan ahora solamente 8 minutos. Llegaremos a las 2 de la mañana. La invitación para que usted se quede con nosotros. Gracias a todos nuestros hermanos por preguntar por nosotros. Igualmente, pidiendo al Señor por nuestra nación, esa cobertura en medio de estos temblores bastante fuertes, uno de casi 6 grados acá en el sector de Punta Arenas. Pero recuerde ante todo la calma y pedir al Señor el guarde nuestras vidas y por supuesto estar siempre atentos. Vamos a cerrarla diciendo solo complacencias. Quédese con nosotros. Después de las 2 de la mañana seguiremos con nuestra programación musical. Vendrá también, recuerda, a las 3 de la mañana La Verdad os hará libres. Si el Señor se lo permite, nos encontramos a las 4 de la mañana en momentos de oración y además en la edición de Los Mañaneros a las 4:30. Vamos a cerrar complaciendo a la familia Guevara Ruiz. Dice, por favor, complacer con Miel San Marcos. Esta es una cadena de coros. Cuando pienso, otro de los temas que incluye acá es Vino Celestial, entre otros, Levántate, Señor. Quédese con nosotros, canciones también que nos ha solicitado a lo largo de esta hora, que no nos ha dado el tiempo, pero con todo gusto, en el transcurso de la programación, a partir de las 2 de la mañana, vamos a complacer. Quédese con nosotros, somos Faro del Caribe, iluminando el sendero de la vida. Ya unas 56 minutos, complacemos.

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Solo levanta tus manos al cielo. Cierra tus ojos y deja que el río del Señor se meta en tu vida. No trates de salvarte, no trates de salvarte. Estás en los brazos del Señor.

0: Marcos Yaroy, dale el aplauso fuerte, aleluya.
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1: ¿Qué tal, querido amigo o amiga del programa Cruzada con Luis Palau? Mi nombre es Jorge Escopazo y quiero darle la más cordial bienvenida a este nuestro punto de encuentro en la radio que hemos denominado Cruzada con Luis Palau, aquí donde estudiamos juntos diariamente la Biblia, la Palabra de Dios, de la mano como siempre de Luis Palau. Y al continuar en este día con esta breve serie que estamos teniendo sobre el libro de Números, quiero presentarle el mensaje titulado Lecciones en Números. Sin más entonces, con nosotros Luis Palau.
2: Muchos saludos, mi estimado amigo oyente. Nuevamente aquí estamos estudiando la Biblia a vuelo de pájaro. ¿Qué le parece? Hemos hecho un pequeño estudio en un programa anterior, una especie de introducción general y rápida al famoso libro de los Números. Usted me dirá, ¿famoso? Hace mucho que no lo oigo nombrar. Tiene razón. El libro de los Números no será uno de los más leídos, ni de los más populares, como se le dice hoy en día, pero es un libro importantísimo. Es el cuarto libro de la Biblia. Definitivamente cuenta la historia del pueblo de los judíos, el pueblo de Israel, ese pueblo y los sacerdotes de Israel que Dios separó de las demás naciones para demostrar su poder y para demostrar su gloria. No es que el pueblo israelita sea mejor o peor que otros países, es igual a cualquier otro ser humano. Pero Dios, en su plan eterno, quiso escoger una nación para demostrar su poder, su amor, su misericordia, y para que desde ese pueblo la palabra de Dios corriera por todo el mundo. Lamentablemente, eso no aconteció. Y ya conocemos la historia de lo que pasó a través de los siglos cuando la nación rechazó al Mesías Jesús. Sin embargo, Dios ama todavía a Israel aún hoy. Y al final de la historia, Dios va a levantar a Israel una vez más y será la cabeza y no la cola. Y Jesucristo establecerá su reino de 1000 años en la capital de Jerusalén, y todas las naciones vendrán allí. Pero volvamos al libro de los Números. La nación había salido en el libro de Éxodo y luego en el libro de Levítico, salió de Egipto, recibió los 10 mandamientos, lo leemos en Éxodo capítulo 20, y luego durante 40 años, como usted recordará, más o menos 40 años, anduvo rondando por el desierto por causa de la desobediencia, la incredulidad y las quejas en contra de Dios. El libro de los Números, los judíos lo llaman en el desierto, porque comienza en los hebreos, en el desierto habló Jehová a Moisés, en el desierto. Y cuando usted lee el libro de los Números, mi estimado hermano, mi querida hermana, sea de la iglesia que sea, usted va a encontrar en el libro de los Números que toda la historia tiene que ver con el desierto. En el desierto está la nación. En el desierto vaga el pueblo de Dios. En el desierto Dios se manifiesta. En el desierto aparecen las serpientes que muerden. En el desierto Dios sana a los mordidos que miran a la imagen de una serpiente puesta sobre un poste. En el desierto aparece el agua que sacia la sed del pueblo de Dios. Es en el desierto que aparece el maná. Es en el desierto que Dios bendice y castiga a su pueblo. Grandes lecciones espirituales en el libro de los Números. Por supuesto, tenemos que recordar que las lecciones del libro de los Números, como todas las lecciones del Antiguo Testamento, tienen que estar apoyadas por el Nuevo Testamento, porque nosotros no somos el pueblo terrenal de Israel, somos el pueblo espiritual de Dios, y por lo tanto vivimos bajo el nuevo pacto, el nuevo contrato, el nuevo asunto que Dios preparó, que en la Biblia se llama el Nuevo Testamento. Por lo tanto, cualquier lección que usted crea que aprenda del libro de los Números, acuerde, tiene que ir al Nuevo Testamento para verificar que la lección es correcta para los que vivimos bajo el cristianismo, o sea, bajo el nuevo pacto de Dios con la raza humana hasta que Jesucristo vuelva otra vez a la tierra. Ahora bien, quiero darle una división del libro de los Números para que usted tenga una idea de cómo más o menos ir captando de qué se trata este grandioso libro de los Números. Hay varias formas de dividir un libro bíblico, porque usted en su Biblia tiene los capítulos, ¿no es cierto? Capítulo 1, 2, 3, etcétera. El libro de Números, por ejemplo, tiene 36 capítulos. Pero Esos capítulos fueron divididos no por Dios cuando inspiró la Biblia, sino a través de los siglos para facilitar el encontrar pasajes. Se han hecho estas divisiones. No son inspiradas las divisiones, solo el texto de la Escritura es inspirado. Ahora, para tratar de captar el contenido de un libro, entonces uno tiene la costumbre de hacer grandes divisiones. Yo le quiero sugerir en este día, en otras ocasiones usted habrá visto un bosquejo, digamos, de 4 partes. Permítame que hoy le sugiera, si usted está tomando notas, que divida el libro de los números en 3 secciones enormes. Aquí va. Primero, capítulo 1 hasta el capítulo 10, versículo 10. Y eso lo vamos a titular Preparativos para partir del monte del Sinaí. ¿Listo? Preparativos para partir del monte del Sinaí. Capítulo 1, versículo 1 hasta capítulo 10, versículo 10. Segunda división. Es una sección larga. Capítulo 10, versículo 11, hasta el capítulo 20 y versículo 13. ¿Tomó nota? Tome nota. El peregrinaje en el desierto. Capítulo 10, versículo 11, hasta el capítulo 20 y versículo 13. ¿De acuerdo? Bien. Y la tercera división grande del libro de los números es el viaje a la Transjordania, o sea, a Cades Barnea, que es una población específica, un área específica, al otro lado del Jordán, o sea, del lado del este del Jordán, o como dicen algunos países, al oriente del Jordán, al este del río Jordán que divide a la Tierra Santa. Así que eso es capítulo 20, versículo 14, hasta el capítulo 36, donde termina el libro de los números. Ahora, ¿qué lecciones podemos aprender del libro de los números? Hay muchas. Y como usted sabe, tengo yo una serie de unos estudios muy a fondo, que eso es muy largo, creo. A ver, me voy a fijar acá. Tengo como 40 estudios, pero hay más todavía que he hecho en el libro de los números. De modo que, si usted quiere conocer el libro de los números más a fondo y le resulta un poquito pesado, le recomiendo que lo lea así bastante rápido, que subraye cualquier pasaje que le interesa, porque el Espíritu Santo, a medida que usted va leyendo, le va a ir iluminando para entender la bendita y santa palabra de Dios. Pero hay ciertas lecciones en el desierto. Por ejemplo, el desierto es para el cristiano un símbolo de una vida vivida en la carne. Por ejemplo, si uno está tratando de vivir la vida cristiana en la energía de la carne, a menudo se oye decir, estoy pasando por un desierto espiritual. Con eso se quiere decir, sin darse cuenta, a menudo, que está pasando por un momento seco, por un momento amargo, por un momento de demasiado calor y de falta de agua espiritual y falta de la lozanía, digamos, del fruto del espíritu, falta las hojas del árbol de la vida que parece que se han marchitado y se han secado. Y si usted en este momento se siente que está pasando por un desierto espiritual, entonces al estudiar el libro de los números se va a dar cuenta por qué uno llega a pasar por un desierto espiritual. Usted ha recibido a Cristo como Salvador, tiene la vida eterna, el perdón de los pecados, está seguro que al morirse se va al cielo, pero usted se siente desahuciado, desalentado, cansado, cargado, seco en la vida espiritual. El libro de los números le va a enseñar por qué. Puede ser desobediencia a la palabra de Dios. Puede ser rebelión contra los que son nuestros líderes espirituales. Puede ser también, bueno, hechos pecaminosos que en el libro de los números se menciona. Puede ser la inmoralidad, puede ser la borrachera, puede ser el adorar ídolos. Todo eso nos quita la lozanía, la frescura y la plenitud de Cristo. Estudie el libro de los números, se va a encantar y el Señor lo va a bendecir. Y seguiremos con nuestro estudio si Dios quiere.
1: 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Llegamos de esta manera al segmento de la música. Hoy nos va a acompañar el trío Mar del Plata con la canción Frente a una Flor.

0: Haciéndose compañía va la agrupación Trío Mar del Plata por el segmento de la música con esta preciosa melodía Frente a una flor. Lamentablemente nuestro tiempo se terminó, pero si el Señor lo permite nos vamos a estar reencontrando en una próxima presentación. Mi nombre es Jorge Escopazo, fue un placer acompañarle en este día, que Dios le bendiga ricamente.
1: Amigos oyentes, muchas gracias por su fina sintonía al programa de este día. Les estaremos esperando muy pronto para el próximo programa Cruzada con Luis Palau. Hasta entonces, recuerden las palabras de nuestro Señor Jesús. Felices los de corazón limpio, pues ellos verán a Dios.
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2: Tendido en la cama, con los ojos abiertos sin ver, Vargas imaginó cómo sería recibida su muerte por sus enemigos. Había escrito aquella carta para despedirse del gobierno y no de la vida, pero podía servir también, e incluso mejor, para un adiós definitivo. La carta estaba sobre el mármol de la pequeña cómoda del dormitorio, al lado de la puerta del baño. Haría lo que tenía que hacerse: desagravio y redención. Una sensación eufórica de orgullo y dignidad se apoderó de él. Sí, su hija ahora lo perdonaría. Sacó el revólver del cajón de la cómoda y se tendió sobre la cama. Apoyó el cañón del revólver en el lado izquierdo del pecho y pulsó el gatillo. El comandante Dornelles conversaba con Barbosa en el pasillo. Oyeron el disparo. Dornelles corrió al dormitorio seguido por Barbosa. Abrieron la puerta y vieron al presidente en la cama con los ojos cerrados y la gran mancha de sangre en el lado izquierdo del pecho. Dornelles salió corriendo del dormitorio y volvió con Saramaño, cuñado de Vargas. «¡Dios mío!», exclamó Saramaño. «¿Está muerto?». «No lo sé», dijo Dornelles. «Tenemos que llamar a urgencias». Saratini, el mayordomo, corrió a avisar a los hijos y a la mujer del presidente. Getulio Vargas estaba muerto, sentado en la cama, amparado por la mujer y por otras personas que intentaban quitarle la chaqueta del pijama rayado, manchado de sangre. Los peritos terminaron su trabajo y colocaron instrumentos y papeles en unas maletas negras. El primero que salió fue Vilanova. «No hay duda de que el presidente se mató», dijo. Solo habían extraído el proyectil, alojado en el tórax e inyectado formol en las venas del cadáver. De madrugada, por las inmediaciones del Palacio del Catete, ya había una multitud de personas que formaban colas inmensas para ver al presidente muerto. Mucha gente lloraba y gritaba. El ataúd con el cuerpo de Vargas había sido colocado en la sala del jefe de la Casa Militar. Al otro lado del ataúd estaban los hijos y el hermano del presidente. Desde las 5:30 de la tarde del día anterior, cuando el cuerpo había bajado del dormitorio en la tercera planta a la capilla ardiente, y las personas que llenaban el salón lo recibieron cantando el himno nacional, los lamentadores desfilaban sin cesar delante del ataúd. Colocaban pequeños papeles con peticiones en la mano del muerto, arrancaban las flores para llevárselas como recuerdo, rezaban. Muchos desmayaban y eran llevados hacia afuera. A las 8:30 cerraron el ataúd. Así narra el escritor brasileño Rubén Fonseca en su novela histórica titulada Agosto, los sucesos en torno a la muerte del carismático caudillo Getulio Dornelles Vargas el 24 de agosto de 1954, quien fue 4 veces presidente de la República.

0: Que se alegre, celebre nuestra llegada y nos dé la bienvenida a esa morada digna de un presidente que nos ha preparado en la gloria celestial.
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0: Muy buenas, hermanos. Sean todos bienvenidos a este su programa. La verdad os hará libres, que su emisora Faro del Caribe transmite de lunes a viernes de 2:30 a 3:30, totalmente vivo, también a través de la señal del Facebook de Faro Caribe, que se llama Faro del Caribe 97.1 FM. Ahí esa es la página oficial de Faro Caribe en Facebook, y ahí usted puede también seguir ya la transmisión, ahí estamos. Y en el canal de YouTube de Faro Caribe también está la transmisión. Así que usted puede hoy darle, por ejemplo, compartir. Usted puede darle compartir a la señal, que es lo que yo estoy haciendo, para que las personas que conocemos y están en las redes sociales puedan también, a algunos les conviene por donde están ubicados, fuera del país, donde la señal del FM no entra, de la señal de la AM no se puede recibir. Bueno, pero ahí a través del internet usted puede tener acceso también en la página Faro Caribe, www.farocaribe.org. Ahí estamos ya en directo, totalmente en vivo, para poder atender dudas e inquietudes relacionadas con la palabra del Señor. Desde los estudios principales de Faro Caribe está nuestro hermano Gabriel Díaz Abarca, a quien saludamos en esta hora. Muy buenas, hermano Gabriel.
1: Muy buenas, Pastor Juan Carlos Sánchez Saborío, qué gusto saludarle y a los hermanos que están en sintonía de su emisora Faro del Caribe. Recordarle que usted se puede comunicar con nosotros vía WhatsApp, enviándonos un audio de 1 minuto o bien escrito al 8777-5965 o bien en la caja de comentarios tanto del Facebook como del canal de YouTube. Usted puede enviar ahí su consulta. Así que le invitamos para que nos deje su consulta en la caja de comentarios del Facebook. Nos puede encontrar como Faro del Caribe y en el canal de YouTube nos puede encontrar como Radio Faro del Caribe. Tenemos la primera consulta, dice: estimado pastor, Gersón, el hijo de Moisés, no trascendió en la historia de Israel. Muchas gracias por su gentil respuesta.
0: Así es, sí, la palabra trascender es que se convirtió en un gran líder de la nación de Israel, o que él desempeñó un cargo muy importante. Pues no fue así. Pero hago dos aclaraciones. Ahí, en Éxodo capítulo 2, versículo 22, el señalamiento del hijo mayor de Moisés, cuyo nombre es Gersón, y que su nombre significa extranjero, un extranjero allí, porque él nació cuando estaba en Madián, Moisés. Se menciona más adelante en el primer libro de Reyes, capítulo 23, en esas listas largas de las genealogías, primer libro de Crónicas, perdón, la genealogía de Crónicas, capítulo 23, en los nombres de los levitas. Aparece: los hijos de Moisés fueron Gersón y Eliezer, o Eliezer. Hijo de Gersón fue Zebuel, el jefe, y después nada más. Es decir, hicieron su tarea, siguieron sirviéndole al Señor como levitas, pero de allí a que tuvieran alguna otra participación, ni el menor, ni este caso el mayor Gersón, no tuvieron ninguna relevancia, digamos, histórica en la nación de Israel. Eso pasa con muchos personajes. Su papá es muy brillante, el hijo también, pero a la par de su papá se ve un poco opaca su luz.
1: Pastor, ¿por qué se considera Juan el apóstol amado Jesús si en ninguna otra carta lo dice, solo en la que él escribe?
0: Esa es precisamente la razón. ¿Por qué alguien que no aparece su nombre mencionado en ninguno de los capítulos del libro de Juan, por qué se va a identificar únicamente como el discípulo que se recostaba en su lado y que lo amaba? Era su versículo, declaración especial en esos versículos es que era el discípulo a quien amaba el Señor, el apóstol amado. Bueno, precisamente por eso, porque en el único episodio donde Juan específicamente es mencionado por nombre, es cuando Jesús le dijo: hijo, y a tu madre, madre, y a tu hijo. En nosotros, va a estar como compañero de Pedro, pero no dice su nombre, ¿entienden? Entonces, precisamente por esa razón es que le ha permitido a los estudiosos llegar a la conclusión de por qué si se menciona fulano, sutano, perencejo, ¿cuál nombre no se menciona? Tal nombre no se menciona. En esos episodios que sí sabemos que él estuvo, por otros evangelios. Entonces, el llamarle el discípulo a quien amaba a Jesús era una indicación de que para los que estaban leyendo y los que estaban oyendo ese evangelio, sabían de quién se trataba. Había solo un personaje que tenía esa característica, que se había recostado en la cena a su lado. Y como ustedes me han escuchado a mí hablar, Juan era familia de Jesús, era primo de Jesús.
1: Pablo dice que todo lo que escribe en sus cartas son mandamientos del Señor, porque si el Señor dice que en las cartas de Pablo no permite que la mujer enseñe, debe estar en silencio, debe cubrir su cabeza por señal a los ángeles. Es indecoroso que la mujer hable en la congregación y por los pastores indica que es algo cultural cuando es un mandamiento del Señor.
0: En el capítulo 14, que es donde se menciona esa frase, primer libro de Corintios, capítulo 14, versículo 37, si alguno se cree espiritual o profeta, reconozca que os escribo son mandamientos del Señor. Pero si alguien lo ignora, que lo ignore. Entonces, para Pablo, su argumento es que él no está escribiendo de su propia cuenta. Él va a decir, por ejemplo, en Gálatas, en esto que os escribo, os aseguro, Dios, delante de Dios, que no miento. Pablo está seguro que él está hablando en nombre del Señor, que no está dando su opinión. Curiosamente, si usted va a la primera carta de Pablo a los Corintios, en el capítulo 7, él tiene otro tipo de declaración donde él va a excusar que no está hablando mandamientos del Señor, sino, dice él, digo pues a los solteros y a las viudas que bueno les sería quedarse como yo, dice en el versículo 10, a los que están unidos en matrimonio, mando no yo, sino el Señor. Él está diciendo, esta es una palabra de autoridad que yo digo, no porque se me ocurra a mí decirla, sino porque es el Señor. Pero en el versículo 12 dice, a los demás yo digo, no el Señor, que si algún hermano tiene una mujer que no es creyente, ella consiente vivir con ella, con él, no la abandone. Entonces Pablo sabe en algunos momentos que él está hablando mandamientos de Dios, pero está dando su opinión en otros. Y que lo que él dice tiene que interpretarse a la luz de la historia. Por ejemplo, si tomáramos ese argumento de que todo lo que Pablo dice son mandamientos, y por ende, todos sus mandamientos deberían de cumplirse hoy en día. Imagínense en porciones como esta que voy a leer, Efesios, si fueran mandamientos que implicaría que no pasan por el proceso del estudio exegético para ver qué es lo que significan, y uno dice, no, hay que cumplirlos a rajatablas, literalmente, versículo 5 de Efesios 6, esclavos, obedeced a vuestros amos terrenales, como con temor y temblor, con sencillez de vuestro corazón, como a Cristo. Y a vosotros amos, versículo 9, haced con ellos lo mismo, dejando las amenazas, sabiendo que el Señor de ellos y vuestro está en los cielos y que para Él no hay excepción de personas. ¿Hay hoy esclavos? Está diciendo Pablo, ¿tengamos esclavos? No, Señor. Lo que Pablo está hablando son palabras que tenían que aplicarse a su contexto histórico en primer lugar. Y luego se hace el análisis y uno dice, caramba, está promoviendo Pablo y el Señor que en el siglo XXI tengamos esclavos todavía. Yo creo que no. Entonces, igual es con los otros pasajes. Aquellos pasajes donde hay una relación cultural. Por ejemplo, el atavío de las mujeres de colocarse un velo. No significa ya nada de eso en nuestra cultura. El caso de Jesús cuando le lava los pies a los apóstoles. Hoy en día ya no tendría ningún sentido social, simbólico, como lo tuvo hace miles de años. Entonces, nosotros cuando decimos que estas cosas son culturales, es porque son culturales. Y porque toda la Biblia no se puede aplicar literalmente, hay que aplicarla de acuerdo al contexto en el cual estemos. Pablo escribe en una época donde el imperio romano era el que gobernaba. Imagínense, a pesar de eso, ellos luchaban por ser fieles al Señor. Entonces creo que tenemos que analizar el contexto de dónde, en cuándo, cómo y por qué se escribe algo, para luego hacer la pregunta, ¿qué significó para ellos? Y cuando ya tengamos claro qué significó para ellos, hacemos la siguiente pregunta. ¿Qué significa para nosotros hoy a la luz de lo que toda la Biblia nos enseña y el Espíritu nos está guiando a entender? Yo creo que Dios hoy levanta mujeres para ministerios, pastoras, y que Dios no quiere que haya esclavos. Eso estoy seguro.
1: Vamos con la siguiente pregunta que nos llega por medio de un audio.
2: Buenas tardes para todos los de Faro del Caribe. Le habla José Quiroz de Desamparado San José. Pastor, una pregunta. A su manera de pensar, lo que se está viendo, lo que está pasando con los temblores, lo que está pasando en el Medio Oriente, es lo mismo que está escrito en la Biblia. Es lo mismo de que cuando Dios a través de los profetas mandaba avisos, donde ya la ira de él llegaba al término para el castigo debido a la idolatría y a muchas cosas que no estaba de él de acuerdo. Eso mismo es lo que se oye hoy, lo que se está escuchando, como lo que pasó en Venezuela, lo que pasa en Colombia hoy, esas noticias, y las guerras en el Medio Oriente, que no cesan. Entonces podemos, sinceramente y sin asustar a nadie, pero pensar que puede ser que está cerca la venida del Hijo de Dios, nuevamente. Muchas gracias, buenas tardes, bendiciones para todos.
0: Muchas gracias, hermano. No. O sea, yo pienso, creo, defiendo que la venida de Cristo está cercana, cada día más cerca. Pero no porque tembló ayer, o porque hay una guerra en tal parte, o porque pasó tal cosa. No, la venida de Cristo está cerca porque la venida de Cristo está cerca. Él dijo, en cualquier momento voy, regreso por ustedes. Voy a preparar lugar para ustedes, para que donde yo esté, ustedes también estén. Pero lo que está sucediendo no es nada que uno pueda decir, ahora sí, ya Cristo viene. Es que para mí, ahora sí, ya Cristo viene siempre, con un temblor, sin un temblor, con una guerra, sin una guerra. Porque más bien lo que me parece a mí que se percibe en la enseñanza de Jesús es que en el mundo, en el sistema mundano, la gente va a seguir. Bueno, como si nada, digamos, ya, antes nos espantábamos con estas cosas, ahora nos causa mucho dolor, nos asustan las situaciones, pero nos hemos acostumbrado tanto a esto que ya no lo vemos como algo fuera de serie, lo vemos como algo, uno más, uno menos, una guerra más, una guerra menos. Nos volvemos insensibles, indiferentes, y entonces ya no nos preparamos, ya no estamos listos. Pero mi punto es, yo creo en la inminencia de la venida de Cristo. Cristo puede venir hoy mismo, pero no porque hubo un terremoto antier, o hace unas semanas, o hace unos meses, o porque una guerra estalló hace 3, 4 años. No, la venida de Cristo es inmediata. La marca única, a la luz de lo que está escrito, de que la venida del Señor se manifiesta por la manifestación del Hijo de Pecado, es decir, si está el anticristo es porque ya la venida del Señor está más cerca. Según el apóstol Pablo a los tesalonicenses, él les dice, y esta es la única señalamiento previo a, bueno, son dos, pero este es el principal, donde dice, hermanos, no os dejéis mover fácilmente de vuestro modo de pensar, ni os conturbéis por palabra, ni por espíritu, ni por palabra, ni por carta, como si fuera nuestra, en el sentido de que el día del Señor está cerca. No cambie de opinión, no diga, uy, sí, mañana no. No. Nadie os engañe de ninguna manera, pues no vendrá, oiga bien, sin que antes venga la apostasía y se manifieste el hombre de pecado, el hijo de perdición. Esas son las dos marcas de la inminente venida del Señor. Apostasía y manifestación del hijo de pecado del anticristo. Lo demás son parte de las cosas que sucederán y que suceden en la vida y que suceden siempre, tragedias, lamentablemente desastres. Desastres naturales que a veces son más graves por mala planeación humana. Son inevitables, pero las consecuencias pudieron haber sido menos o pudieron haber sido más controladas en algún sentido, pero el hombre no hizo bien su tarea en algunos casos. Las guerras, todo eso que es desagradable, obviamente, pero no hay razón para dejar de creer que ya Cristo viene en cualquier momento. Y lo que está pasando, que si nos debe motivar, yo creo que se debe motivar a estar siempre listos. Nadie se acuesta pensando que va a haber un terremoto y puede morir en él. Nadie se sube en un lugar, nadie va a un lugar donde va a comenzar una guerra y puede quedar ahí atrapado o morir. Entonces, son realidades que son parte de la vida, como en los días de Noé, que la gente se casa, se da en casamiento, vive la vida como si nada, hasta que llega el tiempo en que ya el arca se va a cerrar porque la inundación viene. Eso es lo que le pasa al mundo. Eso es lo normal que le va a pasar al mundo. Indiferencia.
1: Buenas, hermanos de Faro del Caribe. La pregunta que les quiero hacer es, ¿cómo entró el pecado al cielo cuando Satanás sintió envidia de Dios? Si el cielo es puro, saludos y bendiciones.
0: Bueno, no hay ninguna indicación de que el pecado entrara al cielo. No dice dónde pecó Satanás. Se habla en Apocalipsis 12 de una revuelta que va a ser Satanás con sus ángeles contra Miguel y sus ángeles. Si esa es la primera vez en que se revela Satanás o es un intento de golpe de estado posterior, no lo sabemos. Pero si tiene que ver, digamos, con la primera rebelión, no es que se introdujo al cielo la maldad. Es simplemente que el hombre, en este caso el ángel, el ser espiritual, el ser moral, hombre o ángel, en este caso el ángel, tomó una decisión de rebelarse contra Dios, pero no dice la Biblia en qué consistió esa rebeldía. Ningún pasaje de la Biblia lo enseña. Esto es más una cuestión de tradiciones, de folclore, de lo que han dicho los rabinos a través de la historia, lo que han dicho los padres a través de la historia, en qué consistió la rebeldía de Satanás, su aparición allá en Génesis capítulo 3, en la serpiente. Eso no lo dice la escritura en Génesis 3, lo dice en Apocalipsis más adelante y en Corintios que Eva fue engañada por Satanás, por la serpiente, y que Satanás era la serpiente antigua. Entonces está claro que no hay una indicación bíblica. Se usa mal el pasaje de Isaías 14 o el de Ezequiel para dar a entender que hasta se ha dicho, ¿verdad?, de manera bastante imprecisa, que Satanás era el músico, que él era el que cantaba y se sintió celoso por parte de que Dios haya hecho a alguien a imagen y semejanza de él. Y entonces estaba celoso por Adán, envidioso de Adán, que era lo que la pregunta planteaba, la envidia. Pero eso no lo dice la Biblia en ninguna parte. No lo dice. Entonces, la causa directa no sabemos, pero el origen del mal tiene que estar en Satanás, porque ya aparece en Génesis 3 como el tentador, tratando de inducir y efectivamente logrando a Eva y Adán en el pecado primario, el pecado original.
3: Bendiciones, hermano pastor, que el Señor lo continúe bendiciendo y felicidades en su cumpleaños. Pastor, quisiera que me explique el pasaje en el libro de San Mateo, donde dice que uno será llevado y el otro será dejado, y el otro estará en el campo, si uno será llevado y el otro será dejado. Que usted me lo explique. Bendiciones.
0: Gracias, hermano, por el saludo también. La historia de cuando venga el evento que ahí se está enseñando, el evento inequívoco del cual nadie sabe el día y la hora. Pero como en los días de Noé, así será la venida del Hijo del Hombre, pues como en los días antes del diluvio, estaban comiendo y bebiendo, casándose y dando en casamiento, hasta el día en que Noé entró en el arca, y no entendiendo hasta que vino el diluvio y se los llevó a todos, así también será la venida del Hijo del Hombre. Entonces estarán dos en el campo, uno será tomado y el otro será dejado. Dos mujeres estarán moliendo en un molino, una será tomada y la otra será dejada. Esta no es una afirmación matemática. Es decir, la intención del Señor en este pasaje no es decirnos que el 50% de las personas se va a salvar porque está preparada y el 50% de las personas se van a condenar porque no están preparados. No, es parte de una manera de hablar, como cuando aparece en el capítulo número 25 de Mateo, este es el 24, en el 25, y viene una famosa historia, cuando venga el Hijo del Hombre, con su gloria, en su gloria y con todos los santos ángeles, serán reunidos delante de él todas las naciones, y dice, venid, benditos de mi Padre, ¿verdad? Vengan, para que estemos ahí todos juntos, y ahí va a haber una reunión final. Esa reunión final, tenemos que estar listos, porque si no estamos listos, cuando venga el momento, nos quedamos. Es un llamado a la preparación, tanto cuando sea la destrucción de Jerusalén, como cuando sea la segunda venida de Cristo Jesús. ¿Por qué habla así de la mitad y la mitad? Bueno, es una forma de hablar, una forma de hablar de que ni todos se condenan, ni todos se salvan, sino que un grupo se condena, un grupo se salva. Dios siempre ha tenido la linda costumbre de dejarse una reserva, de dejarse un remanente, de tratar de que quede un poquito de gente para que no se condene. Para mí esto es importante porque en el caso de Lucas, cuando cuenta esta historia, Lucas la refiere más a la destrucción de Jerusalén, específicamente. Pero en este caso, en el caso de Mateo, la hace más amplia, a la segunda venida de Cristo. Así que yo creo que se aplica para la destrucción de Jerusalén y para la segunda venida de Cristo. Pero lo que está diciendo es, mire, van a haber personas, ¿se acuerdan? Cinco novias, amigas de la novia, que van a estar con el aceite bien, y cinco que van a ser insensatas y no van a estar listas. Creo que eso es lo que está detrás de esta preciosa narración. No sabemos cuándo va a ser, pero siempre tenemos que estar listos, porque esto es tan real que no todos lo van a lograr. Es lo que quiere decir que la mitad sí, la mitad no, es no todos lo van a lograr, pero si uno está preparado para la venida del Señor, para lo que sea necesario, vamos a estar totalmente seguros de que nos va a tomar con Él.
1: Buenas, Pastor Juan Carlos. Dios me lo bendiga. Feliz cumpleaños. Una pregunta, ¿qué propósito tiene Dios para nosotros? Le saluda Alex.
0: Propósito de Dios para cada uno es variado, ¿verdad? Uno podría plantearlo en términos de ¿qué opino en general? ¿Qué opino yo sobre cuál es el propósito de Dios para toda la humanidad? Leímos en Génesis 1:26 que Dios nos creó a imagen y semejanza de Él. Es decir, si nos hizo como Él, es para que fuéramos como Él. Se lo quiero leer como lo plantea ahora que somos creyentes el apóstol Pablo en la carta que le da a los Efesios, en el capítulo número 1. Sí, Dios tiene un propósito para toda la creación, habernos hecho a su imagen y semejanza, implica esto que tienen también un propósito ahora manifiesto para los que nos ha redimido por la sangre del Cordero. Dice la Escritura, capítulo 2, versículo 10, porque somos de Gálatas, Efesios 2, 10, pues somos hechura suya, creados en Cristo Jesús para buenas obras, las cuales Dios preparó de antemano para que anduviéramos en ella. Estoy leyendo Reina Valera 95, para que anduviéramos en ellas. El Señor nos hizo a su semejanza en Cristo, ahora que somos creyentes, para que andemos haciendo buenas obras, para que seamos buenas personas, para que cumplamos un objetivo de vivir una vida quieta, reposada, alegre. En el mismo libro de Efesios, más adelante, espiritualmente, va a decir, a fin de perfeccionar a los santos para obra del ministerio, hasta que todos lleguemos, versículo 13 del capítulo 4, a la unidad de la fe, imagínense, y del conocimiento del Hijo de Dios, al hombre perfecto, a la medida de la estatura y la plenitud de Cristo. Dios quiere que lleguemos a un nivel de desarrollo espiritual óptimo. Entonces, ¿cuál es el propósito de la vida? Pues que uno logre desarrollarse, ser feliz, ser pleno. En este caso, Eclesiastés lo va a plantear de manera muy práctica, ¿verdad? No hay nada más hermoso para el hombre de que disfrute en su trabajo y con la mujer de su juventud, ¿verdad? Que uno pueda tener una vida donde uno es feliz, donde uno logra realizarse como persona, como creyente, como hijo de Dios, siempre en procura de lo que Dios tenía como meta. Somos hechura suya, creados en Cristo Jesús para buenas obras.
1: Buenas tardes, siervos del Señor. Quisiera saber si la mujer que llaman pecadora, que alabó los pies de Jesús con lágrimas, es la misma que estaba con Marta escuchando a Jesús. Gracias, bendiciones.
0: No, son dos oraciones cronológicamente distintas y en el sentido totalmente diferentes. Una está en Lucas, otra está en Juan. Bueno, está en Lucas y en Mateo. Pero la mujer, si supiera, dijo Simón, ¿verdad? Cuando esta mujer está lavándole los pies a Jesús con las lágrimas, dice, si supiera este, ¿verdad? ¿Quién es esta mujer que la está tocando, ¿verdad? No se dejaría tocar porque es una persona contaminada, ¿verdad? Si una persona contaminada lo toca a uno que es un santo, pues lo afecta, lo daña, al menos ceremonialmente hablando. ¿Cómo comparamos las historias? Porque una está en Juan capítulo 12, que es la historia del ungimiento de Jesús en Betania. Vamos a ver el capítulo para confirmarlo. Aquí estamos en el capítulo 12, ¿sí? Jesús es ungido en Betania 6 días antes de la Pascua, o sea, a 6 días de morir. Por eso es que este ungimiento prepara a Jesús para el momento en el cual él ha de entregar su vida y no va a haber tiempo de prepararlo porque cayó en un día de reposo, ¿se acuerdan? Lo bajaron rapidísimo de la cruz porque ya era el tiempo. Entre tanto, la otra narración de Lucas capítulo 7, versículo 36 en adelante, obviamente es en otro contexto histórico, en el primero o segundo año del ministerio de Jesús y no al final de su ministerio. Uno de los fariseos rogó a Jesús para que comiera con él. Entonces una mujer de la ciudad que era pecadora, vea la descripción, una mujer que era pecadora, en cambio, Marta y Lázaro, y estaba María, quien tomó una libra de perfume nardo. Nunca dice que María es una pecadora. María hablaba con Jesús, María se sentaba con Jesús. No era una mujer pecadora de la ciudad. Son dos personajes totalmente distintos. Una persona que cometió un error fue el famoso Papa creo que fue Gregorio Magno que cometió ese error de identificar a esta mujer de Lucas capítulo 7 y dijo que era María Magdalena. Y por eso cuando dice la Biblia que María Magdalena, la cual salieron 7 demonios, la han asociado con la mujer pecadora, pero no dice Lucas que María Magdalena es la mujer pecadora. Fue más bien un comentario posterior de Gregorio, el que se le conoce como Papa en la iglesia tradicional. Pero es algo interesante, son totalmente los diferentes contextos, diferentes acciones. Una le echa un perfume de muchísimo valor, que vale lo que una persona se gana en un año o más que eso. Y el otro es con sus propias lágrimas y su pelo que limpia los pies del maestro. Así que son dos contextos diferentes, dos mujeres diferentes, dos escenarios diferentes.
1: Buenas tardes, una pregunta. Si uno se divorció en el mundo sin Cristo y se volvió a casar para hacerse evangélico, ¿qué pasa? ¿Se salva o no se salva o está en pecado?
0: Bueno, uno no se casa para ser evangélico, ¿verdad? Uno se casa porque quiere casarse, menos que lo estén obligando, no sería correcto. Pero no tiene que ver eso con ser cristiano o no ser cristiano. Uno se salva por conocer a Jesucristo y aceptarlo como un Señor y Salvador personal. Cuando uno entiende que el divorcio no es el plan de Dios, pero lo permitió por la dureza del corazón, y esa dureza sigue vigente, pues entonces el divorcio sigue siendo una realidad. No es una salida casi siempre correcta, a veces necesaria, a veces la única que queda, así se lo digo, a veces el divorcio es la única salida que queda en parejas que alguno de los dos no quiere hacer el propio para deconstruir, reconstruir. No quieren seguir en su vida y no es de bendición para ambos. Entonces yo sí creo que el divorcio es una opción en algunos casos, pero uno puede volverse a casar, porque divorciarse implica la posibilidad de volverse a casar, y ya, no lo promovemos el divorcio, no lo enfatizamos, pero creemos que a veces es el camino. Y si lo hizo cuando no conocía al Señor, ahora puede arreglar su vida, viva tranquilo, ¿verdad? Lo que hizo antes de conocer a Cristo, pues tiene sus implicaciones y sus consecuencias, pero la repercusión es diferente cuando uno no sabía, ahora que uno tiene la iluminación del Señor.
4: Buenas tardes, pastor. Bendiciones para todos. Pastor, tal vez me pueda hacer un comentario acerca de... He visto algunas personas ahora que cuando les preguntan, digamos, son personas que no son ateas, pero no consideran como la necesidad de un Dios. Y cuando les preguntan o cuando les dicen, hablan de Dios y le hablan de la salvación y también de juzgarlos, que Dios los va a juzgar algún día a todos, ellos dicen que Dios no los tiene que juzgar a ellos porque ellos no pidieron venir a este mundo. ¿Cómo se respondería a ese tipo de comentario, pastor? Se lo agradezco. Bendiciones.
0: Yo no sé si hay que responder, ¿verdad? Cuando hay cinismo de parte de las personas, no sé si vale la pena. Creo en lo que Jesús dijo. No le echéis las perlas a los cerdos. Creo un tertuliano también que dijo que los herejes no tienen derecho a usar la Biblia. Y explico. Si usted es ateo, por definición, no cree en Dios, se está burlando del derecho que Dios tiene como creador de juzgar a todos y decir que como Él no escogió que lo pusieran aquí, entonces Dios no tiene por qué juzgarlo, es una forma irrespetuosa de tratar al Creador, una forma irrespetuosa de tratar, si hubiera querido, al Redentor, al que dio su vida por nosotros, al que de tal manera amó al mundo que ha dado su unigénito. Entonces, que alguien que no cree en Dios argumente burlándose de Dios, me parece cínico, me parece desleal, académicamente inapropiado. Entonces, si no le interesa, si no cree en Dios, está bien, nosotros sí creemos en Dios. Si creemos, como Pablo dice, que Dios pasó por alto los tiempos de esta ignorancia. Aquí estoy cerca ya de poder leerlo textualmente. Dios pasó por alto los tiempos de la ignorancia nuestra. Él dijo, bueno, de una sangre los he hecho a todos, el linaje de los hombres, para que habiten sobre toda la faz de la tierra, y les he prefijado el orden de los tiempos y los límites de su habitación, para que busquen a Dios y en alguna forma, alguna manera, palpando, puedan hallarlo, aunque ciertamente no está lejos de cada uno de nosotros, porque en Él vivimos, nos movemos y somos, como algunos de vuestros propios poetas han dicho, porque linaje suyo somos. Dice el versículo 30, pero Dios habiendo pasado por alto los tiempos de esta ignorancia. Eso es ignorancia. Ahora manda a todos los hombres en todo lugar que se arrepienta, por cuanto ha establecido un día en el cual juzgará al mundo con justicia, por aquel varón a quien designó, acreditándolo ante todos al haberlo levantado de los muertos. Cuando la gente no cree en una doctrina y se burla de ella, me parece que no es correcto. Era como cuando los saduceos, que no creían en la resurrección, se burlaban de los fariseos, llegaron a Jesús a hacerle esta pregunta. Señor, sabemos que la ley dice que hay un levirato, que cuando se muere un hermano, el hermano que sigue tiene que casarse con la esposa y levantarle una descendencia. Entonces dice que había una mujer y habían 7 hermanos, y esa mujer se casó con el primero y se murió, y se murió, y hasta el 7º, y finalmente la mujer también se murió. Allá arriba, le dicen a Jesús, ¿de cuál de los 7 va a ser marido? Porque ha sido marido de los 7. Estaba burlándose. Y Jesús le dice, ustedes son unos ignorantes. No saben que en el cielo seremos como los ángeles que ni se casan ni se dan en casamiento. Jesús no respondió a la pregunta directamente. Respondió con un ejemplo. Porque cuando alguien pregunta algo de lo que no cree, no tiene derecho que se le responda como alguien que sí está creyendo, que nada más usa la Biblia como una excusa para dar un argumento, que usa nada más una ramificación teológica para decir algo, pero no tiene respaldo. Así que tener mucho cuidado, porque hay gente que lo que quiere es burlarse nada más, y no sé si vale la pena gastar pólvora en personas así.
5: Buenas tardes, amados hermanos, de la verdad os hará libres. Les saludo acá desde Sarapiquí de Heredia. Mi consulta es la siguiente. Quería saber qué significado, si había alguna relación para el creyente neotestamentario, el hecho de que cuando Josué venció y conquistó la ciudad de Jai, edificó un altar enfrente del monte Ebal, en donde recitó conforme a los dichos de Dios a través de Moisés las maldiciones, y frente al monte Gerizim leyó las bendiciones. Muchas gracias, Dios les bendiga.
0: No, en realidad, digamos, para efectos de nosotros no tiene ninguna aplicación, consecuencia lógica. Era más bien una especie de recordatorio de que el Señor les iba a dar una tierra, y eficazmente, efectivamente, ya ellos estaban pasando a ese otro lado a tomar la tierra. Usted lo acaba de decir muy bien, tuvieron un episodio muy lamentable luego de la gran obra de tomar Jericó, ¿verdad? Bueno, la destrucción de Jericó y la toma de la ciudad, ¿verdad? Su destrucción. Y luego de Ai, de la victoria ya en Ai, entonces Josué levanta ese altar que usted menciona y hace como había hecho Moisés anteriormente. En un lugar puso a unos, en otro lugar puso a otros. Las bendiciones si me siguen, las maldiciones si no me siguen. Y es que Dios pone para que ellos escojan en ese monte Baal. Y le diga, mire, ustedes quieren seguir, ustedes no quieren seguir. Escojan. Unos en el monte Gerizim, otros en el monte Ebal, así como hizo exactamente Moisés anteriormente. Es simplemente una forma dramática, pedagógica, para que miles de personas puedan entender lo que está pasando. Queremos la vida, queremos la muerte, queremos bendecir al Señor, o queremos ir por el camino desastroso del pecado. Me gusta explicar esto, amado hermano. Si tiene el libro de Deuteronomio cerca, lo puede abrir en el capítulo 28. En 14 versículos Dios les habla de todas las bendiciones, ¿verdad? Las famosas frases: bendito serás en la ciudad, bendito serás en el fruto de tu vientre, bendito será tu canasta. Si obedeces, guardas, pones por obra los mandamientos que yo te prescribo hoy. 14 versículos de las bendiciones. Pero del versículo 15 hasta el versículo 68, 15 a 68, haga ahí la matemática, una, tres veces más la cantidad de versículos, 15, 25, 35, 45, 55, 65, 53 versículos más, hay de declaración de consecuencias de la desobediencia. 55 versículos dedicados a eso. Maldito serás en la ciudad, maldito en el campo, te desposarás con una mujer, otro hombre dormirá con ella, vendrán sobre ti estas maldiciones. Estoy leyendo versículos ahí, adelantándome en ellos. Quedaréis solo unos pocos por haber sido desobedientes. Entonces, Dios nos ilustra bien y nos pone a escoger. En el caso de Israel, lo puso a escoger entre la vida y la muerte. Obviamente, en el lenguaje de Jesús, podríamos tomar la frase de Jesús, que hay dos caminos, una puerta con un camino que lleva a la vida y otra que lleva a la condenación. Pero lo demás es una reafirmación del pacto del Sinaí.
1: Buenas, pastor. Ahora con la romería, las personas le atribuyen muchos milagros a la Virgen María. Se sabe que ella no puede hacerlos. Mi pregunta es, ¿quién realmente los hace? Porque creo que Satanás tiene facultades y podría crear confusión. Agradezco sus comentarios. Bendiciones. Carlos Escobar le saluda.
0: Saludos, hermano. Yo no puedo entrar al terreno de los milagros y disecarlos. Vamos a ver, hacerles una disección para poder saber a lo interno quién los hizo, cómo los hizo. Aprendí hace muchos años una frase que decía que una cosa es un milagro y otra cosa es un testimonio de un milagro. ¿Cuánta gente ha dicho que fue a algún lugar, oraron por él, y una iglesia, en una campaña, y da testimonio de que Dios lo sanó, y va al día siguiente y sigue enfermo, sigue con el mal que cree que le han sanado? Fue en el momento, una emoción que sintió y demás, pero en realidad no hubo un milagro. Entonces hay que distinguir entre un milagro verdadero y un testimonio de un milagro. Un testimonio de un milagro es que alguien cree que le pasó, pero después se da cuenta que no le pasó. Yo no voy a entrar a decir que si le faltó fe, le sobró fe, no sé. Pero yo no puedo entrar en explicar cada tipo de situación. No lo sabemos. Dios, por su misericordia, ha hecho cosas por la gente y las sigue haciendo. ¿Podría Dios sanar a alguien a pesar de que esa persona pidió de una manera inapropiada? Tal vez era la luz que tenía y pidió de acuerdo a la luz que tenía. Pero yo no puedo atribuir, ¿verdad?, a un milagro. No sé si fue Dios, habría que ver si fue Dios por su misericordia, o si alguien anda en malos pasos, el enemigo le ayuda para que crea que está pasando algo que no puede. Pero por mi definición de milagro, es una intervención sobrenatural de Dios en el orden de lo natural. Entonces, por definición, para mí un milagro siempre lo hace Dios. El enemigo lo que hace son falsos proezas, falsos engaños. El poder del diablo no es hacer, es engañar. Hace, tiene poder, nadie lo duda, pero su mayor poder es el poder de engañar. Es más, dice en el caso de Pablo, hablando a los tesalonicenses, en ese escenario final de la segunda venida de Cristo y la venida del anticristo previa a la venida del Señor, que una de las cosas que este enemigo va a ser capaz de hacer es señales. El advenimiento de este impío, que es obra de Satanás, irá acompañado de hechos poderosos, señales y falsos milagros. Vean, falsos milagros. Y con todo engaño e iniquidad para los que se pierden. Entonces la gente puede creer que algo pasó cuando en realidad no pasó. Pero si en realidad pasó, yo puedo atribuir algo a la misericordia de Dios, aunque la persona pidió mal a la persona equivocada. Pero esa era su fe, eso es lo que le habían enseñado como correcto. Y ahora que ya tenemos la palabra y sabemos que hay un solo mediador entre Dios y los hombres, que es Jesucristo, y que Él dijo, hasta ahora nada habéis pedido en mi nombre, pedid y se os dará para que vuestro gozo sea completo, yo ya no tengo excusa y tengo que pedirle al Padre en el nombre de Jesús, nada más. A nadie más tengo que pedirle, solamente al Padre en el nombre de Jesús.
6: Hola, soy Galtanos Castillo de Cartago. Saluditos al Pastor Juan Carlos, que tengo un feliz cumpleaños atrasado. Bueno, Pastor, tengo una pregunta. ¿Cuál es o era la generación de los hijos de Moisés? Siempre me he tenido esa pregunta, porque la Biblia dice que ellos, que fue el suegro de Moisés a la casa de él, o donde estaban los israelitas, y le dijeron que, mira, y le dijo ejemplos. Luego cuando se fue, se quedó con Moisés, los hijos y su esposa. Pero, ¿cuál era la generación de los hijos de Moisés?
0: ¿Cuál era la qué? Gabriel.
1: La generación de los hijos de Moisés.
0: Bueno, saludos a Gael. Y gracias por el saludo de cumpleaños. La situación es esta. Cuando Moisés va a salir en Éxodo capítulo 3, rumbo a Egipto por mandato de Dios, no va acompañado de su esposa, no va acompañado de sus hijos, va solo. Entonces, la naturaleza de la misión, el tipo de misión, el peligro de la misión, exigía que los hijos que habían nacido en Madián, donde se casó él con Séfora y tuvo los dos hijos, Gersón y Eliezer, se quedaran ahí en la casa del papá, el del suegro, de Jetro, Reuel, como se llaman también, se quedaran ahí juntos. Entonces, cuando ya salen, al tiempito, salen de Egipto y llegan ya a la tierra, bueno, van camino hacia la tierra prometida, entonces el suegro va, y suponemos que va con la esposa, o sea, la hija, y los nietos para que ya se reúnan con Moisés. Eso es lo que la mayoría creemos, de que se quedaron ahí. Entonces ya hicieron vida con Moisés. Gersón aparece en el pasaje que leí ahora, en primer libro de Crónicas, capítulo 23, como un levita más, cuyo hijo va a ser jefe de los levitas. O sea, no se dedicaron al sacerdocio, aparentemente, algunos dicen que sí, otros dicen que no, otros dicen que era simplemente a las tareas levíticas en general, pero no sabemos. Tendrían derecho, ¿verdad?, a ser parte de los servidores del Señor por ser levitas, pero no eran descendientes de Aarón, eran descendientes de Moisés. Y los que eran con derecho al sacerdocio eran descendientes de Aarón. Entonces se dedicaron a servir al Señor y van a tener hijos y descendientes y demás, pero ya no van a tener obviamente ese protagonismo que tuvo el papá, esa fama que tuvo el papá. Entonces él va a ser, van a ser hijos de Moisés con Séfora, que es hija de un sacerdote de Madián, y van a ser hombres de bien, van a ser personas de bien, cuyas familias van a seguir esa línea de descendientes y servidores en la casa del Señor.
1: Buenas tardes, pastor. Mi pregunta es la siguiente. Escuché un pastor acá de Pérez Celedón decir que cuando uno muere, el alma divaga por 3 días en la tierra. ¿Qué me puede decir usted sobre esto? ¿Hay algún pasaje que lo mencione?
0: Ninguno dice eso. Es una torpeza, para decir una palabra bonita. Eso se ve en las películas, se ve en los conceptos populares. ¿Hasta cuántos días una persona ya está al otro lado? Que cuando alguien muere y queda apretado entre este mundo y el otro, se convierte en fantasma. Y ya después de 3 días ya está muerto. Y hasta han tomado el ejemplo de Lázaro, que eran 4 días de muerto, porque era como la costumbre de creencia popular, no bíblica, sino popular, de que todavía 3 días... se quedaba por aquí, ¿verdad?, dando vueltas el alma hasta que ya era llevado al lugar indicado. La Biblia no enseña eso. La Biblia enseña de que la gente muere y lo llevan de una vez. Hasta en la parábola así está. Muere Lázaro y se lo llevan a un lugar llamado el seno de Abraham. Mueve el rico y se lo llevan al otro lado de la cima, a un lugar de castigo. No dice que llegaron 3 días después, 4 días. No, no. La gente muere y de inmediato. Escrito está entonces que el hombre, el polvo de la tierra que lo dio, de donde fue tomado, y el Espíritu a Dios que lo dio. Entonces me parece que no hay bases en la Biblia para enseñar eso. Entonces lo lógico sería que apenas la persona muere, como dice Hebreos, está escrito para los hombres que mueran una sola vez después de este juicio, la persona muere, pasa a donde le toca estar, y ya, de inmediato. No 2, 3 días mientras que cierra cosas, termina cosas, divaga, no, directo, una vez que muere, va directo a donde está el Señor. Luego el Señor hace, en este caso, como en el caso de Lázaro, ¿verdad?, tiene que regresar su espíritu al cuerpo, o en otros casos de resurrecciones, pues pasó lo mismo, ya no estaba por ahí el espíritu de Lázaro dando vueltas, no, ya estaba con el Señor y el Señor le permitió regresar.
7: Pastor Juan Carlos, Dios me lo bendiga, mi nombre es Gerardo Soto Delgadillo, le hablo desde Knoxville, Tennessee, Estados Unidos, y yo siempre he tenido una duda, y yo quiero que por favor me explique, como usted pueda, yo quiero saber cómo es la escogencia para escoger un pastor. Yo quiero saber cuáles son los requisitos, o agarran del montón ahí cualquier tipo de persona, o yo quiero que me explique. Discúlpeme, pero no quiero ofender a nadie, pero yo quiero saber

0: dispersas, como ovejas que no tienen pastor. Entonces dijo a sus discípulos: A la verdad, la mies es mucha, pero los obreros pocos. Rogad pues al Señor de la mies que envíe obreros a su mies, a su obra. Entonces, el que llama al ministerio pastoral es el Señor, el que escoge a la gente en sentido estricto para la cosecha en la obra de Dios es Dios. Él es. Ahora sí, entre nosotros, ¿cómo podemos coadyuvar para que el proceso sea el correcto? Bueno, voy a dar mi ejemplo. Está bien, muy feo dar casos personales, pero para ilustrar el tema. Yo vengo y me convierto. Muy rápido siento el Señor. Estoy jovencito, terminando mi secundaria. Oigo hablar de ya los meses de estar en la iglesia. Oigo hablar del seminario, de la vocación, de servir al Señor. Y yo siento que Dios trata conmigo para que yo diga: vete, ve a prepararte para servirme. Y yo voy. Entonces, comienzo a ejercer lo que Dios me da. Entonces, la iglesia local tiene dos caminos. O reconoce que hay algo que Dios puso en mí, o reconoce que no hay nada, ¿verdad? Que me equivoqué de vocación. Entonces, tiene que ser primero Dios el que pone en el corazón de la persona el deseo de ser el pastor. En 1 Timoteo, usted lo puede buscar, hermano, dice, 1 Timoteo capítulo 3, y sigo ahorita como ejemplo, aprovechar para dar este ejemplo, porque es que mejor conozco. Dice Pablo, palabra fiel es esta, 1 Timoteo 3, si alguno anhela el obispado, buena cosa anhela. O sea, si uno anhela hacerlo, está bien. Entonces yo siento el llamado, me preparo, estoy preparándome y ejerciendo, y la iglesia va a ir reconociendo sí o no, este es o no es. Entonces la iglesia local tiene que reconocer si en uno hay un llamado del cielo. Y los requisitos están en el versículo 2, pero es necesario que el obispo sea irreprochable o irreprensible, marido de una sola mujer, sobrio, prudente, decoroso, hospedador, apto para enseñar, que no sea dado al vino, que no sea amigo de las peleas, contencioso, que no sea codicioso, ganancias deshonestas, que sea amable, apacible, que no sea avaro, que gobierne bien su casa, que no sea un neófito, un recién convertido, y que tenga buen testimonio para con los de afuera. Son los requisitos. Lo que pasa es que a veces se pone al hijo del pastor, al primo del pastor, al vecino del pastor, sin que se haya hecho este proceso que le acabo de decir yo. Alguien que sienta un llamado de Dios y se prepara para ese llamado, y la iglesia da testimonio de que en esa persona hay una gracia del Señor. Y moralmente llena sus requisitos. Ahí no dice que es perfecto, ahí dice que es irreprensible, irreprochable, que es sobrio, prudente. O sea, no es perfecto, pero va en el camino de una persona que toma en serio lo que hace. Yo creo que así debería ser el proceso, pero muchas veces es como para mantener un negocio familiar, y entonces le ceden el lugar a la persona que ellos consideran, pero no porque sea Dios el que lo puso ahí, sino porque a intereses familiares, económicos, les parece mejor fulano o sutano. Pero ser llamado al ministerio es la cosa más hermosa que existe. Nuestro ministerio trabaja con la gente aquí, ahora, y los prepara para el más allá. Ninguna otra profesión hace eso, solo la nuestra. Entonces es un gran privilegio que nos da Dios cuidar la mies de Él. Pero sí hay que tener cuidado de que sea un proceso sano, normal, natural, en personas que tengan el llamado inequívoco del cielo.
1: Vamos con la última pregunta que nos llega por medio de un audio.
2: Dios lo bendiga, Pastorcito Juan Carlos y Gabriel y todo el pueblo cristiano, dentro y fuera de nuestro país. Tal vez, Pastor, me hace el favor usted de explicarme San Mateo 8, 11 y 12. Muy agradecido. Oscar Valerín, desde Lourdes de Montes de Oca.

0: Hermano, os digo que vendrán muchos del oriente y del occidente y se sentarán con Abraham, Isaac y Jacob en el reino de los cielos. Pero los hijos del reino serán echados a las tinieblas de afuera. Allí será el lloro y el crujir de dientes. Es un pasaje muy duro. ¿Qué hace Jesús? ¿Qué dice Jesús? ¿Qué plantea Jesús? Triste para los judíos que están oyendo esta palabra. Los judíos, en su gran mayoría, creían que eran los únicos a los cuales el reino les pertenecía, el reino de Dios. Y se habían llenado de tanto orgullo de que ellos decían: Señor, gracias, porque no soy perro, ni mujer, ni gentil. Porque ellos menospreciaban a los gentiles. Y aquí hay un hombre que tiene fe, un centurión, para la sanidad de un criado. Y cree que Jesús lo puede sanar y le dice que no entre, que no es digno que esté bajo su techo. Y Jesús le dice: De cierto os digo que ni aun en Israel he hallado tanta fe. Y entonces viene esta declaración que acabamos de leer, de que vendrán muchos, que además de Abraham, Isaac y Jacob, que son los que originan, abuelo, hijo y nieto, con el nieto Jacob comienza la nación de Israel. Vendrán también de otros lugares, ahí se va a decir de oriente y de occidente, ¿verdad? De diferentes partes del mundo, gentiles que conozcan del Señor, que amen al Señor. Y muchos que eran los verdaderos, o sea, los llamados originalmente, los judíos, muchos hijos del reino, no se van a sentar ahí. Ellos van a estar afuera, tinieblas, lloro y crujir de dientes. A eso se refiere, de que los judíos que se creían los únicos en el reino, no va a ser así. Dios tiene gente entre los que no son judíos, que también le aman a Él, le siguen y son fieles al Señor, como el centurión, que ha tenido fe en la sanidad, en el poder de Jesús y que Jesús lo podía sanar y efectivamente así lo hizo. Esa es la enseñanza, me parece a mí, hermano, de este pasaje. Hemos llegado al final del espacio, como siempre, invitarles para que tengan un plan de lectura de la Biblia y lo sigan, que lo examinemos todo y lo retengamos siempre lo bueno. Hoy hemos hecho este espacio, queda ahí la grabación para que usted lo siga escuchando o las repeticiones a las 3 de la mañana. Su servidor, el pastor Juan Carlos Sánchez Saborío, y es de los estudios principales de Faro Caribe, ha estado nuestro hermano Gabriel Díaz Abarca. Que Dios nos siga bendiciendo a todos.
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8: 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A continuación hacemos un paréntesis en nuestra programación para escuchar el himno nacional de Costa Rica. Su autor es Manuel María Gutiérrez y la letra fue compuesta por el poeta José María Celedón. Es un canto a la paz y al trabajo, un canto de gratitud y esperanza al mejor porvenir de la patria, juramento de amor a la libertad.

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Aquí estamos, Señor, en este tiempo. Aquí venimos, Señor, en esta madrugada, Señor, delante de ti. Venimos, Señor, al trono de la gracia. En este día, Señor, también agradecida, dile agradecido en gratitud, Dios, por el milagro de la vida, por tu bendición, Señor. Estoy aquí, Señor, delante de ti. Sí, Señor, aquí estamos, delante de tu presencia. Unidos, Dios, en este tiempo. Sí, Señor, delante de ti venimos. Sedienta, Señor, sediento, anhelando más, Señor, te necesitamos. Te necesito, Señor, y por eso hoy vengo en este día delante de ti, Señor. Delante de ti, oh Dios.

0: sí, Señor, delante de ti, oh Dios, para que sigas haciendo y obrando, Señor, en cada vida. Padre, gracias por este tiempo, por este momento de oración que podemos compartir por medio de Faro del Caribe, iluminando el sendero de la vida, la 97.1 FM y los 1080 amplitud modulada desde San Francisco de Dos Ríos para todo el mundo. Así es, San José, Costa Rica, le saludamos, le bendecimos. Soy Pablo Garita Pérez y le acompaño en este tiempo, en este momento de oración. Y recuerde que por medio de nuestro WhatsApp, el 8777-5965, puede hacer llegar su petición de oración, porque vamos a presentar en estos minutos, venimos delante del Señor en esta hora. Declara el salmista, Salmo 18, en su primer versículo, dice: te amo, oh Señor, fortaleza mía. Te amo, Señor, aquí estoy. Mi fortaleza, mi Dios, mi Señor. Aleluya, sí, Señor, venimos delante de ti. Eres nuestro ayudador, nuestra fortaleza, Dios. Padre, delante de ti a esta hora. Dice: aquí estoy, soy Adrián Solís. Amén, dice: aquí estamos delante de ti, Señor, en gratitud. Somos la familia Manzanares Muñoz. Soy Leda y le digo: Señor, aquí estoy delante de ti, delante de tu presencia. Bendecimos la vida de Vera también. Sal, dice: aquí estoy delante de ti, Señor, en este día. Delante, Señor, de tu presencia. Presentamos la petición de Francisca Jalina, Señor. Señor, gracias por ella, por un año más de vida, Dios. Te pedimos, Señor, que la bendigas. También Juan Carlos Moreno dice: me uno en oración.
1: No venimos a pedirte nada, Señor.
0: Don Víctor Ruiz dice: aquí estoy delante de ti, Señor. Bendecimos la vida de Carmen. Dice: me uno a orar. También por la petición que nos deja Marlene, Señor. Aquí estamos, Señor, delante de ti. Soy Olga. Dice: por favor, orar por la familia Venegas Ureña, Señor. También delante de ti la petición de Guillermo Arias, Señor. La petición que nos deja Marixa, Señor Rojas. Delante de ti, oh Dios. María Leal. Soy Laura Cordero y me uno en oración. Presentando mi casa, Señor, mi familia. La familia Álvarez Mesa también se une en este tiempo. Unidos en oración. Bendecimos la vida de Grace, dice: aquí estoy unida en este tiempo. Leilis Leiva también se une a orar. Elizabeth Mora. José Contreras. Dios, delante de ti cada necesidad. Benigna también, Señor, la traemos delante de ti, Señor.
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0: das otra oportunidad. Flor Guerrero, Carol Pereira, Señor. Betty dice, me uno en oración. Por favor, interceder por la familia Chávez Arguedas. Herrera Chávez, también, Señor, delante de ti. Teresita dice, traigo mi familia delante de tu presencia. También, Señor, vamos a orar por Ana Cecilia. Por Olman Sánchez, por Valery Sánchez. También, Señor, traemos delante de ti la vida de Mayra Briseño, de Lenín Manzanares, de Alice. Dice, aquí estamos delante del Señor. Rosalba también se une. Presentamos la vida de Luisa Sánchez, de Doña Carmen, amén, Iracema. La familia Jiménez Porras. Joaquín Rivera. Vale, Solano, Señor. La vida de Jackie, Señor, de Gerardo, Dios. De David Madrigal, Dios. Soy María y me uno a orar. También, Señor, delante de ti la vida de Gerald Hendrich. Lupe Díaz, Dios. Gina Rodríguez. Padre, te pedimos aliento y fortaleza para la vida de Doña Ana Granados y de su esposo, Señor. También Julia dice, me presento delante del Señor. Flori. Lizeth Torres, de la familia Maltés Cruz. Norma. Presentamos la vida de Carmen Ramírez. La familia Salas dice, aquí estamos delante del Señor. Bernarda. La familia Hidalgo Chávez. Sí, Señor. Presento la vida de José Ángel, también Elena Muñoz, Vicky Manzanares, Lorena Cabezas. Aquí estoy, soy Lisbeth, la familia Ash Richimon. También, Señor, por, dice, soy Oki Santa María, que estoy unida en oración en este tiempo. Padre, glorifícate, Señor. Sí, Dios. Ana Herrera, Dios. Sandra Morales.
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0: Señor, delante de ti, presentándote, Dios, cada necesidad y cada petición, Señor, en estos minutos. Presentamos a María Rodríguez, a Carmen Badilla, a Florcita Yoconda, Marisela Méndez, María Rosa, también, Señor, delante de ti a esta hora. Presentamos la petición que nos deja Lucía. Padre, cada necesidad que llega. María Campos, Shirley, Carol de la O, Norma, Señor, glorifícate hoy en medio de cada necesidad, Padre. Declarando, Señor, que eres nuestra fortaleza. Que eres roca mía y castillo mío, declara el salmista. Y mi libertador. Dios mío, fortaleza mía, en Él confiaré. Declara el salmista en el versículo 2 del Salmo 18. Dios mío, fortaleza mía. En ti, Señor, confiaré. Y hoy trae tu vida. Hoy trae tu casa delante del Señor. Que puedas expresarle y decirle: Dios, aquí estoy. Necesito, Señor. Tú conoces, Dios, mi necesidad. Tú sabes, Dios, cuál es la situación. Pero hoy, Dios, venimos delante de ti, Señor, levantando un altar, Señor, de oración, buscando, Señor, tu presencia. Sedienta, Señor, sediento de ti. Anhelando, Señor, más, reconociendo que eres el Señor, que eres fortaleza mía. En ti confío, Señor, en medio quizás de la circunstancia complicada y difícil. Pero es que dependo de ti, Señor, y por eso hoy vengo a tu presencia, Padre. Porque puede ser que a nuestro alrededor hayan tantas cosas. Estás enfrentando un momento difícil. Estás en un proceso, en el desierto, en medio de una situación complicada. Mas con poder hoy se levanta el Señor y cuida de ti. Y cuida de tu casa. Y cuida de tu familia. Señor, oramos para que en esta madrugada puertas, Dios, sean abiertas. Que tu bendición, Dios, venga hoy. Que derrames tu poder, Señor, y tu bendición en esta madrugada de lunes, Dios. Donde hay un pueblo sediento, Señor, de ti. Donde hay un pueblo anhelando más de tu presencia. Señor, derrama de tu espíritu hoy en este día. Señor, sopla. Señor, trae vida. Declaramos, Señor, una palabra de salud sobre todo cuerpo enfermo, Señor, en diferentes áreas. Ven a curar el corazón, Señor, las heridas, el dolor. Y toca, Señor, también esa área física enferma que solo tú, Señor, conoces y sabes, pero que en esta hora, en esta madrugada, sabes, Él viene con poder y va a manifestar su gloria. Levanta tus manos delante del Señor y dile: ven, Señor. Si con tu poder, Señor, ven y llena. Dios, llena cada vida. Dios, llena cada corazón. Oh, ven a ministrar, Dios, cada vida. Dispuesta, dile: dispuesto estoy, Señor. Derrama, Señor, de tu espíritu. Hay hombres y mujeres que hoy venimos delante de ti reconociendo que te necesitamos, Señor. Puedes intervenir, Dios, en medio de esa situación. Puedes cambiar, Señor, aún el diagnóstico que se dijo. Puedes renovar fuerzas, puedes traer aliento, nuevas fuerzas. Puedes intervenir y hacer hoy, Dios, un milagro. Porque para ti no hay nada imposible, Dios. Es posible. es posible para Dios. Es posible para el Señor. Por eso en ti confío, Dios. Mi alto refugio, declara el salmista, mi Dios, mi Señor. En ti confío, Padre. Sabes, Él está obrando ahora. Y su Espíritu está siendo derramado, Él sopla. Él está curando el corazón, sanando. Se va ahora también el dolor. Lo echamos fuera, todo temor y todo miedo. Se va en el nombre de Jesús. Dile, te vas ahora en esta madrugada. ¿Sabes por qué? El poder de Dios viene a ministrarte, a hacer cosas nuevas. Padre, declaramos una palabra de sanidad sobre el enfermo que escucha ahora Faro del Caribe, Dios, desde su casa, desde el hospital, desde la clínica. Ora con fe por ese pariente, por ese familiar, porque el poder de Dios se está manifestando. Toca, Señor, para ti no hay nada imposible. Sí, Señor, nada difícil. Mi sanador, llena mi vida, Señor, llénanos hoy. Con poder, Señor, desciende hoy. Poder de Dios. Llénanos, Dios. Llena cada vida, Señor, quebranta, Dios. ¡Aleluya! Dile, Señor, sé que estás obrando, Dios, que estás operando, Padre, que tu gloria está siendo derramada, Señor, en esta madrugada, que tu bendición, Señor, que tu favor, llegan hoy, vienen hoy, Señor. Diga el débil, fuerte soy, aleluya. Declara mi sanador. Sí, mi sanador. Decláralo sobre tu casa y sobre tu familia, mi sanador. Quien cura y quien sana ahora. Quien toca y quebranta al enfermo en esta madrugada. Mi sanador, aleluya. Poder de Dios. Padre, lo que en este día se emprende, lo ponemos delante de ti, Señor. Dios, la semana laboral, la semana de estudio, Dios. Delante de ti, Señor, todo lo que emprendas y hagas, dile, Señor, aquí estoy, en tus manos, Señor, en tu voluntad, estamos, Dios, en este día. Delante de ti, Señor, estamos y traemos acción de gracias. Gratitud, sí, Señor, por lo que has hecho y por lo que harás. ¡Aleluya! Espera, Señor.

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4:38 mañaneros. Escuchamos este hermoso tema en la voz de Roberto Orellana. Se llama Mi Pensamiento Eres Tú, Señor. Bendiciones, buenos días a todos los que ya con nosotros se encuentran, están ahí en la programación, conectados, a los que nos están acompañando en el transcurso de lo que fue la noche del domingo, amanecer hoy lunes, en el transcurso de la madrugada con nosotros, muchos desde su casa, otros desde el trabajo, y quienes se unen a partir del tiempo de oración, también les saludamos, les bendecimos a esta hora, le invitamos para que nos deje su reporte en esta madrugada vía WhatsApp al 8777-5965, y usted pueda participar, pueda dejarnos ese reporte de sintonía a esta hora. Agradecidos con el Señor estamos, porque Él es bueno, porque estrenamos hoy su misericordia, nos llena de su paz, nos da fortaleza, nos da aliento, y ha venido a ministrarnos en este día, en esta madrugada. Exaltamos el nombre del Señor, glorificamos su nombre. Mientras seguimos con nuestra programación musical de los mañaneros, y este tema que se llama No Andaré Sin Cristo. Ella es Yesenia Bernal. Buenos días, mañaneros. Bendecimos, les saludamos.

0: se llama Fue una tarde. Él es Willy Soto. Ya el reloj mañanero se está marcando las 4 de la mañana. 50 minutos, que no le agarre tarde. Así que ya muchos incorporándose, preparándose para este día. Jaimito, muy buenos días, bendiciones.
1: Muy buenos días, bendiciones. Hermano Pablito Garita, Jaime Muñoz, reporta la sintonía en carretera. Gracias a Dios, aquí la temperatura ya cambió, está más fresquito. Dios me lo guarde y me lo guíe. Regreso a casita.

0: Que Dios te guarde en carretera hoy en esta mañana. Don Víctor, muy buenos días.
1: Muy buenos días, Pablito Garita. Saludos y bendiciones para ti, mi hermano, y todos los que laboran en esa radio. Qué bendición, mi hermano, escucharnos un día más y estar unidos en oración. Gracias, Pablito, por esas oraciones. Y damos gracias a nuestro Padre Celestial por cada palabra que nos das cada mañana. Que Dios te continúe bendiciendo. Y un saludo a todos esos mañaneros, a todos aquellos que primeramente buscan el rostro de Dios y ponen todo en sus manos, porque Él es el que nos lleva de su mano derecha. Cada paso que damos, Él nos cuida y nos protege. Bendiciones para todos esos mañaneros, para todos los que escuchan Faro del Caribe. Que Dios les continúe bendiciendo y les dé un hermoso inicio de semana. Bendiciones desde La Esperanza de Río Claro, Víctor Ruiz.
0: Bueno, don Víctor, para usted y para su familia, muchas bendiciones en este lunes. Allá en la barra de Pensur Limón, familia Rivas Cruz, igualmente feliz inicio de semana laboral, de estudio. Muchísimas bendiciones, un abrazo, don Leo Cruz. En sintonía. Buenos días.
2: Café, café, café, Pablito. Café, café, ahora sí, cafecito y rico con empanadas.
0: Bendiciones, doña Vera. Ya dice aquí preparando cafecito. Buenos días.
3: Bendiciones, soy Olga Zampa reportando sintonía. Un saludo muy especial para Pablito en cabina y para todos los fieles oyentes de este programa, Los Mañaneros. Bendiciones y que tenga lindo día. Muchas gracias, hermano Pablito, por orar por mis peticiones, que el Señor lo lleve con vida a su casita.
0: Gracias, que Dios te bendiga. Dios bendiga a todos los que nos dejan un reporte también a esta hora desde Pocora. Aquí estamos bendecidos. Ana Cecilia, muchas bendiciones. Lolita, si quieren ver un saludo muy especial a todos los que están escuchando el programa de parte de Lolita, reporto desde Cariari. Aquí estoy, soy Dalais Camacho. El saludo especial a Jacqueline Ovares, a Johnny, a Minor, a su esposa Alejandro, a José Feliciano, a todos los traileros. Dice también hasta Panamá, el saludo para todos. Soy Virginia, que Dios te guarde. Soy Lorena desde Alajuela. Un saludo muy especial para mi esposo, que va para el trabajo, y para todos los mañaneros. Buenos días.
4: Hola, Pablito Garita, que Dios te bendiga y te guarde.
0: Igualmente.
4: Muchas gracias por las oraciones y quiero que me salude aquí a mi hija Caterina, a todos mis hijos aquí en mi casa y a todos los mañaneros que llaman a la radio. Muchas bendiciones para todos. Aquí estoy agradecida, dándole gracias a Dios porque Él nos cuida. Él es bueno y para siempre su misericordia. Muchas gracias, Pablito, que Dios te lleve con bien a tu casita. Que tengas muchas bendiciones en este nuevo día que Dios nos regala. Soy Lilian Vargas de aquí de Condominio Contadores. Muchas bendiciones. Amén y amén.
0: Que Dios te bendiga, doña Lilian. Bendición para usted y para toda su familia. Pastor Rodrigo, buenos días.
5: Hola, hola, buenos días. Bendiciones, saludos, hermano Pablo Garita Pérez y toda la gran familia de Faro del Caribe. Dándole gracias a Dios por este amanecer, este nuevo día que Dios nos permite con la vida. Así que levantémonos con gozo y alegría, sabiendo que Él tiene el control de todo, porque Él es nuestro Hacedor, nuestro Dios poderoso. Bendiciones a todos los camioneros, a todas las camioneras, bueno, todos los que están en la carretera. Un saludo, un abrazo a todos los operadores de ahí en MECO. Los bendigo en el nombre de Jesús y a todos los camioneros de Jesucristo. Bendiciones, buen día. El pastor Rodrigo Romero en carretera les bendice.
0: Que Dios te guarde.

Dios, gracias por tu amor, por tu bondad, por tu misericordia. Él es Víctor Zúñiga. Se llama Lo que hago. Sí, lo que hago, lo hago para Él. ¡Feliz lunes, mañaneros!

0: Cuando llega la alegría, todo rostro resplandece, tu alma con vida amanece, el gozo es la garantía. Eso, eso es. Que viva la obediencia, abajo la rebeldía, que quita la simpatía que al hombre le pertenece. Dios tu vida la enriquece, sonría hermano, sonría.
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0: Este tema es de Alex Rodríguez. Y tengo más reportes, más saludos en esta mañanita. Le saludamos, le bendecimos. Gracias por ese reporte que está haciendo usted llegar. Buenos días. Hola, Pablo. Saludos para mi hijo Héctor. Dice que se encuentra de manteles largos. Es uno de los camioneros de Jesucristo. Entonces, al cumpleañero, muchas felicidades. Muchas bendiciones en este lunes. Buenos días.
1: Muy buenos días, mi hermano Pablo, para estar en cabina. Y para toda su familia, muchas bendiciones. De parte de Martín Venegas, desde Acerí la Piedra. Buen día, mis hermanos. Bendiciones. Buen día, buen día.
0: Bueno, Martincito, un abrazo. Bendiciones. Aquí reportando sintonía desde Atenas. Un saludo muy especial, dice, para la abuela Cristina Santos, hasta Miramar de Abrogo. Que Dios le bendiga y le proteja siempre. Le dice un abrazo a la distancia de parte de Sara, para la abuelita Cristina. Buenos días.
2: Buenos días, buenos días, Pablito Garita Pérez. Buenos días, bienvenido.
0: JJR.
2: Esta mañana, bueno, hoy nos menearon a camita hoy, antes de las 2 de la mañana, ¿verdad? Pero Dios toma el control de todo.
0: Así es.
2: Ahorita un saludo ahí para el 70, Jaime Muñoz, que a veces lo escuchamos, que nos hace el reporte desde allá de donde anda ya, en Estados Unidos, no sé a dónde es que él está. Saludito para Andrés Cabrera, Otico Najarro, Auxilio Aurora, Jorge Segura, Nelson Mena Castillo, Pastor Pascual Díaz Nava, Tatiana, de allá desde el Aguacate. Para todos los que están conectaditos ahí. Y Pablito, para comentarte que estoy de cumpleaños hoy. Y doy gracias a Dios por un día más, que un año más que me regala papito Dios.
0: Bueno, qué lindo, qué lindo, qué bendición, JR. Que Dios te bendiga. De manteles largos, muchas felicidades. Muchas bendiciones a los cumpleañeros el día de hoy. Buenos días.
3: Buenos días, buenos días. Un saludo cordial para todos ahí en cabina, reportando aquí en Ticabán de Guápeles. Y la sintonía de Faro del Caribe, de parte de Marlene Alfaro Núñez. Un saludo para mis hermanas, donde quiera que estén, que el Señor las bendiga y las proteja, y dándole gracias a Dios que nos dio un tiempo más. Un poquillo asustada por el temblor que hubo, pero dándole gracias a Dios que todo está bien. Un saludo para todos los mañaneros de Costa Rica y otros países. Que el Señor los siga bendiciendo y grandemente, y que Dios los bendiga a todos.
0: Así es. Bueno, es que cuando se está dormidito, de noche, de madrugada, y tiembla como tembló, por supuesto que se despierta la gente con mucho susto, por supuesto que sí. Aquí estábamos en la edición de Complacencias, totalmente en vivo. Gracias a todos los que nos escribieron, que cómo estábamos, muy bien, gracias al Señor. Pero sobre todo, ya vamos a la calma en ese momento. Y a pedirle al Señor, por supuesto, la cobertura. A tener precaución. Es lo que pedimos al Señor. Ya estamos a las 5 de la mañana, 11 minutos. Más reportes. Buenos días.
4: Buenos días, buenos días, Paulito. Buenos días, Paulito, Garita. Buenos días.
0: Buenos días.
4: ¿Cómo amanecen? ¿Cómo amanecen? Aquí pasaditos de agua, aquí en la zona de Los Chiles. Hola, Jaime Luis Quiroz Vargas. Muchas bendiciones para todos. Que Dios los proteja a todos. Aquí listos para ir a ver si logramos el pan de cada día. Gracias a Dios todavía tiene fuercita uno. Con 66 años todavía está uno en pie. Gracias al Señor. Que Dios me los bendiga a todos. Un saludo allá en Nicaragua, don Vial Angulo y doña Araceli. Que son los pastores de allá. especialmente a mi hija Sofía Nicole Quiroz Angulo. Bendiciones para todos, que Dios los proteja y que Dios los bendiga.
0: Bueno, mi amigo, un abrazo. Amén. Un abrazo para todos los que nos dejan el reporte en esta ya mañana, 5 de la mañana, ahora con 9 minutos. Mañaneros, bendecidos en este hermoso día que el Señor nos está regalando. Vamos a seguir con más en la programación desde los Estados Unidos. Eric B. Al ritmo de la bachata nos canta Muévete en mí.

0: escuchamos el combo del rey. Se llama Aleluya. Ya 5:20 minutos. Buenos días, mañaneros. Gracias por su reporte vía WhatsApp al 8777-5965. Le queremos saludar. Le escuchamos en esta mañana. Y le saludamos. Muy buenos días.
1: Dios me lo bendiga, mi hermanito favorito. Bendiciones aquí a Abel Santo, a la nube del Caracol.
0: Saludos.
1: Qué buena oración, mi hermanito favorito. Que Dios siga lo siga usando. Para saludar allá en Ciudad Cortés a mi hermana Paulina Santo, para su esposito Diana Castillo, para Magda, sus dos hijos, mi esposito, y para Jenny y Stephanie, y para mi sobrino José Ángel, para su esposa. Y también para saludar en Ojo de Agua a mi hermano Ezequiel Santo, para su esposita Sirlene. Y para sus tres hijos, que Dios me los bendiga ricamente. Bendiciones, bendiciones.
0: Que Dios te guarde, Abelito, gracias. Igualmente, Abelito. Aleluya, buenos días.
2: Buenos días, hermano Pablito. Que Dios te bendiga ricamente. Aquí la tica panameña reportando sintonía desde 3X de Turrialba. Tengo mucho tiempo de no escuchar, de no hacerme escuchar, porque yo los escucho todos los días a ustedes. Bendiciones, hermano Pablito, que saliste de tu trabajo. Mi Señor me lo lleve con bien a su hogar y encuentre a tu familia todo bien. En este día, saludando a todo 3X de Turrialba, Chitaría, todo donde está. Quien esté conectado hoy con Faro del Caribe, reciba mis bendiciones. También para mis amados hermanos Rigo Dago, Gabriel, Noemi, Patricia, Olman, para mis sobrinas, mis primas. Para todos, que Dios me les bendiga en este día. Y siempre diré, 3X de Turrialba para Cristo. Bendiciones, bendiciones, mil
0: amén.
2: Bendiciones.
0: Amén, así lo declaramos. Muchas bendiciones, muy buenos días. Tengo otro de los mensajes, buenos días.
3: Buenos días, Pablito. ¿Cómo amaneció, Pablito? Lo oigo alegre, siempre gozoso en esas cabinas. Mandando saludos a todos los hermanos de Costa Rica y fuera de Costa Rica, donde alcanza esta emisora Faro del Caribe. Me siento muy contento, muy alegre, muy satisfecho de que Diosito haya sanado a mi esposita, solamente que tiene un insomnio, que no duerme de noche, y estamos tratando de ver qué le damos para darle la oración de nuestros hermanos, que siempre le pedimos Faro del Caribe por mi esposita Francisca Bustos Cortés. Somos de Siquirres, y un saludo especial para todos los pastores, evangelistas, predicadores, músicos. Un saludo para todos y para todas. Dios me les bendiga ricamente en esta mañana gloriosa de Siquirres, Puerto Limón, Siquirres. Manuel Gaso, Gaso. Amén.
0: Manuelito, un abrazo. Muchísimas bendiciones. Buenos días.
4: Buenos días, Pablito. Ahí te mando un rico cafecito. Y quiero que me saludes a mis hijos. Son siete hijos y 16 nietos y 6 bisnietos. A mis nueras y a mis yernos. De la bonita Pérez León, Maristel, mi amor.
0: Bueno, para esa familia de bendición, esa familia grande, para ustedes, muchas bendiciones. Oscar de Jesús García dice, mi linda Nicaragua, un abrazo. Don Oscar, muchas bendiciones. Quiero saludar a mi papito Álvaro Chavarría, dice, en Turrialba. Abel Sánchez, de parte de su hija Lidiet, que lo amo mucho. El saludo especial en esta mañana. ¿Cómo amanece mi hermano Luis Alberto? Acá desde Londres, Inglaterra, en sintonía. Y el saludo a todos en Pocora de Guásimo. Dice, para los que me conocen y los que no me conocen también, un abrazo hasta Inglaterra, mi amigo. Buenos días.
5: Buenos días, bendiciones, mi hermano Marvin Antonio Espinosa, de aquí San José de la Montaña. Un gusto saludarlo, escuchando, linda oración, hermano, gracias a Dios, que nos dé privilegio, hermano, de abrir nuestros ojos y ponerlos de pie. Hermano, más de alguno nos sacudió el sismo anoche, el temblor, más de alguno nos sacudió el polvo, bueno, Bendito Dios, hermano. Son señales. Bendiciones, mi hermano.
0: Que Dios te guarde. Gracias. Buenos días.
6: Buenos días, hermanito Pablo. Buenos días, bendiciones.
0: Buenos días.
6: Quiero que en esta mañana me saluda a mi nieta, que el día de ayer cumplió 8 años al lado de mi hijo Wender y al lado de mi nuera Hazel en Barrio San Martín. Y también quiero que me salude a mi esposito, que está aquí en la par mía, acostadito. Y un saludo para todos ustedes ahí, que Diosito me lo guarde, me lo proteja, más con el temblor que hubo hoy a la 1 de la mañana. Bendiciones, hermanito Pablo. Bendiciones, que Dios me lo guarde. Lo cubrimos con la sangre de Cristo, los pies a la cabeza.
0: Bueno, para usted y para su esposito en esta mañana, un saludo especial también. Aquí estoy bendecida, estrenando misericordia cada mañana. Soy Ana Obando desde San Cristóbal Norte. Nos deja el reporte en esta mañana. 5:26 minutos, él es Reiner Morales. Se llama como toro embravecido. Feliz mañana de lunes. Bendecido lunes, mañaneros. Buenos días.

0: Así es, a encontrarse con el amor de los amores, con Jesús el Señor. Ellos son el mariachi Ángeles de Luz, quien quiera que seas, en esta madrugada y mañana de lunes. No por casualidad sintonizas Faro del Caribe, y que tengas hoy un día de mucha bendición. Sabe, y así como estamos en sintonía con la 97.1 FM, debemos de estar en sintonía con Dios y poder emprender el día y decirle: Señor, para poder caminar en tu voluntad, Señor, menos de mí y más de ti. Ahora que estás a punto ya de salir al trabajo, que pronto vas a ir a dejar a los chicos a la escuela, que los acompañas en los próximos minutos, o que vienes de regreso a casa, que Dios sea guardando tu vida y que podamos hacer un alto en el camino y podamos detenernos y decirle: Dios, gracias, porque hoy es nueva tu misericordia, tu bondad. Dios, gracias por ese amor que es eterno, por tu fidelidad, Dios, que es por siempre. Ahora, sabes, Él nos amó primero. Le estamos nosotros entregando todo al Señor. Él es el más importante de nuestra vida, porque hay cosas importantes a lo largo del camino y cosas que tendrás que hacer a lo largo de este lunes. Pero ya le diste ese lugar, empezaste el día diciéndole: Señor, aquí estoy delante de ti, ayúdame, Señor, guíame, dame entendimiento, dame sabiduría, Dios, guía mis pasos, Señor, ayúdame para poder ser de bendición y poder bendecir mi casa y mi familia. 5:39 a.m. Muy buenos días.
1: Hola, hola, buenos días, mi hermano Pablo. Bendiciones para todos los radioescuchas, para ustedes en cabina. Espero tengan un lindo y bendecido día. Un saludo muy especial para los de la Iglesia de Dios Evangelio Completo en Zen, de parte de Rodolfo, para mi esposa también un gran saludo, que la amo. Y aquí voy, ya estamos de pie trabajando, buscando San José. Dios nos los bendiga a todos, que la pasen bien. Recordemos, muchas son las aflicciones del justo, pero de todas ellas Jehová nos va a librar. Bendiciones.
0: Que Dios te guarde. Gracias. Bendiciones para Olguita. Dice: hola, Pablo. Al Dios Todopoderoso. Amén. La bendición. Suyen Cascante de A y A, ya en Liberia. A todos los mañaneros, saludos. Reporto la sintonía en este lunes. Desde Nicoya, Isabelita, que Dios te bendiga. A mi madrecita, dice Clarisa, que nos escucha en Chorotega de Alajuelita. Un saludo muy especial a esta hora, de parte de Rebeca. Amén. Dios es misericordioso, Dios es bueno.
2: Hola, hola, buenos días, Pablito, bendiciones.
0: Buenos días.
2: Te saludo a Mercedes Durán, Alfaro, y Río Frío, Sarapiquí, para saludarlos a ustedes ahí en cabina. Y un saludito para mi mamá, Elsa Alfaro Rodríguez, en Grecia, mi hermana Olga, a Patria Ludin. Bendiciones, Pablito.
0: Bueno, Merceditas, un abrazo. Gracias por el reporte. Muy buenos días.
3: Buenos días, mañaneros. Les saluda y les bendice Orlando, acá desde el Mercado Central de Heredia. Saludos, Pablito, ahí en cabina.
0: Un abrazo.
3: Que tengan un lindo y bendecido día.
0: Igualmente, que Dios te bendiga ya en Heredia, en el mercado. Muy buenos días.
4: Ah, muy buenos días, Pablito, que Dios me lo bendiga ricamente. Necesito que le haga el favor de un canto de Zapatito, por favor, con Hilda el día. Que Dios me lo acompañe, Pablito. Dios te bendiga ricamente a usted y a todos tus seres queridos y a todos mis hermanos en Cristo. Que Dios nos cuide, nos proteja de todo peligro. Y aquí estamos, Pablito, aquí en Copa de Curso San Carlos, por favor. Feliz día.
0: Igualmente, un abrazo, muchas bendiciones. Buenos días.
5: Mis hermanos, para todos. Bendiciones para todos los oyentes de la emisora Faro del Caribe. Nada, feliz día y darle gracias al Señor por este día tan hermoso que nos ha dado. de aquí de Coronado, mi hermano. Dios me lo bendiga y muchas gracias. Y bendiciones. Seguir adelante, que el Señor Jesucristo los cuida todos los días. Y Él está con todos los días. Desde que nacimos, está con nosotros. Bendiciones, mis hermanos. Buenos días. Aquí estamos en la lucha del trabajo. Gracias al Señor Jesucristo. Amén y amén. La gloria y la honra es para nuestro Señor y Jesucristo. Amén y amén.
0: Un abrazo, gracias. Buenos días.
6: Muy buenos días, buenos días. Aquí escuchando Los Mañaneros desde Santa Rosa de Pocosol, San Carlos. Hermano José Feliciano, saludos a mi familia Matu Vargas de acá de Santa Rosa de Pocosol, a mis compañeros de trabajo Vivero aquí, Silvi Terro de Pocosol, saludos para todos los oyentes. Muy buenos días, buenos días.
0: Bueno, es el mismo audio. Muchas gracias, mi amigo. Que Dios te bendiga. Buenos días.
7: Buenos días, mi hermanito Pablo. Saludos. Dios te bendiga, mi hermanito. A usted, a todos los suyos.
0: Gracias, igual.
7: Dios los guarde y los acompañe hoy, mañana y siempre. Saludando a mis hijitos, a Ariel, que ya se está listando para ir al colegio. También un saludo para los hermanitos que van para su trabajo, para los que ya vuelven del trabajo a su casa, para los que ya están ahí alistando desayunos, los que están ahí dando gracias a Dios, que el Dios Todopoderoso, el Dios de la gloria, el Dios de todos nosotros, nos acompañe hoy, nos dirija y nos dé mucha sabiduría para tomar buenas decisiones. Amén. Les saludamos desde aquí el Aguacate, Tatiana Hidalgo les saluda. Bendiciones, feliz mañana.
0: Que Dios te guarde. Y en la zona sur, dice la familia Soto Barrantes, en especial en Siete Colinas, de Sabalito a la familia Maroto Barrantes, de Anita, dice, en sintonía, un abrazo, muchas bendiciones. Voy a ir a la música para regresar con el último bloque de saludos. Ella es Nati Rodríguez. Si tu presencia conmigo no va. Así se llama este tema. Mañaneros. Que Dios le bendiga en este lunes. Saludos, gracias por acompañarnos. Desde Faro del Caribe le bendecimos, le saludamos.

0: Quiero caminar, quiero ir, Señor, solo con tu presencia. 5:47 a.m. Bendiciones, buenos días.
1: Que Dios me lo bendiga. Es un placer saludarlo a usted y a todos los radio oyentes. Es para contar un pequeño testimonio. En una ocasión yo estuve pidiendo oración para la aprobación de la pensión. Ya me la aprobaron, estoy en ese proceso. Ahora solo me falta la cirugía, que me la han alargado. Siempre pienso que Dios tiene el control y al tiempo de Dios, ¿verdad?
0: Así es.
1: En teoría es para finales de septiembre. Y ahí vamos poco a poco. Y para que me complazcan con la canción, agarrado la mano de Dios, todo se puede.
0: Que Dios te guarde, gracias por testificar, por compartir con nosotros. Buenos días.
2: Hola, buenos días, para saludar a todos los mañaneros en Finca Punta Arenas, levantaditos, ya conectaditos a la sierva Ley y su esposito Minor, a Johnny, su esposa Alejandrito, todas las familias que están escuchando, Jacqueline, don José Feliciano y también a Flor Juárez, allá en la entradita del Puente 60, y a doña María Isabel también. Y en Caracol de Río Claro, a Abel Santos, no lo he vuelto a escuchar. Y en Copabuena, a la sierva Lalay Camacho. Café, café.
0: Ahí estuvo Abelito saludando hace un ratito. Buenos días.
3: Saludos, bendiciones, Faro del Caribe. Le saluda su pastor Hernán Sánchez desde Punta Urica, en nombre de Jesús. Saluda en la cabina, Paulito, todos estos programas mañaneros. Es algo muy maravilloso que cada momento este pueblo está conectado a este programa. Enviamos saludos allá en Copey Arriba, a Rubén García Bejerano. Saludo, fuerte abrazo a mi hermano allá en Las Palmas de Jiménez, a Antonio Alvarado, pastor Jairo Gómez, a todos los hermanos de Monte Sinaí, desde el lugar de Las Palmas. Desde aquí de Punta Urica, su pastor Hernán Sánchez, bendiciones a todos los oyentes Faro del Caribe.
0: Un abrazo, pastor, bendiciones, buenos días.
4: Buenos días, buenos días. Mi nombre es Ingrid Castro, Castro de aquí de Cóbano. Yo quiero darle gracias a Dios porque Dios es bueno y cada día es más que bueno en nuestra vida. Y hoy me siento bendecida, prosperada y en victoria. Ayer andábamos en un retiro de mujeres y para eso, para mí fue algo maravilloso. Dios es bueno.
0: Amén. Él es bueno, definitivamente. Ya en la parte final de esta edición de Los Mañaneros.

0: carretera, rumbo para Punta Arenas. Bendiciones.
1: Que Dios te guarde.
2: Buenos días, hermanos, Faro del Caribe.
1: Buenos días.
2: A todos, muchas bendiciones de parte de nuestro Señor Jesucristo. El Señor siempre esté guardando la salida y la entrada de cada uno de ustedes desde hoy y para siempre. Mi nombre es Yesenia Fernández. Quiero enviar un saludo en la isla de Chira a Teodora Medina, Rosario Díaz, Zaida Peralta, Enilda Morales y a mi hermano César Espinosa, que labora en ambulancia. Que Dios también lo cuide, lo guarde y lo proteja de todo peligro. Bendiciones, quiero que me complazcan con los coritos 2 del Charro Roja, si me pueden hacer el gran favor. Bendiciones, que tengan un feliz y bendecido día. Hasta luego.
1: Que Dios te guarde. Bueno, ya llegamos a la parte final, pero en las próximas ediciones de Los Mañaneros y la programación habitual de Faro del Caribe, todos esos temas que usted también le gustaría escuchar. Que Dios le bendiga. Yo regreso más tarde, si Dios lo permite, cuando sean las 10 de la noche. Soy Pablo Garita Pérez. Feliz lunes, bendecido lunes. Que Dios guarde hoy su vida, la de los suyos. Quédese conectado porque hay mucha bendición a lo largo de todo este día acá en Faro del Caribe, el combo del rey, con este medley para poderlo disfrutar en la mañana. Buenos días, bendiciones.

0: Hasta aquí el programa de hoy. Gracias por habernos acompañado en su programa, Los Mañaneros. No se olvide de sintonizarnos todos los días a la misma hora por su emisora Faro del Caribe 97.1 FM. Bendiciones, hasta la próxima.
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0: Que el Dios de paz, el Dios de gracia, el Dios de amor, el Dios de misericordia bendiga su vida de manera muy, pero muy especial en esta linda mañana. Mi hermano, mi hermana, somos Faro del Caribe y estamos en una nueva emisión de este su programa Nuevo Día. Emisión correspondiente a hoy, lunes 24 de agosto de el 2026. Una mañana preciosísima, un día hermoso nos ha regalado nuestro Dios para, como escrito está, nos gocemos y alegremos en el Dios de nuestra salvación. Así que adelante, mi hermano, mi hermana, que el Señor está con y por nosotros. En cabina principal, nuestro compañero, amigo y hermano Francisco Solera Cerdas, a quien bendecimos y damos una cordial bienvenida.
1: Muchas gracias, mi estimado pastor Oscar Céspedes Murillo. Los buenos días al pastor Rigoberto Castillo y Castillo, que nos acompaña el día lunes. Para nuestro compañero Pablo Garita Pérez, que pronto se retira para ir a descansar a su casita. Así que un feliz descanso para él. Y para todos nuestros oyentes, les saludamos en esta mañana. Que Dios les bendiga de manera muy especial. Muchas bendiciones para todos.
0: Y bueno, me acompaña en esta linda mañana mi hermano, amigo, compañero y además consiervo, pastor Rigoberto Castillo Castillo, a quien también damos una cordial bienvenida.
2: Muchas gracias, pastor Oscar Céspedes Murillo, y también agradeciendo al Señor por la vida de Francisco Solera Cerdas, que está en cabina con propósitos de bendecir el pueblo del Señor y cada uno de los oyentes. Así que este es el día que Dios hizo. Le damos gloria, alabanza y adoración a este Creador que tiene cuidado de cada uno de nosotros.
0: Iniciamos con un breve tiempo de oración como cada mañana, e igual mi hermano, mi hermana, como cada mañana le hacemos la invitación para que, si usted puede sacar estos minutitos, lo haga, se una con nosotros y juntos venir ante el trono de la gracia de nuestro Dios.
2: Padre bueno, hoy es el día que tú has hecho, mi Dios, para que tu nombre sea exaltado. Señor, que cada ser viviente pueda reconocer que hay un Dios en los cielos, que hay un Cristo maravilloso que fue a la cruz en beneficio de cada uno de nosotros para darnos salvación y vida eterna. Y nos dejó su Santo Espíritu, Señor, para tener esa comunicación directa contigo. Y agradecemos por todas las cosas divinas que tiene Dios para cada uno de nosotros. Bendiga tú, Señor, esta tierra. Bendiga tú, Señor, a Costa Rica. Bendiga cada centímetro cuadrado, Señor, de estos 51.100 kilómetros cuadrados. Pero todo, Señor, sea para que la gloria tuya se manifieste en esta linda Costa Rica. Que tu mano poderosa nos fortalezca, nos anime y que guardes cada familia que representa, Señor, a esta nación, en el nombre de Jesús, nuestro Señor y nuestro gran Señor. Amén y amén.

0: Continuamos con su programa Nuevo Día y venimos ahora con el tiempo de la lectura bíblica y nuestro compañero Francisco Solera nos da los detalles.
1: Con mucho gusto, mi estimado pastor, para el día de hoy, lunes 24, vamos por el capítulo número 18 del libro de Jeremías, capítulo 18, que tiene una duración de 5 minutos con 35 segundos, para luego escuchar una alabanza interpretada por Quique Pavón con este tema Has aumentado, que dura 3 minutos con 7 segundos. Estaremos regresando casi 6 minutos.
0: Nos vamos entonces, mi hermano o mi hermana, a escuchar atentamente la lectura bíblica y también disfrutar de este lindo canto, y en este estimado de tiempo estamos de regreso.
1: Antes de escuchar la lectura bíblica, les informo la hora.
0: Por favor, si es tan amable.
1: Mucho gusto. Son las 6 de la mañana, 7 minutos, en su espacio
0: Nuevo Día.
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2: Jeremías, capítulo 18. La señal del alfarero y el barro.
3: Palabra de Jehová que vino a Jeremías, diciendo: Levántate y vete a casa del alfarero, y allí te haré oír mis palabras. Y descendí a casa del alfarero, y he aquí que él trabajaba sobre la rueda. Y la vasija de barro que él hacía se echó a perder en su mano, y volvió y la hizo otra vasija, según le pareció mejor hacerla. Entonces vino a mí palabra de Jehová, diciendo: ¿No podré yo hacer de vosotros como este alfarero, oh casa de Israel? Dice Jehová. He aquí que como el barro en la mano del alfarero, así sois vosotros en mi mano, oh casa de Israel. En un instante hablaré contra pueblos y contra reinos para arrancar y derribar y destruir. Pero si esos pueblos se convirtieren de su maldad contra la cual hablé, yo me arrepentiré del mal que había pensado hacerles, y en un instante hablaré de la gente y del reino para edificar y para plantar. Pero si hiciere lo malo delante de mis ojos, no oyendo mi voz, me arrepentiré del bien que había determinado hacerle. Ahora pues, habla luego a todo hombre de Judá y a los moradores de Jerusalén, diciendo: Así ha dicho Jehová, he aquí que yo dispongo mal contra vosotros y trazo contra vosotros designios. Conviértase ahora cada uno de su mal camino y mejore sus caminos y sus obras. Y dijeron: Es en vano, porque en pos de nuestros ídolos iremos, y haremos cada uno el pensamiento de nuestro malvado corazón. Por tanto, así dijo Jehová: Preguntad ahora a las naciones, ¿quién ha oído cosa semejante? Gran fealdad ha hecho la Virgen de Israel. ¿Faltará la nieve del Líbano de la piedra del campo? ¿Faltarán las aguas frías que corren de lejanas tierras? Porque mi pueblo me ha olvidado, incensando a lo que es vanidad, y ha tropezado en sus caminos, en las sendas antiguas, para que camine por sendas y no por camino transitado, para poner su tierra en desolación, objeto de burla perpetua. Todo aquel que pasare por ella se asombrará y meneará la cabeza. Como viento solano los esparciré delante del enemigo. Les mostraré las espaldas y no el rostro en el día de su perdición.
2: Conspiración del pueblo y oración de Jeremías.
3: Y dijeron: Venid y maquinemos contra Jeremías, porque la ley no faltará al sacerdote. ni el consejo al sabio, ni la palabra al profeta. Venid e hirámoslo de lengua, y no atendamos a ninguna de sus palabras. Oh Jehová, mira por mí, y oye la voz de los que contienden conmigo. ¿Se da mal por bien, para que hayan cavado hoyo a mi alma? Acuérdate que me puse delante de ti para hablar bien por ellos, para apartar de ellos tu ira. Por tanto, entrega sus hijos a hambre, dispérsalos por medio de la espada, y queden sus mujeres sin hijos y viudas, y sus maridos sean puestos a muerte, y sus jóvenes heridos a espada en la guerra. Óigase clamor de sus casas cuando traiga sobre ellos ejército de repente, porque cavaron hoyo para prenderme, y a mis pies han escondido lazos. Pero tú, oh Jehová, conoces todo su consejo contra mí para muerte. No perdones su maldad, ni borres su pecado de delante de tu rostro, y tropiecen delante de ti. Haz así con ellos en el tiempo de tu enojo.
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0: 6:16, continuamos con su programa Nuevo Día. Gracias, mi hermano, mi hermana, por continuar en nuestra sintonía, y para usted que lo hace quizás ahorita, bienvenido, bienvenida. E igualmente, gracias. Venimos al tiempo de la reflexión de la bendita palabra de Dios, y vamos a estar en esta mañana en la carta del apóstol Pablo a los Gálatas. Y vamos a estar en el capítulo 1 y leyendo desde el versículo 1 hasta el versículo 10. Y le hemos puesto un título, mi hermano, mi hermana, y ojalá apúntelo ahí, porque como se dice por ahí popularmente, se las trae. Las convicciones no se negocian. Otra vez, las convicciones no se negocian. Pero bueno, vamos a leerlo, y dice Pablo apóstol, y bueno, por lo menos en esta versión que yo uso, en paréntesis viene, ojo, no de hombres ni por hombre, sino por Jesucristo y por Dios el Padre, que lo resucitó de los muertos. Wow. Y todos los hermanos que están conmigo a las iglesias de Galacia, gracia y paz sean a vosotros de Dios el Padre y de nuestro Señor Jesucristo, el cual se dio a sí mismo por nuestros pecados para librarnos del presente siglo malo, conforme a la voluntad de nuestro Dios y Padre, a quien sea la gloria por los siglos de los siglos. Amén. Estoy maravillado, versículo 6, y que de hecho tiene también un título aquí, esta porción, no hay otro evangelio. Estoy maravillado de que tan pronto os hayáis alejado del que os llamó por la gracia de Cristo para seguir un evangelio diferente. Versículo 7. No que haya otros, sino que hay algunos que os perturban y quieren pervertir el evangelio de Cristo. Mas si aún nosotros, o un ángel del cielo, os anunciare otro evangelio diferente del que os hemos anunciado, sea anatema. Como antes hemos dicho, también ahora lo repito: si alguno os predica diferente evangelio del que habéis recibido, sea anatema. Pero ojo lo que dice el 10, mi hermano, mi hermana. Pues busco ahora el favor de los hombres o el de Dios. Ojo la pregunta. ¿O trato de agradar a los hombres? Dos preguntas. Pues si todavía agradar a los hombres, no sería siervo de Cristo. ¡Wow! Pastor Rigoberto, y para quizás darle un poquito más de contexto, y si nos da tiempo, y si no, pues en los programas siguientes, Dios mediante, porque no creo que nos alcance para hoy. Habían grupos y había gente que cuestionaban el apostolado de Pablo. Claro. Ponían en duda el apostolado de Pablo, y lo vamos a ver después con más fundamento. Por eso él comienza, y es que qué lindo cuando dice, ojo, en el versículo 1 nuevamente, Pablo, apóstol, y de otra vez inmediatamente, bueno, aquí aparece en paréntesis, pero ahí está. Ojo, no de hombres ni por hombres. O sea, Pablo les estaba diciendo, a mí no me puso ningún hombre, a mí no me llamó ningún hombre. A mí me puso el mismo Jesucristo, a mí me llamó Jesucristo y el Padre. O sea, wow.
1: Tremenda carta del apóstol Pablo hacia los de Gálatas. Y creo que, bien, pastor, perfectamente, creo que aquí Pablo está enfatizando. Esta es una de las cartas más fuertes del apóstol Pablo, por motivo de que les está hablando acerca de lo que están viviendo ellos, porque ellos habían creído que Pablo les había predicado a Jesucristo y que les había dado esa revelación de salvación. Ahora, pastor Oscar y hermano que nos escucha y nos mira por medio del Facebook, queremos desarrollar este tema, porque este tema, bien lo recalcó el pastor, se las trae, y yo creo que cuando un tema de estos se las trae, nos enseña a nosotros acerca de la iglesia en la región de Asia Menor. Y ahí vamos viendo por qué es que el apóstol escribe esta carta, porque enfatiza apóstol, Pablo apóstol, no de hombres, pastor Oscar, no de hombres, ¿verdad? Es lo que está diciendo. Ni por hombres. Interesante eso, ¿eh, pastor? Interesantísimo.
0: Solo ahí podríamos durar un buen rato.
1: Hay mucho material en el cual nos puede ayudar para enfatizar un poquito acerca de muchas cosas que pasan en la vida diaria, aún en la comunidad cristiana, y aún quizás nos engañemos de que el hombre puede hacer muchas cosas y nosotros lo podemos admirar, pero no es el fundamento de salvación, no es el que nos da esta maravillosa restauración de nuestra vida, sino, dice, recalca el versículo 1, sino por Jesucristo y por Dios Padre. Aquí esto es tremendo, porque Pastor Oscar, lo que está diciendo el apóstol Pablo a los de Gálatas es que no se enreden. Alguien dijo, decían los abuelos, no sea como un pelo en las patas de una gallina. Así decían los abuelos.
0: Porque ahora la oigo.
1: Hasta ahorita la oís. Ah, no, los abuelos lo decían.
0: La que se oía mucho era la del saco de anzuelos. ¿Te acuerdas? Más enredado que un saco de anzuelos.
1: Pero en realidad, la misma palabra nos desenreda tantas cosas que traemos en nuestra mente, Pastor Oscar, y tradiciones que traemos en nuestra mente, Pastor. Pero qué interesante este versículo, porque dice, sino por Jesucristo y por Dios el Padre, que lo resucitó de los muertos. Aquí lo que está diciendo, aquí el Cristo que yo les he estado predicando no está muerto, está vivo porque el Padre lo levantó de la muerte.
0: Totalmente. De hecho, bueno, yo quiero, Pastor Rigoberto, es que qué lindo, leer una definición de lo que es convicción bíblicamente hablando. O lo que dice, en la Biblia la convicción, escuche mi hermano, mi hermana, es una seguridad profunda y firme, me gustan estas palabras, en la verdad de Dios, que no depende de lo que ven los ojos, va más allá de una simple opinión, es una certeza dada por el Espíritu Santo que guía las decisiones y mantiene al creyente firme.
1: ¡Wow!
0: ¿Qué nada más y nada menos?
1: ¿Verdad?
0: Eso es convicción. ¿Por qué? Porque hoy igual, y pastor, usted lo sabe, ya metiéndonos en el contexto, de manera general, ojo, porque aquí somos responsables cuando hablamos frente a estos micrófonos, mi hermano, mi hermana, porque sabemos todo lo que representa este ministerio, el evangelio lamentablemente lo han diluido muchísimo con doctrinas ahí rarísimas, y por eso vamos ahí nuevamente, ahora... Ya hecho esto, caigamos al 6, pastor. Dice, lo que dice Pablo, estoy maravillado, estoy sorprendido. Yo diría, bueno, estoy asustado. No estoy diciendo que el texto lo diga, solo estoy diciendo yo. Dice, estoy maravillado, oiga, que tan pronto os hayáis alejado, ojo, vea qué peligrosos son los descuidos, del que os llamó por la gracia de Cristo para seguir un evangelio diferente. Y de una vez Pablo aclara, no que haya otro, sino que hay algunos que os perturban y quieren pervertir el evangelio de Cristo. Y eso pasa hoy, bueno, ha pasado siempre, imagínense que desde ese tiempo pasaba. Hoy sigue pasando. Y hoy muchas veces se quiere, y usando términos coloquiales, mi hermano, mi hermana, y hablo nuevamente de manera muy general, Pastor Rigoberto, se habla mucho del famoso evangelio light, o sea, ese evangelio suavecito, ese evangelio que no quiere de verdad, hermano, hermana, hay que decirlo, tocar temas sensibles, para usar palabrillas de domingo, aunque estamos apenas empezando semana. Sí, entonces no, es que hay que predicar mensajitos ahí que atraigan, decía una hermana que me hace mucha gracia, que le rasquen el oído, pero ahí suavecito, que le rasquen el oído suavecito. Me gusta mucho y siempre lo cito, Pastor Rigoberto, Isaías 30, mi hermano, anótelo y estúdialo, del uno en adelante, cuando el mismo pueblo le decía al profeta, oiga, díganos cosas halagüeñas, díganos cosas que a nosotros nos gusten. Si puede, quite, estoy parafraseando, pero usted estúdielo para que vea que no estoy inventando. Si puede, ojalá, quítenos del frente al Santo de Israel. Oiga, estúdielo, mi hermano, para que vea. Entonces, no era tampoco solo del tiempo del Nuevo Testamento de Pablo, Pastor Rigoberto, hermano, hermana. Eso venía del mismo Antiguo Testamento.
1: Claro.
0: ¿Por qué? Porque los profetas, como se dice coloquialmente, Dios los mandaba a poner el dedito en la llaga. Y claro, cuando usted le pone el dedo en la llaga, usted de ahí se incomoda, claro que sí, sí o no.
1: Cierto.
0: Duele y usted se retuerce. Pero ese es el punto. Entonces Pablo aquí está diciendo, no, un momentito. Yo, las convicciones, mis convicciones por Cristo, que es quien me llamó, no las voy a negociar con nadie ni con nada.
1: Perfectamente, yo creo que esto no es asunto de negociar cualquier rito, cualquier creencia humana, totalmente fuera. Ahora, allí Pastor Oscar y hermano que nos escucha, nos mira, aquí hay una situación que habían judíos cristianos que estaban implantando la ley de Moisés para hacerles saber a ellos que si no tenían el fundamento de la ley de Moisés, no eran salvados, sino que tenían que ser salvos solamente por la condición tradicional que tenían ellos. Ahora, qué interesante, Pastor Oscar, que vemos acá lo que dice en el versículo 6. Usted le dio lectura en la Reina Valera 1960, pero permítame leerlo en la traducción lenguaje actual, Pastor. Dios los llamó a ustedes. Oiga lo que dice este versículo 6. Y por medio de Cristo le mostró su amor. Qué tremendo esto, ¿verdad? Para que no se equivoque. Por eso, casi no puedo creer que en tan poco tiempo hayan dejado de obedecer a Dios y aceptando un mensaje diferente de esta buena noticia. O sea, es que estaban cambiando el evangelio, estaban dañando el evangelio. Estaban imponiendo otro evangelio. Y qué hermoso que ahorita más adelante vamos a ir viendo que les enfatiza, si aún bajara un ángel del cielo.
0: O yo mismo.
1: Es
0: de nosotros.
1: Sí,
0: pero...
1: sí. Vamos, suerte eso.
0: No, Oscar. Pero obviamente estaba hablando él. Nosotros se refería, bueno, a él y a los colaboradores que llevaban el evangelio, que ahora lo vamos a ver.
1: Claro, Pablo siempre se pone él, porque él fue el que pudo transmitir ahí en la iglesia de Asia Menor, en este caso en Galacia, este evangelio puro, limpio, un evangelio de fe. Pero cuando nos damos cuenta que las cosas varían y estamos en el siglo XXI, y parece que, Pastor Oscar, parece que usted habló de un evangelio light.
0: Sí.
1: Exactamente.
0: Sí.
1: Pero, ¿qué diríamos nosotros de lo que está escrito en la palabra? ¿Cómo yo puedo vivir una vida consagrada, santificada, haciendo evidencia de lo que tenemos nosotros en nuestra propia vida interna, la creencia, el Espíritu de Dios, que siempre nos va a llevar a la palabra? Pero aquí, Pastor, dice algo tan claro. Dice, hayan dejado, dice el apóstol, ¿verdad? Aceptando un mensaje diferente de esta buena noticia. Sea buena noticia, lo que quiere decir es evangelio.
0: Uh-huh.
1: Obviamente que eso es lo que quiere decir. Pero que hayan dejado eso, tenemos que tener cuidado. Si yo estoy viendo, aún más, no solamente en un púlpito de un templo donde usted se congregue, sino aún en las redes sociales que están saturadas, borbondeadas, o sea, con unas bombas terribles, borbandeados, de un sinfín de cosas, a mí se me para el poco pelo que tengo, pero se me para el pelo de ver tantas cosas que pasen. Esto no quiero ofender a nadie, sino que lo que queremos es ubicar que en la palabra del Señor, aún en el tiempo de Pablo, en el tiempo de los de Gálatas, la iglesia que el Señor había puesto ahí o fundamentado, está siendo enredada. ¿Cuánto no más en este siglo que vivimos nosotros? Tenemos que tener mucho cuidado, casi que agarrar con pinza lo que estamos oyendo, para ponerlo en práctica.
0: No, y es que excelente, excelente comentario. Y Pastor Rigoberto, es que es la realidad de lo que estamos viviendo. Y hoy vuelvo, mi hermano, mi hermana, de forma general, siempre que digo esto es porque no metemos a todos en el mismo saco, pero hoy hoy casi que un 80%, me atrevo a decir, el evangelio que se predica y se enseña en muchos lugares, Pastor Rigoberto, es eso. Cuando yo me refiero a temas sensibles, difícilmente hoy se quiere hablar del arrepentimiento. Se quiere hablar y citar temas del pecado tal cual la Biblia nos enseña y cosas de ese tipo. Entonces, ok, que el amor, que la misericordia, que la gracia, yo le digo a todo el mundo, amén y reamén, sí, pero la otra parte, ¿qué? Es que, wow. Entonces, eso es lo que pasa. Y en alguna medida, entonces, sí se convierte en otro evangelio. Usted habló muy bien del contexto. Aquí era más que todo temas de la ley. De hecho, acordémonos, y lo hemos dicho infinidad de veces, y el que es estudioso de la palabra sabe, la lucha, voy a usar un término coloquial, no me vayan a malinterpretar, el pleito, la confrontación de Pablo con los judaizantes, por el famoso tema de la circuncisión.
1: El Miche.
0: Cuando él mismo le dice, no, aquí lo importante es que la gente se circuncide el corazón. Sí. Así, para decirlo como lo dice Pablo. Entonces, ese tipo de temas. Porque hoy, vuelvo y repito nuevamente, no generalizo, pero sí se predica en muchos lugares ese evangelio light. No se quiere tocar el pecado porque que gente no se resienta, que gente, perdón, es que la palabra hay que hablarla tal cual es, que con amor, sí, amén, estamos de acuerdo, pero también con autoridad. Dice un famoso refrán ahí, muy requete conocido, lo cortés no quita lo valiente. Podemos predicar con amor, pero también con autoridad y llamar las cosas por el nombre que tienen. Así de simple, así de claro. Vamos a ver un canto y en breve estamos de regreso acá en su programa Nuevo Día.

0: El título de este canto se llama Búscalo, en la voz de, bueno, en la voz de Susana Allen, del grupo Petra. Estamos a las 6:36. Muchas gracias por continuar con nosotros. Saludos para usted que escucha a través de la 97.1 del FM, a través de nuestra página en internet www.farocaribe.org, y para los que escuchan a través de las redes sociales, a través de nuestro Facebook, 20 personas que están conectadas con nosotros, agradeciéndole a Greddy Castillo desde Nicoya, gracias por estar con nosotros. Patricia Herrera, ahí les saludamos, bendiciones, gracias también por su sintonía para este programa. Saludos ahí para Fernando Vicente, que Dios te bendiga, mi estimado, ahí desde Atenas, les saludamos, gracias por estar con nosotros. Irma Guzmán Mesén, buenos días, bendiciones en este nuevo día. Isabel Mesén, Sina Fernández, Giovanni Picado, un fiel oyente, Faro del Caribe, les saludamos en esta mañana. María Silva Palacios, gracias por estar con nosotros. Cecilia Porras, Daisy Navas, desde la Potrero Grande, allá en la zona sur. Oscar Rolando Fernández Espinosa, desde el Jardín de la Rita de Pocosí. Que Dios me lo bendiga, mi estimado Oscar, gracias por estar con nosotros. Ángela Castro, les saludamos. Silvia López, saludo cordial, gracias ahí por su sintonía. Desde la bella Nicaragua, Jinotepe Carazo, ahí les saludamos. Desde Matina nos reporta la hermana Vera. María Cerdas, les saludamos, gracias también por estar con nosotros. El pastor Oscar Césped Murillo, ahí usted lo puede observar, bien identificados, y al pastor Rigoberto Castillo Castillo. Continúa con el programa Nuevo Día, son las 6:38.
1: Muchísimas gracias nuevamente, compañero Francisco, y gracias obviamente a toda nuestra amable audiencia en general. Bueno, seguimos con esta palabra, pastor, es que
2: Pastor, es que usted dijo algo ahí que me dejó ahí un poquito pensando.
1: Dele.
2: Es que el evangelio es puro, es limpio. Ajá. Exactamente. ¿Para qué lo vamos a maquillar? ¿Para qué? No hay necesidad.
1: No hace falta, pero lamentablemente, pastor Rigoberto, usted sabe que se da. Sí. Se da y yo creo que la palabra, una vez más, ok, mi hermano, mi hermana, y sé que nos escuchan, gracias a Dios, muchos pastores o gente que predica la palabra, aparte de tantos hermanos, obviamente, dentro y fuera del país, pero es que ese es el punto. Cuando yo entiendo, y por eso me devuelvo quizás un poquito, me gusta cómo empieza Pablo, porque pastor Rigoberto, yo sé que este es todo un tema. Ojo lo que él dice, apóstol no de hombres, wow, como diciendo, es que a mí no me pusieron hombres. A mí no, es que eso es lo que él está diciendo, ni por hombre, guau, wow, oiga, sino de una vez, coma, esta palabrita, sino por Jesucristo, guau, wow. Parafraseando en otras palabras, ¿sabe qué está diciendo Pablo? No, yo a quien debo de agradar, de obedecer total y plenamente, es a Jesucristo que me llamó, y yo voy a predicar lo que Jesucristo y lo que la palabra de Dios me mandan que predique. Y por eso nuevamente, es que vea lo que dice pastor Rigoberto, en el mismo 6, estoy maravillado de que tan pronto os hayáis alejado del que os llamó por la gracia de Cristo para seguir un evangelio diferente. Usted lo dijo ahora muy bien, ya Cristo les había sido predicado, ya Cristo les había sido presentado por el apóstol Pablo. Pero aparecieron gente ahí con enseñanzas raras, con doctrinas raras, y ellos empezaron a prestar el oído. Ok, en el contexto, porque siempre tenemos que ser respetuosos de eso, el pastor Rigoberto lo apuntó muy bien, era por temas de la ley, que tenían que seguir seguro observando cosas de la ley. Esto que hablábamos de los famosos judaizantes, mayormente con el tema de la circuncisión. Entonces Pablo se planta, Y es una confrontación, pero con amor, para que ellos más bien retomaran el camino y no se desviaran del camino. Y entonces es cuando dice en el 7, no que haya otros, sino que hay algunos, ojo, que os perturban y quieren pervertir el evangelio de Cristo, ok, esos grupos. Y entonces aquí es donde viene lo que hablábamos ahora, que usted lo decía, pastor Rigoberto, más si aún nosotros, porque habla plural. Porque no hablaba solo de él, sino de los que andaban con él. Acordémonos que Pablo andaba con diferentes colaboradores en todos esos viajes misioneros. Mas si aún nosotros, o un ángel del cielo de una, os anunciare otro evangelio diferente del que os hemos anunciado, sea anatema, que esta palabra es fuerte, sea maldito. Y hoy, trayéndolo al contexto de hoy, yo puedo garantizarlo, pastor, pasa. Pasa. Quizá no se esté hablando de la circuncisión del miembro viril, pero a la hora de que usted disminuye, voy a decirlo en estos términos, o diluye el evangelio y no quiere tocar, como decíamos ahora ahí, temas sensibles. Y digo esto por decirlo, pero es que es la palabra, y si está en la palabra, usted dígalo. Otra vez, con amor, sí, con misericordia, lo que usted quiera, pero tenemos que hablar la verdad de Dios. Las cosas hay que llamarlas por su nombre. Pecado es pecado y hay que llamarlo por nombre. ¿O estoy equivocado? Hoy más bien, ¿qué pasa? Y no solo en ámbitos de afuera, sino también dentro de la misma iglesia. Hoy es fácil a lo malo llamarle bueno y a lo bueno llamarle malo, pastor Rigoberto. Se lo achacamos a grupos ahí afuera, a organizaciones de todo este tipo de cosas que ya sabemos, pero lamentablemente yo lo puedo decir sin ningún temor dentro de la iglesia. Hablo en general, ojo, nuevamente. Lamentablemente se está dando esto de que mucho que es malo casi que se quiere ver como bueno, y lo bueno en alguna medida, ojo, se quiere ver como malo. Y nosotros somos llamados a predicar las cosas tal cual son, ¿o estoy equivocado?
2: Está bien fundamentado, pastor, porque y eso está escrito, pastor.
1: Este está exactamente, está escrito. No estamos hablando nada que no esté aquí.
2: Todo está ahí en la escritura. No le podemos llamar a lo malo bueno ni a lo bueno malo. No, tenemos que estar bien. Yo creo que aquí, pastor, en esta parte, en realidad, Pablo está hablando con este mensaje que es muy importante, porque él dice, pero digo esto porque hay quienes quieren cambiar, parece que como quieren hacer un canje, pastor, cambio esto que yo les estoy predicando, maquillado, bonito, agradable, live, todas estas cosas se lo cambio por el mensaje que usted ha venido trayendo conforme a la palabra. Uh-huh. Y tenemos que tener mucho cuidado. Ajá. Mucho cuidado. Y qué importante, pastor, porque las tradiciones a veces quieren cambiar el rumbo de una vida de evangelio, de una vida limpia, pura. Por eso estaba compartiendo con el pastor Oscar acerca de cómo nosotros podemos tener una palabra que fluye en bendición, limpia, pura, y no la podemos maquillar porque la echamos a perder. Esto es como cambiar toda una imagen de algo por otra que no es. Ahora, hay cosas de la incircuncisión o de la circuncisión que ellos querían implantar para cambiar la idea de una circuncisión del corazón. Pastor, es que una cosa es física, natural, y otra cosa es del corazón, internamente espiritual. Uh-huh. Exactamente. Ahora, cuando vemos esta, el Pablo les dice a ellos, ¿verdad? Quieren cambiar esa buena noticia de Jesucristo. ¿Para qué? Para confundirlos. Y hay que tener esta palabra bien clarita: confusión. Entonces estoy confundido porque no sé dónde estoy yo. Entonces comienza uno a confundirse de lo que ya está plasmado en la palabra. Aún el versículo 8, pastor, de modo que si alguien viene y dice que el mensaje de la buena noticia es diferente del que nosotros hemos anunciado, yo le pido a Dios que los castigue. Oiga usted, pastor, en esta traducción, no importa que sea un ángel del cielo o alguno de nosotros, aquí se mete él, como usted estaba hablando, ajá, plural, ajá, no singular. Yo creo que es bueno, interesante saber que Pablo dice, si yo les predicara otro evangelio de que les he predicado, me llamo una persona maldita. Esto es lo que está diciendo.
1: No suena bonito, pero es de la palabra.
2: Pero es claro.
1: Exacto. No, y lo lindo, que él mismo, como decíamos, Riquito, se mete en la colada. Claro. Pablo no se exime, por eso. Y es que volvemos al punto, pero sigamos avanzando, porque es que eso está, ok, y lo vuelve a reafirmar en el 9. Como antes hemos dicho, también ahora lo repito, oiga, como diciendo, por si no me captaron, por si no me entendieron, va de nuevo. Si alguno os predica diferente evangelio del que habéis recibido, es que lo habían recibido, sí, dice, sea anatema. Y aquí está la parte donde, pastor, yo quiero que le dediquemos estos minutos que, claro, que restan. Y de una dice, pues, aquí hay dos cosas, hay dos preguntas fundamentales, mi hermano, mi hermana, y ojo, y quiero ser más claro, y esto no solamente para predicadores o pastores, esto es para nosotros todos los cristianos, porque hablar del evangelio no solo los pastores, ¿quién ha dicho eso? Está bien, si Dios nos llamó con una misión, con una función, gloria a Dios, pero cualquier cristiano que sepa la Biblia, que conozca la Biblia, y que quiera obedecer a Dios, y que ama a Dios, y que ama la palabra, claro que también tiene autoridad de hablarla, ¿o me equivoco, Pastor Rigoberto?
2: Está perfectamente.
1: Claro, es para todos. Entonces, ojo, ok. Dice, pues, busco ahora, pregunta número uno, el favor de los hombres o el de Dios. ¿Y qué significará esto, el favor? Yo voy a usar una palabra, la aprobación de los hombres. Y nosotros no somos llamados a predicar, mi hermano, mi hermana, para ser aprobados, sino por obediencia y amor a Cristo. Somos llamados a predicar y hablar la palabra para que la gente se arrepienta del pecado, de sus estilos de vida que no agradan a Dios, se vuelvan a Dios y comiencen, ojalá, a caminar en las cosas de Dios y que sean hechos hijos de Dios. Esa es para mí en esencia, Pastor Rigoberto. Si estoy equivocado, usted me corrige y me ayuda. Pero a eso, entonces nuevamente, dice, busco ahora el favor de los hombres o el de Dios. O sea, me interesa ser aprobado por los hombres o aprobado por Dios en lo que predico, en lo que ministro, en lo que hablo. Wow, si usted me pregunta a mí, Pastor Rigoberto, yo quiero ser aprobado por Dios.
2: Claro.
1: Yo quiero tener el sello de Dios. Aunque quizás a mucha otra gente quizás no le agrade tanto, o como decimos más popularmente aquí en nuestro país, no le caiga tan bien, porque eso es lo que pasa. Entonces, para agradar a la gente, para tener la aprobación de la gente, y todo ese poco de tema. No, mi hermano, mi hermana, nosotros debemos de buscar la aprobación de Dios, el favor de Dios. Ese es el que interesa, Pastor Rigoberto.
2: Amén.
1: Ese es el que importa. Porque nuevamente, quien me salvó a mí es Dios. A mí no me salvó ningún ser humano. Wow. Entonces, mi compromiso es con Dios.
2: Claro.
1: O me equivoco. Mi responsabilidad, mi obligación primaria, mi deber primario es con Dios. No es con hombres. Llámense como se llamen. No es con hombres, es con Dios. Eso es lo que Pablo les estaba diciendo.
2: Es perfectamente. Es un asunto que es bueno enfatizarle un poquito acerca de cuando estamos sirviendo a Dios, o reconoce Pablo su llamamiento personal que nuestro Señor Jesucristo se lo dio como un predicador, como un apóstol. ¿Y qué diríamos nosotros? ¿Qué es la idea de un don tan especial como un llamado a un ministerio, pastor? Qué interesante, pastor, porque enfatiza Pablo a los de Éfeso, también les dice algo muy importante allá en el capítulo 4, versículo 11, dice de la siguiente manera, dice, y él mismo constituyó a unos, oiga qué interesante, constituyó, encierra esa palabra, qué interesante, apóstoles, a otros profetas, a otros evangelistas, a otros pastores y maestros. Pero ¿cuál es el fin de esto? De estos dones especiales tan lindos o ministeriales, a fin de perfeccionar ¿a quién? A los santos para la obra del ministerio, para edificación del cuerpo de Cristo, pastor. Uh-huh. Qué bueno, aquí no es para confundir,
1: no,
2: es para edificar. No. Para edificar el cuerpo de Cristo, hasta que todos lleguemos a la medida de la fe, del conocimiento del Hijo de Dios, a un varón perfecto, a la medida de la estatura y la plenitud de Cristo. Qué bueno, pastor. Qué interesante, pastor, saber de que nosotros somos llamados, y Pablo estaba bien seguro quién lo había llamado y qué es lo que él les había predicado. Oiga lo que dice aquí ese versículo 10, pastor, que vamos ya nosotros, casi que el pastor dijo, sí, muy interesante compartir esto. Pablo fue llamado por Cristo, usted y yo también. Entonces tenemos que predicar la palabra tal como está plasmada en la escritura. Yo no ando buscando, dice el apóstol Pablo,

0: Eso, pastor. Oiga. Ni ando buscando quedar bien con nadie. Es que cuando el asunto se hace un servicio al hombre, mire, mi amado hermano, puede ser que uno se confunda. Y no, aquí todo lo que hagamos, de hecho, de palabra para el Señor, todo lo que hagáis, eso se lo dice a los de Colosa. ¿Eh?
1: Pastor, perdón que lo interrumpa un poquito, se me viene algo que no quiero que se me vaya. Decía un amigo, y es que es cierto. ¿Cómo queda bien usted con toda la gente y en todos los ámbitos? Pero en este caso estamos hablando de la palabra y a lo que hemos sido nosotros llamados. Dígale solo las cosas buenas y bonitas que tiene. Pero usted le comienza a hablar de las malas, de las feas, de las no tan agradables y ya no les gusta.
0: Ah, ya incomoda.
1: Ah.
0: El dedo en la llaga, dijo usted.
1: Exactamente.
0: Hace un rato. Bueno, okay. Entonces vamos viendo algo aquí importante, pastor. Que él no andaba buscando que hable bien a nadie. El apóstol lo que quería era predicar a Jesucristo. Dice... Si así hiciera, ya no sería yo un servidor de Cristo. Uf. Si yo ando buscando beneficios de las personas,
1: quedar bien con las personas,
0: agradar a la gente, ya no soy siervo de Cristo.
1: Un mensajito ahí, que nadie se incomode, que nadie se ofenda, y entonces muy bien.
0: Así, nada más. Bueno, nada más le digo esto porque yo no quiero que usted se ofenda y ahí siga haciendo lo mismo. Vea, pastor, esto es crudo, duro, pastor. Saber de que alguien puede escuchar una palabrita ahí, una palabrita, ¡ay, qué lindo! Entonces, ¿puedo seguir viviendo así, en esta condición que estoy? Y una condición pésima, caótica, y puedo vivir así, porque el fulano de tal me dijo que sí, y quede la palabra. Para mí, dice el apóstol Pablo, lo importante es que Dios me apruebe. Qué interesante esto, pastor. A mí lo que me interesa es que el Señor esté de acuerdo conmigo y yo estoy de acuerdo con Él, con la palabra. Entonces aquí parece que el apóstol está bien fundamentado, bien firme en lo que está diciendo. Y yo, el pastor Oscar y su servidor también queremos, hermano, amigo, hermana, donde quiera que nos escuche, por ahí oí a Cinia Fernández, Dios le bendiga, hermana, pero también, mi amado hermano, tenemos nosotros que saber en quién estamos nosotros fundamentados y que no es una tradición común y corriente, sino que tenemos el fundamento que es Cristo. No hay otro fundamento mayor que es predicar a Cristo, vivir una vida de cristiana y no solamente de labios, solamente porque digo soy cristiano, no, los hechos, mi conducta, la manera de accionar. Mire, quiero decir algo, pastor, como un paréntesis ahí, yo estuve casi un mes afectado de salud y por esa razón usted no me escuchaba aquí con el siervo pastor Oscar los lunes, pero era por esa condición. Pero mire, yo estaba ahí, enfermo, momentos difíciles de mi vida, pero siempre fundamentado en la palabra y en Cristo Jesús.
1: Excelente, excelente. Es que eso es. Y tener claramente, mi hermano, mi hermana, nuevamente, que esto es para todos los cristianos, no solo para los pastores o quienes prediquemos la palabra de Dios o predican la palabra. Tener bien claro a quién seguimos y a quién servimos. Es que, y vuelvo, pastor Rigoberto, es que nuevamente Pablo está ubicado, y qué tremendo como lo dice esa versión, oiga.
0: Sí.
1: Y es que es cierto, sin que se malinterprete y que alguien diga, ay, qué grosero. No, mi hermano, es que no es grosería, es una realidad. El evangelio no es para caer bien. Búsqueme en la Biblia dónde dice eso. El evangelio es, el propósito central del evangelio es que quien lo escucha, si no tiene al Señor, obviamente, se arrepienta, acepte a Cristo como Señor y Salvador y siga sus caminos. ¿Esa es la esencia o no? Esa, pastor, es la buena noticia.
0: Pastor, y el problema está, es que si yo cambio,
1: es que ahí donde está escrito, volvemos.
0: Entonces me vuelvo.
1: Diluimos el evangelio. Entonces sí estamos predicando otro evangelio.
0: Pero eso trae una consecuencia,
1: pastor. Obviamente, es que es delicado, pastor Rigoberto. Claro. Y gloria a Dios, yo en esta, vuelvo, yo sé que usted igual, lo tenemos muy claro, muy claro. El evangelio es eso, mi hermano, mi hermana. Pero bueno, vamos cerrando, porque viene la otra pregunta, nos quedan 2 minutitos, uh-huh. Ok, pero igual, después primero Dios continuamos, porque ahí sigue, aún hay más, decía aquel. Primero decía, busco el favor de los hombres. Ahora viene la otra, o trato de agradar a los hombres. Uh-huh. Y es que, pastor Rigoberto, agradar a la gente o a la audiencia, vamos a decirlo así, en esto de la predicación, es

0: Muy fácil, es muy, pero muy fácil. No toque usted nuevamente esos temas sensibles. Entonces usted verá que todo tranquilo, que no pasa absolutamente nada. Otra vez sigamos predicando mensajitos light ahí. Tranquilidad total, no pasa nada. ¿Pero qué? Pero mi tema con Dios, Pastor Rigoberto, porque es que nosotros al quien debemos rendirle el informe, vamos a decirlo así, de nuestra tarea es a Dios.
1: Qué bueno eso, pastor, porque cuando el apóstol dice, yo esto no lo recibí de hombre alguno, qué interesante, esto no lo recibí, sino que esto fue por revelación de Cristo y la palabra es Cristo.
0: Amén, amén, amén, exacto. No, no, ahí sigue. Ahora cuando habla del ministerio de Pablo, pero primero Dios, para Dios en 8, ahí lo vamos a continuar, no hemos terminado. Y falta mucho más. Bueno, el tiempo nos gana. Terminamos acá esta emisión de su programa Nuevo Día, el día de hoy. Como siempre, agradecidos con nuestro Dios, primeramente, que nos tiene por acá y con cada uno de ustedes. Nos escuchamos, Dios mediante, si Él así nos lo permite, mañana en punto a las 6 de la mañana en una emisión más de este su programa Nuevo Día. Bendiciones.
1: Que la paz de nuestro Señor Jesucristo gobierne sus corazones. Ese es mi sincero deseo. Buen día.

0: buenos días. Que tengas muchas bendiciones en este nuevo día.
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3: Son las 7 en punto.
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0: Hola, hola a todos, tengan muy buenos días, amados oyentes de la 97.1 el FM Faro del Caribe, como siempre, iluminando el sendero de la vida. Espero que usted esté bien, bendito sea el Señor, y que podamos estar acá en la cita de todas las mañanas en su programa Buenas Noticias. Pastor Camarena les saluda en este día. Gracias también para todos aquellos que están a través del Facebook en vivo que tenemos, y también la app de Faro del Caribe, la 1080 en AM, el Real Audio de la www.farocaribe.org, en fin, todas las plataformas que usted conoce que puede sintonizar su programa de Buenas Noticias en esta mañana. Bendito sea el Señor, una mañana apresurada, muy quizás turbulenta para algunos, pero recuerden que nuestra vida está protegida en el Señor, así que vamos hacia adelante. Es parte de todo, está escrito en la Biblia, y todo lo que estamos viviendo es preparando todo el escenario para el retorno de nuestro Señor Jesucristo. Como todos los lunes, me acompaña mi amado amigo, hermano, compañero milicia, Pastor Alex Martínez. Buenos días, Pastor.
1: Buenos días, Pastor Camarena. Buenos días, Francisco Solera. Y buenos días, amada Costa Rica. Qué bueno que está en sintonía de Faro del Caribe y que mantenga siempre una buena actitud frente a cualquier circunstancia de la vida. Y como bien lo apunta el Pastor Camarena, bueno, pues fuimos removidos el día de hoy en la madrugada. Y tener en cuenta, ¿verdad?, que en nuestro corazón lo que dice la Escritura, que Él es nuestro amparo, nuestro pronto auxilio, y que por tanto no vamos a temer aunque la tierra sea removida, dice el Salmo 46.1, Pastor Camarena.
0: Claro que sí, 46.1 de Salmos es aplicable a nuestra vida siempre, Él es nuestro amparo, nuestra fortaleza, así que vamos hacia adelante, gloria a Dios. Iniciamos el tema de esta mañana. Gracias por compartir la transmisión que tenemos de la red social, y vamos a edificarnos. En el tercer bloque yo le voy a estar saludando a aquellos que reportan sintonía a través de la app de Faro del Caribe, el Facebook, y a través de el 8777-5965, modalidad WhatsApp escrito. Así que, Pastor, adelante.
1: Si me permite, Pastor, vámonos a Segunda de Corintios, en el capítulo número 4, versículo número 16. Dice algo impresionante, dice la Escritura. Por eso, le voy a leer la versión Lenguaje Actual, Pastor, si me permite, 4:16, dice: por eso no nos desanimamos, aunque nuestro cuerpo se va gastando, nuestro espíritu va cobrando más fuerza. Vuelvo a repetir el 16 porque es impactante lo que dice el apóstol Pablo en esta carta. Por eso no nos desanimamos. Eso tiene que ser una decisión en nuestra vida. Por eso no nos desanimamos, aunque nuestro cuerpo se va gastando, nuestro espíritu va cobrando fuerza. ¡Wow! Las dificultades que tenemos son pequeñas y no van a durar siempre, pero gracias a ellas Dios nos llenará de gloria que dura para siempre, una gloria grande y maravillosa. Dice el versículo 18: porque nosotros no nos preocupamos por lo que nos pasa en esta vida, que pronto acabará. Al contrario, nos preocupamos por lo que nos pasará en la vida que tendremos en el cielo. ¡Wow! Entonces, es impresionante cómo Dios nos ubica a través del apóstol Pablo y nos dice a nosotros una y otra vez de que Él está al cuidado de nosotros, también que debemos de tener actitudes frente a la vida en donde no, o es prohibido desanimarse, por decirlo de una forma. Dice la Escritura que aunque nos vamos desgastando en nuestro cuerpo, nuestro espíritu debe de ir cobrando madurez espiritual y llevarnos a otros niveles de fe, de confianza, y que nosotros podamos tener un acercamiento más fuerte conforme pasan los años, Pastor Camarena.
0: Interesante el versículo 16 en su versión de la Reina Valera 1960, dice: por tanto, no desmayemos. Antes, aunque este nuestro hombre exterior se va desgastando, el interior no obstante se renueva de día en día. Eso es una esperanza. Pasan los años sobre nuestra vida, nadie los evita, tiene que pasar, es parte del ciclo de nuestra vida, pero hay una promesa importante que nuestro interior se renueva día a día, pero eso nos toca a nosotros. Nos toca a nosotros colaborar en cuanto a lo que Dios ha determinado, aquella obra que Él empezó la irá perfeccionando hasta el día de Jesucristo. Entonces se nos da una invitación a que el hombre interior se renueve día a día, y eso es en comunión con el Señor, eso es entregando la vida completamente al Señor, eso es teniendo una vía completa de santidad en nuestro ser, porque todo el contexto de este versículo, para llegar a este versículo, todo el contexto nos está hablando de que ahora nosotros tenemos que vivir por fe. Dice el versículo 8 que lo que produce que el hombre exterior se vaya desgastando es que estamos atribulados en todos, en todo, pero viene el interior, mas no angustiados. Estamos en apuros exterior, mas no desesperados interior. Entonces, ¿qué sostiene tu vida interior? Porque la vida exterior, el cuerpo exterior, usted lo puede sostener con proteínas, con minerales, con desayuno, con almuerzo, con cena, con todo lo que necesita nuestro cuerpo físico. Pero el cuerpo espiritual, lo de adentro, el alma, nuestra vida, tiene que estar sostenido directamente. ¿Por qué? Por la comunión con el Señor, por lo que está. Porque si el hombre interior no está bien cimentado, entonces la tribulación nos va a angustiar. Entonces los apuros nos van a desesperar. Entonces dice, perseguidos, mas no desamparados, derribados, pero no destruidos. Entonces, lo que sostiene, Pastor Alex, nuestra vida es el hombre interior, el que se está desarrollando, el que tiene el fundamento espiritual diario.
1: Se me viene un pasaje impresionante que utiliza David cuando estaba en desánimo. Esto está registrado en el Salmo 103, en el versículo 1, en donde David ministra su alma, en donde David exhorta a su alma. Le dice en el versículo número 1 al alma: bendice, alma mía, a Jehová, y bendiga todo mi ser. Ya ahí pasa a otro nivel, no solamente el alma, sino que su espíritu, su corazón, su mente, su voluntad, todo mi ser. Dice, ojo cómo exhorta al alma, ojo cómo la motiva, y le dice: bendice, alma mía, a Jehová, y bendiga todo mi ser su santo nombre. Y luego vuelve a repetirle en el versículo número 2: bendice, alma mía, a Jehová, y no olvides ninguno de sus beneficios. Aquí la está ministrando, aquí la está exhortando, la está motivando al alma, en donde ella a veces, claro, se puede desanimar. Ella a veces, claro, puede olvidar. 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

0: Escuchábamos ahí a la Gran Tribulación con Quique de Heredia, bendito sea el Señor. Estamos en su programa Buenas Noticias, gracias a Dios que nos permite desarrollar, estar aquí frente a los micrófonos de Faro del Caribe todos los inicios de semana. Espero que usted se haya congregado el día de ayer y que inicie como tiene que ser esta semana, en victoria, a pesar de... Recuerde que estamos en 2 Corintios capítulo 4, del versículo 16 en adelante, donde se nos dice que todas las circunstancias externas sí pueden ir desgastando el hombre exterior, pero el interior tiene que tener un fundamento. El interior tiene que estar sostenido directamente por lo que Dios dice. Y nos está dando ese capítulo 4 de en su contexto del versículo 7 en adelante, que nuestra vida tiene que ser por fe, pastor.
1: Así es. Y podemos observar que la escritura nos invita y nos da ejemplos impresionantes a través de David, en donde David motiva al alma, porque al alma se le olvida. El alma podría a veces traicionarnos y ella necesita ser ministrada de parte del Espíritu Santo. El mismo apóstol Pablo en Filipenses 4, en el versículo 4, nos da también una motivación impresionante. Le voy a leer la versión Lenguaje Actual. Dice: vivan con alegría su vida cristiana. ¿Por qué será que él apela a la alegría? ¿Será que vio más de alguna cara de limón ácido? ¿Será que el apóstol Pablo vio alguna cara llena de amargura, de tristeza, etcétera? ¿Por qué lo dice? Versículo número 4. Vivan con alegría su vida cristiana. Lo he dicho, dice el apóstol Pablo, y lo repito: vivan con alegría su vida cristiana. Lo vuelve a repetir, ¿por qué será? Qué bueno es que nosotros tengamos una actitud buena, una actitud positiva, una actitud de armonía, una actitud de paz frente a nuestra familia, compañeros de trabajo, etcétera, amigos, etcétera, que nosotros podamos dar un ejemplo, ser portadores de luz, ser portadores de alegría, ser portadores de buenas noticias. Dice el apóstol Pablo en el versículo 5, que todo el mundo se dé cuenta de que ustedes son buenos y amables. Qué difícil podríamos decir que se nos pone el panorama cuando nos dice la Escritura que debemos de ser buenos y amables. Oiga esto, entonces, nos dice que debemos de tener una actitud buena frente a la gente, y no solamente quedarnos ahí, sino que demostrar bondad, y no quedarnos ahí, demostrar a mi amabilidad. Pero es que usted no sabe que yo a veces amanezco con un carácter, pastor, que yo no quisiera que se me atravesara en medio aquella persona o alguien que no me cae bien, etcétera. La Escritura nos invita a ser diferentes, a tener alegría a pesar de, a que seamos bondadosos a pesar de, a que seamos amables a pesar de. Mi amigo y mi amiga, Dios es portador de buenas noticias, pero quiere que también esas buenas noticias nosotros las expandamos, las propaguemos, las demos a conocer, pastor Camarena.
0: Estamos precisamente en 2 Corintios capítulo 4 y analizando el contexto de lo que asegura Pablo, porque Pablo dice que no desmayemos. Antes, aunque nuestro hombre exterior se vaya desgastando, el interior no obstante se renueva de día en día. No dice cada semana. Si no dice cada mes, o no dice cada vez que de repente me acuerdo de orar, de congregarme, sino que hay una nutrición espiritual todos los días. Así como, vuelvo a repetir, nuestro cuerpo necesita desayuno, almuerzo, cena, un cafecito como el que estamos degustando nosotros en esta mañana, también tu hombre interior necesita fuerzas espirituales para asimilar y para enfrentar todo tipo de situación, todo el afán que trae el día. Por eso el apóstol está diciendo en su contexto que aunque estemos perseguidos, no estamos desamparados, inclusive derribados, pero no estamos destruidos. Y que el versículo 10 dice, llevando en el cuerpo siempre, por todas partes, la muerte de Jesús. Significa entonces que hay marcas del evangelio en nuestra vida, en nuestra alma, para que también la vida de Jesús se manifieste en nuestro cuerpo. Entonces, bien claro, dice que nosotros somos cartas leídas, que la gente te va a identificar cuando te vean y te dicen, oye, tú eres diferente a los demás. Tu actitud es completamente diferente a los demás. ¿Qué es lo que tienes? ¿Qué es lo que haces? Y entonces empiezas a testificar de lo que Dios ha hecho, porque en tu cuerpo, en tu actitud, se está manifestando la vida de Jesús, porque cargamos la muerte de Él. Eso es interesante. Entonces, de manera que la muerte actúa en nosotros y en vosotros la vida. Entonces, pero también dice el versículo 13, teniendo el mismo espíritu de fe, conforme a lo que está escrito, creí por lo cual hablé, también nosotros creemos por lo cual hablamos. Entonces, está diciendo que toda nuestra vida tiene que ser cartas leídas a la humanidad. En medio de circunstancias tenemos que ser pacificadores. En medio de cualquier tipo de confrontamientos o enfrentamientos, tenemos que entender que tenemos que mostrar el carácter de Cristo. Y el carácter de Cristo no es el mismo que teníamos antes, porque en el hombre exterior podemos decir que somos muy machitos o somos muy aquí o muy allá enfrentando, pero eso no es carácter. Eso no es carácter. El carácter de Cristo evidencia lo que está por dentro, el hombre interior que tenemos. Por eso es interesante, es importante entender que el que resucitó al Señor Jesús, a nosotros también nos resucitará con Jesús y nos presentará juntamente con vosotros. O sea, lo interior nos va a llevar a más allá, a lo lejos, a la eternidad con Cristo Jesús, pastor.
1: Sí, así es. Y me impacta mucho cuando dice el apóstol Pablo, dice, aunque nuestro cuerpo se va gastando, nuestro espíritu va cobrando más fuerza. ¿De dónde saca esa fuerza? ¿De dónde saca esa madurez? Bueno, el mismo apóstol Pablo, unas páginas atrás, unas cartas atrás, dice en Primera de Corintios 13:11, dice, alguna vez fui niño y mi modo de hablar, mi modo de entender las cosas, uh-huh, y mi manera de pensar eran los de un niño. Pero ahora soy una persona adulta y todo eso lo he dejado atrás. Refiriéndose a una madurez espiritual, que pasamos por etapas, que pasamos por temporadas. Versículo número 12 dice, de Primera de Corintios 13, en 11 en adelante, ahora conocemos a Dios de manera no muy clara, como cuando vemos nuestra imagen reflejada en un espejo a oscuras. Pero cuando todo sea perfecto, nótese la esperanza, la gloria venidera, pero cuando todo sea perfecto, veremos a Dios, y me impacta lo que dice, cara a cara. Ahora lo conozco de manera imperfecta, pero cuando todo sea perfecto, podré conocerlo como Él me conoce a mí. ¡Guau! Amigo mío, Y amiga mía, a veces pasamos por niñez espiritual, por adolescencia, tal vez rebeldía espiritual, pero llegamos en un momento determinado a esa etapa de ser adultos. Y qué bueno es saber de que nosotros vamos como la aurora en aumento hasta que el día sea perfecto, hasta que el día alcance su madurez. Por eso le invitamos a que siga congregándose, siga viviendo una vida que le agrade a Dios, siga viviendo usted una vida íntegra, intachable, delante de los ojos de Dios. No se canse de alabarlo, no se canse de adorarlo, no se canse de ayunar, no se canse de hacer vigilia, no se canse de leer la palabra, no se canse de honrar a Dios. Siga con esas disciplinas espirituales, porque, dice el apóstol Pablo, nuestra mirada tiene que estar en las cosas de arriba y no exactamente aquí en la tierra, Pastor Camarena.
0: Sí, entonces el apóstol está diciendo que de manera que la muerte actúa en nosotros, ¿qué significa esto? Significa que la vida que Cristo nos dio en la cruz del Calvario, esa muerte tiene que ser representativa en nuestra vida para que juntamente con Cristo, que estamos crucificados, entonces Él nos ha dado vida. Ahora la vida nuestra tiene que evidenciarse no por nuestras propias fuerzas como antes, sino que ahora mi vida se vive de acuerdo a la fe, porque ahora nosotros por fe vivimos y no por vista. Entonces es importante entender que lo que evidencia nuestro ser es lo que tenemos por dentro. Por eso el versículo 18 dice, no mirando nosotros las cosas que se ven, sino las que no se ven, pues las cosas que se ven son temporales, pero las que no se ven son eternas. Lo temporal en tu vida, tarde o temprano caducará. Lo temporal en tu vida, tarde o temprano se va a ir desvaneciendo. La belleza que tenías cuando tenías 14, 15 años, se va a ir desvaneciendo y a los 60 vas a tener solo rasgos de lo que eras a los 15, porque se va desgastando el hombre interior. Ya nosotros no somos los mismos. Ya hace aproximadamente 20, 30 años subíamos esas gradas y casi que corriendo. Pero ahora ya tenemos que subir esas gradas acá del edificio, a veces hasta agarrándonos de los pasamanos, porque nuestra vida va cambiando, nuestro hombre exterior va cambiando. Ahora de repente ya con un kilómetro caminando jadeamos, decimos en nuestra tierra, ¿verdad? Pero antes caminábamos, hacíamos ejercicio y todo, pero ahora porque nuestro hombre exterior se va desgastando, pero lo que produce las cosas eternas es precisamente el fundamento que hay en nuestra vida. Por eso es más importante alimentar el espíritu, alimentar el alma, porque según el Salmo 103:1, donde decía el pastor, el alma muchas veces entra en crisis y uno tiene que ministrar su alma y uno tiene que decir, pero ¿qué es lo que está pasando? Vamos, la carne se quiere quedar en casa, pero el alma necesita la congregación, necesita del hermano, necesita del hermano. Yo necesito ir a adorar a Dios. Yo necesito levantar las manos. La carne dice, uy, no, está lloviendo, qué feo. Y si sigue temblando, y si de repente acá la carne nos traiciona, pero porque la carne se para en las cosas temporales, pero nuestra vida tiene que estar en las cosas que no se ven, en las cosas que son eternas. Nuestra vida tiene que estar fundamentada precisamente en lo que produjo Jesús en la cruz del Calvario, que produjo muerte para que nosotros tuviéramos vida. Sí, nuestro cuerpo va a tener un fin, un final, como todo ciclo de vida. Nace, se reproduce, nace, crece, se reproduce y muere. Nuestro cuerpo va a quedar aquí en los sepulcros, pero nuestra alma es inmortal, y esa es la que nos está diciendo el Señor, que va a ver las cosas eternas. Es necesario entender entonces que lo principal en nuestra vida es la nutrición espiritual. ¿Qué estás produciendo? ¿Qué está produciendo tu cuerpo si no es lo que tiene por dentro? Por eso el Señor en Juan 7:37 dice, levantó su voz en el último y gran día de la fiesta y le dice, de su interior correrán ríos de agua viva, desde lo adentro, desde lo que no se ve, hablando acerca del espíritu que había de recibir. 7:30 minutos de la mañana. Estamos en Buenas Noticias. Regresamos en Faro del Caribe.

0: Escuchábamos ahí a Joel Mejías, esos coritos de la vanguardia, aquella de los 80, 90, bendito sea el Señor. Así que saludo especial a Joel ahí, gloria al Señor. Estamos en el tercer bloque, así que vamos a saludar a algunas personas que nos están reportando sintonía. Ana Cecilia Durán dice: buenos días, aquí pastores. En sintonía, Cecilia Calderón dice: pastores, reporto sintonía desde Turrialba. Carol Alfaro dice: saludos, bendiciones desde Estados Unidos, en Carolina. Gracias. Yami Garita dice: buenos días, pastores. Dice: Dios bendiga y proteja al pueblo de Costa Rica. Amén, amén. Gloria al Señor. La misericordia del Señor es tan grande que en otros países un solo menión de tanta magnitud. Y el Señor lo dio en fracciones ayer, pastor. Uno de 5 punto algo, otro de 4, otro de 3. Qué misericordia del Señor. Y sin embargo, muchas veces le pagamos mal al Señor. Osman Centeno, te bendecimos. Gracias. Emil Cepadilla Cosmi, gracias. Sara de Pérez dice: bendiciones, pastores, desde Alajuela. Nada pasa si no es el propósito de nuestro Señor. Estamos en sus manos, Dios nuestro Hacedor. Así es, Byron Parrales. Byron, te bendigo, qué bueno. Desde Dallas, Texas, muchas bendiciones. Siempre te recuerdo, Byron, gracias. Gloria al Señor. Carlos Cabeza, pastor, bendiciones. Bendiciones, espero que haya recibido, creo ya, la bendición que coordinamos ahí con el otro pastor. Así que bendiciones. También Mari Roja dice: pastor Alex, Dios le bendiga, que tenga un lindo día. De Marixa, dice: gloria al Señor. Lady Jiménez, Dios le bendiga. Marvin, me digo, María Obando García, dice por acá: gracias al hermoso equipo de Faro, saludes, pueblo de Dios. Aunque la tierra tiemble, debemos de confiar, cielo y tierra pasarán, mas su palabra no pasará. Les escucho y veo desde Acerrí, Carmen Obando. Así es, Mateo capítulo 24. Está el Señor respondiendo tres preguntas que hace los judíos y el pueblo que está alrededor, y dentro de eso están las señales antes del fin, antes de que venga su venida. Y terremotos, rumores de guerra, terremotos, todo lo que estamos viviendo, eso significa, y a mí me alienta a seguir adelante, porque sé que se está cumpliendo la palabra del Señor. María López Bermúdez dice: desde Paraíso, bendiciones. Isabel Torres Chávez, bendiciones. También Orfi Heguido, Dios le bendiga. Gloria al Señor. También Audrey Solís Aguilar, Dios le bendiga, hermano. Buenos días. Teresita Murcia, desde San Pedrito. Jafet Aguilar, de Pavas. Ofelio Maña dice: pastor, excelente palabra. Gloria al Señor. Ángela Castro Lobo dice: buenos días, pastor, Dios le bendiga, feliz día, bendiciones, gracias. Vamos a ver por acá, por mi móvil, que hay. Sofía dice: gracias, Sofía, bendiciones, siervos del Señor, creyendo siempre que el Señor está con nosotros. Saludes desde San Antonio de Nicoya, Sofía, gracias. Marilyn Quiroz, seguimos orando por tu esposito, Marilyn. No, decaiga, vamos. Vamos, dentro de las recaídas era lo normal, pero el Señor sigue haciendo la obra. Así que vamos, Marilyn, en el nombre del Señor, siga confiando, que no rompa la confianza, la situación que quizás pasó este fin de semana, pero sigue hacia adelante. Willy en Friotex, allá en Punta Arenas, bendiciones, su esposita, gracias. También don Alfredo Jiménez, allá en Puerto Golfito. Por acá tenemos algunos del 8777-5965. Dice Patricia Monterrosa, bendiciones. A Anthony Reyes, en sintonía desde Cartago, Oriamuno. De Cartago, bendito sea el Señor, dice por acá, en el proyecto Vista Hermosa, Ricardo Reyes, te bendecimos, Ricardito. Cintia, vamos a ver qué dice Cintia. Cintia nos da un motivo de oración, así que muchas gracias. Vamos a dejarlo para las 9. Marce de Mozo dice: aquí en sintonía, gracias. Bendito sea el Señor. Dice por acá: feliz día, pastor Alexis González de Orotina. Te bendecimos, pastor, consiervo. Gracias por ser parte de de este su programa. Jesús dice, reporto sintonía. Gracias, Jesús. Vamos a ver qué nos dice por acá. Olga Ureña, de Desamparados. Vamos a ver qué nos dice. Bendiciones, muy bueno el programa. Olga de Desamparados, gracias. Patricia, ¿qué nos dice Patricia? Desde mi trabajo, les escucho, dice, en sintonía, en el 6 de Peralta. Saludes para ustedes, para Cecilia de Turrialba, para mi hermana Mari y Ana, de su hermana Patricia. Les escucho desde mi trabajo, dice por acá. Daisy Carrera, vamos a ver, dice, pastores, reporto sintonía desde La Luchita de Potrero Grande. Saludar a Lorena Beita y a ustedes en cabina. Dios le bendiga grandemente. Lorenita, bendiciones. Vamos a ver, tremendo tema. Dios le bendiga, dice Jesús. Gracias. También María Miranda Jiménez dice aquí, desde Mirano de Siquirres, le bendecimos. Gloria al Señor, gloria a Dios. Buenos días, bendiciones para todos. Muy lindo el programa. Desde hoy, con ustedes en sintonía, aquí en Aguas Claras de Upala. Gracias, bendito sea el Señor. Y Elizabeth dice, bendiciones. Elizabeth Gómez Barahona, desde Punta Arenas. Gloria al Señor. También dice por acá, vamos a ver qué dicen. Nos da un motivo de oración. El 8153, aquí tenemos tu mensaje. Ya, gracias todos y cada uno de los que están conectadísimos ahí con la 97.1 y el programa de Buenas Noticias. Nos entra otro por acá, dice, bendiciones, bendiciones, mis amados pastores. Yo declaro que Costa Rica le pertenece a Cristo. Estamos bajo la cobertura del Padre, del Hijo y del Espíritu Santo. Sí, sí, le pertenece al Señor toda la tierra y su plenitud. Pero recuerde que hay que sacar gente de las tinieblas a la luz admirable. Y eso le toca a la iglesia, le toca predicar, le toca entender que tenemos una misión, somos embajadores de Cristo, por lo tanto, tenemos que predicar las buenas nuevas de salvación. Dice por acá, Dios le bendiga, el Señor es nuestra fortaleza y cubra Costa Rica desde el oriente. Santa Teresita de Turrialba, dice por acá, Josefa Fallas, gracias, bendito sea el Señor, del 3319, gracias. Creo que estamos todos. Saludo especial ahí a don Alfredo Jiménez en Puerto Golfito. Por supuesto que Teresita Valverde, todas sus hermanas ahí conectadísimos. Javier Duque, Pastor Alvin Picado, Fernando Jean siempre está conectado ahí. Y todos y cada uno de los que están ahí conectadísimos siempre. Porque recuerde que estamos juntos iluminando el sendero de la vida. Tengo un minuto todavía en este lapso de tiempo. Dice, soy Cristian Ramírez y nos da un motivo de oración, así que Cristian, gracias. Va a estar el pastor de turno a las 9, don Roger Calero, orando por tu petición. Hermanos, Dios les bendiga. Jorge Chavarría desde Turrialba, fiel oyente de Faro del Caribe, gracias a los que están ahí conectadísimos siempre. Pastor, no sé si usted tiene algunos ahí y retornamos al tema.
1: Sí, muy bien. Un abrazo a la distancia a cada uno de ustedes que saca de su tiempo para enviarnos esos lindos y motivantes mensajes. Abrazos a cada uno de ustedes. Dice entonces la escritura, y estoy parqueado ahí otra vez, donde dice nuestro cuerpo se va gastando. Aceptar nuestra debilidad física y el desgaste natural que conllevan a pruebas con el pasar del tiempo en nuestras vidas. Recordar el Salmo 73, donde dice, mi cuerpo y mi mente se van agotando, pero Dios es mi fuerza. Él es todo lo que necesito. Impresionante el Salmo 73. Luego dice, nuestro espíritu se va renovando cada día. Qué bueno es que usted y yo experimentemos esa fortaleza espiritual que se nos imparte de forma continua, diaria, siendo independiente de nuestras fuerzas físicas. Efesios 4:23 dice, deben renovarse en su espíritu y en su manera de pensar. tener en cuenta la palabra de Dios que nos instruye, nos guía y nos dice por dónde ir, por cuál es el camino que debo de tomar. Mi amigo y mi amiga, por amor a Dios, siga buscando de Dios. Siga usted doblando rodillas, levantando manos, diciéndole al Señor, aquí estoy y quiero contarte esto y esto que me está sucediendo. Converse con Él, póngale todas sus circunstancias delante de Él y, como dice la Escritura, y Él va a enderezar todas esas sendas si se las ponemos delante de Él, Pastor Camarena.
0: Eso es precisamente. Recuerde que ahora nuestra vida tiene que ser guiada por el Espíritu Santo. Porque sí podemos entender de dónde venimos, porque el pasado es imborrable, de dónde venimos, todo lo que hemos pasado, todo lo que hemos sufrido, todo lo que hemos vivido, pero no sabemos hacia dónde vamos, el más allá, y es ahí donde el Señor nos tiene la promesa de la guianza del Espíritu Santo. Mi vida no es igual hoy a la de ayer. Hoy hay un día diferente donde se abre toda posibilidad para anclarme en la esperanza, en la promesa, pero eso solamente lo hace el hombre interior. Porque el hombre exterior te dice, tienes un día más de vejez, un día más hacia dónde va, mira esta situación, esto, lo otro. Y la circunstancia nos puede ahogar la esperanza, pero cuando yo entiendo que mi vida ahora tiene que ser vivida por fe, entonces saco todos los días ese hombre interior y busco cómo renovarlo. Por eso Romanos capítulo 12 dice que tenemos que renovar nuestro pensamiento, nuestro entendimiento, porque si yo sigo actuando como pensaba en la carne, entonces no puedo darle cabida al espíritu, porque recuerde que la carne es contra el espíritu es contra la carne, y hay una lucha interna, pero gana el que tiene más alimento. Si tu alimento es carnal, entonces vas a tener una vida tan natural, y el hombre natural no percibe las cosas del espíritu, pero si tú tienes una vida espiritual, entonces lo espiritual te lleva a conocer más y más y más del Señor. Y viene algo importante. Todos los días maduramos. Todos los días se cimenta el carácter de Cristo en nosotros. Todos los días. Entonces, que nuestro hablar sea un hablar bíblico. Porque el hablar bíblico entonces produce un carácter no solo en nosotros, sino una siembra de carácter en el que me está oyendo. Yo no puedo hablar carnalmente, yo no puedo decirle a la persona, aún en medio de la situación que puede estar pasando, cuando de repente nosotros vamos y oramos por una persona que está con un diagnóstico contrario a la salud, entonces tenemos que hablar bíblicamente y sembrar una esperanza y decir, bueno, la realidad es esta, aquí está el dictamen, aquí está esto, aquí es lo otro, pero la fe que tenemos nosotros, la forma de vivir por fe, puede producir que la fe se pare en esta realidad y la cambie. Y entonces empezamos a atraer no el hombre exterior, sino el hombre interior, el que está ahí para producir mi palabra, mis palabras, mi boca tienen que producir vida. Por eso yo no puedo estar hablando neciamente, porque el necio dice no hay Dios. Tengo que estar diciendo lo que la palabra del Señor dice. Por eso es que es precisamente lo que está diciendo el versículo 18. Las cosas que se ven son temporales, pero las que no se ven son eternas, porque tenemos un fundamento, porque nosotros tenemos un fundamento. ¿Cuáles son esas cosas eternas que no se ven? Oración, ayuno, lectura de la palabra, creer en el Señor, escudriñar las promesas, y entonces mi vida va anclándose, mi alma va anclándose al reino y va soltándose completamente del reino de las tinieblas, pastor.
1: No, muy bien lo apunta el pastor Camareno, esas dificultades, así lo dice el apóstol Pablo en 2 Corintios 4:17, las dificultades que tenemos son pequeñas. Qué bueno es saber y reubicarnos que el tamaño de nuestros problemas al compararlos con la grandeza y el poder de Dios que nos respalda. También Mateo 11:30 dice, la carga que yo les pongo es fácil de llevar y mi yugo es ligero. También dice la Escritura, y no durarán para siempre. ¿El qué? Esas aflicciones. Reconocemos que toda aflicción que atravesamos tiene un límite de tiempo. Nuestra prueba es una fase transitoria y no nuestro destino permanente. El Salmo 30.5 dice, el lloro puede durar toda la noche, pero a la mañana vendrá la alegría. Qué bueno es que sigamos nosotros en este camino con Dios. No se desespere, no se ahogue en ese vaso de agua. Si usted siente ataques de depresión, de tristeza, Dios nos llama a que debemos de buscarle a Él, que Él es nuestro refugio, que el cambio de mentalidad vendrá por Él. Por eso el Proverbio capítulo 3, versículo 3 es muy interesante cuando dice, pon toda tu confianza en Dios y no en lo mucho que sabes. Toma en cuenta a Dios en todas tus acciones. ¡Ay, qué exageración! ¿Cómo voy a tomar en cuenta a Dios en cada detalle, en cada cosa que yo haga? Recuerde que el Espíritu Santo está dentro de usted. Ve con sus ojos, oye con sus oídos. Dice la Escritura, toma en cuenta a Dios en todas tus acciones y Él te va a ayudar en todo. Así como usted le dice esas y esos detalles, Él entonces va a respaldarte también en esos detalles. Dice el versículo 7 de Proverbios 3, no te creas muy sabio. Obedece a Dios y aléjate del mal. ¡Wow! Otra vez. Obedece a Dios y aléjate del mal. Y

0: a cambiar cuando entro en obediencia. Cuando determino alejarme del mal, me da una promesa la Escritura y me dice que me vendrá dos cosas: salud y fortaleza, Pastor Camarero.
1: Interesante, salud y fortaleza. No puedes repetir el día de ayer. El día de ayer pasó, no puedes repetir. Usted ve todos los días el amanecer, quizás los que madrugan, ¿verdad? Ven el amanecer y saben que a tal hora, decimos nosotros, sale el sol. Y es que la rotación de la tierra hace que entonces el sol alumbre, y entonces el sol anuncia un nuevo día. Pero yo no puedo estar viviendo ese nuevo día tan igual como el que viví ayer. Tan igual, en medio de la depresión, en medio de la dificultad, en medio del lloro, en medio de la queja. Yo tengo que darle la oportunidad a mi vida espiritual, a mi hombre interior, decirle: gracias, papá, por este nuevo día. Gracias, Señor, porque alumbraste mi vida, porque me diste la oportunidad de levantarme. De levantarme. Hoy nos dio la oportunidad en Costa Rica de levantarnos. Muchos en Colombia no se levantaron después de un movimiento telúrico. En Venezuela muchos no amanecieron. Y nosotros hoy en Costa Rica amanecimos. Y no podemos vivir la vida, en nuestra vida, este nuevo día, como el día de ayer, en los mismos pecados, en la misma situación, en la misma tribulación, en la misma angustia, en la misma falta de perdón, en la misma incredulidad. Tiene que despertarse en nuestra vida algo diferente. Y ese algo diferente, así como se abre un nuevo día para que nosotros lo vivamos, se abre una esperanza para que tú llegues a Cristo, para que tú le digas al Señor: Señor, no quiero esta vida. Esta vida me va desgastando cada día. Lo más difícil que puede vivir un ser humano, lo más cardíaco que puede vivir un ser humano, es que juntamente con su hombre exterior que se va desgastando, su interior también se desgasta. Pero dice la Biblia que aunque este hombre exterior se va desgastando, el interior se renueva todos los días. La tragedia más grande que puede tener tu vida es que también tu hombre interior se vaya desgastando tan igual como el exterior. Pero para eso está la palabra, que vivifica. David decía: yo me acuerdo de la palabra, yo tomé esa palabra y me hace vivir todos los días esperando en lo que Dios tiene para nuestra vida. Pastor, lindo el tema, gracias. Ahí está posteado en el Facebook para que usted le dé un publicar. Entre tanto, este terminó. Pastor Camarero se despide, reciban paz.
0: Ezequiel 36.26 dice: yo les daré nueva vida y haré que cambien su manera de pensar. Les amamos con todo el corazón.

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1: Hola, les habla Francini Montero. Gracias por estar con nosotros una vez más. El mensaje de hoy se titula La ayuda que necesitas ya está allí. Hoy quiero conversar sobre una historia que siempre ha tocado mi corazón y en la que encontramos está en el libro de Esther, un libro con muchísimas enseñanzas. Les recomiendo que se lo lean si no lo han hecho. Vamos a hablar de Mardoqueo. Él era un primo de Esther, o el primo mayor, y al morir los padres de ella, él la cría como una hija. Amán, por otro lado, era un alto funcionario del rey Asuero, a quien el rey le da autoridad y reconocimiento. Sin embargo, no es una persona ni íntegra ni justa. Su altar es hacia él mismo, hacia su ego, y cuando Mardoqueo rehúsa postrarse ante él, el enojo de Amán es tal que planea una idea para matar no solo a Mardoqueo, sino al pueblo judío, sin saber que la reina Esther pertenecía a este pueblo. La secuencia de los hechos más o menos es la siguiente. En lugar de vengarse solo de Mardoqueo, Amán decide destruir todo el pueblo judío. Se presenta delante del rey Asuero, planteándole que hay un pueblo disperso cuyas leyes son diferentes y que no conviene conservar. Sin mencionar que se trata de los judíos, propone exterminarlos e incluso ofrece pagar una gran suma de dinero. El rey, confiando en Amán, le entrega su anillo de sello, con el que Amán entonces puede emitir un decreto oficial en nombre del rey. Se publica el decreto para exterminar a los judíos en una fecha determinada. Veamos lo que dice la palabra sobre Amán y Mardoqueo. Esther 5, del 9 al 14. Amán salió aquel día contento y alegre de corazón, pero cuando vio a Mardoqueo a la puerta del palacio, que no se levantaba ni se movía de su lugar, se llenó de ira contra Mardoqueo. Entonces se refirió a Amán y vino a su casa, mandó a llamar a sus amigos y a su mujer y les dijo todo sobre sus riquezas, su gloria, sus hijos, los reconocimientos que el rey le había dado, cómo lo había honrado, pero añadió en el versículo 12, incluso la reina Esther me invitó a un banquete con el rey. Y en el versículo 13 vemos algo muy importante de esto. Los invito a leerlo en detalle, pero acá dice, pero todo esto de nada me sirve cada vez que veo al judío Mardoqueo sentado a la puerta del rey. Entonces aquí viene el plan para matar a Mardoqueo. Hay algo en este texto que me llama mucho la atención. Creo que vale la pena hacer una breve pausa para reflexionarlo. Veamos que Amán habla de todas las cosas buenas que le están sucediendo, pero su corazón contaminado se enfoca en una sola cosa que le roba la paz y eso le quita el gozo de todo lo demás. ¿Cuántas veces nos sucede lo mismo? El odio, la falta de perdón, el rencor o la envidia han estorbado que podamos ver todo lo que Dios ha hecho. Bueno, continuemos porque acá el enfoque es que la ayuda que nosotros necesitamos ya está ahí. Hay momentos en los que hacemos lo correcto y parece que nadie lo nota. Servimos con integridad, actuamos con honestidad, ayudamos, permanecemos fieles a Dios, pero parece que no llega ni la recompensa ni el reconocimiento. A veces incluso parece que a quienes hacen mal les va mejor, pero esto es algo que tenemos que tener mucho cuidado de no dar lugar al enemigo. Y eso fue también lo que le pasó a Mardoqueo. Tiempo atrás había salvado la vida del rey al descubrir un complot en su contra. Quedó registrado en los libros, pero nadie hizo nada en ese momento para honrarlo. El tiempo pasó y ese acto de fidelidad parecía haber quedado en el olvido. Pero Dios estaba obrando. Veamos Esther 6, del 1 al 3. Dice, aquella misma noche se le fue el sueño al rey y dijo que le trajeran el libro de las memorias y crónicas y que las leyeran en su presencia. Entonces hallaron el escrito donde Mardoqueo había denunciado el complot, y el rey dijo, ¿qué honra se le hizo a este hombre? Y le respondieron, nada. Cuando leemos el libro de Esther, vemos el reconocimiento que Dios decide darle a Mardoqueo, y cómo Amán, en lugar de poder ejecutar su plan, más bien muere al salir a la luz la verdad de lo que estaba planeando. Hay algo aquí muy lindo que quiero que veamos, y es que de todas las noches en las que el rey pudo tener insomnio, esa noche anterior fue la que lo tuvo. De todo lo que le pudieron haber leído, el Señor lo llevó específicamente a ese texto. A veces creemos que la ayuda que estamos esperando no está, pero recuerden incluso el ejemplo de Eliseo y su siervo Giesi. antes de que fueran rodeados por el ejército enemigo, ya habían ahí carros de fuego que estaban listos para protegerlos. Que el Señor les bendiga. Un abrazo.
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1: Establezca la ley de la prioridad en su vida y en sus acciones. Considere Colosenses 3:23 y todo lo que hagáis, hacedlo de corazón como para el Señor y no para los hombres. De corazón indica trabajar de buena gana y con amor. Nuestras acciones se enfocarán hacia aquello que realce el reino de Dios. Solo tiene derecho a esperar grandes resultados quien emprende grandes proyectos. Por otro lado, lo que hacemos no es verdaderamente grande y trascendente a menos que lo hagamos para Dios. Él siempre es primero y la regla es esta: lo primero, primero. Realmente, trabaja de corazón quien busca soluciones.
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0: Son las 8:30.
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0: Hola, ¿qué tal? ¿Cómo están? Dios les bendiga. Soy el pastor Carlos Pérez García y para mí es un gozo y una bendición compartir un tiempo tan especial como este tiempo de su programa El Consejero Familiar, donde queremos pues reflexionar sobre algunos puntos muy importantes que van a fortalecer el matrimonio, van a fortalecer la familia y así puedes vivir una vida muy diferente en el contexto nuestro, en el contexto como hijo de Dios y no como el mundo vive. Dolorosamente, pues hoy pareciera que no hay diferencia entre uno y otro. Pero queremos ser muy puntuales. Y la intención del consejero familiar es dar consejos, reflexiones, pasos basados en la Biblia, en la palabra de Dios. Eso es lo más importante. Pueden haber muchas cosas, pueden haber psicología, no estamos en contra de la psicología, pueden haber algunos temas fuera de la palabra de Dios, pero el fundamento inconmovible por los siglos de los siglos siempre será la palabra de Dios. Así es que el tema que quiero compartir con todos y cada uno de ustedes es sobre matrimonios irrompibles, matrimonios irrompibles. Pareciera que no es un tema que calza en nuestros días. Tenemos una sociedad muy, muy fraccionada en cuanto al matrimonio se refiere, pero dolorosamente también dentro de la iglesia estamos con problemas muy, muy, muy serios en este tema. Y hablar de un tema de estos pareciera como una utopía, ¿verdad? Pero cuando nosotros nos basamos en la palabra de Dios, caminamos en la palabra de Dios y vivimos de acuerdo a la palabra de Dios, creo que las cosas van a funcionar a las mil maravillas, porque Dios lo dice. Y quiero leer un texto que es muy conocido, muy, muy, muy conocido. Se usa mucho cuando se va a efectuar un matrimonio. Y el texto dice a la letra: así que no son ya más dos, sino una sola carne. Por tanto, lo que Dios unió, no lo separe el hombre. Mateo 19:6. A manera de introducción, un problema muy grave que están viviendo los matrimonios es que hemos sacado a Dios y a la palabra y a su palabra de la ecuación. Pareciera que hoy vivimos en la periferia como hijos de Dios de lo que Dios ha dicho. Y a mí me llama mucho la atención algo. Dios lo ha dicho, no es cualquier persona, es Dios. Y cuando Dios habla hay que ponerle atención. Cuando Dios nos da un manual para que nosotros podamos vivir una vida plena, una vida diferente a como la vive el mundo, entonces creo que si la ponemos en práctica vamos a ser muy bendecidos. Pero cuando nos alejamos de ahí, cuando nos salimos de eso, ahí es donde vamos a tener muchos, muchos problemas. A través de la historia, hemos visto cómo imperios, naciones, gobiernos, educación, empresas, sociedades, etcétera, han sacado a Dios y a sus principios de la ecuación. Y esto es un error muy relevante. Hemos visto a través de la historia, cómo imperios han caído. ¿Por qué? Porque Dios no fue el fundamento. En algunos casos, tenemos naciones enteras que de su fundamento constitucional, ese fundamento fue la palabra de Dios, pero con el tiempo se fueron saliendo de la palabra de Dios y dolorosamente han sucumbido ante lo que hoy estamos viviendo y lo estamos viendo. Si sacamos a Dios y sus principios, obviamente que vamos a colapsar. No hay fundamento más maravilloso, no hay fundamento más sólido, no hay fundamento como la palabra de Dios porque es inconmovible. Y la palabra de Dios es el manual del fabricante. El fabricante dice cómo es que debemos de hacer las cosas, cómo es que va a funcionar el matrimonio. Si sacamos su palabra, entonces ahí es donde tenemos verdaderamente problemas muy serios. Dios es el fundamento inconmovible y sus principios que encontramos en su palabra son inconmovibles. Necesitamos hacer un alto en el camino. Y necesitamos hacer un alto en el camino urgentemente y hacer ese alto y volvernos a Él. Y volver a aplicar el manual que Él nos dejó para tener matrimonios unidos, siempre unidos. A manera de desarrollo, lo que vamos a ver a continuación es el análisis de las crisis emocionales que atraviesa un matrimonio cuando el efecto comienza a desvanecerse, transformando simples hábitos en motivos de conflictos constantes. ¿Sabe que hay matrimonios que tienen conflictos constantes? Y eso es algo que está corroyendo la relación matrimonial. La Biblia argumenta que el verdadero problema no son las costumbres cotidianas, sino el enfriamiento del corazón y la pérdida de la voluntad de comprender al otro. Y cuando no comprendemos al otro, entonces vamos a entrar en serios conflictos. Mediante diversos pasajes bíblicos, nos proponemos que la solución radica en restaurar la paciencia y la empatía para salvar la relación. Hay gente que no tiene paciencia y no tiene empatía. Y si no hay paciencia y empatía, obviamente que la relación no se va a restaurar. Más bien, todo lo contrario. Como decimos por acá, vamos de mal en peor. Se enfatiza que el amor verdadero actúa como un antídoto contra la irritabilidad, promoviendo una comunicación sabia basada en la humildad. El orgullo es algo que está matando la relación. ¿Por qué? Porque ninguno de los dos quiere ceder. Los dos quieren ganar. Los dos quieren tener la razón. Los dos quieren ir por un camino diferente, pero eso es lo que está dando al traste con la relación matrimonial en nuestros días. En última instancia, queremos invitar a los matrimonios a priorizar su conexión espiritual para reavivar la llama del compromiso mutuo, para que esa llama se avive. Y yo voy a mencionarle 12 pasos, 12 tips, como dicen los que hablan bonito, ¿verdad? 12 tips que son como 12 leyes matrimoniales que nunca se deben de romper. Las voy a mencionar y después trataré de desarrollar uno por uno. Número 1, nunca se vayan a dormir enojados. Número 2, no mientas ni en cosas pequeñas. Número 3, evita los gritos al discutir. Número 4, no hables mal de tu pareja con otros. Número 5, evita tomar decisiones importantes a solas. Número 6, nunca descuides los abrazos y los besos. Número 7, no comprometas tu matrimonio o no compares el matrimonio con el de otros. Número 8, un buen sexo siempre. Número 9, no escondas deudas ni dinero. Número 10, no permitas que las pantallas ganen la batalla. No permita que las pantallas ganen la batalla. No las lleves a la cena. Número 11, no dejes que el orgullo impida pedir perdón. Y número 12, no permitas que terceras personas se metan en sus peleas. No permitas eso. Vamos a ver estos 12 principios para que tengamos un matrimonio firme. La Biblia dice en Eclesiastés capítulo 4, versos 9 y 10. Mejor son dos que uno, porque si cayeren el uno, el otro lo levanta. Qué lindo, ¿verdad que sí? Esto es maravilloso. Vamos a ver estos 12 pasos, estos 12 tips, estos 12 consejos están divididos en tres partes. y vamos a ver cada parte de ello. Primero vamos a ver la comunicación y el manejo de conflictos. Número uno, resolver la ira el mismo día. ¿Cuántas parejas tienen un problema y ese enojo dura un día, dos días, tres días, una semana, un mes, dos meses, tres meses? Y eso es un problema. Aún más se pueden hablar y pueden decirse cosas. Hasta pueden tener relaciones sexuales, pero siempre están con ese problema. Principio, muy importante, evitar que el resentimiento eche raíces. Si no arreglamos este problema, ese resentimiento causado por alguna situación, obviamente va a echar raíces, porque en otro momento vendrá otra cosa y va a pasar lo mismo. ¿Qué dice Efesios 4:26? Vea qué puntual. Airaos, pero no pequéis. No se ponga el sol sobre vuestro enojo. Número 2. Cero mentiras. Nada de mentiritas pequeñitas, ni blancas, ni azules, ni de ningún color. Hay que ser veraz. Hay que hablar verdad. Total veracidad en lo que hablamos. A veces los esposos esconden cositas o se dicen mentiritas por ahí y eso no está correcto. Siempre hay que ser muy honesto y muy íntegro con nuestra esposa o con el esposo. La confianza se construye con honestidad en los detalles grandes y pequeños. No importa si es grande o pequeño, pero ahí se construye la confianza. ¿Qué dice Efesios 4:25? Por lo cual, desechando la mentira, hablad verdad cada uno con su prójimo, porque somos miembros los unos de los otros. O sea, entre el cuerpo de Cristo no pueden haber mentiras, y menos en la pareja, en la relación matrimonial. Siempre seamos veraces, hablemos la verdad, digamos las cosas tal y como son. Si usted está con alguna tentación, hable con su esposa, hable con su esposo y arreglen la situación. Si estamos para ayudarnos los unos a los otros, y esa es la relación matrimonial. Número 3, dominio propio en las discusiones. La violencia verbal destruye la comunión. Vuelvo a repetirlo. La violencia verbal destruye la comunión. Vean lo que nos dice Efesios 4:31. Vea qué interesante lo que nos está refiriendo este texto bíblico. Quítese de vosotros, quítese. Nosotros tenemos que quitarlo. Toda amargura, enojo, ira, gritería y maledicencia y toda malicia. Eso lo dice Efesios 4:31. Proverbios 15:1 dice: la blanda respuesta quita la ira, mas la palabra áspera hace subir el furor. Oye, hermano, no, cuando nosotros estamos hablando y entra en calor el asunto, decimos algo. Y a veces estamos diciendo cosas muy fuertes, enojados, y es como echarle canfín al fuego, se va a encender más. No, la palabra blanda apaga el fuego. Número 4, proteger la honra y reputación del cónyuge. Lealtad en las palabras públicas y privadas. Nunca hables con otros de tu esposa o de tu esposo. Nunca hables mal. No. A veces con la familia, con los hermanos, con el papá, con la mamá, con amigos, con amigas, que mi esposa es esto, mi esposa es aquí, no. O mi esposa es, no, tampoco, no debemos de hacerlo. La lealtad en las palabras públicas y privadas, y también en lo privado, porque a veces en lo privado podemos también herir, podemos dañar, podemos usar palabras como cuchillos, ¿verdad?, que van a herir a la otra persona. Vea lo que dice Proverbios capítulo 31, versículos 11 y 12. El corazón de su marido está en ella confiado. Le da ella bien y no mal todos los días de su vida. Y obviamente esto tiene que ser recíproco. En la tercera parte vamos a ver unidad decisiones e intimidad. Número 5. Estamos con los 12, recuerden. Acuerdo mutuo en las decisiones. Siempre que vayan a tomar decisiones, pónganse de acuerdo. Caminar juntos en la misma dirección. Eso es maravilloso. Amós 3:3 dice, andarán dos juntos si no estuvieren de acuerdo. Es un poco difícil cuando no hay acuerdo. No se puede hacer cosas juntos. Y Proverbios 15:22 dice, los pensamientos son frustrados donde no hay consejo, mas en la multitud de consejeros se afirman. Siempre es bueno ponerse de acuerdo cuando se tomen decisiones. Es muy, pero muy importante. Y eso fortalece la relación matrimonial. Número 6. Demostración constante de afecto. Mantener vivo el cariño y la calidez en la relación. A veces cuando hay situaciones, cosas, ¿verdad? Como que nos volvemos ásperos, ya no somos tan románticos, ya no tenemos tanto afecto, ya no usamos palabras bonitas, sino más bien palabras despectivas, y eso más bien va a dañar. Vea lo que dice Cantares 1:2. Oh, si él me besara con besos de su boca, porque mejor son tus amores que el vino. Qué lindo, ¿verdad? Qué romántico. Bueno, así deben ser los esposos. Yo siempre le digo a las esposas, pongan a los esposos a leer Cantares. Si usted ve que su esposo se ha perdido ese del romance, póngalo a leer Cantares o lean Cantares juntos para que vea que cómo hay romance ahí. Número 7. Evitar las comparaciones. Cada matrimonio tiene su propio diseño e historia trazada por Dios. No compares, es que el matrimonio de fulano, es que el de mi hermana, es que el de mi tía, ese sí es un matrimonio, ese sí es un buen esposo, así es una buena esposa, ese se sacó la lotería con la esposa, con el esposo que tiene. No, hermano, no compares, no haga comparaciones. Esto va a traer y a dañar mucho el matrimonio y va a traer muchas heridas. Gálatas capítulo 6, versículo 4 dice, así que cada uno someta a prueba su propia obra y entonces tendrá motivo de gloriarse solo respecto de sí mismo y no en otro. No hemos sido llamados para hacer comparaciones. No compare a su esposa con nadie, ni para bien ni para mal tampoco. Número 8. Priorizar y cultivar la intimidad conyugal. Eso es algo fundamental también. La unión física es bendecida por Dios y fortalece el vínculo. Primera de Corintios capítulo 7, versos 3 al 5. El marido cumpla con la mujer el deber conyugal y asimismo la mujer con el marido. Y ojo a esto, no os neguéis el uno al otro. El sexo a veces para la mujer se convierte como en el poder, ¿verdad? No le da sexo, ¿verdad? Entonces el hombre, el dinero es el poder, no me da sexo, no le doy dinero y están en esa situación. Dice también Hebreos 13:4, honroso sea en todos el lecho sin mancilla. Aquí quiero terminar con esta primera parte, si Dios lo permite, en el próximo programa continuaremos con la segunda parte. Dios les bendiga.
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0: Son las 9 en punto.
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0: Porque la palabra del Señor nos dice en Mateo 7:7: Pedid y se os dará, buscad y hallaréis, llamad y se os abrirá.
2: Buenos días, Costa Rica, que la gracia del Señor sea con cada uno de ustedes acá en su programa Momentos de Oración a través de Faro del Caribe 97.1 FM y 1080 AM, iluminando el sendero de la vida. Agradecidos con nuestro Dios, hermanos, porque estamos con vida. Estamos en un nuevo programa. Usted pudo despertar. Agradecidos porque en la madrugada, esta madrugada, el Señor nos recordaba que quien tiene el control sobre la tierra es Él, dice la palabra del Señor, que a su presencia tiembla la tierra. Y de una manera, tal vez, hermanos, me decía un hermano, nos acordamos cuando el temblor, nos acordamos de Dios y pasó el temblor y se nos olvidó. Son cosas que pasan en la naturaleza del hombre, pero Dios siempre nos va a recordar, hermanos, que su fidelidad y su bondad es para siempre. Nuestro versículo lema, hermanos, en estos 15 días, dice Romanos 8:28, un versículo que posiblemente usted lo sabe de memoria, usted se lo ha aprendido en los momentos de dificultad, usted lo tiene presente, porque el apóstol Pablo nos aconseja, nos exhorta y nos dice: sabemos además que a los que aman a Dios, todas las cosas les ayudan a bien. Esto es, a los que conforme a sus propósitos son llamados. Romanos 8, verso 28. Esta hermosa mañana, bienvenido a usted que está a través de Facebook en vivo, hermano. Gracias por estar con nosotros. Gracias por enviarnos su petición. Los hermanos que están a través, hermanos, de la emisora, que Dios me los bendiga. Gracias porque allí en su hogar, en la oficina, en el hospital, en la clínica, en la cárcel, en todo lugar donde usted está esta mañana, solamente permítale al Señor que sea ministrándole a través de su Espíritu Santo en la vida suya. Recuerde que puede llamar al 2286-1511, extensión 0. Ahí está nuestra hermana Anabel Castro y también la hermana Lisette Esquivel. Puede escribir también, hermanos, a través del WhatsApp 87-77-59-65. Y a mis hermanos que a través de Facebook nos escriben, gracias. A todos esos adultos mayores, a los pastores que nos acompañan en este tiempo, respaldando, hermanos, este programa de oración, yo le quiero agradecer y le bendigo esta mañana y que el Señor sea con cada uno de ustedes. La palabra del Señor en el Evangelio de Mateo, Mateo capítulo 8, versículo 13, dice la palabra del Señor: entonces Jesús dijo al centurión: ve, y como creíste, te sea hecho. Y su criado fue sano en aquella misma hora. Mateo, hermano, nos narra un pasaje de un centurión, un hombre, un romano, hermanos, que reconoce la autoridad, el poder que hay en Jesús, pero tiene un siervo que está paralítico, gravemente atormentado, y él reconoce que el único que puede hacer un milagro en la vida de su siervo se llama Jesús. Hermano, él llegó donde está Jesús, él clama a Jesús. Usted puede leer este pasaje en Mateo capítulo 8, todo. Pero él llega donde Jesús y le pide que por favor haga un milagro, sane a su siervo. Hace la petición, la pone delante del Señor. La respuesta de Jesús es: yo iré y le sanaré. Eso lo dice el versículo 7. Jesús le responde al centurión: yo iré y le sanaré. Cuando el centurión escucha las palabras de Jesús, hermanos, leer muchas veces este pasaje es muy sencillo. Pero qué lindo es cuando usted y yo, hermano, gracias, nos podemos poner y nos metemos, hermanos, como que si estuviéramos en ese momento. Aquel centurión, quizás, hermanos, rodeado de muchas personas, porque siempre, hermano, había personas alrededor de Jesús, sus discípulos, muchos pidiéndole al Señor que obrara un milagro, que le sanara, mucha gente con Jesús. El centurión, hermano, le dice: Señor, yo no soy digno de que tú entres a posar bajo mi techo. Y este hombre dice, hermano, palabra que uno se queda analizando y dice, Señor, este hombre realmente reconoce quién eras tú. Él le dice, Señor, reconoce que en Jesús hay autoridad y hay poder. ¿Por qué? Porque le dice, Señor, no soy digno que entres a posar bajo mi techo. Solamente di la palabra y mi siervo sanará. ¿Por qué dice él? Porque él era un hombre de autoridad, que él le decía a cualquiera de sus servidores y él lo expresa, haz esto o haz aquello y lo hacen. No cuestionan, no se ponen a decir porque a mí. No, hacen lo que yo les digo porque soy un hombre que tengo autoridad y todos me obedecen. Y este hombre, hermanos, nos enseña de que él reconoce y él dice, Señor, di la palabra. No necesitas ir hasta mi casa, solamente di la palabra y a tu palabra el milagro, la sanidad se va a producir. Cuando Jesús escucha las palabras de este centurión, Jesús, hermano, admira lo que él está diciendo y dice, ni aún en Israel he hallado tanta fe. Cuando este hombre reconoce, hermanos, la autoridad de Jesús, a tu palabra, Señor, dilo y mi siervo va a sanar. Jesús le da la respuesta en el versículo 13. Entonces Jesús dijo al centurión, ve y como creísteis, te sea hecho. Y su criado fue sano en aquel momento. Hermanos, el milagro se produjo por la fe que este hombre tuvo en Jesús. Él tenía seguridad que el maestro no tenía que ir, que dijera tan solamente la palabra y el milagro se iba a producir. Esa parte, hermano, es la que usted y yo necesitamos cada vez que venimos al Señor. Cuando hay circunstancias, cuando hay momentos difíciles, cuando nos encontramos en adversidad, nosotros necesitamos aprender de este centurión, de saber que nuestra fe en el Señor debe de ser tan clara y segura, que Él lo puede hacer, que a su palabra el milagro se puede producir. Y este hombre, hermano, cuando nosotros vemos Génesis capítulo 1, el Señor dice, sea la luz, y fue la luz. A su palabra, hermanos, el milagro, la naturaleza, se produjo la luz, el poder. Cuando usted lee San Juan capítulo 1, en el principio era el verbo, y el verbo era con Dios, y el verbo estaba con Dios. Esa palabra, ese poder, hermanos, que actuó desde el comienzo, está actuando en la vida de este centurión. De ahí la palabra, Señor, y mi siervo sanará. Y la respuesta de Jesús fue, ve, y como creísteis, que sea hecho. Hermano, todo depende de cuánto realmente usted y yo creemos en el Señor. Yo sé que leer esto nos puede maravillar, pero cuánto realmente le creemos al Señor, esta es su palabra. Este hombre dijo, di la palabra, y usted y yo tenemos la palabra escrita, la que nos edifica, la que nos consuela, la que nos recuerda que el Dios nuestro es un Dios de poder, un Dios de milagro, que Él no ha cambiado, que Él sigue obrando. La madrugada de este día lunes, Él nos recordó de que todo está en su control y que a su presencia tiembla la tierra. Qué bonito y qué lindo es que nosotros volvamos el corazón al Señor. Y no solamente en un momento de adversidad, sino siempre de mantener una relación con Él. Y hay tres cosas importantes, hermanos, que Josué nos recuerda en el capítulo 10, tres cosas que Josué tenía: fe, obediencia y lealtad. Cuando esté en una situación difícil, va a enfrentar una guerra, hermano, y necesita destruir a sus enemigos, el tiempo se le acorta. Y Josué ora y dice con autoridad, sol, detente en Gabaón y tu luna en Ajalón. Y el pasaje del capítulo 10, hermanos, de Josué, dice que a la palabra de Josué, la naturaleza se detuvo. No porque Josué lo haya hecho, sino porque Dios lo hizo, hizo el milagro. El tiempo se detuvo, hermano, aquello fue una maravilla. Hoy nosotros podríamos hablar con fe y decir, Señor, esta es mi condición, esta es mi situación, pero yo creo que en tu palabra hay poder. Esa es la respuesta a nuestra vida. 2286-1511, extensión 0. Usted puede llamar, está nuestra hermana Anabel y nuestra hermana Lizeth. Ahí usted puede llamar para que anoten su petición, los que nos escriben a través de Facebook en vivo. Muchas gracias, hermano. Y a los que nos escriben también a través del WhatsApp, confíe en el Señor. Tenga seguridad que Él puede obrar un milagro. La fe del centurión produjo un milagro. Tu fe y mi fe pueden producir un milagro si realmente nos aseguramos. Jocelyn Chacón Torres dice: pido oración por mi esposo Cristian Huert, por sabiduría y protección, por mi hija Noemi, por sanidad de gripe, por protección y por mi persona, por trabajo. Muchas gracias. Julia López dice: bendiciones, hermano, favor orar por mi salud, que los doctores me den atención. Bien, gracias por sus oraciones. Blanca Molina: bendigo tu vida, la vida de toda tu familia, la de mi hermano Francisco, en el nombre de Jesús. Pido ayuda en oración por mi salud, para que Dios abra puertas de trabajo para mi esposo Danilo. Yesenia Venega dice: amén. Buenos días, dice nuestra hermana. Así es, amén. Orfiguido nos escribe y dice: Dios lo bendiga, siervo, a su familia. También, por favor, le pido ayuda en oración por la sanidad de mi aparato nervioso, por dolor, molestia en mi espalda, al lado izquierdo. Muchas gracias por orar, dice, por nosotros. Gracias por la palabra que siempre nos bendice. Yesenia Venega dice: hay poder en su palabra. Así es, y amén. Solo nosotros necesitamos creer la palabra del Señor. Tere Cascante dice: gracias, Señor, porque nos guardó esta madrugada y nos seguirá guardando. Hay que reconocer, hermano, la bendición del Señor, su poder y su gracia. María Díaz, gloria a Dios. Silenia Chávez Espinosa: buenos días, pastores. Gracias al Señor por este día. Pido oración por mi esposo Juan Ruiz, para que aumente los clientes de taxi carga, y por mi hermano Jainer Aguilar. Está privado de libertad. Él es un fiel oyente. Dios me lo bendiga, Jainer, allí donde está. Emil Cepadilla Kovni: bendiciones, pastor, don Roger, para su familia y para todos. Gracias, hermana Emilce. Tere Cascante: sé que Dios me hará el milagro en mi salud. Muchas gracias. Ana Gutiérrez Madrid: buenos días, pastor, Dios te bendiga. Les escucho desde Turrialba. Dios bendiga a Turrialba y a todas esas familias lindas que siempre están en sintonía. Padre, muchas gracias esta mañana por cada uno de nuestros hermanos, Señor, que nos escriben a través de Facebook en vivo. Alicia Zapata dice: buen día, gracias a Dios por su misericordia. Señor, gracias porque hoy estamos estrenando misericordia, porque sabemos, Señor, que tu amor y tu gracia y tu bondad siempre nos ha sostenido y lo hará hasta el final. Quiero darte gracias por las peticiones de cada uno de mis hermanos que llegan a través de Facebook en vivo. Cada uno, Señor, de ellas, con diferentes peticiones, con diferentes necesidades, enfermedades, pero con una fe, Señor, creyendo que hay un Dios que todo lo puede. Un Dios, Señor, que siempre tiene control de la naturaleza y de todo cuanto existe. Porque tú fuiste quien lo creaste por tu palabra. Tú nos diste vida y hoy nosotros podemos adorarte, podemos exaltarte y glorificarte. Podemos venir ante tu presencia y decirte: Señor, que tu misericordia se manifieste sobre la vida de cada uno de mis hermanos. Que tu gracia y tu favor, Señor, venga sobre cada corazón esta mañana. Ahí donde se encuentran mis hermanos, Señor, en el hospital, en la clínica, en la cárcel, en su hogar, Señor, yo te pido que, de acuerdo a su necesidad, Señor, a la situación que puedan estar pasando, tú seas glorificándote, Señor, en cada uno de ellos. Yo sé que tú, Dios de los cielos, siempre estás atento a la oración, Señor, que hacemos delante de tu presencia. Cada vez que clamamos, cada vez que suplicamos, Señor, y presentamos delante de ti tu palabra, dice el apóstol Pedro, que echemos toda nuestra ansiedad sobre ti, porque tú tienes cuidado de nosotros. Señor, yo te doy gracias por la vida de Lian, Señor, ese niño de 3 años, Señor, que está en el hospital, pero que sé que tú te estás glorificando en la vida de él. Señor, ha ido progresando cada día mejor, y sé que solamente usted es el único que ha hecho, Señor, que el milagro, tu palabra dice que el que comenzó la buena obra la perfeccionará hasta al final. Quiero pedirte misericordia, Señor, por la vida de Johan. Él está en el hospital. Señor, hoy lo iban a despertar de un coma inducido por una cirugía que le hicieron el jueves en la madrugada. Señor, yo te doy gracias porque sé que tu cuidado, Señor, ha sido para con Johan, porque tú lo has guardado, Señor, y sé que tú, Señor, vas a obrar un milagro Veremos tu gloria, veremos, Señor, cómo tu poder obra en la vida de él, y te pido que fortalezcas a su esposa, a su familia, y que juntos, Señor, podamos dar gracias y decir, Señor, gracias, porque sé que tú estás obrando en la vida de él, tú te estás glorificando. Vamos a ver tu gloria, Señor, vamos a poder, Señor, exaltar tu nombre y decir, Señor, gracias, porque siempre has tenido cuidado de los tuyos, y oro, Señor, porque tú te puedas glorificar en la vida de él. Ellos, Señor, bendice la vida de Jokan allí donde está, Señor, en el hospital. Yo te pido que te glorifiques y que obres, Señor, un milagro extraordinario, porque sé que lo puedes hacer en la vida de Jokan, en la vida de todos esos hombres y mujeres y niños, Señor, que están en el hospital en cuidados intensivos. Otros, Señor, que están, Dios de los cielos, en coma, pero yo sé que tú puedes obrar un milagro, Señor. Yo sé que tú te puedes glorificar. Si tú le devolviste la vida, Señor, a Lázaro, yo sé que tú lo puedes hacer, Señor. Yo sé que tú puedes hacer que cada una de estas personas puedan salir de ese coma, Señor, y que la gloria tuya se manifieste. Hoy, Señor, yo sigo dándote la gracia y puedo pedirte, Señor, que traiga sanidad en cada uno de la vida de mis hermanos, en esos riñones, en ese hígado, Señor, en ese estómago, en la columna, Señor. Yo te pido que tú te glorifiques, que tú te manifiestes, Señor, en el nombre de Jesús, que tú seas glorificándote, Señor, que sea tu poder obrando en cada uno de ellos, Señor, en el nombre de Jesús. Yo te pido, Señor, que tú te glorifiques, y a través del 2286-1511 nos escriben nuestros hermanos y dice, orar por cobertura para mis hijos, que Dios les ayude en sus estudios y en su trabajo. Orar por liberación de atadura en la vida de Juan Carlos Jiménez. Que sea el Señor glorificándose en la vida de ellos. Pido oración por mí, por el trabajo nuevo en venta. Dios sea y me ayude, dice, a vender. Es difícil. Dios me puede ayudar y a entender todo lo que ofrezco. La necesito, dice, cada día pido que me dé clientes, me bendiga y que el Señor se glorifique. Estoy con gripe y casi no duermo en las noches. Dios traiga salud sobre mi vida. La persona dice que requiere, dice, nada es imposible para Dios. Que sea el Señor glorificándose en la vida, dice Patricia Gutiérrez. Ayana pide por liberación en mi casa, en mis hijos, en mi matrimonio y en mi economía. Friolela pide oración por Leandro y Luciano. Ricardo, por sanidad completa, que el Señor sea glorificándose en la vida de él. Elsa pide por sanidad de alergia, también dice en la cara. Tiene mucho estrés y por cobertura en el viaje. David Mora pide por fortaleza, por cobertura en el trabajo. Marvin, por sanidad en la rodilla. Cristel y Daniela Araya Ortega, que se alejen de personas que no la están edificando. Le den buenos ejemplos a sus hijos y busquen del Señor. Por el niño, Eitan Ayerdis Ramírez, por sanidad de sus riñones. Pastor Carlos, para que el Señor lo sane de su pierna izquierda y le bendiga siempre. Laura, por una plaza fija. Johnny Campos, por protección, un milagro financiero y control del cáncer. Mauren Jiménez, por sanidad por el trabajo, y también por cobertura. Ana González, por sabiduría, inteligencia. Y más, dice, en los exámenes académicos. Rosario Ramírez, por sanidad. Lirian, por sanidad. Flora, por cobertura de la familia. Ángela, por recuperación de la fractura de la mano, para que le vaya bien en la próxima cita. La familia Sain Cruz, por liberación, que Dios derrame su amor y su paz. Manuel, que hoy tiene un juicio, para que Dios haga su santa voluntad. La familia Zúñiga Torre, porque su mamá partió con el Señor. Oramos para que el Señor fortalezca la vida de toda la familia Zúñiga Torres, la familia Gutiérrez Sáenz, por liberación. Flor pide por sanidad, por un milagro financiero, por conversión de todos sus hijos y su familia. Kenneth, por conversión, por dominio en su carácter y por un trabajo bien remunerado, por liberación de toda depresión. Flor pide por salud, por sus hijos. Michael, por fortaleza, por cobertura y por una relación que tiene, y también por su trabajo. Marta, Lorena y Rosario por cobertura en un viaje a Nicaragua para que sea el Señor quien bendiga su entrar y su salir. Francisco Bolívar por sanidad de alergia. María de los Ángeles por sanidad, por un milagro. Óscar por unos exámenes en el ministerio. Camila por recuperación de una cirugía. Gustavo por sanidad en su alma y físicamente. Daniela por tiroides para que el Señor traiga sanidad. Robert José por sanidad, por taquicardia, ansiedad por la droga, mucha fuerza y paz en su vida. Jocelyn por un milagro financiero y por cobertura por amenazas. Steven Valverde pide por sanidad para su papá, que todo salga bien. Félix pide por una nieta para que sea liberada de toda atadura en el nombre de Jesús. José Ángel también pide por cobertura y bendiciones en su vida, por trabajo estable y por un seguro. Ana, por bendición en su vida, por cobertura y que Dios bendiga su negocio. Donna Quiroz dice, Santa María, que Dios controle la presión arterial que está muy alta. Gloria Torre, por protección por toda su familia, por salud, por paz en su corazón y que Dios provea, dice, para pagar recibo. También Ana Rojas, por cobertura espiritual, para que sea el Señor glorificándose en sus vidas. Por el matrimonio Jiménez Córdoba, Dios sea glorificándose y trayendo salud. La familia Sequeira Arrieta, por paz, por fortaleza, por la muerte de su mamá, por protección y unión familiar, y también por conversión. Rodolfo, por paz mental. Jorge Antonio Montoya, que Dios le dé una respuesta porque él se ha desaparecido, para que el Señor se glorifique y pronto aparezca. Olga Retana pide oración por su nieto que inicia exámenes académicos de primaria, para que el Señor le dé sabiduría a el nieto de nuestra hermana. Por la pastora Marilyn, por cobertura para mañana, dice, por fortaleza para ella y toda la familia. Julia, por sanidad. Yasmín Navarro, por protección de malas relaciones. Patricia Fallas, por conversión. Por Cinia y otras, por sanidad. Gustavo Fallas, por liberación. Daniel Argueda y Alejandro Solano, por un buen trabajo. Y José pide por un aumento de fe. Señor, muchas gracias por todas estas peticiones, Señor, que llegan a través del 2286-1511, Señor. Cada uno de mis hermanos, Señor, enviaron sus peticiones. Le he dado lectura, Señor. Y cada una de ellas tienen diferentes necesidades, enfermedades, problemas económicos, problemas de ansiedad, Señor. Situaciones económicas, Señor, están necesitando otros trabajos. Otros están pidiendo por las ventas, Señor, para que tú los aumentes. Los que están pidiendo por sabiduría, Señor, yo te pido que esta mañana tú te glorifiques en la vida de mis hermanos. Allí donde están, Señor, en diferentes lugares donde nos sintonizan, donde nos están viendo, Señor, yo te pido que el poder de tu Espíritu Santo, Señor, venga ministrando la vida de cada uno de ellos. No importa la enfermedad, la situación que estén pasando. Señor, cuando aquel centurión llegó delante de ti, dijo, Señor, solamente di la palabra. Tú dijiste la palabra, Señor, y le respondiste a aquel hombre, ve y como has creído sea hecho. Permite que en la vida de cada uno de mis hermanos, su fe y su confianza, Señor, tengan esa plena seguridad de que tú esta mañana estás obrando a favor de cada uno. Te estás glorificando en esa enfermedad, estás trayendo sanidad, estás proveyendo, Señor, estás obrando a favor de cada uno. En el nombre de Jesús, Señor, yo lo creo y creo que no hay nada difícil para ti, Señor, porque tu palabra dice que no hay nada imposible para ti. Tú lo puedes hacer, Señor, esta mañana. Permite que en la vida de cada uno de mis hermanos, su fe, Señor, pueda tener esa confianza en ti, de poder decir, Señor, esta es mi enfermedad, esta es mi necesidad, esta es mi situación. Pero yo creo, Señor, en tu palabra, y sé que tú puedes obrar y lo estás haciendo. En el nombre de Jesús, amén. A través del WhatsApp, hermanos, nos escriben y nos dice, hermanos, pido por sanidad de mi columna, por la sanidad de Milena, está internada, muy delicada, por mi hermana Gerardina, también está internada y por la conversión de mi familia, soy doña Mari de Pérez Celedón. Oro, Señor, esta mañana por la vida de doña Mari, porque tiene problemas en su columna, pero oro, Señor, para que tú traigas sanidad en la vida de ella. También por Gerardina, está muy delicada, Señor, en el hospital, pero yo sé que tú puedes obrar un milagro, Señor. Tú puedes sanar la vida de Gerardina allí donde está en el hospital, y a todas esas personas en el hospital, Señor, yo sé que tú puedes obrar. Paola Martínez pide oración por custodia de Nairobi Romero, por venta de casa de la familia Romero Martínez, por la ayuda de del IMAS para Nubia Romero, que el Señor se glorifique. También nos dicen acá oración por nuestro padre Trino, dándole la salud, dice, y sanando a Humberto Torres Prada, que está en urgencia en un hospital de Bucaramanga, Colombia. Por fe lo creemos y oramos y clamamos, Señor, esta mañana por Humberto, allá donde está en urgencia, Señor, en el hospital de Bucaramanga, en Colombia. Señor, no hay distancia para ti, porque tu gloria llena la tierra. Así lo dice tu palabra. Y yo sé, Señor, que allí donde está nuestro hermano en el hospital, Humberto, tú puedes obrar a favor de él y de todas las personas que están diciendo, Señor, ten misericordia de mi vida. También dice orar por la ley de acuerdo, por la intercesión. Oramos al Señor Todopoderoso por la salud espiritual, emocional, psicológica, almática y física de Carlos Rodríguez Pacheco en Colombia, por Germán Aranque, dice Bustos, también en Ámsterdam, en Países Bajos. Por fe hecho está, y clamamos por cada una de estas personas en el nombre de Jesús. También dice oramos al Todopoderoso y declamamos por la llaga de Jesucristo, que hay sanidad en la vida de Luz Marina Rodríguez, por Luzmil Urcurot, dice Lilimar Sofi, y por fe también dice nuestros hermanos hecho está. En esta mañana, Dios sea glorificándose. Buenos días, pido oración por mi hija Katherine, que está hospitalizada ya que está embarazada y lleva 15 días reteniéndole a su bebé, pero ya está con muchas contracciones, para que se haga la voluntad del Señor en permitir 15 días más, que es lo que los médicos dicen, o si Él ya está preparado su cuerpo para que el bebé nazca. Él es nuestro médico por excelencia, Señor. Yo creo que tú puedes obrar, Señor, un milagro en la vida de Katherine y en su bebé, porque yo sé que lo hiciste, Señor, en mi hija, y lo puedes hacer en Katherine, allí donde está, Señor. Que tu poder se glorifique en la vida de ella y en su bebé, Señor, y que podamos oír testimonio de la grandeza y las maravillas de nuestro Dios esta mañana. Dice acá, bendiciones para todos, les pido me ayuden a orar por Connie. Hoy tiene una cesárea, para que la presencia de Dios tome el control de todo. Y clamamos porque el Señor use las manos de los médicos, de las asistentes, de los enfermeros y de todos los que están allí en labor de parto. Dios use esos médicos y que el Señor se glorifique a favor de todas esas mujeres que hoy van a dar a luz, Señor. Tú les des las fuerzas que necesitan, tú les sostengas, Señor, en medio de todo este proceso, y que tu gloria se manifieste a favor de todos ellos. También nos dice Sandra, ruego por salud de mi estómago para que el Señor me sane, un dolor fuerte en la cintura desde hace varios días y con fuerte tos. También dice oración por salud de Ana Murillo, por recuperación de cadera. Dios les bendiga y muchas gracias por estar orando por nosotros. Y oramos porque Dios se glorifique en la vida de cada uno de mis hermanos, la familia Salazar Villalobos. En tus manos, Dios, nos encomendamos en esta nueva semana y oramos al Dios Todopoderoso por cobertura y protección, por salud, por sanidad y provisión, que esta mañana el Señor se glorifique en nuestra vida. Y lo creemos que Dios está obrando a nuestro favor, dicen nuestros hermanos, y que el Señor me los bendiga. Nos dice acá, buenos días, bendiciones para todos ustedes, pido oración por mi hijo, me llamo Diego. Señor, te doy muchas gracias Porque este día, hermoso Señor, este día que nos has concedido y nos has recordado que tú eres Dios, que tú eres Señor, yo te pido que te glorifiques, Señor, en cada petición, en cada necesidad. Allí donde están mis hermanos a través de Facebook en vivo, Señor, y están unidos y están orando y diciendo, Señor, yo creo por tu palabra que hay un milagro para la vida de cada uno de nosotros, para los oyentes, para los que están a través, Señor, de Facebook. Tú te glorifiques en esta mañana. Gracias por este tiempo, porque nos permites a través de esta emisora clamar y orar por un milagro, por una sanidad, Señor, a favor de cada uno de mis hermanos. Yo te pido que tú los bendigas, no importa el lugar donde estén, porque sé que tú eres el Dios que llena toda la tierra. En el nombre de Jesús te doy muchas gracias. Amén y amén. Esto ha sido su programa Momentos de Oración. Recuerde lo que dice Mateo 5:8. Felices los de corazón limpio, porque ellos verán a Dios. Que tengan un lindo día.

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2: Así es, ¿qué tal? Buenos días, Costa Rica. Buenos días, estimados oyentes. Muchas gracias por continuar con nosotros. Las 9:49, en la hora para todo el territorio nacional. En esta mañana de lunes 24 de agosto, estamos en la recta final de esta semana, de este mes de agosto, mejor dicho, este mes de agosto estamos en la recta final. Así que gloria al Señor, en esta mañana estamos en la semana número 24.

0: La semana número 35 del calendario, que va del 23 al 29 de agosto. En la recta final de este mes. Así que gloria al Señor, les saludamos, les bendecimos, les agradecemos por continuar con nosotros. Esta es la señal que ilumina el sendero de la vida, la señal de la 97.1, los 1080 y nuestra página en internet www.farocaribe.org. Sabemos además que a los que aman a Dios, todas las cosas los ayudan a bien. Esto es, a los que conforme a su propósito son llamados. Romanos capítulo 8, versículo 28. Esta es palabra del Señor en este libro Romanos. A los que aman a Dios. Bien clarito lo dice el pasaje bíblico. A todos aquellos que aman al Señor. Aquellos que buscan de su presencia. Aquellos que lo reconocen en sus caminos. Que ponen su confianza en el Señor, que permiten de que sea el Señor que gobierne su vida, que sea el Señor que dirija su camino, sus decisiones, sus anhelos, sus proyectos, llámese como se llame. Recuerde, mi hermana, mi hermano, sabemos que a los que aman a Dios, todas las cosas los ayudan a bien. Esto es, a los que conforme a su propósito son llamados, así lo dice Romanos capítulo 8 en su versículo número 28. Así que gloria al Señor en esta mañana por su palabra, mi hermana, mi hermano, agradeciéndole a muchos hermanos, muchos oyentes de manera especial que se comunican con nosotros. Cuéntenos de qué parte del país se encuentra escuchando la señal de esta emisora a través del 8777-5965 en nuestra mensajería, a través de nuestro WhatsApp disponible para que usted pueda comunicarse con nosotros, y a través de nuestra central telefónica 2286-1511, extensión 0. Con mucho gusto, por ahí le atiende nuestra compañera Anabel Castro Frer y nos colabora Lisette Esquivel a través de nuestra central telefónica 2286-1511, extensión 0. Saludos para la hermana Dinora Benavides desde Pavas, le saludamos, muchas bendiciones, gracias por estar con nosotros en esta mañana.
1: Buenos días, hermano, que Dios me lo bendiga.

0: Curriabat, y yo vivo aquí en cerca de Desamparado. Muchas gracias, que Dios me lo bendiga.
1: Amén, gracias hermana Sonia, la hermanita Sonia Díaz, ahí en Dos Cercas de Desamparados. Ahí le saludamos, mi hermanita Sonia es una fiel oyente de Faro y Caribe, así que muchas gracias ahí por su sintonía. Saludos, dice por aquí, más de los mensajes, gloria al Señor en esta mañana que Él nos está regalando, una mañana oscurita aquí en el Valle Central. Tenemos otro audio, lo escuchamos. Buenos días.
2: Buenos días, hermanos de Faro y Caribe. Dios me los bendiga. Amén. Son demasiado bendición para mí. Han sido, vieras, quiero pedir oración por mi hijo Brian, que él está en diálisis, pero vieras que yo lo veo con mucha habilidad en sus piernitas, para que el Señor me restaure las fuerzas en las piernas, mi niño.
1: Claro que sí.
2: Muchas gracias y bendiciones y feliz día.
1: Muchas gracias, mi hermanita. Dios me la bendiga. Con mucho gusto. Ahí le creemos al Señor de ese milagro para su hijo. A confiar en el Señor. Sabemos de que Él tiene todo bajo control. Así que, amén. Con mucho gusto. Que Dios me la bendiga mucho.
3: Hola, varón, bendiciones. Hermano chico, bendiciones lo alto. Mi nombre es Wilbur Gutiérrez, les escucho desde Buenos Aires de Punta Arenas. A todo gas, o sea, a todo full, en otras palabras. Me gusta todos los programas, ¿verdad? Qué bonito. En la mañanita uno escucha a esa gente, en la mañana los pastores. Sí, qué bueno. Bendiciones a lo alto, siervo, y a todo el personal de Faro del Caribe, a la 97.1 y a aquellos que les gusta la 1080. Bendiciones. Uh-huh. Bendiciones.
1: Gracias, Wilbur. Dios te bendiga, mi hermano. El saludo para usted y su familia. A través de nuestra central telefónica 2286-1511, extensión 0. Por aquí mi compañera Anabel Castro Fer me hace llegar unos saludos a Ana Patricia Sandoval Sánchez, que se encuentra estuvo cumpliendo años el día de ayer. Les saludamos en Sabanilla de Montes de Oca, de parte de esta su emisora Faro del Caribe. A Rosemary González Calimor, que se encuentra cumpliendo años el día de ayer. En Puerto Viejo, Limón, en Home Creek, les saludamos. El saludo para Mercedes Fallas Segura. Estuvo cumpliendo años el día de ayer. Les saludamos en San Diego de Tres Ríos, Cartago. Y Emilce Calvo Mena, que estuvo también cumpliendo años el día de ayer en Tres Ríos, Cartago. Les saludamos con mucho cariño. Que Dios los bendiga mucho. Son saludos que me hace llegar mi compañera Anabel Castro a través de nuestra central telefónica 2286-1511, extensión 0. Estamos a 3 minutos, nos separan para las 10 de la mañana. Vamos con música, ya regresamos con más saludos en esta mañana, en Loores al Rey.

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0: El título de esta alabanza se llama Será llena la tierra, de Marco Barrientos, del disco Compacto en ti. Bueno, continuamos. Recuerde que el próximo viernes, si Dios así lo permite, el próximo viernes, Dios mediante, 28, viernes 28, a partir de las 9 de la noche hasta las 6 de la mañana del sábado 29, estaremos con nuestra vigilia mensual, Dios mediante. Así que esta semana estaremos cerrando con nuestra vigilia. Y los espacios de Cátedra del Aire, ya usted ha escuchado, ya en la parte final de la serie que llamamos Se Encontraron con Jesús, donde colaboran varios pastores. Nuestro anhelo en el Señor es que usted sea, nuestro anhelo en el Señor es que sean las enseñanzas de muchísima edificación para todos nosotros. Bueno, continuamos con más saludos, más mensajes a través de los diferentes medios. Nuestra central telefónica 2286-1511, extensión 0. Y la mensajería a través de el WhatsApp 8777-5965. Y escuchamos más de los mensajes y más de los audios.
1: Hola, hola, hermano Francisco. Dios lo bendiga a usted y a todos. Y que el Señor bendiga este país hermoso que nos ha dado. Y que todo este pueblo de Dios oremos mucho por Costa Rica. Y nos proteja el Señor. En el nombre de Jesús, gracias le damos a Dios por tenernos un día más. Gracias, Padre, y que sea un día maravilloso para todos.
0: Dice buenos días desde Nashville, Estados Unidos, Mayra Castro. Bendiciones, mi hermanita Mayra, gracias por estar con nosotros. Saludos para todos los oyentes que escuchan la emisora a través de nuestra página en internet www.farocaribe.org, a través de nuestro Real Audio. Usted escucha esta emisora, así que le saludamos y muchas gracias. Buenos días, saludos, bendiciones a mi amado hermano Fran, bendiciones desde Barba Heredia. Daisy Calvo te saluda. Gracias, hermana Daisy, que Dios me la bendiga. Saludos para el pastor Guillermo Rojas Solano. Le saludamos, pastor Guillermo, su esposita Grace, pronta recuperación, le apreciamos mucho. Así que saludos ahí para mi estimado pastor Guillermo Rojas Solano.
2: Buenos días, hermano, que Dios me les bendiga mucho. Gracias a Dios por un nuevo día que nos regaló hoy, muy bonito, fresquito. Yo me llamo Cide y soy aquí del Pérez de Repunta, Pérez Celedón. Un saludito para Bernalita Naranjo, allá en San Antonio de la Amistad, y para ustedes, muchas bendiciones en este día.
0: Muchas gracias, Cide Campos, Dios te bendiga, muchas gracias. Desde Alajuela, Río Segundo de Alajuela, hay un reporte en la sintonía, Guillermo Rojas, saludos Guillermo, Dios te bendiga por su reporte de sintonía, muchísimas bendiciones.
3: Buenos días, Francisquito, ¿cómo está? Bendiciones, le habla Diana de Río Frío, Sarapiquí, Finca 4, dándole la honra y la gloria al Padre, al Hijo y al Espíritu Santo, y contenta y feliz que mi hijo tiene trabajito. Bendiciones a todos, y si me pueden complacer con toneladas de alabanza, por favor. Muchas gracias. Mi hijo se llama Yosimar.
0: Hasta ahí le llegó el mensajito a la hermana Diana Corrales, que Dios me la bendiga, y un saludo para su hijo, que Dios les bendiga mucho. Otro mensaje, buenos días, bendiciones, saludos para mi esposa Gretel Morera, a Noemi, Pedro, Abigail, de parte de Jerico Calderón, desde Palmares, les saludamos, muchas bendiciones.
4: Hola, Francisquito, Dios me lo bendiga. Francisquito, hoy estoy para mandar un saludo a mi nieto Kevin, que este año tuvo de cumpleaños, y a mi nieta Emily también, que tuvieron de cumpleaños los dos.
0: Vamos a ver qué pasó por ahí.
4: Hola, Francisquito, Dios me lo bendiga. Francisquito, hoy estoy para mandar un saludo a mi nieto Kevin, que este año tuvo de cumpleaños, y a mi nieta Emily también, que tuvieron de cumpleaños los dos. Emily cumplió sus 15 años el sábado. para que el Señor me lo siga bendiciendo a los dos, y que el Señor me dé mucha sabiduría en los estudios que están realizando. Muchas gracias de parte de su abuela, Yolanda, en Pejivalle. Gracias, Francisquito. Uh-huh. Dios me lo bendiga, el Señor me lo guarde y me lo proteja cuando
0: muchas vaya gracias. Para su casita. Muchas gracias, hermanita Yolanda, que Dios de Pejivalle, que Dios me la bendiga mucho. Gracias a él por su sintonía.
5: Buenos días a todos. Un saludo aquí siempre desde carretera, camino a Golfito, dándole gracias a Dios por su misericordia, y estuvimos bien movidos, pero todos estamos, todos amanecimos. Gracias a Dios por su misericordia y su amor. Que todos tengan una feliz semana, que el Señor los bendiga y los proteja, y pues a seguir dándole. Le saluda Esteban Salazar.
0: Gracias, Esteban. Dios te bendiga.
6: Hola, buen día, hermanito Francisco Solera Cerda. Ahí en Faro del Caribe, saludos y bendiciones. Y para su compañera, la hermanita María Esther Calero, ¿qué dijo? Saludos también para el pueblo de Dios. Ahí saludamos a algunos hermanos que están, perdón, uh-huh. que están conectados, ¿verdad? Al hermano Pascual Díaz Nava allá, en Bambito de Laurel, en la zona sur. Para el hermanito José Ángel, para la hermanita Rosita, para Mireya Godínez Picado, para Yeti Bonilla y sus hermanas, para en Pilón de Changuina, para Carmen Carranza Suárez, para Juan Rafael Beita, ahí en Valencia de Páramo, y a todo el pueblo de Dios que me escucha. Bendiciones, saludos. Le saludo a María Ángel Ortiz Vix, desde San Valentín Pérez León.
0: Muchas gracias, hermanita María Ángela, que Dios te bendiga, que muy agradecido ahí por el saludo. Dice, buenos días, que Dios los bendiga. Por ahí nos solicitan una petición, con mucho gusto. Ahí nos dejan el tiempo de la oración. Hace poco finalizó a las 9 de la mañana el pastor Roger Calero Bermúdez. El siguiente tiempo es a las 12 del día, así que con mucho gusto, que Dios me los bendiga a los hermanos, que nos dejan su petición de oración. Desde La Esperanza, Barú, Chiriquí, Panamá, que Dios los bendiga, Faro del Caribe. Un reporte de sintonía, les saludamos. Quiero enviar un saludo a mis dos pollitos, a Keiret, Nicole, a Loander, Yexúa Jiménez González, que los amo mucho, y que Dios los guarde y guía siempre, parte de su mamá, María González, desde Batán de Limón. Muchas gracias por estar con nosotros.
7: Hola, hermanito Francisco. Saludos y abrazos a distancia. Una bendición muy grande al Señor para tu vida. Que Dios te guarde siempre. Amén. Que guarde tu entrada y tu salida. Y que en este día sea un día lleno de bendiciones para ti. Marujita Miranda, Ciudad Quesada. Un abrazo a distancia y un saludo para todos los que escuchan dentro y fuera de Costa Rica. Bendiciones. Amén.
8: Días, Francisquito. Dios te bendiga a ti y a ese personal tan lindo. Gracias por esa programación tan linda todos los días. Por favor, me puede complacer con Este es el Pueblo de Dios, por favor. Jenny, kilómetro 5 de Golfito, fiel oyente a ustedes, ese programa tan lindo, en la madrugada también, por esas oraciones tan lindas. Bendiciones, bendiciones, bendecidos días. Amén, amén.
0: Dice por aquí, buenos días, bendiciones, saludos a mi tía Chila Delgado, en los Estados Unidos, de parte de su sobrina Patricia Delgado. Escucho en la Rita de Guápiles, les saludamos, gracias por estar con nosotros. Muchos hermanos oyentes que disfrutan de nuestra programación esta mañana.

Dice por aquí, buenos días, hermanito Frank, dándole gracias a Dios por un día más. Desde San Juan de Tibás, la hermana Carmen Zúñiga. Saludos, mi hermanita Carmen, Dios te bendiga. Tony Retana, le saludamos. Bendiciones, buenos días, saludos para mi madre María Solano Carvajal y la hermana Yamilet Aguilar Solano en Quebradilla de Cartago. Ahí les saludamos con mucho cariño, gracias por estar con nosotros. Un saludo para todos mis hermanos de Radio Faros del Caribe, que el Señor los bendiga, que tengan un excelente día, amén, gloria al Señor. De parte de Priscila, saludos Priscila, Dios te bendiga. Y el saludo es para toda su familia. Muchas gracias por estar con nosotros. Saludos para María Silva Palacios, les saludamos. A Norita Rivas, gracias por estar con nosotros. Fernando Vicente, saludos, gracias desde Atenas, Alajuela, les saludamos. Saludos para Ángela Castro Lobo, muchas bendiciones, mi hermanita Ángela, gracias por el saludo. Saludos desde el jardín de la Rita de Pocosí, que nuestro Señor Jesucristo los continúe bendiciendo y llenando de su palabra para compartir con los oyentes. La hermana Miriam Hernández, bendiciones para todos los de Faro del Caribe. Cinia Ruiz Ruiz, les saludamos en esta mañana. Muchas bendiciones y gracias por estar con nosotros. A Paula Villegas, que Dios les continúe bendiciendo, hermanos. El saludo para Manuel Valle. Saludos, mi hermanito Manuel, Dios te bendiga. A la pastora Ruth Sandí, muchas bendiciones. Saludos para María Cerdas, Patricia de Herrera, gloria a Dios, que Dios les bendiga. Eugenia Saurío Carvajal desde Grecia, gracias por estar con nosotros. Desde Nicoya Gredi Castillo, Dios te bendiga. Saludos para Cinia Fernández, a la pastora Elba Rosa Vázquez López, que Dios me la bendiga. Saludamos, muchas bendiciones para ella ahí en su lugar de trabajo. Muchas gracias, es una fiel oyente de Faro del Caribe. Así que les saludamos en esta mañana y gracias por estar con nosotros. Ya regresamos, vamos con música, 10:22 en la mañana de hoy lunes 24 de agosto.

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Las 10:37. Estos son unos coritos en la voz del grupo Miel San Marcos. Muchas gracias por continuar con nosotros. Le acompañamos en el programa de Loores al Rey. A través de la 97.1, los 1080 y nuestra página en internet www.faroelcaribe.org. Solo el Dios hace el hombre feliz. Solamente en Cristo Jesús. Bueno, tenemos más saludos por aquí. Dice, buenos días, bendiciones. Un cariñoso saludo para mi niño Adiel Alberto en Naranjo. Que el Señor los bendiga en su feliz, en su cumpleaños. Gloria al Señor. Muchas bendiciones. Ya le vamos a cantar, ya casi a programar un canto para todos los cumpleañeros. Saludos ahí para la hermanita Lidiet, dice la nota. Y nos solicita una petición ahí por su mamita, con mucho gusto. Claro que sí, vamos a tenerla por ahí presente. Al igual que la hermana Cintia, que Dios me la bendiga. Dice por aquí otro de los mensajes que nos reportan la sintonía desde Aguas Claras de Upala. Que Dios los bendiga mucho. Y un saludo para mi hermana Nidia Villalobos, de parte de Jenny Zamora. Muchas gracias, que Dios te bendiga mucho, mucho. Y a tu familia. De parte de Jenny Zamora Soto y a toda su familia, les saludamos en esta mañana. Un saludo, buenos días, familia de Faros del Caribe. Saluditos a mis hermanas Ángela, Mili, en Tilarán, y también para Mari y Olga en Alajuela. Muchas bendiciones. De parte de Rosy Méndez, les saludamos. Así que gracias por estar con nosotros. Saludos para la hermanita Elizabeth de León. Ahí nos deja una petición de oración. Este sería para el tiempo de momentos de oración a partir de las 12 mediodía en el tiempo de momentos de oración. Bueno, quiero agradecerle a Lilian Salas Salas a nombre de la Asociación de Comunicaciones Faro del Caribe y su ofrenda para este ministerio, y nos envía el comprobante a través del Simpe Móvil. Así que les saludamos, muchas bendiciones, gracias también por su apoyo para este ministerio.

Saludos para la hermanita Sara desde Puriscal, les saludamos. Que Dios me la bendiga, gracias por estar con nosotros, muchas bendiciones. Saludos para mi hermanito Cristian Ramírez, les saludamos en esta mañana. Jorge Chavarría desde Turrialba, fiel oyente de esta emisora. Saludos desde Santa Teresita de Turrialba. Josefa Fallas, Guillén, les saludamos. El saludo cordial para una hermana por aquí que nos hace llegar el mensajito y es una petición de oración con mucho gusto, que sería para las 12 del día, nuestro siguiente tiempo de momentos de oración. Saludos para Elizabeth Gómez Barahona desde Punta Arenas. Les saludamos, gracias por estar con nosotros. Muchas bendiciones. María Elena Miranda desde Milano de Siquirres. Saludos. Así que les saludamos en esta mañana. Lo escucho desde mi trabajo, la hermana Patricia. Muchas gracias, hermana Patricia, del 6 de Peralta, allá en Turrialba. Les saludamos. Muchas gracias ahí por estar con nosotros. Y muchas bendiciones en esta mañana. Daisy Cabrera, Daisy Carrera, les saludamos desde la Luchita de Potrero Grande. Y saludos a Lorena Beita y a ustedes en cabina, que Dios los bendiga grandemente. Alexis González desde Orotina, Dios te bendiga, mi hermanito Alexis. Marcela Marce de Mozotal. Anthony Reyes Acevedo desde Cartago, Oriamuno de Cartago. El proyecto Vista Hermosa, mi hermano Ricardo Reyes, les saludamos, gracias también por estar con nosotros. Marilyn Quiroz desde Moravia, Dios te bendiga, Marilyn. Saludos para la hermana Carmen Ruiz Salazar, gloria al Señor, bendiciones y gracias también por estar con nosotros. Saludos para mi amada, saludos para Amanda Gamero y también para su hijo Agner Reyes de parte de Celsa Reina Flores, escucha desde la Teresita de Guapiles, así que les saludamos en esta mañana, muchas bendiciones.

0: Tenemos otro de los audios, lo escuchamos. Buenos días.
1: Muy buenos días, uh-huh. Faro del Caribe.
0: Buenos días.
1: Un saludo allá a la cabina. Soy fiel oyente, estoy comenzando a escuchar la palabra de Dios. Ya tengo 15, como dos semanas de estar escuchando su alabanza, canto. Aquí saludamos de Santa Ana, aquí por La Bomba.
0: Uh-huh. Ah, bueno, muchas gracias. No nos dice el nombre, pero ahí le saludamos. Muchas gracias, que Dios me la bendiga mucho. Y bueno, esperando que sea bastante tiempo que escuche la emisora y se edifique a través de la palabra del Señor. Que Dios me la bendiga mucho a usted y a su estimada familia. Dice por aquí, saludos hermano Fran, bendiciones, reporto desde Sarchí, excelente programación, bendiciones la hermana Mari, que Dios me la bendiga, muchas gracias ahí por estar con nosotros. Y para usted que está celebrando su fecha de cumpleaños, con mucho cariño, dedicamos esta bonita canción en la voz de los hijos del Rey.

0: Bueno, y con mucho cariño dedicamos esta hermosa canción para todos los que celebran su fecha de cumpleaños. Que Dios me la bendiga mucho. Para usted que está celebrando la fecha de su cumpleaños, que estuvo cumpliendo años, como nuestro compañero Eduardo, que estuvo cumpliendo años, muchísimas bendiciones, que Dios me lo bendiga. Y para todos los oyentes, un buen abrazote ahí, donde usted se encuentre. Gloria al Señor por su vida y que Dios cumpla los deseos de tu corazón según la voluntad de nuestro Dios. Así que muchas bendiciones. Hasta el mariachi Ángeles de Luz también nos canta.
1: Por

0: Así es, con mucho cariño dedicamos esta bonita canción para todos los que celebran esa fecha tan especial, la de tu cumpleaños, en la voz del mariachi Ángeles de Luz. Bueno, por aquí tengo un audio, lo escuchamos ya en la parte final de este programa.
1: Buenos días, Faro del Caribe, que Dios los
0: Amén.
1: bendiga, Benigna de Orotina, saludos para todos ahí, Faro del Caribe y todos los hospitales privados de libertad, que Dios los guarde y los bendiga.
0: Amén.
1: Bueno, amén.
0: Muchas gracias, hermana Benigna, que Dios me la bendiga. Qué gusto escucharle. Dice algunas peticiones por aquí.

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Bendiciones para ti, para todos los que están conectados. Saludos para la hermanita Gaby, que siempre los escucha. Ella es una fiel oyente de parte de María Rosa desde Pérez Celedón. Les saludamos. Muchas gracias por estar con nosotros. Bendiciones, hermanos de Faros del Caribe. Muchas bendiciones a los adultos mayores que escuchen esta emisora. En especial a mi madre, mi suegro y suegra en la Rita de Guápiles de parte de Marisela Delgado Flores. Les saludamos y gracias también por estar con nosotros. Bendiciones, hermanos de Faros del Caribe. Saludos en pilas a la abuela, a la iglesia remanente de Cristo y al pastor José y su esposa Delqui y a mi esposa Arlene de parte de Moisés. Bendiciones, saludos Moisés, Dios te bendiga y gracias también por estar con nosotros. Muy bien. Así nos despedimos de este programa de Loores al Rey. Ya venimos con A la Luz de la Palabra y para el día de hoy le corresponde al pastor Rigoberto Salazar Solís con el tema Forjados para la Batalla. Así que no se lo pierda en pocos minutos en el programa de A la Luz de la Palabra. Gracias por su atención, que Dios les bendiga y continúe disfrutando de la programación que le brinda esta su emisora favorita, la 97.1, los 1080 y nuestra página en internet www.farocaribe.org. Bendiciones, buenos días.

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1: Son las 11 en punto.
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4: Bendiciones en este hermoso y lindo día, en este subprograma A la Luz de la Palabra, transmitido por Faro del Caribe, su emisora favorita. Qué bendición es poderles saludar. Le habla el pastor Rigoberto Salazar, pastor de la Iglesia de Dios Comunidad de Vida en San José, Costa Rica. Permítanme esta mañana hablarles acerca de la importancia de ser forjados para la batalla. Para ello vamos a estar acudiendo a la palabra en el libro de Joel, capítulo 3, verso 10. Dice así: forjar espadas de vuestros asadones, lanza de vuestras hoces. Diga el débil, fuerte soy. Hay momentos en nuestra vida en los que Dios nos permite disfrutar tiempos de descanso. Pero también existen temporadas en las que debemos levantarnos, prepararnos y avanzar. Joel presenta una imagen poderosa, herramientas que normalmente se utilizaban para trabajar la tierra, deberían de ser transformadas en instrumentos para la batalla. El asadón tenía una función específica en la agricultura, pero ahora debía convertirse en espada. Y la hoz, de igual manera, servía para una tarea asignada, pero debía ser transformada en una lanza. Esto nos deja a nosotros un principio. Cuando Dios nos llama a una nueva temporada, a una nueva asignación, también quiere que nos preparemos para enfrentar nuevos desafíos. No podemos ni debemos pretender conquistar lo nuevo permaneciendo exactamente como éramos antes. Por eso quiero compartir algunos principios que sé que te pueden ayudar para que usted pueda tener herramientas forjadas para su batalla. Primero, Dios transforma lo que ya tenemos. Forjar espadas de vuestros asadones. Dios no les dijo: busquen algo que no tienen, vayan, busquen, no. Tomen lo que ustedes tienen, esas herramientas que ustedes tienen, vayan y tómenlas. Les dijo, tomaran aquello que estaba en sus manos y que lo transformaran. Moisés tenía una vara y esa vara fue el instrumento que Dios usó para que pudiese no solamente convertirse en una serpiente, no solamente para ser ahí un instrumento de soporte cuando iba por el desierto. No, era también un instrumento que le iba a servir como sinónimo de autoridad. David tenía una onda, eso es lo que acostumbraba a usar todos los días para poder librarse del enemigo, para poder inclusive practicar la caza. Esa onda era su herramienta. Sansón, encontró una quijada y con esa quijada también la utilizó para poder vengarse de sus enemigos. La viuda tenía un poquito de aceite, pero con ese poco de aceite le dio de comer a mucha gente. Los discípulos encontraron 5 panes y 2 peces. Con eso fue suficiente también para poder alimentar a multitudes. Muchas veces miramos nuestras limitaciones y pensamos, es que yo no tengo suficiente. Pero Dios pregunta, ¿qué tienes en tus manos? Usted me dirá, no tengo nada. ¿Cómo? ¿Y la experiencia que tienes? Tal vez tu experiencia sea un instrumento que Dios quiere utilizar para este nuevo tiempo. Tal vez tienes un don, un talento, una habilidad. Tal vez tienes conocimientos que ha podido adquirir a través del estudio. Tal vez tienes años sirviéndole al Señor, ¿verdad? Trabajando en su iglesia. Tal vez tengas una historia difícil que Dios puede convertir en testimonio. No sé qué es lo que tienes en tus manos, pero lo que tienes en tus manos es suficiente para poder cambiar la historia de muchas personas. Por eso no debemos de menospreciar lo que Dios ya puso en nuestras manos, porque es valioso. Y hay un lindo principio que también quiero dejarte en el corazón, y es que Dios puede transformar herramientas ordinarias en instrumentos extraordinarios para su propósito. Dice la Escritura que de lo vil y menospreciado el mundo escogió Dios para avergonzar a los sabios. Así que nunca menosprecie lo que Dios te dio, ni mucho menos digas, tal vez como dijo Gedeón allá cuando Dios lo llamó a poder ir y emprender la tarea que tenía por delante. No, es que somos pobres en Manasés, no tenemos, ¿verdad? Y esas, las excusas vienen y excusas van, y a veces no dejamos que Dios nos use. Y es que, como segundo principio, para ser útil necesitamos pasar por el fuego. El hierro debe pasar por el fuego. Joel dice forjar. Y la palabra forjar no es simplemente cambiarle el nombre a algo. El hierro tiene que entrar al fuego. El hierro necesita pasar por un tratamiento metalúrgico donde es forjado. Y luego, una vez que está caliente, una vez que entró en el fuego, viene el golpe del martillo y luego lo vuelven a meter al fuego. Y nuevamente al martillo. Imagínese fuego, martillo, fuego, martillo. Hasta que finalmente aparece la obra deseada. A veces queremos que Dios nos use, pero no queremos pasar por el proceso que nos prepara. Hay un proceso, hermano, sí, claro. Mire, Moisés, para poder ser el caudillo que Dios iba a usar allá en Egipto para sacar al pueblo de Israel, necesitó pasar por un desierto. Ahí en el desierto no fue fácil para él. Ahí murió su orgullo porque había sido rey, príncipe de Egipto, y ahí tuvo que tirar las túnicas reales y ponerse ropa de alguien que iba a trabajar la tierra, de alguien que iba a cuidar el ganado. Entonces, a veces el fuego, el desierto, las pruebas, quizás no queremos que vengan, pero Dios nos usa y permite que eso pase para que nosotros podamos ser instrumentos en las manos del Señor. Queremos la espada, pero rechazamos la forja. Queremos que Dios nos use y nos lleve a las naciones. Queremos que Dios nos use poderosamente, pero no queremos pasar por la forja, por el fuego, por el mazo, por el martillo, por el golpe, por las pruebas. Queremos autoridad, pero no queremos disciplina. Ay, qué bonito es que Dios me dé talentos y dones, pero no disciplina. Queremos liderazgo, pero no formación. Queremos victoria, pero no queremos batallas. Santiago capítulo 1, versos 3 y 4 nos habla de que la prueba de nuestra fe produce paciencia y nos lleva hacia la madurez. Por eso, cuando Dios permite ciertos procesos, no necesariamente está destruyéndonos, no, nos está formando. Porque una vez que usted salga de ahí, de ese fuego, vas a tener un gran valor. Es como el oro. El oro lo meten a altas temperaturas. Pero cuando el oro sale de ahí, va a ser mucho más precioso y de mucho más valor. Así que pueden estar forjándonos, pueden estar las pruebas marcando tu vida. Hay situaciones que parecían golpes, pero Dios utilizó para formar nuestro carácter. Hay puertas que se cerraron y nos enseñaron dependencia. Hay momentos difíciles que nos enseñaron a orar, sí, porque solamente cuando estábamos en las pruebas es que ahí acudimos al Padre. Cuando Pa, y es donde venimos, Señor, ayúdame. Hay batallas que desarrollan nuestra fe. Si yo no sé cuánto ha crecido su fe. La mía ha crecido tanto. Tengo 44 años de ser creyente. Y en estos 44 años mi fe ha crecido grandemente, pero ha crecido porque he tenido que pasar pruebas, dificultades, porque cuando he estado enfermo he tenido que creer que Él es mi sanador, porque cuando no he tenido dinero para poder comprar alguna cosa en la casa, en el hogar, con mi familia, he tenido que orar a Dios, porque cuando de pronto estoy pasando alguna tribulación y he clamado a Jehová, Él me ha respondido. Entonces mi fe ha crecido y he crecido espiritualmente a través de la prueba. Las batallas desarrollan nuestra fe. El fuego no significa siempre destrucción. En las manos del Maestro puede significar transformación. Es Dios que te está transformando. Es Dios que te está haciendo una nueva criatura, un nuevo instrumento en sus valiosas manos. Como tercer elemento, quiero compartirte que no podemos enfrentar nuestras batallas con una mentalidad vieja. Un asador puede ser utilizado para trabajar la tierra, pero frente a una batalla se necesita una espada. Sí, hay cosas que no funcionaron en una temporada anterior, pero Dios puede estar llamándonos a crecer, pero hay que cambiar. Dice el libro de Romanos que necesitamos ser transformados en nuestro entendimiento. Esto ocurre también en el liderazgo, en la vida cotidiana. No podemos dirigir los desafíos de mañana solamente con las herramientas de ayer. Hay cosas que funcionaron muy bien ayer, antier, hace años, pero no necesariamente van a funcionar hoy. Entonces necesitamos decirle al Señor que nos renueve nuestra mente, que nos permita a nosotros entender que es cierto que el asadón fue útil para un tiempo, que el ministerio que llevábamos, que de pronto las situaciones que hacíamos antes fueron buenas, pero que hoy pueden ser mejores. Hoy hay mejores herramientas. Hoy está la tecnología, por ejemplo, a través de los medios de comunicación, a través del TikTok, a través del Instagram, Facebook, cualquiera de estas redes sociales. Usted puede de pronto utilizarla como una herramienta nueva para evangelizar a tantas personas. No podemos dirigir los desafíos de mañana con las herramientas de ayer. Necesitamos capacitarnos, necesitamos recambiar nuestra mente, necesitamos reaprender, necesitamos renovar nuestra mente, necesitamos desarrollar nuevos líderes, una nueva generación. Yo sigo insistiendo que hay que dar espacios a las nuevas generaciones para que ellas puedan seguir adelante con el legado que Dios nos ha dejado. Necesitamos permitir que Dios transforme nuestra manera de pensar. Dice Romanos 12:2, transformados por medio de la renovación de vuestro entendimiento. Y la transformación, la renovación, es un cambio de mentalidad. La renovación es un cambio de estrategias, es un cambio de dirección. A veces hay que tomar un tiempo para decir, Señor, ¿será esto realmente lo que estoy haciendo que vale la pena? El verdadero cristiano, el verdadero líder que quiere transformar las generaciones, comienza cuando permitimos que Dios transforme nuestras vidas. Antes de transformar organizaciones, antes de querer transformar iglesias, casas, familias, debemos pedirle a Dios que transforme nuestro corazón. Antes de cambiar estructuras, debemos revisar nuestra mentalidad. Antes de pedir crecimiento a otros, debemos de estar dispuestos nosotros mismos a crecer. Necesitamos cambiar. Definitivamente, hoy ocupamos tomar medidas de cambio. Y por último, diga al débil, fuerte soy. Esta es probablemente la declaración más conocida del versículo. Diga al débil, fuerte soy. Observe que no dice, diga al fuerte, fuerte soy. No dice, diga el débil. Dios reconoce que existe debilidad. Sí, estos señores que estaban mandándolos a forjar el hoz y el asadón, estaban débiles, estaban con problemas, tenían un sinfín de temores. ¿Cómo nos vamos a enfrentar a un desafío? ¿Cómo vamos a meternos en la guerra? No podemos. No, y por eso Dios le está diciendo, mire, si están débiles, si están pasando momentos difíciles, por favor, empiece a proclamar que son fuertes. Dios reconoce que existe la debilidad. La Biblia no nos enseña a que neguemos nuestra realidad, no, nos dice, usted reconozca que es débil, pero diga que es fuerte. Hay momentos cuando nos sentimos cansados, hay temporadas de frustración, ay, es que ya no puedo más, es que definitivamente esto que estoy haciendo no funciona, este negocio, este emprendimiento. Sí, no funciona, pero no significa que todo se acabó. La frustración a veces llega, hay temporadas, hay líderes que enfrentan oposición. Yo no sé si algún pastor me está escuchando, pero hay momentos donde quizás vas a tener oposición. No todo lo que tú digas va a ser aceptado, ¿verdad?, por la gente. Hay personas que se sienten que sus fuerzas se terminaron. Ay, ya no puedo más. Definitivamente hay días malos, hermanos. Yo no sé si usted ha pasado, a ver, algún día difícil. Yo he pasado muchos días difíciles. Amén. He pasado momentos donde ya he querido tirar la toalla, la cobija, la almohada, todo. Yo no sé si a usted le ha pasado, pero hay momentos donde las fuerzas se terminan. Y es ahí donde debemos de decir, diga al débil, fuerte soy. Nuestra debilidad no tiene que ser nuestra identidad definitiva. Sí, usted está débil, pero no es lo último, no es lo que te va a identificar. No, eso simplemente es una catarsis, es algo que usted hace para poder declarar y decir que usted está pasando momentos difíciles, pero que esto no es siempre, porque ninguna prueba es para siempre. Dice Santiago que al principio creemos que la prueba no tiene salida, pero juntamente con la prueba viene la salida. Nuestra debilidad no tiene que ser una identidad definitiva. Pablo comprendió este principio cuando declaró en 2 Corintios 12, 10, porque cuando soy débil, entonces soy fuerte. Nuestra fortaleza no proviene únicamente de nuestra capacidad. No, hay gente que yo conozco que son muy fuertes, que hacen ejercicios, que van al gimnasio, pero no necesariamente son fuertes. La fortaleza está en su mente, está en la toma de decisiones. Nuestra fortaleza viene de Dios. Cuando usted está pasando algún momento difícil y sabe que necesita a Dios y clama, ahí es un hombre fuerte, una mujer fuerte. Por eso podemos siempre decir, quizás, ay, estoy cansado, pero Dios me fortalece. Tengo limitaciones, pero Dios sigue conmigo. Aquí estoy, caído, como dijo el apóstol Pablo, pero no derrotado. En pruebas, sí, mil pruebas, pero aquí estoy, creyendo que Dios me puede levantar. Tengo limitaciones, pero Dios sigue conmigo. Y si Dios conmigo, ¿quién contra mí? No tengo todas las respuestas, pero conozco al Dios que dirige mis pasos. Las batallas pueden ser grandes, pero mayor es el que pelea contigo. Quiero dejarte este último consejo. Nuestras palabras deben de estar alineadas con nuestra fe. Diga al débil, hay momentos en los que necesitamos cambiar nuestra conversación. Algunos constantemente dicen, no puedo, no, esto no, esto nunca va a cambiar. Ya no tenemos fuerzas, antes era mejor. Las nuevas generaciones, decimos a veces, no quieren nada, no tenemos suficientes recursos. En fin, mil excusas, pero la fe aprende a hablar de acuerdo con las promesas de Dios. No significa negar las dificultades, significa declarar, decir, pronunciar que las dificultades no son mayores que nuestro Dios. David vio exactamente el mismo gigante que vio el ejército de David, con la diferencia de que David, aunque los gigantes lo veían grande, David veía a uno más grande, que era Jehová de los ejércitos. Y en 1 Samuel 17:37 dice, Jehová me librará de la mano de este filisteo. Hermano, yo quiero dejarte un consejo más, y es que por favor no desmayes. Dios tiene planes para ti. Déjale al Señor tus cargas. Tome hoy una acción diferente y le hago una pregunta. ¿Qué área de tu vida necesita ser forjada? ¿Tu carácter, tu disciplina, el tiempo de oración que has dejado, el conocimiento bíblico, el liderazgo, las relaciones con las personas, visión, valentía? Hoy, por favor, dile estas palabras en este último minuto. Señor, estoy dispuesto a entrar en tu proceso. Toma lo que soy yo hoy y transfórmalo en el instrumento que necesitas para esta nueva generación. para este nuevo tiempo. Tómalo en tus manos. Señor, ya no quiero decir más que soy una persona incapaz o que no. Quiero decir a partir de ahora, diga al débil, fuerte soy. Porque si Jehová está conmigo, ¿quién contra mí? Señor, ayúdame a aumentarme la fe todos los días, a creer que tú, Señor, eres el Dios que me levanta, me sustenta. Gracias, Señor, porque tú eres bueno y tu misericordia es para siempre. Amén. Que Dios te bendiga, que Dios te guarde, te bendice y te saluda el pastor Rigoberto Salazar, pastor de la Iglesia Comunidad de Vida en Barrio Los Ángeles, en San José. Si no tienes dónde congregarte, de la terminal de buses de Punta Arenas en San José, 200 metros al sur. Ahí está la Iglesia Comunidad de Vida, donde te atendemos con los brazos abiertos. Un abrazo, bendiciones.
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Y antes de ingresar a nuestro tiempo de oración, adoramos a Dios y busquemos de su presencia en Adoremos.

Y queremos vivir todo el resto de nuestros días dándote la gloria y honra a ti, Señor. Aprendiendo a darte la gloria.

0: Damos honra y gloria a ti, Señor, con todo nuestro ser, con toda nuestra alma, mente y corazón. Porque hemos decidido, Señor, vivir para ti.
1: Vivir para ti. Gracias por su sintonía. 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
1: Oh sí, Señor, pensando en ti, Jesús, queremos adorarte con esta canción, Señor, declarando que nuestros pensamientos son todos tuyos, Señor, que nuestra mente es la mente de Cristo, Señor. Oh, levanta tus manos, cierra tus ojos y piensa hoy en tu Dios.

0: sí, Señor, al pensar en ti, queremos y tenemos que decirte, Señor, que te amamos, oh Dios. Te amamos, Señor. Oh, aleluya. ¿Cuánto te amamos, Señor? Te amamos, Jesús. Todo nuestro amor es tuyo, Jesús. Aleluya. Oh, amigo y salvador de nuestras almas, te amamos, Señor.
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2: Hay una sola cosa que yo quiero hacer. Yo quiero entregar mi vida en servicio y en amor a mi Señor. ¿Y usted?

0: llenos por siempre de tu amor.
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2: Son las 12 en punto.
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0: Hola, hola, muy buenas tardes Costa Rica, muy buenas tardes amigos y amados hermanos, queridos radioescuchas de esta emisora Faro del Caribe, le damos la bienvenida a este tiempo a través de la frecuencia modulada en el FM estéreo, la 97.1 MHz, y a través de la red internacional, la www.farodecaribe.org. Usted está recibiendo hoy una señal. Incursionamos en cada uno de sus lugares de trabajo, tal vez en el vehículo, donde sea, para decirle que Dios es bueno y que para siempre son sus misericordias. Le saluda y le bendice su amigo, hermano y pastor Germán Molina Marín. Soy el pastor en el Templo Bíblico Zoe, que está ubicado en la Sabana Sur, en el distrito de Mata Redonda, ahí en calle Moreno 100 sur de la Sala Constitucional, o que es lo mismo 400 al sur de la MPM, carretera Tillos o Alajuelita. Una gran bendición hoy, como cada lunes y martes que estamos con ustedes por la tarde, poder orar por usted y por su petición, y que cada uno de ustedes pueda poner un mensaje de petición, un mensaje preciso y conciso. No podemos escuchar su audio, no podemos atender su llamada tampoco, ni videos tampoco. Hoy me acompaña mi hermano Pastor Javier. Bendiciones, amado Pastor, mil bendiciones y bienvenido.
1: Gracias, Pastor Germán. Para mí es una bendición estar una vez más aquí en los micrófonos de Faro del Caribe, y desde luego con usted. Amén. En este tiempo, ¿verdad? A veces no nos coincide la llamada para estar en estos tiempos, pero bueno, aquí estamos agradecidos con Dios para poder llevar delante del Señor todas estas peticiones, ¿verdad?, que los hermanos han enviado, han dado ese paso de fe para que nosotros podamos orar e interceder delante del Señor por ellas. Así es que sé que tenés ahí un pequeño mensaje para que te dejo el tiempo.
0: Gloria a Dios, amado Pastor. Son tiempos hermosos y tiempos donde también Dios nos permite pasar por ciertas circunstancias en nuestra vida. Se traducen como pruebas, o a veces algunas versiones le llaman tribulaciones. Pero es necesario que nosotros pasemos ese tiempo de prueba, porque así como el oro, así también es probada nuestra fe, igual como se Amén. Prueba el oro. Y la Escritura nos enseña en el escritor sagrado, la carta a Santiago, que es Santiago. Hermanos míos, dice capítulo 1, verso 2 y siguientes, considérense muy dichosos cuando estén pasando por diversas pruebas. Bien saben que cuando su fe es puesta a prueba, produce paciencia, pero procuren que la paciencia complete toda su obra, para que sean perfectos y cabales, sin que les falte nada. Esta versión es hermosa, la Reina Valera Contemporánea nos enseña a que estar gozosos, dice la Reina Valera del 60, estar gozosos, dichosos, sentirse gozoso y dichoso, porque hay un tiempo en el cual usted y yo debemos de pasar por ese tiempo de prueba, que para algunos se traduce como angustia, Pastor, algunos se traduce como desesperanza. Pero ¿cuál es el secreto para llegar a tener victoria? Porque tendremos victoria. Es más, Dios no nos ha preparado a nosotros para ser perdedores. Nosotros hemos venido a esta tierra desde el vientre de nuestra madre, desde el proceso en nuestra madre, en el óvulo. Ya usted, yo, Pastor, y amigos que nos están escuchando, somos más que vencedores, porque amén. Entre tantos fuimos uno solo. Sí, amén. Y hemos sido llamados por Dios para ser vencedores. Pero la prueba es un propósito para pulirnos, para sacar el carácter de Cristo en nuestras vidas. Por eso es necesario pasar por ellas. Es necesario purificarnos también, como dice la primera carta de Pedro, que es necesario así probar el oro para llevarlo a altas temperaturas y fuego, para que quite toda impureza, Pastor. Entonces, en medio de cualquier tribulación, en medio de cualquier prueba. Por eso el escritor sagrado de Santiago dice: siéntanse gozosos, dichosos, bienaventurados. ¿Por qué? Porque esta prueba producirá en usted un mayor peso de gloria, producirá en usted y en mí, pastor, una situación de aprendizaje, de experiencia, de carácter en Cristo Jesús, cosa diferente que el temperamento. El carácter forjado en Cristo en nuestras vidas nos hace más fuertes, y es necesario que en ese caminar Cristo se revele a nosotros, y es necesario, y Dios prueba nuestras vidas, o permite más bien la prueba, si podemos decirlo de esa forma, para que nosotros podamos estar en esa virtud del carácter de Cristo. Las pruebas son esenciales para purificar nuestra fe. Es necesario que nuestra fe sea purificada a través de eso. Es desarrollando paciencia también y perfeccionando ese carácter cristiano, pastor. Así es que lo habíamos dicho hace como 15 días también, el inicio de esta serie de la prueba. Pero hoy quiero decirte, además de la actitud, pastor, cómo pasamos la prueba, porque el pueblo de Israel en medio del desierto pasó con una mala actitud, y esa mala actitud lo llevó a divagar 40 años en el desierto y morir una generación maldita que estaba arraigada a Egipto, que así estaba arraigada a la esclavitud. Decían: queremos volvernos a esclavizar, a volvernos a Egipto. Y hoy hay mucha gente que quiere volver a Egipto, símbolo del mundo. Pero hay gente que pasó con una actitud favorable. José fue vendido por sus hermanos.
1: Sí.
0: Fue metido en un hueco, una cisterna. Y fue aún calumniado por la mujer de Potifar. Y llegó a ser el segundo del faraón. ¿Cómo está la actitud? ¿Cómo es nuestra actitud en medio de la prueba? Para que en esa prueba seamos transformados en Cristo Jesús.
1: Sí, precisamente ayer estuve aquí a esta hora en el tiempo de oración. Y hablaba con la hermana. Y hablaba de eso, del oro, cómo tiene que ser purificado para que todas esas adherencias que el oro tiene sean quitados y quede purificado. Y eso es lo que Dios quiere de nosotros. Ahora, me llama aquí la atención, en este versículo número 2, en la Reina Valera 95, que dice: gozaos profundamente. Uh-huh. Y qué difícil, hermano, es gozarse, y mucho menos profundamente, cuando usted está pasando por la prueba, cuando usted está pasando por el fuego, ¿verdad? Pero debemos de aprender, porque yo creo, Germán, que esto es un aprendizaje constante. Tengo que aprender a confiar en Dios, a esperar, claro, en Dios, a depositar mi vida en Dios, para que realmente todas estas pruebas, todas estas situaciones que estamos viviendo, nos ayuden a crecer, y no más bien a decrecer y querer devolvernos, como decías ahorita, a Egipto, ¿verdad? Acordarnos de las ollas de carne, acordarnos de las cebollas y todas esas cosas, y querer devolverme al mundo. ¿Por qué? Porque en el mundo, ¿qué importa lo que yo haga? No pasa nada. Pero en Cristo, yo tengo que seguir adelante y tengo que valorar ese sacrificio precioso que hizo Jesús,
0: ¿verdad? Así es, pastor, así es.
1: Aprender a valorar ese sacrificio, ¿para qué? Para darle una respuesta positiva a Dios de mi forma, de mi actitud, de mi cambio. Y todo para la gloria de su nombre.
0: Pastor, la prueba para muchos es símbolo de destrucción, pero para los verdaderos hijos de Dios es símbolo de una transformación.
1: Claro, amén.
0: Es necesario pasar por ella para que Dios nos transforma. Entonces, en ella tendremos victoria, como Dios ha dado la victoria a nuestras vidas. Pero en el paso de ella hay una transformación para ser victoriosos. Y esa transformación es para un hijo y una hija de Dios que sabe y conoce cuál es la dirección y cuál es el norte. Así como quien sacó al pueblo de Egipto, y ellos tenían una mala actitud, pero su líder, Moisés, el sacado de las aguas, nunca perdió la visión. Dice la escritura que se mantuvo firme y se mantuvo como viendo al invisible. Entonces, la actitud está en nosotros. La actitud está en nuestras vidas, de caminar en ese proceso creyendo que hay una libertad, y sobre todo hay una transformación y hay un carácter divino en nosotros. Y hablando del fuego, hablando de pasar por el fuego, hablando de la purificación que crea el fuego, Dios muchas veces está con nosotros en la prueba. Bíblicamente lo podemos ver en el capítulo 3 del libro de Daniel, donde los amigos de Daniel cayeron al foso de fuego. Y dice la escritura que el rey decía, pero yo veo otro más. Yo veo un cuarto que es semejante al Hijo de los Dioses. El Señor, el Dios poderoso, estaba con ellos en el fuego. Y nunca les dijo, yo les voy a apagar el fuego, yo les voy a quitar el fuego, yo les voy a minimizar el fuego, yo no les voy a dejar entrar. Ellos sabían claramente, y ellos le dijeron al rey, si nuestro Dios no nos libra, seguiremos honrándolo, seguiremos confiando, porque esa es la virtud a través de la fe. La fe se purifica y la fe también hace crecer nuestra esperanza, pues la fe es la certeza de lo que se espera y la convicción de lo que no se ve. Y así como dice el escritor sagrado, el hagiógrafo, el escritor sagrado a los anónimos, ese que es este anónimo, dice la escritura en el capítulo 11, verso 6, que sin fe es imposible agradar a Dios, que es necesario que todo aquel que se acerque a él crea que le hay y que él es premiador, galardonador de los que le buscan. Entonces, en este proceso es justamente lo que estamos diciendo a través de la misma palabra de Dios, que dice, crea fe y crea esa esperanza. Van de la mano juntas para caminar y en el proceso salir airosos y en el fuego también ser purificados y en el fuego la mano de Dios. Porque los amigos de Daniel no se quemaron, no se quemaron. Sadrac, Mesac y Abednego, dice, le cambiaron los nombres. Ananías, Azarías y a Misael. Le cambiaron los nombres, pero no les pudieron cambiar su esencia, pastor.
1: Así es.
0: Y el Dios poderoso estuvo con ellos, porque ellos honraron a Dios.
1: Y dice que ni siquiera olían a humo, dice.
0: Aleluya.
1: ¿Ah? No fue que no solo se quemaron, sino que ni siquiera sus ropas, nada olía a humo. O sea, Dios los guardó ahí. Jesús dijo, Señor, no te pido que los saques del mundo, sino que los cuides en el mundo. El mismo Jesús está diciendo, hey, pruebas, dificultades, situaciones que van a venir, pero guárdalos, cuídalos. Y no solo eso, el Señor nos dio al Espíritu Santo, varón, para que nosotros podamos tomar las mejores decisiones y podamos, en ese transitar de situaciones todos los días, porque no es que porque usted es pastor, o porque yo soy pastor o los pastores.
0: No, peor, más bien.
1: Sí, tenemos todos circunstancias y problemas y vienen cosas difíciles a la vida.
0: El fuego está más cerca, el fuego.
1: Sí, entonces, ¿qué pasa? El Señor nos lleva, nos da la fuerza y nos da la sabiduría para que nosotros podamos tomar decisiones de decir, es por aquí. Ya no voy a tomar decisiones por temor, por miedo, porque tengo esta necesidad, porque no puedo hacer esto, no. Vamos a tomarla porque vamos en el nombre del Señor, ¿verdad? Y Él nos va a dar la victoria, como decías ahora, estabas hablando de la victoria. El Señor nos da la victoria, ya Él la ganó.
0: Ya es que es nuestra también.
1: Pero tenemos que aprender a tomarla, cogerla y adueñarnos de ella y vivir en esa victoria constantemente a pesar de... Yo sé que usted ha pasado circunstancias difíciles, yo pasé también por esa circunstancia, pero el Señor nos bendice. El Señor nos da la fuerza, ¿verdad? El Señor nos da para que usted y yo podamos, y no solamente nosotros que estamos aquí, sino a todos aquellos que se agarran de la mano de Dios, Dios les da esa salida, esa victoria, para poder tener esa victoria preciosa que el Señor ya ganó en la cruz del Calvario para nosotros.
0: Entonces, mi amado pastor, hay que entender muy claro cuál es la actitud mientras pasamos la prueba para poder ser transformados. Si queremos ser transformados.
1: Claro.
0: Porque hubo un pueblo que tuvo una mala actitud y no fue transformado, más bien fue anulado. 40 años divagando en el desierto para que esa generación de maldición decayera, porque Dios ya nos dio la victoria. La victoria es nuestra. La victoria está con nosotros. Dice la escritura en Romanos capítulo 8. Si Dios es por nosotros, ¿quién contra
1: Así
0: nosotros?
1: Es.
0: Entonces, en medio de esa prueba, es una transformación, es un tiempo Y es una realidad. ¿Cómo quieres pasar ese desierto que es con resequedad, con calores extremos y temperaturas bajísimas? ¿Cómo quieres? ¿Quieres pasarlo en quejabanza, en dolor, en desánimo, o quieres pasarlo en gratitud? ¿Sabes, pastor? Una muestra de un hombre, de dos hombres en la escritura, que pasaron la prueba con gran actitud fue Pablo y Silas. Dice la escritura en el libro de los Hechos que estuvieron en el lugar más adentro del calabozo.
1: Claro.
0: Y amarrados y con cepos, con esos sistemas que tenían para inmovilizar los presos. Pero un de repente, de medianoche, mientras alababan y adoraban a Dios. Se estaban quejando, se estaban llorando, se estaban minimizando, se estaban acobardando, no. Porque ellos se mantenían como Moisés. ¿Y qué sucedió? Un de repente, un tiempo, un terremoto, un sacudir de Dios abrió la cárcel. Pero también no solo abrió la cárcel física, sino también la cárcel espiritual de un carcelero que fue salvo. Él y su familia.
1: Amén.
0: Entonces, mi amado pastor, detrás de este receptor, detrás de estos micrófonos, hay personas que hoy, que tú y yo no conocemos, pastor, pero que el Señor Jesús sí conoce y el Espíritu Santo de Dios conoce, y que hoy necesitan una transformación en su vida. Están pasando procesos, están pasando dificultades, pruebas, desánimos, pero hoy necesitan entregarle su vida a Jesucristo. ¿Para qué,
1: Amén,
0: pastor? Para que no pasen solos, para que ahora Jesús se cumpla su palabra que dice: llevad mi carga y mi yugo, que es fácil y ligero de llevar.
1: Amén.
0: Y entonces, pastor, hay personas detrás. ¿Qué tal, mi amado pastor, con la autoridad pastoral, si tú puedes hacer una oración, invitar a esos que están escuchándonos ahora mismo, para que puedan recibir al Señor Jesucristo si no lo tienen en su corazón?
1: Amén.
0: Y que puedan hacer una oración, entregar su vida, y aquellos que están lejos, aquellos que han dejado su primer amor, vuelvan a Jesucristo y hoy entreguen su carga a Jesús y lleven el yugo de Jesús, que es fácil y ligera de llevar.
1: Amén, así es. Invitarlos, dice el libro de Romanos, capítulo número 10 y del versículo 9 y 10, dice: si confiesas con tu boca que Jesús,
0: Señor,
1: es el Señor, y crees en tu corazón que Dios lo levantó de entre los muertos, serás
0: bendito
1: salvo.
0: Dios.
1: Realmente no hay nada extraño en esto, no hay nada fuera que tal vez usted puede pensar tan fácil o tan, no sé, tan así nomás. Pero realmente Dios quiere hacerlo fácil para usted y para mí.
0: Así
1: lo hicimos nosotros también. Dice: porque con el corazón se cree para justicia, pero con la boca se confiesa para salvación. Voy a invitarte para que tú hagas esta oración y le digas a Jesús que venga a habitar en tu corazón. Dile ahí, cierra tus ojos si puedes y dile: Jesús, quiero recibirte hoy como el Señor de mi vida.
0: Aleluya.
1: Yo creo que Dios Padre te mandó a esta tierra,
0: sí, Señor.
1: Te diste en esa cruz, moriste ahí, pero no te quedaste ahí, Jesús, sino que resucitaste al tercer día. Derramaste toda tu sangre, Señor, para el perdón de mis pecados. Hoy te recibo, hoy abro mi corazón y te pido que vengas a habitar en mi vida. Te declaro como el Señor de mi vida. Y te doy, Padre, gracias por Jesús, y lo declaro el Salvador de mi vida. Y ruego que tú vengas y escribas en el libro de la vida mi nombre,
0: Señor.
1: Y que a partir de hoy fui trasladado,
0: aleluya,
1: de las tinieblas,
0: bendito,
1: a la luz admirable de Cristo Jesús, que es el que nos ilumina y nos bendice. Gracias, Señor, por Jesús. Amén. Bendito seas, Señor.
0: Dios bendiga a todos los que hacen esta oración. Vamos a un canto, no se pierda la segunda parte.

0: Ya mando a traer el almuerzo.
1: Oh, hermoso. Y tiempo después de este canto de oración, un tiempo de oración. A usted que está poniendo su petición de oración, como le decía al inicio, no me ponga un audio, por favor, no un video, solo una pequeña petición de oración. Dios conoce. Dice Adela que necesita un por mi hogar, que Dios cambie a mi esposo, y dice otras cosas, pero vamos a respetar eso. Adela, que Dios bendiga tu vida y que Dios transforme ese hogar y a tu esposo. Dios conoce y Dios hará grandes cosas en tu vida. Vera, sanidad, paz y que se haga la voluntad de Dios en ella y fortaleza. Lucy, por un tratamiento de hombros y de rodillas. María Valverde, que pidió por su papá, fortaleza, paz, que lleve el corazón a Jesús como su Señor, dice María Valverde, y eso es lo que oramos. También dice David Chavarría, por exámenes clínicos, que todo salga bien. Mayela, sanidad de diabetes. Padre, en el nombre de Jesús, presentamos estas pequeñas y grandes peticiones delante de ti, y hoy, Señor, creemos que ellos van delante de tu presencia al trono de gracia y de misericordia para que puedas cambiar ese esposo, para que puedas transformar esa vida, para que puedas darle fortaleza a esa vida, Señor, que puedas dar ese tratamiento de dolor en sus vidas y que sean fortalecidos en el nombre poderoso de Jesús, que todo salga bien, la salud en sus en todo su cuerpo. Seguimos orando por Elizabeth, sanidad de taquicardia. También Adrián, que le salgan unos papeles del seguro, que salgan esos papeles, y oramos por Adrián también, Señor mío, y la sanidad de Elizabeth en su taquicardia, su corazón, en nombre de Jesús, sea regulado. Padre, Ligia Arroyo dice sanidad, protección por mi hijo y mis nietos, por la sanidad de mi cadera izquierda, por mi indigestión, dice Ligia, y oramos por ella, oramos por ellos, oramos por Adrián, oramos por Elizabeth. También ponemos a Teresa Badilla, sanidad completa, dice Teresa. La familia Picado Badilla presenta a la familia y dice que regresen al Señor, que haya una liberación de las ataduras en la familia, sean rotas en el nombre de Jesús. Kendall Calvo, liberación de drogas y la conversión en la vida de Kendall en el nombre poderoso de Jesús. Señor, oramos por Olga Retana, que mi nieto dice inicia exámenes académicos de primaria, que Dios se glorifique, que el Espíritu Santo de Dios, que hace que redarguya al hombre de pecado, justicia y juicio, que nos guíe la vida de este niño, de este nietecito, de nuestra hermana Olga, y lo bendiga, Señor, con grandes éxitos. La pastora Marilyn, cobertura mañana, para mañana, fortaleza para ella y toda la familia, en el nombre poderoso de Jesús. Dios, pon tu mano preciosa y glorifícate, Santo Dios, en tiempos de adversidad, en tiempos de dificultad, aún en tiempos de pruebas, Señor. Glorifícate en ella y fortalece y crea ese carácter de Cristo cada día más poderoso en la vida de nuestra hermana pastora Marilyn. Julia, sanidad. También Yasmín Navarro, la protección de malas relaciones. Patricia Falla, la conversión de su familia en el nombre de Jesús. Cinia y otras por sanidad. Gustavo Falla, liberación también. Daniel Arguedas y Alejandro Solano, que dice que por un buen trabajo. También José pide por aumento de fe. Fabián, fortaleza, que tuvo una ruptura amorosa. Felipe Ulloa, sanada, dice sanado, o no sé si es Sanabria, pero dice sanado, o si es de apellido Ulloa, sanado. Dios conoce, que también, Señor, haya fortaleza, que también Dios se glorifique en esa parte de Felipe. Isabel Certa dice sanidad de leucemia, está delicada Isabel, la presentamos, Señor, y la llevamos al trono de gracia, ahí en esa cama de hospital, en ese lugar, así también, Señor, glorifícate, te lo pedimos. Marisela, por un sobrino que ayer lo internaron, una convulsión, tiene 6 años, este niñito, Señor. Este sobrino de Marisela, lo presentamos, este niño, este bebé, delante de tu presencia. Glorifícate, precioso y gran Dios, para ti no hay nada imposible. Para ti no hay nada imposible, trae la sanidad, bálsamo, sanidad sobre este niño en el propósito para el cual tú lo trajiste a esta tierra. Amén. Levántalo, Señor, y protégelo. Sí, sí. En el nombre de Jesús te lo pedimos, te lo rogamos, Señor. Soledad Arias, Tomás Arias, sanidad también. María, pido oración por mi madre, por piedras en la vesícula y tienen que hacerle un TAC. Dice también que el hijo, Señor, por algo extraño que tienen también, que los médicos puedan sacar a la luz. Dios, también glorifícate con Luis para que repare. Dios le repare mucho trabajo, Señor, para libertar las deudas y protección. Dayanina Ruiz, por peticiones que el Señor conoce también, y la sanidad y la bendición. Wilbur Gutiérrez Gutiérrez dice, no dice nada más que Wilbur Gutiérrez Gutiérrez. Dios conoce, Señor, tú conoces esa petición y lo ponemos delante de tu presencia para que tú le ayudes. Olguita, por clases de inglés, que Dios le dé sabiduría. Ella tiene 70 años, dice Olguita, bendito es el nombre del Señor, que Dios le dé mucha sabiduría y que le dé también esa formación de carácter en Cristo Jesús para lograr lo que ella se propone en el nombre de Jesús. Melissa, por un trabajo en la Municipalidad de Desamparados, mañana la llaman. Señor Jesús, tenga tu misericordia y tu bendición sobre Melissa en el nombre de Jesucristo. Así sea. Familia Soto Granado, Granado Ramírez, por salvación y sanidad. Marquitos, que perdió a su hijo, por fortaleza para Marquitos, Señor. Glorifícate en él y dale mucha fuerza y fortaleza en cada día. María Ángel Rodríguez, sanidad de alergias. Que María Ángel sea limpia de toda alergia. Ronnie Campos, dinero retenidos para que le cancelen, y una cancelación de las deudas que necesita hacer para Ronnie. Padre, ahí está en tu presencia. Adela, sanidad, fibromialgia, los ojos y las caderas, todo el cuerpo de Adela lo presentamos también. Luis Fernando, Pablo y Pablo, la unidad. Luis, que Dios se glorifique con mal carácter y agresión, que Dios se glorifique en el nombre de Jesucristo. Pablo, que sea diligente y sabio. Roxana, sanidad completa. Jackson, libertad de rebeldía y salvación. El niño Julián, sanidad. Dios conoce cuál es la sanidad que necesita este niño Julián, y oramos, clamamos, Señor, para que se abran los cielos de bendición, para que derrames tu gloria, para que tu mano se extienda y toques esos cuerpos y sean sanos en el nombre de Jesús. Justin, por la revisión de una cirugía de los pulmones, que todo salga bien. Fabiola, por problemas en su hogar. Hilda, sanidad de cáncer. Lorena Rojas, fortaleza. Estoy esperando en los caminos de Dios y perseverando, empezando, más bien dice, bendito Dios, para Lorena, que Dios se fortalezca en ella cada día y pueda crecer en palabra de sabiduría también y conocimiento. Dios, Denis Madrigal y Christopher Madrigal, para que el Señor tome el control de sus vidas, para la liberación del alcohol, de todo alcoholismo. Ani, por la oración por Alonso, que vuelva a casa y que le renueven varios y que se resuelvan varios problemas y con el esposo. También Teresa Campos, que pide porque oren por mi hijo y por ella. Señor, gracias en el nombre poderoso de Jesús. Tu palabra dice que venimos confiados ante el trono de la gracia para encontrar misericordia y hallar gracia en el oportuno socorro. Los presentamos y presentamos esas peticiones, Señor, de tu pueblo, creyendo que grandes cosas hará el Señor Jesucristo en medio de su pueblo, porque hoy está sanando, hoy está libertando. Señor, presento la familia Miranda Aguilar delante de ti, Señor. La presento, Señor, para que haya una unidad familiar, para que ellos puedan venir a los pies de Jesucristo genuinamente y puedan perdonarse entre hermanos y haya una unidad, Señor, bendita, así para su madre, Señor, doña Herminia. También oramos, Padre, para que la venta del proyecto de la casa, la venta de la propiedad en Orotina se haga una realidad lo más pronto. Que tú tengas, Señor, esa bendición de darles a ellos lo que el anhelo de sus corazones desean. Sánalos también si hay en todos sus dolores, en todos sus quebrantos y en todas sus enfermedades. Los ponemos delante de ti, a Laura, a Ana Catalina, Señor, y a su padre, en el nombre poderosísimo de Jesús, orando por ellos y clamando por ellos, Señor. Oramos también para que Dios se glorifique, Señor, en todo tiempo y en todo momento en estas peticiones. Aleluya. Pastor, usted sigue, tiene más peticiones en el nombre poderosísimo de Jesús.
0: Amén. Señor, te doy gracias desde ya por cada una de las respuestas que traerás para cada uno de nuestros hermanos, de las personas que han enviado estas peticiones, Señor. Ayúdales con su fe para que puedan recibir, Dios, lo que ellos están necesitando en este tiempo. Dice, orar por la familia Venegas Ureña, por salud, protección y cobertura, por todos los pastores de Faro del Caribe, por mi hijo que necesita una casa. Por favor, esta petición la está enviando la hermana Olga Ureña desde Desamparados, también por sus nietos. Oramos, Padre, por cada una de ellas, por estas peticiones, para que tú vengas haciendo tu obra preciosa y maravillosa en la vida de cada persona, Señor, que ella está poniendo delante de ti, Señor. También te ponemos, dice, buenas tardes, Gerardo Badilla, quisiera poner en oración por los anhelos de mi corazón. Dios los continúe bendiciendo a ustedes también. Bueno, Dios, ponemos a Gerardo, mira su corazón, mira su vida, mira sus circunstancias, su necesidad, Señor, y ayúdale con esos anhelos que él tiene, Señor, con los deseos de su corazón de honrarte y de bendecirte, Señor. Dice, soy Ana Campos, orar por Cristel Daniela Araya Ortega, que se aleje de personas que no la están edificando y dé buenos ejemplos a sus hijos y busque al Señor por restauración para su hogar. Oramos por Daniela, Señor, para que tú hagas la obra en ella y tú te glorifiques. Por sus hijos, Señor, para que ella se vuelva a ti de todo su corazón y pueda encontrar en ti y ser, como dice la hermana, Señor, un ejemplo para sus hijos. Ayúdala, Dios. También te ponemos, Dios, esta petición que ha enviado Mario Herrera. Señor, dice que necesita un milagro y prosperidad financiero y prosperidad en la familia y que les alcance el dinero para sus necesidades. Por nuestros vehículos, protección, cobertura, que el Señor quite el temor debido a accidentes sufridos, nos dé fortaleza, confianza y nos aparte de todo riesgo y de peligro de los accidentes. Bueno, te ponemos, Dios, estas peticiones de Mario, Señor, para que tú los guardes, tú los bendigas, tú los dirijas, Señor, y que la gloria sea para ti, Señor. Te pongo también esta petición, dice, por un emprendimiento para que abra puertas, que el Señor le bendiga para Alexander. Señor, ayúdale con este emprendimiento, Padre. Esos principios no son fáciles, pero dale la sabiduría, la dirección, Señor. También te ponemos esta petición de Ana Mercedes. Dice, sanidad de varices y sistema circulatorio de Ana, por la salud de Emma, alergia muy fuerte, salud de Jeffrey y Ana, salud de Azucena, salud de Joffred y Yara, salud de Ximena. Que Dios tenga misericordia y provea pronto las peticiones de trabajo, para que estas personas que hemos leído, Señor, puedan obtener el trabajo que están necesitando. Te damos la gloria y los ponemos ahí, Señor. También por el matrimonio Leitón Arias, Señor, por sus finanzas, para que tú vengas proveyendo conforme a tus riquezas en gloria, Dios. También te ponemos a Jeffrey y a Ana por esa casa propia que están necesitando para que la puedan adquirir y estén libres de toda deuda. Dios, en el nombre de Jesús, te pongo todas estas personas, Dios, para que tú les ayudes con la provisión diaria. Por Jimena, dice, para que logre terminar con excelencia y consiga excelentes oportunidades laborales en el estudio. También por, dice, por un milagro financiero para la hermana y sobrina, para el señor Juan Vázquez y su esposa, para que puedan hacer el traspaso, pagar el dinero, el traspaso de su carro, Señor, para que tú les proveas. Por la sobrina, dice, para que tenga casa propia, por un buen comprador para la casa que se vende con facilidades, orar por clientes para una distribuidora de la sobrina. También un milagro para Jimena, que pueda pagar la universidad, por un buen trabajo. Dios, en el nombre de Jesús, mira todas estas peticiones que ha enviado Ana Mercedes, Señor, para que tú te glorifiques en cada una de ellas. Dios, haz tu obra maravillosa. Dice, hermanos de Faro del Caribe, saludos para todos ahí, muchas bendiciones para todos. Quiero pedir oración por la hermana Corina, por doña Flor, para que el Señor Todopoderoso tome el control en sus vidas, en el nombre de Jesús. Señor, haz tu obra maravillosa tanto en Corina como en doña Flor. Señor, sé tú levantándolas, fortaleciéndolas, guiándolas, Dios, que todo lo que puedan ellas hacer o decir sea para la gloria de tu santo nombre. Bendiciones. Pido oración por cancelación de deudas de la familia, por salud, protección, toda la familia, por puertas abiertas de trabajo, por provisión de Dios en todo, por un milagro financiero en la familia, por aprobación de préstamo, por paz, tranquilidad total. Señor, haz tú en esta familia conforme a tu voluntad. Dale sabiduría, dirección, Señor, para estos asuntos de los préstamos, Señor. Y también te ponemos a Adolfo por esa hernia que él tiene y por los dineros retenidos, Señor, para que sean devueltos para él, Dios, en el nombre de Cristo. También te ponemos, dice, buenas oraciones, situaciones especiales en mi trabajo, milagro financiero, y que Dios tome el control de mi vida para que trate con mi hija Luciana, en el nombre de Jesús. Señor, te ponemos a Luciana, te ponemos esta situación, Padre, a todos estos hermanos que han estado enviando estas peticiones por asuntos económicos, por milagros financieros, Dios, para que ellos puedan cancelar sus deudas, puedan salir adelante, que tú les guíes, Señor, en una buena administración de sus dineros, Padre, para que puedan solventar y salir adelante, Dios, en el nombre de Jesús. Patricia Fallas pide oración por conversión de toda su familia, por la salud de Cinia Carvajal, de Daniela Arguedas, de Adriana Sinfonte, por liberación de vicios para Gustavo Fallas y por un buen trabajo para Daniela Arguedas y Alejandro Solano, por sanidad de emociones para la familia y para ella también, en el nombre de Jesús. Toca la vida de Patricia y de todas estas personas que ella ha puesto delante de tu presencia, Señor, para que ellas puedan salir adelante, que lleguen a tus pies, que te reconozcan a ti como su Señor y Salvador. Padre, en el nombre de Jesucristo de Nazaret, haz tu obra maravillosa en la vida de cada uno de ellos. Oración por todo el adulto mayor de Guatuso, Río Celeste, La Florida, Bijagua y La Paz. Bendiciones. Bueno, oramos no solamente por los adultos mayores de esta población, sino por los adultos mayores de todo Costa Rica, Señor. Todos, Dios, vamos hacia ese camino, hacia la adultez mayor, sí, sí. Padre, para que tú nos ayudes, nos des confianza, amén, sabiduría, entendimiento, paz, dirección, Señor, para que podamos afrontar todos estos años de una buena forma y gozarnos sobre todo en ti, servirte a ti, Señor, aprovechar esos preciosos años para darte a ti la gloria y la honra. Orar por sanidad de Pablito. Dios es bueno, sí, así es. Oramos por Pablo, lo ponemos, Dios, en tus manos y pedimos que venga sanidad sobre su vida, Dios, y que todo sea para la gloria tuya. Ángela Guzmán nos pide orar por la compra de un lote, porque Dios me dé un lugar donde yo pueda comprar para hacer mi casita. Pido por esa casa propia, Señor. Yo te ruego, Padre, que aunque es difícil, Señor, encontrar a veces un lote que se ajuste a las condiciones económicas que tenemos, Señor, pero yo ruego para que tú abras las puertas y que esta hermana pueda tener ese lote, encontrarlo, el dinero suficiente y hacer su casita propia, Señor, que esto posiblemente le va a dar mucha estabilidad emocional y también espiritual, Dios, en el nombre de Jesús. Oramos por Wilson Vargas Vargas, para que tú le suplas un lugar digno donde vivir en el nombre de Jesús. Bueno, mira, Señor, la necesidad de Wilson, Señor, también por salvación oramos por él, para que tú lo toques, Señor, lo atraigas con lazos de amor y de bendición a ti. También dice, por sanidad de las costillas de Fausto Ramírez Rodríguez, en el nombre de Jesús. Padre, mira esas costillas, Señor, y trae paz y consuelo ahí, Señor, en ese dolor que es fuerte, Señor. Ayúdale a que haya sanidad pronta para que pueda tener respiración normal, Padre. También estamos orando por, bueno, otra vez por todos los adultos, ya estamos orando por ellos. Dice, para que Dios les supla una propiedad para abrir el asilo de ancianos en el nombre de Jesús. Bueno, Señor, mira, dirige a estas personas en este deseo de abrir un asilo de ancianos para cuidarlos, para bendecirlos. Suple los medios, Señor, si está dentro de tu voluntad. Ponemos a Paola, gracias, dice que tiene exámenes de sangre el próximo sábado. Bueno, oramos, gracias, por esos exámenes, para que todo salga bien, Señor, y que ella pueda estar en paz y tranquila con su vida. Buenas tardes, pastores. Pido oración por mi esposo Juan Ruiz, para que aumente los clientes en su taxi de carga, y por un hermano, Heiner Aguilar, que está privado de libertad y es fiel oyente. Bueno, oramos por ambos, tanto por Heiner Aguilar, que está ya en privado de libertad, Señor, para que ahí, en medio de esa situación, en medio de esa prueba de su vida, Señor, él pueda encontrar la paz que sobrepasa todo entendimiento. Y oramos por esos clientes, para Juan Ruiz, Señor, en ese trabajo de su taxi carga, Señor, en el nombre de Jesucristo. Favor orar por mi salud, me siento muy débil cada día, peor, dice, soy Julia. Bueno, oramos por Julia, Señor, para que tú traigas fuerzas, para que tú traigas sanidad, para que tú traigas libertad, Dios, a la vida de ella, Señor, y que ella pueda sentirse bien, que ella pueda entrar, Señor, ahí en tu lugar santo, Señor, en tu presencia, y que tú vengas fortaleciendo, Señor, todo su cuerpo, sus músculos, sus órganos, Dios, para que ella pueda estar mejor. Dice, bendiciones, hermanos, orar por sanidad, atentamente. Bueno, estamos orando por ti, Julia, para que el Señor dé fuerzas como las del búfalo. Hola, hermanito Germán Molina, un gusto saludarlo a usted y a todos los trabajadores, los que sirven ahí, trabajan para Faro del Caribe. Quiero dar un testimonio. Ayer un milagro de prueba de fe, hablando usted de fe, hizo la prueba de fe, me puso a prueba. Y siento que la fe mía ha sido aumentada porque en mi casa hubo un milagro. Bueno, gloria a Dios, que aparece Brenes Núñez, los apellidos. Damos gracias a Dios por lo que está haciendo en la vida de los hermanos, las hermanas, de las familias, en las iglesias también. El Señor está moviéndose, haciendo obras maravillosas. Pido por sanidad para Raúl Bonilla, Rolando Camacho, Víctor Miranda, Cecilia Durán. Sanidad de Ligia Durán, sanidad de Yasmín Aguilar. Orar por liberación de Yandel Leiva, liberación de ataduras de Jorge Durán, sanidad de Anita Bonilla. Señor, te ponemos a cada una de estas personas para que tú vengas haciendo tu obra específica en ellos, Señor, para que tú vengas tocando, atrayendo, liberando, fortaleciendo, Señor, estas vidas, estos que necesitan liberación, los que necesitan conocerte a ti, Señor, sí, como Señor, su Señor y Salvador. Toca esos corazones, atráelos a ti, Señor, para que puedan realmente encontrar la libertad que se necesita, Dios, en el nombre de Jesús. Pido oración, aleluya, por la restauración de mi familia Falla Salazar. Pido oración por la restauración de la salud de mi hija Nayarit Falla Salazar. Señor, te ponemos a todas estas, sí, a familia, Señor, y a Nayarit, en tus manos, para que tú vengas haciendo tu obra, para que tú vengas tocando, para que tú vengas liberando, sí, para, señor, que tú vengas fortaleciendo, Dios, y haciendo tu obra maravillosa, aleluya, en la vida de cada, sí, uno de ellos, en el nombre de Jesús. Una oración por la salud de mi papá, por la sanidad, que el día de hoy tiene un TAC importante, que todo le salga bien y no tenga nada. Se llama Roberto Valverde Fuentes. Señor, ponemos a Roberto Valverde Fuentes en tus manos para que tú hagas tu obra maravillosa, para que tú te glorifiques, Dios, y conforme a la fe de esas personas puedan recibir lo que ellos están pidiendo, Dios. Padre,
1: gracias, Padre, en el nombre de Jesús.
0: Son muchísimas las peticiones en esta,
1: sí, Señor,
0: en este precioso tiempo, Señor, pero te pedimos que tú te glorifiques, que tú traigas una respuesta propicia a cada, sí, una, Señor, de estas personas, Señor. Tú los conoces, tú sabes quiénes son. Como decía el hermano Germán ahora, no los conocemos,
1: Señor,
0: pero tú sí, Señor.
1: Sí, Señor.
0: No hay necesidad de que nosotros los conozcamos.
1: Aleluya.
0: Pero tú siempre estás atento a la necesidad,
1: sí,
0: de cada,
1: Señor,
0: una de estas personas.
1: De
0: en el nombre de Jesús.
1: Bendícelos,
0: amén,
1: Señor, y protégelos, Señor. Quiero terminar dando gracias a Dios. Hay un hospital que se mueve a través de los océanos, dicho sea de paso, y está ahora en Ghana, y se llama el Global Mercy Hospital. Allá está una costarricense, Rosela Vargas, hija de un gran amigo, don Rodrigo Vargas, y su esposa Lil. Ella es una especialista y está sirviendo a Dios. Este hospital es un hospital que lleva no solo sanidad, cirugía a esos lugares donde no llegan, donde han sido devastados por la guerra, y no solo llevan eso, llevan el evangelio, la palabra de Dios. Solo gente valiente que pone a su disposición su conocimiento. Son de muchos países, están ahí, y oramos para que Dios los bendiga, oramos para que toda adversidad sea quitada en el nombre de Jesús, oramos para que nuestra hermana Rosela Vargas, Señor, sea guardada en todo ese proceso, mientras se surcan los mares y cuando están, Señor, en cada país necesitado. Señor, tú le des esa sabiduría, esa fuerza y esa bendición para llevar lo que tú has dado a ellos. Gracias por ese proceso y gracias porque ellos, Señor, están, Señor, depositados en tu mano y confían en ti. Y tú eres su fortaleza, su protección y su bendición. Oramos y clamamos porque así sea. Señor, gracias, Señor. Porque también, Señor, en todo día, en todo tiempo tú piensas en nosotros y sabes que tenemos grandes necesidades y tú eres propicio a ellas. Dios les bendiga a todos. Pastor, nos vamos. Llegó el tiempo,
0: amén,
1: de despedirnos. Pastor.
0: Sí, bueno, se despide de ustedes el pastor Javier Murillo, agradecido con Dios por su gracia y su amor. Y pido que el Señor les continúe bendiciendo.
1: Bendiciones a todos.

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1: La 1 en punto.
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3: Jeremías, capítulo 18. La señal del alfarero y el barro.
4: Palabra de Jehová que vino a Jeremías, diciendo: Levántate y vete a casa del alfarero, y allí te haré oír mis palabras. Y descendí a casa del alfarero, y he aquí que él trabajaba sobre la rueda. Y la vasija de barro que él hacía se echó a perder en su mano, y volvió y la hizo otra vasija, según le pareció mejor hacerla. Entonces vino a mí palabra de Jehová, diciendo: ¿No podré yo hacer de vosotros como este alfarero, oh casa de Israel? Dice Jehová. He aquí que como el barro en la mano del alfarero, así sois vosotros en mi mano, oh casa de Israel. En un instante hablaré contra pueblos y contra reinos para arrancar y derribar y destruir. Pero si esos pueblos se convirtieren de su maldad contra la cual hablé, yo me arrepentiré del mal que había pensado hacerles, y en un instante hablaré de la gente y del reino para edificar y para plantar. Pero si hiciere lo malo delante de mis ojos, no oyendo mi voz, me arrepentiré del bien que había determinado hacerle. Ahora pues, habla luego a todo hombre de Judá y a los moradores de Jerusalén, diciendo: Así ha dicho Jehová, he aquí que yo dispongo mal contra vosotros y trazo contra vosotros designios. Conviértase ahora cada uno de su mal camino y mejore sus caminos y sus obras. Y dijeron: Es en vano, porque en pos de nuestros ídolos iremos, y haremos cada uno el pensamiento de nuestro malvado corazón. Por tanto, así dijo Jehová: Preguntad ahora a las naciones, ¿quién ha oído cosa semejante? Gran fealdad ha hecho la Virgen de Israel. ¿Faltará la nieve del Líbano de la piedra del campo? ¿Faltarán las aguas frías que corren de lejanas tierras? Porque mi pueblo me ha olvidado, incensando a lo que es vanidad, y ha tropezado en sus caminos, en las sendas antiguas, para que camine por sendas y no por camino transitado, para poner su tierra en desolación, objeto de burla perpetua. Todo aquel que pasare por ella se asombrará y meneará la cabeza. Como viento solano los esparciré delante del enemigo. Les mostraré las espaldas y no el rostro en el día de su perdición.
3: Conspiración del pueblo y oración de Jeremías.
4: Y dijeron: Venid y maquinemos contra Jeremías, porque la ley no faltará al sacerdote, ni el consejo al sabio, ni la palabra al profeta. Venid e hirámoslo de lengua, y no atendamos a ninguna de sus palabras. Oh Jehová, mira por mí, y oye la voz de los que contienden conmigo. ¿Se da mal por bien, para que hayan cavado hoyo a mi alma? Acuérdate que me puse delante de ti para hablar bien por ellos, para apartar de ellos tu ira. Por tanto, entrega a sus hijos a hambre, dispérsalos por medio de la espada, y queden sus mujeres sin hijos y viudas, y sus maridos sean puestos a muerte, y sus jóvenes heridos a espada en la guerra. Óigase clamor de sus casas cuando traiga sobre ellos ejército de repente, porque cavaron hoyo para prenderme, y a mis pies han escondido lazos. Pero tú, oh Jehová, conoces todo su consejo contra mí para muerte. No perdones su maldad, ni borres su pecado de delante de tu rostro, y tropiecen delante de ti. Haz así con ellos en el tiempo de tu enojo.
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1: Así es, ¿qué tal? Buenas tardes, Costa Rica. Buenas tardes, estimados oyentes. Sean bienvenidos al tiempo de complacencias. Después de escuchar la lectura bíblica en Jeremías, capítulo número 18, y la canción de Katia Leitón junto a Eric Alejandro, este canto se titula Vivo Confiando, tema reciente en nuestra cabina, para que usted lo tenga presente, de Katia Leitón y Eric Alejandro, Vivo Confiando. Muy bien, habilitamos nuestros medios para complacerle a través del 8777-5965, nuestra mensajería que ingresa a nuestra cabina principal. Así que le agradecemos a nuestros hermanos oyentes, se nos envían su complacencia a través del 8777-5965. Es nuestra mensajería que ingresa a la cabina principal. Y hermanos y hermanas, agradeciéndole a muchos ahí que nos van escribiendo a través de los diferentes medios.

0: Escuchamos el audio. Buenas tardes.
1: Hola, hola, buenas tardes, mi hermano, Dios me lo bendiga. Le habla Josefa Zúñiga, pastora de la iglesia de Cartagena, Santa Cruz, Guanacaste, para enviarle una canción a mi hija Yudiel Nahara Blay Zúñiga. Es la canción Cuando tú naciste, de Oscar Medina. Muchas gracias, bendiciones, bye bye.
0: Amén. Bueno, muchas gracias, más bien a usted, que Dios me la bendiga, y gracias a él por estar con nosotros disfrutando de esta tarde de complacencias. Por aquí dice si le podemos complacer con la bondad de Dios, y si le podemos saludar a su esposa Eugenia Bonilla y a mi hija Montserrat de parte de Eric. Claro que sí, con mucho gusto le vamos a complacer con ese canto que nos está solicitando. Tenemos otro de los audios, lo escuchamos.
2: Hola, buenas tardes, hermanito, bendiciones. Amén. Saluditos desde Salcedo para solicitar la canción Visión de Lalita. Si haces el favor, gracias.
0: Visión de Lali Torres, es Lali Torres el título, el nombre que la interpreta, el nombre de la persona que la interpreta, esa canción de Lali Torres.

0: tenemos el siguiente de los audios, lo escuchamos.
1: Buenas tardes, mi estimado hermano Francisco Solera, un gusto saludarle, muchas bendiciones. Mi nombre es Olman Granados Martínez de San Isidro Pérez Celedón. Serías tan gentil de complacerme con el canto El Río de Dios del grupo Miel San Marcos. Muchas bendiciones.
0: Muy bien, Río de Dios, ese, vamos a ver, mi hermano, con mucho gusto. Claro que sí, mi hermano. Más bien, ese canto se llama Yo quiero nadar en el río de Dios. Creo que es como se llama esa canción, estimado Olman Granados. Con mucho gusto, si no me equivoco, es esa la que usted me está solicitando. Yo quiero nadar en el río de Dios, creo que es.

0: Bueno, vamos a escuchar este audio. Buenas tardes.
1: Buenas tardes. Que el Señor me los bendiga. Bendiciones. Un saludo para todos los que están en la parroquia, todos los pastores.

0: quiero un mis, que me complazcan con un mis. Bendiciones.
1: Bueno.
0: Soy de Palmar Norte, barrio Alemania, barrio La Esperanza.
1: Ajá, muy bien, muchas gracias. Bueno, ya le entendí que le complaciéramos con un mix. Bueno, imagino que vamos a programarle uno ahí, un mix ahí que ella le guste. Con mucho gusto ahí, saludos entonces ahí para la hermanita. Entonces vamos a escuchar estos cantos y regresamos con más complacencias a esta hora de la tarde, al ser la 1:17, la hora para el territorio nacional. Así que un saludo muy especial ahí para todos nuestros apreciables oyentes en diferentes partes del territorio nacional que escuchan la 97.1 de Faro del Caribe en esta tarde que nos está regalando el Señor. Vamos con estas alabanzas y venimos con más complacencias.

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0: Franco Figueroa se llama, este es un mosaico que nos han solicitado, mosaico de alabanza. Continuamos con más de las complacencias a esta hora de la tarde. Por aquí dice si le podemos complacer, la hermana Shirley le saluda, si le podemos complacer con la canción La Paloma Celestial, con mucho gusto, claro que sí, del mariachi Ángeles de Luz, claro que sí, mariachi Ángeles de Luz, encabezado por mi estimado Manolito, que Dios me lo bendiga mucho. Con mucho gusto vamos a complacerle con ese canto que nos están solicitando a través de nuestra mensajería. Vamos a ver, dice por aquí, escuchamos el siguiente audio. Buenas tardes.
1: Bendiciones, hermano Francisquito. Precioso el programa. A ver si me puede complacer con Amado Mío de Papo Olivera. Muchas gracias. Excelente programa. Los felicito.
0: Con mucho gusto. Que Dios me la bendiga. Para servirle, con mucho gusto. Escuchamos otro de los audios.
2: Buenas tardes. Los de Fabio Caribe. Amén. Para que me pongan una de la nueva de Pastor Josué Número. Aquí te alabo. Dices, algo así se llama. Aquí te alabo.
0: A ti te alabo.
2: Si no, alguna otra nueva que tenga ahí la programación.
0: Ah, muy bien, mi estimado. Con mucho gusto. Claro que sí. Vamos a complacerte. Vamos a complacerte con ese tema de Josué Romero.

0: Este es otro de los audios, lo escuchamos. Buenas tardes.
1: Buenas tardes, hermano.
0: Buenas tardes.
1: Quería preguntarle a ver si me hacía el favor de complacerme con Preciosa Sangre de Marcos Barrientos. Muchas gracias, bendiciones.
0: Con mucho gusto. Claro que sí, mi hermanita, con mucho gusto le vamos a complacer con ese canto que nos estás solicitando. Entonces vamos con estos temas y venimos ya a la parte final de la tarde de complacencias.

Voz de Josué Romero, se llama A ti te alabo. Es la 1:56, así llegamos al final con este tema de Marco Barrientos, Preciosa Sangre. Así finalizamos el programa de Complacencias. La invitación para que se quede con nosotros a partir de las 2 de la tarde, nuestro compañero Gabriel Díaz Abarca, que estará acompañándoles con buena música y con los programas que siguen a continuación. Bendiciones, buenas tardes.

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0: Señor, revienta las cadenas. Bendice a tu pueblo, Jesús.
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0: buenas tardes, queridos hermanos, que el Señor les bendiga. El pastor Antonio Siles les da la bienvenida a su programa La Verdad os hará libres en horario de hoy, lunes. Un abrazo a la distancia a todos los que nos escuchan fielmente. Ustedes con sus preguntas, hermanos, son parte importantísima en este programa. Así es que un abrazo a todos los que están aquí en el territorio nacional de Costa Rica y los que se encuentran más allá de nuestras fronteras. Un abrazo fraterno y nuestro deseo de que Dios les bendiga. Hoy estamos en la grata compañía de nuestro hermano Gabriel Díaz desde la cabina principal de Faro del Caribe. Muy buenas, Gabriel.
1: Muy buenas, Pastor José Antonio Siles. Qué gusto saludarle a todos los hermanos que están con nosotros en la sintonía de esta su emisora Faro del Caribe. Queremos invitarle para que usted nos haga llegar su consulta vía WhatsApp 8777-5965-2286-1511, extensión 0. Ya estamos también vía Facebook para que usted nos deje en la caja de comentarios la consulta que usted desea hacerle al pastor. Así que le invitamos para que usted nos acompañe en este espacio que va de 2:30 a 3:30 de la tarde. Y recordarles que también este programa se repite todos los días de 3 a 4 de la madrugada. Tenemos la primera consulta de este espacio. Pastor, dice, hola, bendiciones. Cuando en Hebreos 11:7 dice, por la fe de Noé, cuando fue advertido por Dios acerca de cosas que aún no se veían, significa que las cosas que aún no se veían pueden ser la lluvia, o sea que no llovía en esos tiempos, o puede que se refiera al diluvio en general.
0: Bueno, muchas gracias por su pregunta. Hay que recordar que el capítulo 11 de la carta a los Hebreos es lo que se ha llamado, podríamos llamarlo perfectamente, el salón de la fama del reino de Dios. Ahí están héroes, hombres y mujeres que marcaron la historia de sus días por medio de una profunda fe en el Dios viviente. Así es que cuando está hablando aquí de Noé, recordemos que el texto en Génesis dice que hasta ese momento no había caído una lluvia sobre la tierra, algo así tan fuerte, y que Dios le dijo, mire, voy a mandar un diluvio. No se veía venir un diluvio. Jesús, utilizando esta historia, la aplica a su propio ministerio y al retorno que él va a tener cuando regrese a la tierra, en lo que se llama la parucía de Cristo, el regreso de Cristo, y él dice, mire, será igual que en los días de Noé. La gente se casaba, lo que no es malo, comían, lo que no es malo, bebían y tenían una vida normal hasta que vino el diluvio y se llevó a todos los que no creyeron. De hecho, los únicos sobrevivientes fueron Noé y su familia. Eso es lo que celebra el autor de los Hebreos, hermanos. Celebra que le advierten a Noé que vendrá un diluvio. No hay evidencia climatológica del diluvio. Y sin embargo, él inició el proyecto de construcción del arca, que algunos, basados en la lectura de Génesis 6, algunos pues consideran que Noé duró unos 150 años levantando el arca, que tenía dimensiones importantes. No tenemos certeza de que eso es lo que él haya durado, pero sí podemos afirmar que duró bastante tiempo. Y en este proceso de construcción, él se pudo sostener, tal vez de las ofensas, tal vez de las burlas, tal vez de los conflictos con los vecinos que no lograban entender por qué era lo que no estaba haciendo aquello, y que tampoco seguro estarían de acuerdo con quizás las declaraciones de Noé de que eso vendría a causa de la maldad humana. Por eso él tuvo fe. Entonces, no se veía ni siquiera una nubecita negra que indicara que viene una lluvia, mucho menos el diluvio. Y a eso se refiere las cosas que todavía él no veía. Espero que esto ayude, hermanos.
1: Buenas tardes, Pastor Siles, bendiciones. En el antiguo pacto los profetas eran inspirados por el Espíritu Santo. ¿Por qué en el nuevo pacto Jesús les dijo a los apóstoles que él se iba, pero dejaba al Espíritu Santo?
0: Ok, mire, tenemos que estar al tanto de lo siguiente. Jesús vino a este mundo para que el mundo conociera a Dios, ¿cierto? El que a mí ve, dijo Jesús, ha visto al Padre que me envió. Entonces, Jesús es la máxima revelación de Dios a la humanidad. En el Antiguo Testamento, y de hecho toda la escritura es producto de la acción del Espíritu Santo. El Espíritu Santo, por decirlo así, inventó la escritura, no la capacidad de escribir. Bueno, él ayudó a la humanidad, sin duda, pero la Biblia, lo que llamamos Biblia, el Espíritu Santo la creó para generar fe, para mantener viva la memoria de la fe y para nutrir la fe del pueblo de Dios. En ese sentido, el papel del Espíritu Santo es muy importante. Entonces, Jesús como Mesías, la palabra Mesías deriva de un vocablo hebreo que significa el ungido. Y ese vocablo hebreo ungido, al traducirse al griego, pasó como Christos, de donde viene la palabra Cristo. Entonces, cuando usted está diciendo que Jesús es el Cristo, lo que está diciendo Jesús es el ungido o Jesús es el Mesías. ¿Quién ungió? El Espíritu Santo. Jesús estaba lleno del Espíritu Santo. Entonces él lo que le dice a los apóstoles es, miren, yo me voy a ir, ya no voy a poder estar con ustedes permanentemente. Jesús los animaba, los exhortaba, en momentos los regañó, en momentos los animó y Jesús les enseñó. Entonces lo que está diciendo Jesús es que ahora que él se va a ir a la presencia del Padre para sentarse a la diestra de Dios, y esperar ahí el momento en el que él ha de volver a la tierra como juez de vivos y de muertos, mientras él esté sentado con el Padre, el Espíritu Santo tomaría su lugar en la tierra. Entonces, el Espíritu Santo le ha dado continuidad al ministerio terrenal de Jesús. Y el Espíritu Santo lo ha hecho, hablando por medio de los profetas del Nuevo Testamento, hablando por las escrituras que él mismo generó para que se produjeran. El Espíritu Santo está hablando hoy directamente al corazón del creyente. Hay creyentes que se asustan cuando alguien, cuando uno dice, sí, mire, Dios me habló, porque Dios le habla a uno, no necesariamente con una voz audible. Aunque una hermana de la iglesia me contaba que el Señor la llamó por su nombre, en forma audible. Y Dios tomó la fineza, la dulzura, diría yo, de llamar a esta hermana por el sobrenombre que el papá le dio a ella. Y entonces ella entendió, sí, Dios me está hablando aquí. Entonces Dios puede hacerlo, no siempre lo hace en voz audible. Pero la mayoría habla en el corazón del creyente, pero nos habla por la escritura, nos habla por los dones que él mismo ha derramado. Y es ese Espíritu Santo el que hoy, tomando el papel de Jesús, en cuanto al cuidado por la iglesia, la cuida, la nutre, la limpia, etcétera, etcétera, etcétera. Entonces, sí, los profetas estaban hablando en el Antiguo Testamento inspirados por el Espíritu Santo, en el Nuevo Testamento hablan inspirados por el Espíritu Santo. Ahora bien, en el Antiguo Testamento, los canales que Dios utilizó para comunicar su revelación fueron básicamente tres: el profeta, el sacerdote y el sabio. Entonces, por medio de la sabiduría de Israel, por medio de la profecía de Israel y por medio del ministerio sacerdotal legítimamente establecido por Dios, Dios revelaba su palabra, Dios revelaba su voluntad. Por eso tenemos en las escrituras, tenemos los libros de los profetas, tenemos los libros de la sabiduría y también tenemos códigos sacerdotales con perspectiva sacerdotal, ¿verdad? Ahora, en el Nuevo Testamento, los que tuvieron la prerrogativa de la inspiración del Espíritu Santo para escribir sus libros y que ahora son parte del canon bíblico, fueron los apóstoles o personas muy cercanas a los apóstoles, a los que un apóstol apadrinó y aquellos escritos fueron aceptados por la iglesia como inspirados por el Espíritu Santo. Un ejemplo de esto es el libro del Evangelio de Lucas y el libro de los Hechos, escritos por el médico cirujano Lucas, discípulo de Cristo, que no era apóstol. Después de esto, los profetas que existen y que se puede probar bíblicamente que tenían ese ministerio en el siglo primero y que sin duda lo tienen al día de hoy, no tienen la misma autoridad. Todo lo que un profeta de hoy diga tiene que ser evaluado por las escrituras. Y si el hermano profeta o la hermana profetisa dicen algo que se oponga a las escrituras, pues hermanos, ¿a quién tenemos que hacerle caso? A la escritura y no a lo que tal o cual profeta diga. Pero en tanto que el profeta de Dios se apegue a lo que está escrito y cumpla lo que Pablo dice en 1 Corintios, que la profecía sirve para edificación, consolación y exhortación del pueblo. El pueblo hoy necesita mucho consuelo, mucha consolación, mucha edificación y por supuesto también mucha exhortación. Muy bien, entonces sí, el Espíritu Santo sigue activo en el mundo. Hay algunos movimientos doctrinales y eclesiásticos que afirman que el Espíritu Santo está en la tierra, pero ya no opera con dones. No creo que eso se pueda probar bíblicamente, todo lo contrario. Entonces, bien haremos en estar abiertos al mover del Espíritu Santo, pero con una actitud crítica, no criticona, crítica. Es decir, estar atento a la palabra, que sea la que determine la validez o no de lo que tal o cual hermano o hermana nos digan como palabra profética. Espero que esta reflexión, respuesta, ayude, hermanos.
1: Buenas tardes, pastor. Escuché en la predicación de mi iglesia que Dios descansó en el séptimo día, pero sáqueme una duda. Yo leo la Biblia y fue en el sexto día, entonces, ¿cómo es que es?
0: Ok, lo que pasa es que el texto dice que fue el sexto, la mañana y la tarde, o la tarde y la mañana, el sexto día, y descansó Dios. Ese y descansó Dios no es que él descansó en el sexto, sino que él descansó en el día siguiente, que es el séptimo. Y por eso el séptimo día, Shabbat, tiene la noción de descanso. Y por eso en la civilización judeocristiana hay que recordar que Occidente, el mundo occidental, Europa Occidental y América, Y cuando digo América, me refiero a todos los países, desde Canadá hasta Argentina, en el Cabo de Hornos, todos estos países que estamos en este bendito continente, somos América. Entonces, tan americano es usted como el norteamericano, tan americano es usted como el canadiense. La civilización nuestra en Occidente se construyó sobre los valores judeo-cristianos, valores judeo-cristianos. Y entonces, dentro de los valores judeo-cristianos, se encontraba la noción de que el trabajo no lo era todo, que el hombre tenía que dedicar un día al descanso, a la meditación, a la devoción familiar a aquel Dios que le ha dado la vida y le ha dado todo, pero también estaba implícito que que ese descanso servía para la recuperación física, del ser humano. El ser humano se agota por el trabajo y el hombre necesita esa recuperación, ese espacio de reproducción espiritual, psicológica, emocional y física. De tal manera que cuando los cristianos fueron bien conscientes de que Jesús resucita domingo, la iglesia desde los días de los apóstoles comenzó a reunirse el octavo día. ¿Por qué el octavo? Perdón, el primer día de la semana. Después del séptimo venía el primer día. ¿Por qué? Porque estaban celebrando que Jesús resucitó. Y como estaban celebrando que Jesús resucitó, entonces ellos fueron estableciendo la costumbre de que los cultos y las reuniones serían domingo. Y por eso al día de hoy en Occidente los trabajos son de lunes a viernes. Y como cristianos podemos disfrutar del sábado de descanso y el domingo para dar culto comunitario a nuestro Dios. Así es que tenemos más bien doble día, gracias a Dios, y gracias a la influencia del cristianismo sobre la cultura y la economía y la sociedad en que vivimos, porque en otras partes del mundo ahí no hay tal. Es una esclavitud moderna de trabajo y trabajo y trabajo, y aquellos pues tienen otras formas de ver y entender la vida. Así es que, hermanos, sí, ahora aquí dice que en el sexto día Dios crea al ser humano. Ya todos sabemos que el sexto día es el día en el que el Señor crea todo cuanto había hecho, o llega a la culminación de la creación, más bien. Cuando el capítulo 2 arranca, dice: y fueron pues acabados los cielos y la tierra y todo el ejército de ellos, y acabó Dios en el día séptimo la obra que hizo, y reposó el día séptimo de toda obra que hizo. Entonces, día séptimo, como quien dice, es ya Dios ha terminado la creación. Ya Dios ha concluido la creación, la actividad creativa. Y ahora Dios lo que hace es desarrolla una actividad de sustentar, una actividad de preservación de lo que Él ha creado. Dice la palabra de Dios en Colosenses que Jesús con su poder mantiene unido el universo. Así es que la estructura del universo depende del poder sustentador de nuestro gran Dios, Señor y Salvador Jesucristo, el Hijo de Dios Padre. Así es que no hay problema, él trabajó, terminó todo el sexto, pero en el séptimo se recalca: ok, Dios terminó el séptimo y ahora sí, a descansar. No hay nada de creación directa por parte de Dios al ser humano. Aunque, perdón, directa de Dios, no hay nada, algo nuevo. Ya termina con el ser humano, ya todo lo demás está creado. Pero aquí hay que entender algo que es maravilloso. Dios le otorga al hombre, en virtud de ser creado a imagen y semejanza de Dios, la capacidad de crear, ya no ex nihilo, ya no de la nada, el único que crea cosas de la nada es Dios, sino que nos permite crear a partir de lo que Él ya ha creado, valga la redundancia. Entonces, yo no creo la madera, pero puedo usar madera para hacer una mesa. Yo no creo los átomos, pero puedo usar los átomos para tal o cual cosa. Yo no creo la electricidad, pero puedo usar la electricidad a un nivel básico para poder beneficiarme yo de aquello. Algo tan sencillo como el dinamo en la rueda de una bicicleta que genera la electricidad suficiente para que el faro, la luz delantera de aquella biblioteca iluminara el camino. No estamos inventando la electricidad, pero estamos generando electricidad a partir de los electrones que Dios ha creado para poder iluminar el camino cuando yo iba en bicicleta, y ahora no, pero con aquella bicicleta en la noche. Así es que, mis amados hermanos, Dios le ha compartido al hombre la capacidad de co-crear a partir de lo que él creó. Nadie puede crear algo, ningún ser humano puede crear un alma. Por más que ahora tenemos inteligencia artificial y todo eso, la inteligencia artificial no tiene alma, no tiene espíritu. Eso solo Dios lo puede crear. Espero que esto ayude, hermanos.
2: Buenas tardes, hermanos, bendiciones. Me gustaría que me ayudaran a entender el versículo de Mateo 26, 11. Bendiciones.
0: Bendiciones a usted, querida hermana. Vamos a ver Mateo 26. Mateo 26, versículo 11. Dice así la palabra del Señor: porque siempre tendréis pobres con vosotros, pero a mí no siempre me tendréis. Una vez yo escuché a un amigo mío predicar diciendo que esto justificaba de que la pobreza sería perpetuada siempre en la humanidad. Bueno, creo que hay que entender esta declaración de Jesús a la luz de que su ministerio terrenal estaba concluyendo. Note el énfasis. No siempre me tendrán a mí. No siempre me tendréis. ¿Por qué está hablando de esto? Porque María de Betania ha tomado un frasco de un perfume carísimo, realmente carísimo, en un vaso de alabastro igualmente caro. Ella toma este perfume que Mateo dice de gran precio y lo derramó sobre

dado el corazón de María, tenía tanto amor por Jesús, que lo que ella está haciendo es probablemente tomando su posesión más valiosa. María de Betania era de una familia de cierto nivel económico, no era gente pobre, pobre, pobre. Probablemente María tendría dinero guardado, su herencia familiar, sus ahorros. Y con eso ella había adquirido un perfume carísimo. Y ahora para ella vale más honrar a su Señor y echar ese perfume en la cabeza de él que cualquier otra cosa. Nadie compra un perfume para desperdiciarlo, ¿cierto? Uno se compra su perfumito y lo usa cuando va a salir a actividades especiales. Ahora, si usted tiene un trabajo de oficina, todo el tiempo tiene que ir saco y corbata o con camisa y corbata, algo así, pues hey, usted se perfuma, ¿no? Nadie va a llegar oloroso al trabajo de un olor no muy agradable. Entonces, usted se alista, se rasura, en el caso de los hombres, se perfuma y se va para el trabajo. Cuando uno está en las actividades de la iglesia, normalmente uno va pues, perfumadito. Y usted puede encontrar en el mercado de perfumes de todos los precios, unos muy baratos y otros un poco más caros. Pero el punto es que uno no compra un perfume para desperdiciarlo. Uno compra un perfume para usarlo, para tener un olor agradable, ¿no es cierto? Entonces probablemente no sabemos si María compró este perfume específicamente para Jesús o si ya lo tenía. Cualquiera de las dos opciones nos lleva al mismo punto. Ella está entregando para Jesús lo más valioso que ella tiene, lo más caro, lo más costoso, porque ella sabe que ella tiene que darle a Jesús lo mejor que ella tenga porque ella ama a Jesús y además ella ha ido reconociendo que Jesús no es un simple rabino, sino que Jesús es mucho más que un rabino. Pero la actitud egoísta, una actitud mala de los discípulos, aunque por el Evangelio de Juan sabemos que Judas es el que estaba ahí murmurando, ellos están diciendo, ¿por qué este desperdicio? Verso 9, porque esto podría haberse vendido a gran precio y haberse dado a los pobres. Pero Juan dice, ¿qué cuento de pobres? Es que Judas era ladrón. Y si hubiera entrado una gran cantidad de dinero a la bolsa donde recogían sus ofrendas, pues probablemente Judas iba a sacar su buena tajada para él. Entonces Jesús le responde a la gente, versículo 10, o a los apóstoles, pues, ¿por qué molestáis a esta mujer? Pues ha hecho conmigo una buena obra, porque siempre tendréis pobres entre vosotros, pero a mí no siempre me tendréis. Sí, en la realidad social y económica de los pueblos hay gente pobre, y siempre va a haber una oportunidad para ayudarlos y para darles a ellos, para suplir las necesidades de ellos. Pero Jesús estaba en su última semana de vida. Ya Jesús iba a morir y cuando resucitara, como todos sabemos, ya él iba a ocupar otra función, dejando la tierra, dejando al Espíritu Santo en su lugar y él irse a sentar a la diestra del Padre, desde donde él reina en el universo y está esperando que todos sus enemigos sean puestos debajo de sus pies. Es decir, que Dios derrote a todos los enemigos. Así es que a eso se refiere esto, hermanos. Si ustedes estudian con detenimiento los libros de la ley de Moisés, van a notar que había instituciones como el año sabático, como el año de jubileo, donde se establecía una especie de regulador y nivelador socioeconómico.

0: Hay gente muy buena para los negocios, hay gente muy mala para hacer negocios. Hay gente con una visión y una habilidad empresarial y hay otros que no tienen ni idea de lo que significa un negocio. Y asimismo hay personas muy trabajadoras y otros muy vagos. Entonces Dios sabía que en su pueblo iba a haber de todo eso. Entonces Él estableció estos días especiales, estas celebraciones especiales, sabático, jubileos, para cancelar deudas, para devolver propiedades perdidas. Porque cuando los israelitas entran a la tierra prometida, cuando Josué hace el sorteo de la tierra, todas las tribus, clanes y familias y núcleos familiares, todos recibieron su terreno. Nadie podía decir, a mí no me quieren, a mí Dios me dejó por fuera, a mí no me dieron. ¿No es cierto? Todos recibieron su parte. Que no todos cumplieron, que no todos fueron eficientes, que no todos supieron hacer el trabajo, ya es otra historia. Y sin embargo, Dios les dio esa protección especial, año sabático, día, año de jubileo. Pero con el paso del tiempo, los nobles, las clases ricas y poderosas de Israel, no le hicieron caso a Dios. Y por eso perpetuaron la esclavitud. Y por eso oprimieron a la gente pobre y humilde. Y los profetas se la pasan diciendo que el juicio de Dios está sobre todos aquellos que están aprovechándose de la desgracia humana de sus prójimos para arrancarles sus posesiones. Isaías 5:8. Hay de aquellos que juntan campo a campo, casa a casa, hasta quedar como dueños únicos de la tierra. Esa concentración de terreno en pocas manos, eso nunca era el plan de Dios. Y como me decía alguien por ahí un día de estos, Dios no creó límites ni fronteras. Dios creó un mundo para que nosotros lo disfrutáramos. Sin embargo, como una realidad geopolítica, existen los límites, existen las fronteras y no vamos a pretender ir contra de eso, pero Dios le dio toda esa oportunidad a la gente. Y por eso, como siempre hay pobres por la misma generación de los sistemas productivos humanos, Jesús quiere que la iglesia comparta y bendiga y ayude a los pobres. No para crear una dependencia enfermiza, ay, aquí estoy yo esperando que me den, no, sino para enseñarles un camino para salir de la pobreza y que ellos puedan también autogestionar, autosostenerse y ya no sean pobres, sino que sean gente productiva, con capacidad de generar riqueza para vivir bien y para bendecir a otros. Pero a mí no todo el tiempo me van a tener y hay que entender eso. Ya Jesús iba a morir, ya. Entonces lo que está haciendo María fue, como dice aquí Mateo, que Jesús dice, una buena obra. Y Jesús fue tan claro que dijo, mire, es que donde quiera que se predique este evangelio en todo el mundo, también se contará lo que ella ha hecho en memoria, que ha hecho por mí. Entonces siempre se le va a recordar. Y este es uno de los pasajes que llevamos 2000 años de estar predicando el evangelio. Y en algún momento siempre se menciona a María. Espero que esto ayude, hermanos.
1: Buenas tardes, Padre Caribe, bendiciones. Quiero hacer una pregunta. ¿A quién le dio, entregó el Señor las llaves, a Pedro o a Juan? ¿Por qué no se bautizaron en el nombre del Padre y del Espíritu Santo? Y otros se bautizaron en el nombre de Jesús y recibieron el Espíritu Santo. ¿Cuál bautismo vale de esos dos bautismos? Quiero que me diga. ¿Cuántos dioses hay en el mundo?
0: Ok, vienen como cuatro preguntas, ¿verdad? Pero vamos a tratar de contestar. Usted me dice que cuántos dioses hay en el mundo. Un montón, pero no son reales. El único Dios que existe, verdadero, es el Dios trino y uno. Padre, Hijo y Espíritu Santo. Y dado que Dios es Trinidad, que no es lo mismo que un trío, Un trío son tres personas, pero son distintas. Sí, un trío. El trío Alma de América, cuando yo era niño me acuerdo de eso. Pero la Trinidad es algo totalmente diferente. La Trinidad es un concepto teológico que surge de la misma Biblia, donde los hombres del siglo IV tenían que tratar de hallar una manera de referirse, explicar lo que veían en la Biblia y conciliar la realidad de que hay un solo Dios, el Deuteronomio 6:4, y que en la Biblia siempre ha enseñado, tanto el Antiguo como el Nuevo, que hay un solo Dios, y conciliar esto con la realidad de que la iglesia cristiana del siglo I oró a Jesús, reconoció a Jesús como Dios, confesó a Jesús como Señor, y que el Espíritu Santo también era reconocido como Dios y como Señor. Así es que la conclusión necesaria a la que se llegó allá por el siglo IV, más bien el año 325 por ahí, fue que, mire, Dios existe en Trinidad, siendo un solo Dios. En el misterio de su existencia existen tres personas distintas: Padre, Hijo y Espíritu Santo. Entonces, cuando llegamos al tema del bautismo, de la boca de Jesús salió la fórmula bautismal. Vayan pues, Mateo 28, 19 y 20, hagan discípulos a todas las naciones, y hay que entenderlo, la mejor manera tal vez de entenderlo, el impacto que eso significó para los discípulos escuchar a Jesús, era, mire, vayan pues y busquen a todos los gentiles y háganlos mis discípulos. Ah, caray, ganar gentiles para Cristo, discipularlos, aquellos eran judíos, los primeros apóstoles. Pero Jesús les dice, vayan y me buscan a los gentiles y me los hacen discípulos. Y les van a enseñar a ellos todo lo que yo les enseñé a ustedes. Y les van a urgir y les van a enseñar a que ellos pongan en práctica todo lo que yo les he enseñado. De tal manera que Jesús dijo, y los van a bautizar en el nombre del Padre y del Hijo y del Espíritu Santo. Los gentiles tenían que reconocer que el Dios que los estaba convocando a su reino por medio del Evangelio y para que colocaran su fe en Jesús, su Hijo, es el único Dios, pero que en el único sabio y verdadero Dios existe la persona del Padre, la persona del Hijo y la persona del Espíritu Santo. En el libro de los Hechos encontramos que se habla del bautismo en el nombre de Jesús. Y por eso hay agrupaciones cristianas que probablemente son unitarias en su teología, es decir, que niegan la Trinidad, lo cual es un problema muy serio. Y bautizan solo en el nombre de Jesús. Pero no se dan cuenta de que Hechos de los Apóstoles está hablando del bautismo de judíos. Y que cuando los apóstoles dijeron, bautícense pues, bautícense en el nombre de, esa expresión que nos viene por el griego, tenía una connotación muy especial porque en el nombre de se venía del mundo del comercio cuando hay una factura a nombre de alguien que yo tengo que pagar esa factura, entonces me comprometí a mí esa factura que está en el nombre de. Y entonces bautizar a un judío en el nombre de quería decir que el judío tenía que aceptar a Yeshua, a Jesús de Nazaret, como su Mesías, como su Salvador, como su Dios. Esto era una bomba. Entonces, por eso el énfasis que siempre ha habido en el Hechos de los Apóstoles era que aquellos se bautizaran en onomati, en el nombre de Jesús. Entonces, ahí está claramente la relación. Ellos se bautizaban en el nombre de Jesús. Quería decir que se comprometían con Jesús, que ellos para ellos era la realidad de comprometerse, de aceptar a Jesús como su Señor. Entonces esa expresión, sí, ser bautizado en el nombre de Jesús, venía de una fórmula comercial que vinculaba a un pago. Así es que nosotros los cristianos, hermano mío, bautizamos en el nombre del Padre y del Hijo y del Espíritu Santo. Aquel judío tenía que reconocer a Jesús como Señor y Salvador, y por eso el libro de los Hechos registra eso. Ahora, ¿a quién le dieron las llaves del reino? Se las dieron a Pedro. ¿Y qué quiere decir eso? Pues que Dios le dio a Cristo el privilegio, perdón, Dios le dio a Pedro, por medio de Cristo, el privilegio de inaugurar la predicación a los gentiles y la predicación a los judíos. ¿Quién fue el primero en predicarle a los gentiles de forma un poco más amplia? Fue el apóstol Pedro. Después Dios llamó a Pablo. Pero Pedro fue el primero en anunciar el Evangelio a los gentiles en la casa de Cornelio. Pero también Pedro fue el primero en predicar después de la muerte y resurrección de Jesús en el día de Pentecostés, Hechos 2 de los Apóstoles, fue el primero en predicar en el poder del Espíritu el Evangelio de la gracia de nuestro Señor Jesucristo. Entonces, a eso se refería recibir las llaves del reino. No que Pedro, como en la tradición popular, ¿verdad? Que ponen a Pedro ahí en la puerta del cielo y usted tiene que llegar ahí, y si Pedro no le abre, usted se tiene que ir al lugar caliente, ¿verdad? No, no es así. Pero Pedro tuvo las llaves, eran un símbolo rabínico de autoridad. Entonces, graduarme como rabino me daba a mí las llaves del lugar donde se guardaban los sagrados rollos, porque yo tenía la autoridad de no solamente leerlo, sino explicarlo. Así que, ¿qué autoridad más grande? Bueno, ahora Pedro tiene la autoridad de proclamar y explicar el Evangelio de Cristo a judíos y a gentiles, aunque como les he dicho ya, después vino Pablo y tomó ese papel. Así es que a eso se refiere, hermano, y gracias por sus preguntas. Espero que esto ayude.
2: ¿Es verdad que la religión musulmana del Islam viene de la descendencia del hijo rechazado por Sara y Abraham, Ismael? Bendiciones, pastor.
0: Sí, claro. Fíjese que en el Corán se dice que Abraham, al hijo que iba a sacrificar, no era Isaac, era Ismael. Es que hay que entender esto, que allá por el 600, una cosa así, después de Cristo, apareció un árabe que se llamaba Mahoma, y Mahoma se da cuenta de que Los árabes, aparte de que son idólatras y supersticiosos, estaban totalmente divididos, enfrascados en una de pleitos internos. Entonces él propuso una nueva religión y él le ofreció a su pueblo la idea de que Dios se le había revelado, de que Dios le había mostrado un mensaje, y a este mensaje se le llamó Islam, porque Islam es sometimiento. Entonces todos los árabes tenían que someterse. Al principio Mahoma tuvo muchos problemas, tuvo que salir huyendo. Bueno, fue una cosa así bien fuerte, porque las jerarquías sacerdotales idolátricas que dominaban a los árabes, estas no querían que Mahoma, ese hombre camellero, comerciante, adinerado ahora porque se casó con una viuda, les echara a perder su status quo, ¿no? Así es que en estos descendientes que vienen a partir de Ismael, es que se propagó las ideas del Corán y luego el movimiento musulmán alcanzó a otras etnias. De hecho, muchos de los musulmanes hoy en día no tienen que ver nada con los árabes, racialmente hablando. Los turcos, los afganos, los iraníes y aún pakistanos, digo. Muchos de ellos que son musulmanes, y en África también, que hay mucho musulmán, ellos no son racialmente árabes, pero son musulmanes. Entonces, vean ustedes todo lo que empezó por la descendencia de Abraham a través de Ismael. Así es que vale la pena que estudiemos esto, y hago un llamado a todos los pastores que me están escuchando para que puedan investigar bastante sobre el Islam, sus ideas, sus doctrinas, sus opiniones, todo esto, para que podamos prepararnos ante una ola que se viene sobre el mundo entero, porque los musulmanes siempre han querido conquistar el mundo y lo están empujando hacia esa dirección. Hay países que si Dios no hace algo, en 15 años más van a ser musulmanes. La Europa que hemos conocido no va a ser la misma Europa en los próximos años. Va a estar llena de naciones musulmanas y solo por presión demográfica. En Occidente la gente no ha querido tener hijos. Pero los musulmanes vienen, se establecen, tienen hijos que nacen en nuestros territorios y ya son ciudadanos, pero adoctrinados en la fe islámica, y estas personas van a venir a presionar para que se realice implemente su fe. Es de lo más interesante y asustante pensar que países como Estados Unidos, allá mismo en New York, donde se volaron las Torres Gemelas, ahí mismo hay mezquitas que los hombres encargados de esto llaman a la oración y hacen el grito de que Alá es grande. De tal manera que estamos ante un mundo que va a cambiar vertiginosamente en los próximos años. Y es muy triste que a veces la iglesia cristiana ni cuenta se da de lo que está pasando. Nos enfrascamos en cosas que son tal vez irrelevantes, pero tenemos que volver a un discipulado intencional y sostenible para formar a nuestras nuevas generaciones, para que no sean arrastrados hacia una religión que realmente es contraria a las escrituras.
3: Buenas tardes, hermanos de la verdad, os hará libre. Bendiciones y bendiciones para todos los que escuchan. Hermano, tengo una duda con respecto a lo que usted acaba de explicar. Ok, toda la escritura fue inspirada por Dios a través del Espíritu Santo, tanto en el Antiguo, el Nuevo Testamento. ¿Por qué posterior a esta época del inicio de la iglesia y si el Espíritu Santo sigue vigente, sigue operando, sigue estando con nosotros, ¿por qué ahora entonces ya no se dan que se revele y que haya nuevas escrituras que se puedan agregar a lo que ya existe? ¿Cuál es la diferencia?
0: Hermana mía, qué interesante esa pregunta que usted está planteando. Yo creo que todo es en función de lo que Dios quiso revelar. La revelación no es producto de la reflexión ni la imaginación humana. No fue que San Pablo estaba ahí pensando, bueno, ahora qué les digo yo a estos tipos de Corintios, ¿verdad? No, sino que la dinámica, la lógica de la revelación y la inspiración nunca se explica en la Biblia, se asume como un hecho. Y entonces ahí está Pablo enfrentando algunas situaciones pastorales, él tiene que dar una respuesta pastoral para resolver problemas y problemotas en la iglesia de Corinto, y entonces él escribe. Entonces cuando él está escribiendo, mi hermana, el Espíritu Santo está con él dirigiéndolo. Pablo en 2 Timoteo 3:16, cuando dice que toda escritura es inspirada, le cuento que en el idioma original la palabra más bien significa como que fue exhalada, es el aliento del Espíritu, como cuando Dios sopló aliento de vida en aquella pelota, aquella estatua de barro o aquella figura de barro que Dios hizo, que era Adán, y el barro deja de ser barro para transformarse en tejido orgánico, en carne, huesos, sangre, vasos capilares, etcétera, etcétera. Esa misma acción de exhalar la palabra es la que Pablo utiliza en 1 Timoteo, 2 Timoteo, perdón, 3:16, que se tradujo inspirada y ahora pues siempre en todos los círculos teológicos hablamos de la inspiración de la palabra, pero literalmente era exhalación. Cuando Segunda de Pedro habla de que los santos hombres de Dios fueron hablando, ellos hablaron, Reina Valera dice, inspirados por el Espíritu Santo, Pedro usa otra palabra totalmente distinta que significa fueron, ellos hablaron, o escribieron, pero hablaron guiados por el Espíritu Santo. Entonces entendemos la inspiración como un acto de la gracia de Dios, alentando y dirigiendo para que lo que estos hermanos escribieron representara exactamente lo que Dios quería que se dijera. Yo creo, yo me adhiero a la declaración de teólogos allá en Chicago, me parece que en 1974 o algo así, donde se afirma la inerrancia de la palabra de Dios, que no tiene errores. Si tuviéramos una Biblia plagada de errores, ay, ay, ay, hermana, ¿cómo podríamos creer lo que ella dice? Entonces, un acto de fe es afirmar que la Biblia no tiene errores. Eso no quiere decir que no haya dificultades, que no hayan variantes textuales y que no hayan cosas que hay que resolver. Claro que las hay, pero la Biblia no tiene errores. Ahora bien, creo que el modelo como operó el Antiguo Testamento, comenzó a inscripturarse, comenzó a escribirse con Moisés y luego se terminó con el último de los profetas, Malaquías. De Moisés a Malaquías, la acción del Espíritu estuvo vigente. Después de Malaquías, Dios entra en un espacio de silencio, lo que se llama el periodo intertestamentario, más o menos unos 400 años, y ahí no hubo revelación. Algunos que quieren aceptar libros apócrifos como parte del canon bíblico, dicen que el proceso de producción de los libros canónicos, es decir, los libros autorizados y reconocidos con autoridad de inspiración de Dios, llega hasta el año 400, hasta el año 150 antes de Cristo, porque hay que justificar que el libro apócrifo de sabiduría, que no lo escribió Salomón, pero se llama Sabiduría de Salomón, Y hay que meterlo en el canon de alguna manera. Bueno, pero al principio no se creía eso. Esa afirmación con este tipo de canon tan extendido no es sino resultado de la opinión del Concilio de Trento respondiendo a a los cuestionamientos que Lutero y otros reformadores le plantearon a la Iglesia de Roma. Nuevo Testamento comienza a partir del ministerio de Jesús. Fue tan impactante el ministerio de Jesús, fue tan poderoso lo que Jesús hizo, que esto obligó a que se reabriera el canon bíblico. Y entonces los primeros libros que se escriben, Marcos, luego probablemente la epístola de Santiago, estos libros fueron considerados desde el principio inspirados. Y luego los otros evangelios, Mateo, Lucas, Juan. Y por supuesto hubo montones de evangelios que se escribieron, pero no tenían ni la consistencia, ni el contenido, ni la simpleza de los evangelios que ya la iglesia había aceptado. Hubo un prójimo que quiso que todos los evangelios se resumieran en uno solo, se llamaba Tasiano, y él propuso hacer una mezcla de todos y se escribió un libro que se llamaba El Diatesarón, pero la iglesia nunca lo quiso aceptar. Si no, tenemos cuatro testimonios y eso es lo que queremos preservar. Cuando se terminó de escribir el canon del Nuevo Testamento con el Apocalipsis, Dios cerró el proceso de canonización de la escritura. Ya no hubo nada más. Entonces, Dios ya no volvió a revelar más, porque si no, y le voy a decir por qué. Porque murieron los apóstoles. Los apóstoles originales fueron los únicos que tuvieron la autoridad de Dios y la prerrogativa de escribir o hablar inspirados, dirigidos por el Espíritu Santo. Hoy nadie tiene esa autoridad. Ahora, lo que tenemos hoy, mi querida hermana, es la iluminación del Espíritu para profundizar nuestra comprensión de lo que el texto bíblico dice. Algunos han argumentado que, mire, aquí tenemos nuevas revelaciones y andan libros que circulan en el mundo que han dado origen a otras religiones, pero son libros que forman grupos que no se pueden catalogar como cristianos, son sectas heréticas porque se salen del cristianismo, pero no son inspirados. Tales movimientos no representan la verdad de Dios. Y eso es un tema importante porque la verdad de Dios solo se encuentra en la escritura, lo que llamamos la Biblia. Y si no fuera así, caeríamos en el mar de la subjetividad y por eso hay mucha gente que quiere eliminar la idea de que solo Jesucristo es el Salvador y nos quieren decir a nosotros que cómo es posible que ustedes los cristianos sean tan cerrados de no reconocer que Dios ha hablado en otras religiones. Así es que eso es lo que yo le puedo decir, solo la Biblia representa la verdad de Dios y ella ya está completa. Y habiendo dicho esto, hermanos, hemos llegado al final del programa. Gracias por sus preguntas. Que Dios les bendiga. Para el pastor Antonio Siles ha sido un gusto y un privilegio poder compartir con ustedes. Sigan en sintonía de Faro del Caribe, que hay mucho más para ustedes. Paz de Dios para todos.
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1: Jeremías, capítulo 18. La señal del alfarero y el barro.
2: Palabra de Jehová que vino a Jeremías, diciendo: Levántate y vete a casa del alfarero, y allí te haré oír mis palabras. Y descendí a casa del alfarero, y he aquí que él trabajaba sobre la rueda. Y la vasija de barro que él hacía se echó a perder en su mano, y volvió y la hizo otra vasija, según le pareció mejor hacerla. Entonces vino a mí palabra de Jehová, diciendo: ¿No podré yo hacer de vosotros como este alfarero, oh casa de Israel? Dice Jehová. He aquí que como el barro en la mano del alfarero, así sois vosotros en mi mano, oh casa de Israel. En un instante hablaré contra pueblos y contra reinos para arrancar y derribar y destruir. Pero si esos pueblos se convirtieren de su maldad contra la cual hablé, yo me arrepentiré del mal que había pensado hacerles, y en un instante hablaré de la gente y del reino para edificar y para plantar. Pero si hiciere lo malo delante de mis ojos, no oyendo mi voz, me arrepentiré del bien que había determinado hacerle. Ahora,

0: uno de su mal camino y mejore sus caminos y sus obras. Y dijeron, es en vano, porque en pos de nuestros ídolos iremos, y haremos cada uno el pensamiento de nuestro malvado corazón. Por tanto, así dijo Jehová, preguntad ahora a las naciones, ¿quién ha oído cosa semejante? Gran fealdad ha hecho la Virgen de Israel. ¿Faltará la nieve del Líbano de la piedra del campo? ¿Faltarán las aguas frías que corren de lejanas tierras? Porque mi pueblo me ha olvidado, incensando a lo que es vanidad, y ha tropezado en sus caminos, en las sendas antiguas, para que camine por sendas y no por camino transitado, para poner su tierra en desolación, objeto de burla perpetua. Todo aquel que pasare por ella se asombrará y meneará la cabeza. Como viento solano los esparciré delante del enemigo. Les mostraré las espaldas y no el rostro en el día de su perdición.
1: Conspiración del pueblo y oración de Jeremías.
0: Y dijeron, venid y maquinemos contra Jeremías, porque la ley no faltará al sacerdote, ni el consejo al sabio, ni la palabra al profeta. Venid e hirámoslo de lengua, y no atendamos a ninguna de sus palabras. Oh Jehová, mira por mí, y oye la voz de los que contienden conmigo. ¿Se da mal por bien, para que hayan cavado hoyo a mi alma? Acuérdate que me puse delante de ti para hablar bien por ellos, para apartar de ellos tu ira. Por tanto, entrega sus hijos a hambre, dispérsalos por medio de la espada, y queden sus mujeres sin hijos y viudas, y sus maridos sean puestos a muerte, y sus jóvenes heridos a espada en la guerra. Óigase clamor de sus casas cuando traiga sobre ellos ejército de repente, porque cavaron hoyo para prenderme, y a mis pies han escondido lazos. Pero tú, oh Jehová, conoces todo su consejo contra mí para muerte. No perdones su maldad, ni borres su pecado de delante de tu rostro, y tropiecen delante de ti. Haz así con ellos en el tiempo de tu enojo.
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0: Muy pero muy buenas tardes, bendiciones para todos los que están en sintonía de su emisora Faro del Caribe en este espacio de Zona Vertical, segmento Martes Random. Por acá ya se está poniendo oscurito, bueno, ya se ven nubes bastante negritas por acá cargaditas de agua. Bueno, en cualquier momento se va a venir la de los frescos porque está bastante oscurito por acá en San Francisco de Dos Ríos. Le saludamos y le bendecimos donde quiera que usted se encuentre en este espacio de Zona Vertical, segmento Confrontación. Iniciamos lunes, iniciamos semana con este lindo espacio que tenemos para usted todos los lunes a partir de las 4 de la tarde con Confrontación Vertical, al cargo del pastor José Luis Granado Sánchez y el pastor Rafael Chino González. Así que les saludamos y les bendecimos. Un día estos me preguntaban por el pastor Chino, que por qué no lo habían escuchado. Bueno, hoy sí va a estar con nosotros, porque ahí la hermana me puso, ¿por qué no está el pastor Chino? Yo creo que debe ser una fiel oyente porque era de la zona de Heredia, así que saluditos y bendiciones. No me acuerdo el nombre, pero sí nos puso por ahí, así que hoy sí vamos a estar con el pastor Rafael Chino González en esta hora. Así que bueno, tenemos tema el día de hoy que para que usted, mi hermano, mi hermana, también nos comparta su opinión, que usted también comparta con nosotros. Esto es Confrontación Vertical y queremos que usted comparta, que también usted confronte con nosotros en esta preciosa linda tarde. Así que usted nos puede hacer llegar también por medio del Facebook, ya estamos completamente en vivo para que usted nos siga por medio de nuestra red social Facebook, ahí nos puede seguir. Ya estamos también por el canal, así que usted nos puede en esta preciosa linda hora. Recuerde, estamos por el canal de Zona Vertical Facebook, ahí nos puede seguir, y también por el Facebook de Faro del Caribe. Estamos ya en los dos Facebook para que usted nos siga, así que mi hermano, mi hermana, donde quiera que usted se encuentre, disponemos a cada uno de ustedes estos medios para que usted también nos haga llegar por medio del WhatsApp 8777-5965, 8777-5965, así como lo está haciendo Roxana Bolaños, que ya se está uniendo a la programación, como lo está haciendo también Janet Lira, que está reportando sintonía junto a sus hijos y esposo allá en San Isidro de Heredia, como lo está haciendo Elisa Quintana allá en Guatuzo, como lo está haciendo también Yajaira Delgado junto a sus hijas Amanda y Evangeline allá en General Viejo de Pérez Celedón. Así que bueno, saludos y bendiciones en esta hora. Le damos la bienvenida al pastor José Luis Granados Sánchez. Buenas tardes, pastor, bendiciones.
1: Igualmente, mi hermano Gabriel, y a todos los hermanos que están ahí en sintonía de Faro del Caribe, gracias por estar con nosotros. Ya hoy lunes 24 de agosto de este año 2026. Damos gracias a Dios porque hasta aquí Dios ha sido bueno. Y bueno, hoy me acompaña también en cabina principal, como usted lo escuchó, mi hermano Gabriel Díaz, y conmigo aquí en la mesa, el pastor Chino, al cual saludamos y bendecimos. Pastor, muy buenas tardes.
2: Buenas tardes, mi amigo, hermano. Qué bueno poder estar nuevamente en esta tarde linda, una tarde hermosa que Dios nos regala para poder compartir y animándole, motivándole para que usted pueda asimismo compartir con otras personas este espacio, este programa que oramos al Señor siempre para que sea de mucha bendición. Y una oración, pastor, que yo siempre hago es que no sea solamente información, que no sea almacenamiento teológico, sino que podamos verdaderamente poner en práctica, si la Biblia lo dice, que seamos buenos cristianos, ¿verdad? Y podamos poner en práctica con ayuda del Señor lo que aprendemos día a día. Así que comparta y esperamos en el Señor que sea de mucha edificación.
1: Así es, amén. Y bueno, como el pastor decía, comparta esta publicación, comente esta publicación, y yo sé que va a ser de mucha bendición para cada uno de nosotros. En este mes hemos estado tomando el tema sobre la pertenencia o pertenecer a Jesús mismo, ¿verdad? Estar ahí permanentes con el mismo Cristo. Y hemos estado hablando no solamente que el que permanece en Cristo tiene una nueva identidad, sino que hoy vamos a ver la realidad de lo que está pasando, pastor. Hay gente que ya deja de seguir en esa permanencia, porque tal vez, voy a hablarlo así, pastor, haya sido tentado por algo más simple. Recuerde que la permanencia en Cristo viene acompañada del desafío. ¿A qué me refiero con ese desafío? Quiero quedar claro, ¿verdad? Porque la salvación es una obra divina, ¿verdad? Es una obra que viene por la fe y para la fe. Pero también tenemos una responsabilidad, y es nacer de nuevo, o sea, dejar esas cosas que nos apartan del Señor. Esas mañas que nos conducen al pecado, esa es la responsabilidad que tiene el creyente. Ahora, usted puede decir, bueno, ya yo no necesito nacer de nuevo, pero ya voy a dejar ciertas conductas. Eso es una obra humana. Y al igual, pues sigue sin justificación, sigue sin salvación, y nada más estás cambiando un ámbito externo, pero no interno. La permanencia en Cristo radica o empieza por tener un acercamiento a Cristo, por medio de la fe. Comprendemos su salvación, comprendemos su justificación, y eso nos impulsa y nos anima a nacer de nuevo. Es por eso, pastor, que la permanencia también tiene un desafío, y es no volver atrás, ¿verdad? No, el mismo Jesús dice varias cosas. Primero, que no seamos como la mujer de Lot, ¿verdad? Que hay hermanos que les gusta ver para atrás, y no es así, ¿verdad? También en Mateo, Jesús dice una realidad, que a los que lo niegan a él aquí en la tierra, él los negará en el cielo. Y la permanencia no es una negación de nuestra fe, sino que al contrario, es demostrar nuestra fe prácticamente en lo que estamos viviendo cotidianamente. Ahora, el tema de hoy va a ser interesante, pastor, porque hay mucha gente que empezó bien, ¿verdad? Que empezó a marcar un camino con la misma vida de Cristo, pero no permaneció, ¿verdad? Salió, creyó por un momento, pero después se desvió a lo natural, a una fe, y aquí es donde tal vez voy a abrir el panorama, a una fe como muy emocional, a una fe tal vez muy, muy, muy materialista, y eso lo hizo olvidarse de que él tiene una promesa, lo hizo olvidarse de que él tiene una herencia, y empezó a, por medio de esa fe falsa, a buscar el deleite y el placer humano. Ahora, qué interesante, porque Jesús, pastor, en ninguno de los evangelios nos permiten riquezas aquí en la tierra, sino más bien él dice que nuestros tesoros sean en el cielo, ¿verdad? Donde ahí no hay corrupción, no hay esa avaricia de querer más, sino que al contrario, nuestro tesoro o nuestra vista tiene que estar en el cielo, porque es el galardón que recibe el creyente que permaneció fiel hasta el final. Y es por eso que hoy vamos a ver un término bastante interesante, y es que hay mucha gente, pastor, que está dejando la vida de Dios, está dejando la vida cristiana por la conveniencia del mundo. Hoy la gente está agradando más al hombre que a Dios, está buscando más la aprobación del hombre que la de Dios. Y yo sé que este tema tal vez vaya a ser fuerte el día de hoy, pero, amado hermano, tengo que decirlo de esta forma: los que son de Cristo permanecemos hasta el fin. Porque no somos nosotros, pastor, los que nos sostenemos por nuestras propias fuerzas. Es que comprendemos que es Cristo en nosotros el que nos da la victoria continuamente.
2: Así es. Y es un tema que, de verdad, cada vez que nosotros traemos alguna exposición de algún tema, créannos que lo hacemos siempre guiando, pidiéndole mucha guianza al Señor. Pero son temas que sabemos, son de discusión en algunos lugares, son de discusión, son algunos, inclusive hasta polémicos, pero es necesario que podamos, con la escritura en mano, poder presentarlo. De esa manera, no es un pensamiento de José Luis, no es un pensamiento del pastor Rafael, es la Biblia, es Dios diciendo, y si la Biblia dice, yo bien hago si obedezco. Por ejemplo, en Apocalipsis 22, el último libro de la Biblia, en el último capítulo hay una advertencia seria, y es, y lo parafraseo, Apocalipsis 22, verso 19, 20, habla del que añade, hay del que añade a este libro, a esas profecías, o hay del que quite. Entonces son advertencias para que aquella persona sepa que Dios no tolera a los que quitan y a los que añaden a la escritura, porque la palabra de Dios es perfecta, y perfecta es que no necesita una nueva versión, ¿verdad? Ahora que se utiliza mucho, muchas personas dicen, esta no es mi mejor versión. Bueno, la Biblia tiene la mejor versión y no debe ser mejorada, porque es la perfecta. La palabra de Dios es perfecta. Dios es perfecto. Dios tiene absolutamente en su palabra todo marcado, todo establecido para que nosotros podamos caminar obedeciéndole a él. Entonces, en un tema como la permanencia, porque el punto que mi hermano José Luis va a mencionar ahorita y tiene que ver con los que en algún momento estuvieron, pero no significa que el que estuvo es parte de la iglesia. Esto es importante comprenderlo, porque en la Biblia nos aparece una gran diferencia entre creer y conocer. Por eso yo inicié diciendo que nosotros oramos al Señor para que lo que se escucha no sea solamente información, no sea solamente almacenar teología para apuntar y saber. No es tanto eso. El evangelio es tan fácil, pastor, es tan, pero tan fácil, tan sencillo. El evangelio es lo más fácil que Dios nos ha dejado a nosotros. La salvación es muy fácil, pero el ser humano la ha complicado tanto, tanto, tanto, torciendo la palabra, torciendo, diciendo algo que Dios nunca dijo, añadiendo algo que Dios no dijo, quitando cosas que Dios dijo, más bien. Entonces el mismo hombre se ha encargado de confundir la salvación, pero la salvación es un tema que usted lo encuentra desde el Génesis hasta el Apocalipsis. Dios quiere que las personas puedan ser salvas, Dios quiere que las personas puedan nacer de nuevo, es la voluntad del Señor, Él quiere que todos. Por eso el pasaje Juan 3:16, de tal manera amó Dios al mundo, no por unos cuantos, para que todo aquel que en él crea no se pierda, mas tenga vida eterna. Entonces, voluntad de Dios, salvar al mundo entero. Esa es la voluntad de Dios. El hombre tuerce y aparecen entonces hombres diciendo, no, es que eso no quiere decir la Biblia porque fulano de tal dijo tal cosa. Entonces aparecen nombres de hombres, no la Biblia ya, sino nombres de hombres. Yo procuro cuidarme mucho de mencionar, aunque hay que reconocer, hay grandes teólogos, pero yo prefiero evitar los nombres de ellos y decir la Biblia dice, mencionar la escritura como nuestro punto siempre de partida. Allí la Biblia tiene que estar para nuestras enseñanzas. Diciendo todo esto, pastor, porque cuando una persona, y voy a poner el ejemplo, nosotros hacemos seminarios de nacer de nuevo, evangelizar. Entonces duramos 6 días durante este seminario. Las personas son invitadas. Todos llegan, los que son invitados llegan, todos escuchan el mensaje del evangelio. Entonces, el evangelio entendiéndolo como una luz, todos reciben la luz, todos son alumbrados por la palabra de Dios, todos son iluminados, todos reciben iluminación, todos pueden ser testigos de lo que la palabra de Dios dice. Pero al finalizar, no todos creen, todos recibieron conocimiento, todos oyeron, todos escucharon, pero no todos creyeron. ¿Y quién es el que nace de nuevo? El que cree, el que llega a creer. Porque nosotros debemos de comprender que la salvación debemos creerla, nosotros debemos entender y creer en el corazón. Una cosa es tenerlo en la cabeza como teología, como información, pero otra cosa es que descienda, porque con la boca ciertamente nosotros debemos de confesar lo que hemos creído en el corazón. Cuando ya está dentro de nosotros, podemos dar certeza de quién es nuestro Señor. Entonces, un tema como estos podría confundir a algunas personas al decir, qué raro, pero es que predicaba, pero es que cantaba, pero es que hacía esto, hacía lo otro. ¿Y qué será? ¿Que perdió la salvación? ¿O será que ese es como el término que más se utiliza? Bueno, a la luz de las escrituras nosotros debemos de comprender que lo que acaba de mencionar, una cosa es creer y otra cosa es conocer. Muchos conocen y caminan y parecen tan verdaderos, parecen hijos de Dios, parecen justos ante los ojos de Dios, pero no han abandonado todavía su vida pasada. Y esto es un detalle muy importante para poder nosotros comprender la salvación, para comprender el evangelio, para permanecer, porque como lo dijo mi hermano José Luis hace un momento, dice, es más, no voy a decir que lo dijo mi hermano José Luis, como dice la Biblia en Efesios capítulo 1 y versículo 13, que nosotros después de haber oído el mensaje del evangelio, de vuestra salvación, y después de haber creído en él, fuisteis sellados con el Espíritu Santo de la promesa. Sellar, y la palabra que aparece allí, sellar, es la palabra que se utiliza para imprimir esas impresiones en las camisetas, pastor. Pero hay un tipo de impresión que no es calcomanía, no es de calcomanía, sino que es como dentro de la tela. Hay un tipo de impresión que es en la tela, o sea, es como parte de la tela, parte de la camisa. Esa es la palabra que utilizan. Otras, ese tipo de impresión es imborrable, o sea, no se puede quitar así de fácil porque habría que destruir la tela. Y cuando la Biblia dice, fuisteis sellados con el Espíritu Santo, está hablando precisamente de ese tipo de sello, ese tipo de marca que hace que esa persona ahora persevere hasta el fin. Sufrirá, luchará, por supuesto, pero ahora tiene el Espíritu Santo que lo va a guiar, que lo va a ayudar para salir adelante. Entonces, por eso es que perseveramos, quienes hemos nacido de nuevo, quienes tenemos el sello del Espíritu Santo y queremos, a la luz de las Escrituras, enseñar esto para que muchas personas puedan examinar al final su fe, como dice Pablo a los Corintios: examinaos vuestra fe.
1: Otra palabra, pastor, que utiliza en esta palabra sello es acrisolar, es como marcar, ¿verdad? Tan profundamente que no se puede quitar, ¿verdad? Es como, como ese sello que se le ponían antes al ganado, ¿verdad? Que por más que crecía, ahí seguía, ¿verdad? Era un distintivo. Y el problema es que, insisto, y aquí tal vez, insisto, el tema de hoy va a ser un poco fuerte, pero una de las cosas que el Señor Jesucristo era tajante con los fariseos era que él no atacaba propiamente a la persona, atacaba la hipocresía de la persona. Entonces, ¿a qué me refiero con esto? La permanencia no crea religiosos, crea hijos. Y hijos amados, porque entienden quién los salvó, entiende quién los rescató. Pero, hablémoslo de esta forma, la apariencia no crea nada, nada más apariencia, que tarde o temprano se deja de ser. Entonces, por eso es que Jesús a sus discípulos no les enseñó apariencia, les enseñó permanecer. Es más, cuando uno lee Juan capítulo 17, pastor, el Señor les dice varias cosas. Primero, que ya él no iba a estar, pero que ya estaban listos para que no lo vieran. O sea, ya ellos habían creído, pero también ya habían recibido una promesa: les va a venir el Espíritu Santo, ustedes en mí son completos, tienen un gozo completo. Entonces vemos la realidad: la permanencia no es figuración, la permanencia es relación. Porque cuando yo digo, bueno, yo quiero pertenecer a Cristo, pero como un puro conocimiento sin aplicación en su vida, está siendo como ese fariseo. O sea, es una persona religiosa, ¿verdad? Pero la esencia del mismo Espíritu de Cristo no estaba en ellos. Y esto, pastor, está pasando en nuestro tiempo. Por eso es que el cristiano debe comprender algo. O sea, nosotros fuimos más que bendecidos, como dice el apóstol Pablo en Efesios, hemos sido bendecidos en todas las regiones celestiales. Y ahora, sí quiero aclarar esto, ¿verdad? El hecho de que usted sea bendecido con una casa, con algo material, no tiene que suplantar la bendición espiritual. La permanencia me enseña a mí la bendición espiritual. Prospero espiritualmente, crezco espiritualmente. En pocas palabras, para que me entienda, amado hermano, amada hermana, joven, el cristiano empieza a madurar. O sea, se empieza a despojar de lo que le estorba en la carrera. Como dice el apóstol Pablo, desechen, despójesen de eso que les estorba para correr. Entonces, vea qué interesante, porque la permanencia es formativa también, pastor. O sea, entre más yo me acerque al Señor, el Señor no me va a mostrar solamente cosas espirituales, también me va a enseñar doctrina. Me va a enseñar también, una de las cosas que a mí me gusta mucho es decirle a la gente que nosotros tenemos al Espíritu Santo, claro que sí, para ver la mano de Dios obrar, pero también porque tenemos el fruto del Espíritu. Y uno de esos, amado hermano, es el dominio propio. Si usted antes no podía porque carecías del poder de Dios, ahora sí puedes decir no a lo que te aparta del Señor. Pero esto es por la permanencia. Ahora, como hemos estado hablando, en el tiempo de hoy hay gente que se está alejando. Y a mí me causa, pastor, intriga, porque usted ahora decía algo, ¿verdad? El sello es imborrable, pero la pregunta es, ¿habré sido sellado? Esa es la pregunta. Entonces, por eso es que hay gente que empieza teniendo un concepto, pero le faltó permanencia, ¿verdad? Quiso hacer muchas cosas, pero le faltó permanencia. Ahora, voy a leer un texto bastante interesante, pastor, para comprender lo que estamos hablando. Por ejemplo, dice en Primera de Juan, capítulo 2, verso 12: os escribo a vosotros, hijitos, porque vuestros pecados os han sido perdonados por su nombre. O sea, a través de Cristo, nuestros pecados han sido perdonados. Todos nuestros pecados, no quedaron ninguno. Todos han sido perdonados. Pero vea lo que dice el versículo 15: no améis al mundo ni las cosas que están en el mundo. Ahora, no quiero que usted diga, bueno, yo no puedo hacer nada porque ya no amo al mundo. No, este sistema de mundo es lo que debes de desechar. ¿Qué es lo que enseña el mundo? A ir en contra de la voluntad del Señor. ir en contra de lo que agrada al Señor. O sea, ya no ames ese sistema. Si usted ha sido perdonado, no ames ese sistema. Ya no ames ese mundo. Porque ahora tienes una permanencia en Cristo. Pero, pastor, lo que me llama la atención es lo que sigue. Si alguno ama al mundo, el amor del Padre no está en él. Qué interesante. Porque, insisto, una de las cosas que el Señor achacaba de los grupos religiosos de su época era que no tenían el amor del Padre. Ponían por encima de ese amor la tradición, ponían por encima de ese amor, hablemoslo de esta forma, una esclavitud espiritual, y el mismo Señor a través de Juan nos está enseñando esto hoy. El que ama a Dios es porque ya Dios le ha perdonado. Esa persona entiende que lo ha perdonado, que le ha hecho hijo y como hijo heredero. Pero dice el 16, porque nada de lo que hay en el mundo, los deseos de la carne, los deseos de los ojos y la vanagloria en la vida, proviene del Padre sino del mundo. Y el mundo pasa y sus deseos, pero el que hace la voluntad de Dios permanece para siempre. Nosotros podemos hacer la voluntad de Dios no porque queremos hacerla, sino porque el mismo Dios nos permite hacerla. Ese es el sentido de la fe verdadera. Aquí Juan empieza a decir algo más serio en el versículo 18. Hijitos, ya es el último tiempo. Qué interesante, porque esto lo estamos hablando, pastor, casi aproximadamente 80 años antes, 90 años antes, después de la resurrección de Cristo. Y hasta nuestro tiempo podemos ver cómo el mundo ha cambiado. Y hoy podemos decir que estamos en los últimos tiempos. Sí. La gente apostatando lo que es correcto, abandonando la fe. Por eso dice, según vosotros oísteis que el anticristo viene, así ahora han surgido muchos anticristos. Pero esto conocemos que es el último tiempo. Ahora, nótese aquí que Juan no está hablando de ese anticristo futuro, ¿verdad? Está hablando de la persona que conoció la gracia del Señor y ahora la tiene por menos.
2: Porque pastor, amor el mundo. Le interrumpo, claro, un segundito, claro, porque usted leyó algo que me llamó mucho la atención, entendiendo que dice el que ama este mundo, y usted amonestaba o exhortaba a eso precisamente, a no amar al mundo. Y me llamó la atención porque dice lo que hay en el mundo, deseo de la carne, deseo de los ojos y vanagloria en la vida. ¿Y por qué es que no debemos amar esto? Porque justamente Eva, cuando tiene aquella conversación con la serpiente y la convence, dice la escritura en Génesis 3, y es impresionante eso, porque dice, y vio la mujer que el árbol era bueno para comer carne, era agradable a los ojos, deseos de los ojos, y codiciable, vanagloria de la vida. Tres herramientas usadas por el diablo, el príncipe de este mundo. Mismas tres herramientas que Juan sigue advirtiendo el cuidado que hay que tener.
1: Y pastor, qué bueno que estás acotando a eso, porque al igual que nosotros tenemos un sello que nos enseña que pertenecemos a la nueva naturaleza de Cristo, también Satanás, a través de la infiltración del pecado, deja sus marcas en el hombre, muy palpables. Lo que usted acaba de leer, el deseo que produce la lujuria, porque tal vez usted diga en esta tarde, bueno, mi hermano, yo no soy lujurioso, pero es que la palabra lujuria no solamente se inclina a un ámbito sexual, no, también se inclina a una vanagloria. O sea, yo quiero eso y lo anhelo, y hasta tal punto, pastor, de decir, bueno, voy a cometer una imprudencia para tenerlo.
2: Fama, poder, likes, hoy en redes sociales, me gusta. Exacto,
1: y eso es lo que estamos hablando, pastor. La falta de permanencia en el Señor está haciendo que muchos cristianos se comporten, voy a decirlo así con mucho respeto, como anticristos, esos que van en contra de lo que Cristo enseñó, en contra de lo que Cristo les dio. Ahora bien, usted decía algo muy interesante. Esto lo vemos en la acción de Eva, ¿verdad? Y vea qué importante, porque lo que llevó a Eva y al hombre, a toda la humanidad, a cometer un pecado fue el engaño. El engaño de un amor falso. Nosotros, amados hermanos, los que permanecemos en Cristo, tenemos, pastor, un amor que echa fuera todo temor.
2: Así es.
1: Ese temor de tener un Dios que, claro, que juzga y va a juzgar al final, pero también que va a guardar al que Él se acerca. O sea, un amor que echa fuera ese temor. de decir soy destituido, sino que ahora soy recibido como hijo. Claro que lo tenemos, pero aquí Juan está apuntando a algo. Si usted ha entendido que Dios le ha perdonado, que Jesucristo le ha perdonado todos los pecados, no es para que sigas teniendo el crisol del diablo, para que entiendan este punto, sino que ahora usted tiene un sello que borró la marca de pecado y que te hizo digno de ser llamado hijo de Dios. Esa es la realidad. Por eso Juan dice, no, ya es el último tiempo, ya se está haciendo, voy a utilizar este término, pastor, se está colando la situación, ya el mundo se está dando cuenta quién es cristiano, quién es hijo de Dios y quién no. ¿Por qué? Por la permanencia. Ahora, esto no es una permanencia de decir, bueno, voy todos los domingos al culto. Exacto, como los fariseos que obligaban a la gente a ir a dar su sacrificio. Ahora, sí aclaro algo, importantísimo pertenecer al cuerpo de Cristo. Sí es. Eso no lo vamos a quitar, pastor. Pero vea qué importante, porque Juan dice, es que no es solamente eso, no es de que usted tenga una apariencia cristiana, sino que se reconozca que eres hijo de Dios.
2: ¿Sabe que ayer casualmente enseñé a la iglesia en la primera carta a Tesalonicenses? Y venía un texto en primera de Tesalonicenses, capítulo 1, versículo 9, que habla de la conversión tan genuina que tuvieron los tesalonicenses. Sí. Una conversión en donde dice, se volvieron de los ídolos a Dios. Y uno lo lee rápido, pero hay que entender lo que eso significó para ellos. Volverse de los ídolos. Ellos toda la vida refugiándose en los ídolos. Toda la vida confiando en los ídolos. Toda la vida rezándole a los ídolos. Toda su fe depositada en los ídolos. Era tan arraigado esto que era un tema social y político. Ellos le daban gracias a los dioses por el tema agrícola. Que buena cosecha, gracias a los dioses. Que la lluvia, gracias a los dioses. Que el sol, gracias a los dioses. Y cuando una persona, cuando el evangelio llega a Tesalónica y empiezan a convertirse, ellos entendieron algo. Y lo que ellos entendieron es, el Dios único y verdadero no comparte altares. ¿Qué tenía que hacer? Volverse totalmente. Es abandonar los dioses que tenían para ahora servirle, que es lo que dice la palabra en este texto de los tesalonicenses. Ellos se volvieron de esos dioses al único Dios verdadero para servirle. Entonces, hoy muchas personas quieren hacer como un espacio en su corazón para Dios, pero sin abandonar el resto. Eso no es permanencia, eso no es nacer de nuevo. Quien nace de nuevo comprende que ahora comienza la vida diferente. Usted acaba de decir algo que me gustó mucho, la manera en que lo expresó. Venimos con una marca, sí, lamentablemente venimos ya sellados con el pecado, como pecadores, como destinados al fuego eterno. Ese es el sello que trae toda la humanidad. Ay, pastor, ¿dónde dice eso? Bueno, Romanos capítulo 5, versículo 12, de la forma. Por tanto, como el pecado entró al mundo por un hombre, ese pecado que entró en Adán fue trasladado a cada ser humano que vino, destituido de la gloria de Dios, sigue diciendo Romanos. Entonces, todos estábamos destituidos de la gloria de Dios, pero por el precioso y glorioso evangelio, esa condición cambió. ¿Para quiénes? Para los que creyeron, para los que abandonaron a los dioses, para ahora enfocarse en el único Dios verdadero, no como religión, no para que el pastor vea que yo estoy yendo a la iglesia, para que los hermanos vean que yo estoy sirviéndole a Dios, no, convencidos totalmente de que ese es el Dios verdadero, es el Dios al que adoran, al que sirven, abandonaron totalmente. Pero muchos hoy yo sigo viendo cómo continúan con sus prácticas, la vieja levadura que decía Jesús. Eso no es permanecer, eso ni siquiera es estar en el Señor, eso no es nacer de nuevo, eso no es ser hijo de Dios, eso es ser religioso, es ser engañado por Satanás. Pastor José Luis utilizó esa palabra ahorita, ser engañados por el diablo. Adán y Eva fueron engañados, y digo los dos porque al final logró que los dos cayeran. El ser humano sigue siendo engañado por Satanás, y de manera tan sutil, de una manera tan, de verdad, tan es que es tan astuto, que logre involucrar la palabra de Dios para que la gente diga, ah, no, vea, sí es de Dios esto. Entonces cree en todo sin corroborar si efectivamente así lo dice la Biblia. Por eso nosotros debemos de ser muy cuidadosos, porque el enemigo de nuestras almas es muy pero muy astuto. Y si algo caracteriza a una persona que es convertida verdaderamente, que ha sido transformada, que ha renacido, como dice Juan capítulo 3 y verso 3, que no vamos a entrar al reino de los cielos si no nacemos de nuevo. El que nace de nuevo es el que ahora abandona todos los ídolos. Ídolos pueden ser doctrinas, ídolos son prácticas, y con mucho respeto, pero es necesario que lo diga. Hay personas que se aferran tanto a la oración de fe y sostienen que nacieron de nuevo en cierta época porque repitieron una oración de fe. ¿Dónde la Biblia lo enseña? Aprendemos que Dios dice, hay del que añada y hay del que quite a este libro, a esa profecía. Pero muchos siguen anclados con pensamientos tan equivocados. ¿Quién permite que esos pensamientos sean dados a conocer? Diablo mismo, príncipe de este mundo, el padre de mentira, la fuente de toda mentira es Satanás. Y él sigue utilizando estrategias aparentemente cristianas para engañar a las personas. Por eso nosotros debemos de meditar bien en la palabra de Dios. Quien es sellado verdaderamente, dice Romanos 8:1, para quienes están en Cristo ya no hay condenación. No hay condenación. ¿Por qué? Porque están en Cristo, están sellados con el Espíritu Santo, y la conciencia misma da testimonio de que hemos sido salvados, de que hay fe verdadera, y que ahora lo que nos espera es, valga la redundancia, la esperanza de recibir a nuestro Señor Jesucristo, de podernos encontrar con Él. Es la esperanza del justo, es la esperanza del que ha nacido de nuevo. Cristo viene pronto, mis hermanos, esto no lo dude. Cristo viene muy pronto, y muchos que ya partieron con la fe correcta serán resucitados. Y otros, y yo oro al Señor para poder ver a mi Señor cara a cara, pero estamos muy cerca de ese momento. Por eso estamos en tiempos en donde verdaderamente tenemos que examinar nuestra fe. Es examinar nuestra fe, porque lo que viene es muy fuerte. Yo sé que hoy muchos están asustados por el temblor de la madrugada, y más que venimos escuchando de terremotos cerca, Colombia, Venezuela y México, otras partes, en otros continentes, y los científicos dicen esto está muy mal, el cinturón de fuego se ha activado. Bueno, esto la Biblia lo dice, la Biblia lo dice. El Señor prometió no castigar más el pecado con agua, pero sí con fuego. Con fuego. Y nosotros estamos viviendo épocas en donde la palabra se está cumpliendo tal cual. Dios tiene mucha misericordia para que nosotros podamos examinar nuestra fe, para que estemos seguros de nuestra salvación. No es eso que he escuchado, pastor, muchas personas que dicen, Dios sabrá cuando yo muera. Dios sabrá. No, Dios ya sabe. Claro. Dios ya sabe. Y Dios lo deja en su palabra. En Juan capítulo 12, verso 48, dice, ustedes tienen quien los juzgue. La palabra que está escrita, la palabra que Cristo ha hablado, es la que nos juzga hoy. Hoy nosotros podemos estar seguros a dónde vamos si morimos. Hoy mismo podemos estar seguros. La conciencia responde. Por eso el justo puede responder sin dudar. Iré al reino de los cielos porque el sello del Espíritu Santo está en mí. Y no es una fe ficticia, no es una fe fantasiosa, es una fe real, es una fe verdadera de que el Espíritu Santo me ha sellado. Por eso nosotros tenemos que balancear bien lo que hemos escuchado versus lo que la palabra de Dios dice.
1: Qué bueno, pastor, porque voy a tocar varios puntos en este momento, pero vea qué curioso, amado hermano, porque la conversión es genuina, o sea, eso no se miente. Uh-huh. Cuando uno lee el libro de Hechos, capítulo 18 y 19, usted puede ver cómo los mismos hermanos de Éfeso, dice la escritura, que agarraban los libros de brujería, pastor, y los quemaban, uh-huh, porque habían encontrado algo mayor. Por eso es que cuando usted escucha el evangelio es poder de Dios. No es poder del hombre. El hombre lo predica, pero el poder es de Dios. Es Dios mismo que hace que el hombre cambie. Ahora, qué interesante, porque yo, pastor, le voy a ser sincero y lo digo con mucho respeto para los hermanos, pero yo conozco hermanos que tienen un montón de tiempo estando en una iglesia y no han nacido de nuevo. ¿Por qué? Porque siguen justificando su falta de permanencia. Siguen justificando su accionar incorrecto delante del Señor. ¿Y cómo lo justifican? Muchas veces haciendo este tipo de oración, uh-huh, sin el confrontamiento necesario, la misma escritura, para decir esto está mal delante de los ojos del Señor. Bueno, Y aquí es donde quiero decir esto. Es interesante ver cómo el incrédulo de nuestro tiempo dicen, es que la Biblia dice que hay terremotos, que hay peste, que hay... Pero no ve las partes de las promesas también, que es el estar en ese nacer de nuevo en Cristo. No las comprende. Ahora, hay mucho cristiano que vive atemorizado, pastor. Hablémoslo así. Uy, es que vea que tembló y todo eso. Pero si usted, amado hermano, en esta tarde comprende que usted es de Cristo, que usted nació de nuevo, como dice Pablo, el vivir o el morir es ganancia para el creyente. O sea, no hay diferencia. Por eso es que nosotros ahora comprendemos que la permanencia no es simplemente porque heredamos un cielo nuevo y una tierra nueva. No, es que Dios será nuestro Dios. Y eso, pastor, tiene que ser una esperanza para todo creyente. Juan le dice a ellos, a estos cristianos que estaban pasando igual por las herejías, que ya muchos iban a salir. Ahora, eso está pasando en nuestro tiempo, claro que sí. Ahora el pastor decía algo que me causó curiosidad y quiero mencionarlo, y tiene toda la razón. ¿Cómo hemos visto personas que han empezado bien, que han predicado el evangelio sin agregar ni quitar, pastor? Bien, pero ya ahí dejaron de permanecer porque les pudo más la duda, les pudo más, no sé, el afán de las riquezas, no sé, tantas cosas, y empezaron a predicar, a hacer y deshacer cosas que Dios no mandó ni hizo. Y esto es algo muy interesante porque hoy en nuestro tiempo tenemos un problema, y lo digo a todos los hermanos que nos están escuchando, tenemos un problema. Queremos ser hijos de Dios, pero no pertenecer al cuerpo de Cristo.
2: Es imposible eso.
1: Ese es el problema. Muchos creen. Ese es el problema. Entonces, ¿cómo vemos ese comportar? Muy simple, como una persona anticristiana. Porque desde el Antiguo Testamento, pastor, es que esto es lo interesante. Desde el Antiguo Testamento, Dios dejó un lugar para ir a dar culto. Siempre, para que se reuniera el pueblo, para que ellos compartieran su misma fe, su mismo credo. O sea, Dios siempre lo ha dejado. Y usted me puede decir, no, pero es que la iglesia nació en Pentecostés. Sí, claro que sí, pero desde el Antiguo Testamento vemos la figura de Dios reuniendo a sus ovejas, dándose a conocer como el buen pastor y dando gracias a Dios. Entonces, pastor, la nueva tendencia de hoy, porque ahora también esta palabra está como de moda, la nueva tendencia de hoy es ser cristiano, pero no sentir el amor por mi hermano en la fe, ni necesito pertenecer al cuerpo de Cristo. Entonces, ¿qué es lo que dice Juan? No, esas personas son anticristianas. ¿Por qué? Porque como dice el versículo 19, sí, salieron de nosotros porque nunca entendieron que eran parte del cuerpo. La iglesia siempre va a permanecer en unión con Cristo, pero el anticristo no. El anticristo le va a gustar brincarse la cerca, o como dice Juan, entrar por otro lugar, pensando que va a hallar gracia y salvación. Ese es el problema de nuestro tiempo. Hemos visto personas que empezaron a comprender quién era el Señor, que permanecieron, que buscaron la fuente de verdad, que es el mismo Cristo, a través de ese mismo poder que el Señor dejó en la iglesia. Pero no, era más fácil, pastor, quedarse en la casa. Era más fácil, bueno, ya no me tienen que enseñar nada a mí, porque yo lo sé todo. Bueno, vea qué fuerte, amado hermano, porque Juan está diciendo que este tipo de hermanos que salieron no eran de nosotros, porque si hubieran sido nosotros permanecen. Es más, más adelante, en el capítulo 5, la primera carta de Juan dice una realidad: los mandamientos de Dios no son gravosos. O sea, no le pesan al cristiano como para abandonarlos. Ahora, vea qué interesante, dice el 19, salieron de nosotros, pero no eran de nosotros, porque si hubieran sido de nosotros, ¿a qué se refiere? A esos que fueron sellados, a esos que fueron acrisolados con el sello del Espíritu Santo, a esos que entendieron que el cielo y la tierra pasarán, pero las promesas de Dios son eternas, son vivas y son recibidas para todo creyente. Si ellos hubieran entendido esto, hubieran permanecido. Por eso, mi hermano, yo quiero darle a usted un consejo: no desvíe su pie para ningún lado. Si usted es hijo de Dios, si usted ya nació de nuevo, y si usted no ha nacido de nuevo y todavía sigue luchando con ciertas áreas en tu vida, también permítame serle muy sincero, amado hermano, hay una solución para eso. Pastor, y tal vez sonará muy dramático lo que voy a decir, pero es una realidad. Si no tomas la cruz de Cristo y te niegas a ti mismo, ese problema va a continuar. Esa atadura carnal va a continuar. No, hoy el llamado es a que usted nazca de nuevo. Hoy el llamado es a que usted entienda que usted fue sellado, no por obra humana, no por lo que usted hace, sino por el mismo Cristo. Él siempre, desde el Génesis, pastor, yo, ahora que usted mencionaba el Génesis con Eva, desde que el hombre peca, la iniciativa siempre fue de Dios. Siempre. Los buscó cuando se escondieron. Les hizo delantales. O sea, por amor mató. Les los sacó de su presencia, no por un destierro, sino porque el mismo Dios sabía que habían pecado. No podían estar delante de esa preciosa gloria. Los sacó por amor para que no fueran destruidos. Les prometió que a través de ellos, así como entró el pecado, también iba a entrar la salvación. O sea, la iniciativa, amado hermano, siempre ha sido de Dios. Por eso insisto, en esta tarde, si usted sigue luchando con eso, busque, busque ayuda, claro que sí. Vaya a la iglesia, busque al pastor, busque a esos líderes que le puedan ayudar, porque

0: Lo muestra como aquel que desobedeció a Dios, desobedeció. Y nada más quiero leer esta porción en 1 Samuel 15, 17. Dice: Samuel le habla a Saúl diciéndole así: Aunque eras pequeño en tus propios ojos, no has sido jefe de las tribus de Israel, y Jehová te ha ungido por rey sobre Israel. Y Jehová te envió en misión y dijo: Ve, destruye a los pecadores de Amalec y hazles guerra hasta que los acabes. ¿Por qué pues no has oído la voz de Jehová, sino que vuelto al botín has hecho lo malo ante los ojos de Jehová? Y ve la respuesta de Saúl. Y Saúl respondió a Samuel: Antes bien he obedecido la voz de Jehová y fui a misión que Jehová me envió y he traído a Agag, rey de Amalec, y he destruido a los amalecitas. Mas el pueblo tomó del botín ovejas y vacas, las primicias del anatema, para ofrecer sacrificios a Jehová, tu Dios, en Gilgal. Y Samuel dijo: ¿Se complace Jehová tanto en los holocaustos y víctimas como en que se obedezca las palabras de Jehová? Ciertamente el obedecer es mejor que los sacrificios, y el prestar atención que la grosura de los carneros. Porque como pecado de adivinación es la rebelión, y como ídolos e idolatría la obstinación. Por cuanto tú desechaste la palabra de Jehová, Él también te ha desechado para que no seas rey. Dios quiere que nosotros obedezcamos a su palabra. Saúl se comportó diciendo: No, yo creo que es mejor de esta manera. A su manera quiso hacer las cosas, Dios lo desechó. Por eso nosotros tengamos un corazón humilde para reconocer lo que Dios dice en su palabra y para que de esa manera podamos nacer de nuevo de acuerdo a su palabra, ser sellados con el Espíritu Santo de Dios y no con otro espíritu.
1: Qué lindo, pastor, está este tema. Por eso le invitamos a que usted, pues, reflexione y sobre todo entienda que el permanecer lo podemos en Cristo que nos fortalece. Vamos a hacer una pausa por acá. Recuerde que mientras está este canto, usted puede hacer su reporte de sintonía a través del 8777-5965, también su comentario. Y también estamos en Facebook completamente en vivo para que también por ahí usted pueda dejar ese comentario, ese saludo, ese reporte de sintonía. Y al término de este canto, vamos a leer cada uno de ellos. Ya regresamos.
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Bueno, estamos llegando ya a las 5 de la tarde con 13 minutos. Esta es la hora en todo el territorio nacional. Saludos y bendiciones por acá. Les saludamos donde quiera que usted se encuentre. Dice: bendiciones, hermanos. Muy buena la enseñanza. Me identifico con la enseñanza porque en la iglesia somos un solo cuerpo. Así dejamos de existir, de asistir. Así dejamos de asistir a la iglesia. Lo salimos del cuerpo de Dios. Por eso me identifico. Tenemos que vivir la palabra tal y como es. Por eso me gusta la enseñanza. Bendiciones. Saluditos, bendiciones. Dice por acá: bendiciones, hermanos. Muy importante la enseñanza. Dios nos ayude a obedecer. Saludos, dice Elsie Caramona. Así que saluditos y bendiciones. Que Dios le bendiga. Por acá saludándonos y bendiciendo también al pueblo santo del Señor. Ahí está Hernán Mora Mora. Saludos y bendiciones. Saluditos también para Roxana Bolaños, para Flor Vargas Sequeira, que nos hace su reporte de sintonía. Ahí está Mayela también. Qué bendición esa palabra, pastor. Buenas tardes, hermanos. Guillermo de Río Segundo de Alajuela, reportando sintonía. Muy buena programación. Noemí dice: bendiciones, gracias por las enseñanzas para evangelizar y edificarnos.

0: Héctor Pastor, aquí reportando sintonía desde Zarcero. Tenemos una tarde muy asoleada, gracias a Dios. Y por aquí estamos 24/7 con Faro del Caribe. Es la emisora de la bendición. Yo no me aparto ni diestra ni a siniestra, porque es la bendición de Dios que nos habla por medio de este medio. Muchísimas gracias, Pastor. Bendiciones.
1: Amén, bendiciones, que Dios le bendiga.
2: Buenas tardes, hermanitos de Faro del Caribe y a todos los que nos escuchan en esta hora. Mi nombre es Gina López, un saludo muy especial para todos. Si pudieran complacerme con ¿Quién soy yo?, de Funky.
1: Dice por acá, saludos y bendiciones para ustedes, Miguel Hidalgo Trejos les saluda. Sonia también haciendo su reporte de sintonía, saluditos para Wilber Torres, que Dios le bendiga. Flor Barquero dice, amados hermanos, esta prédica, la palabra viva de Dios, el mensaje es claro, que Dios los bendiga, siervos de Dios. Soy Flora y los escucho desde el Coyol de Alajuela. Un abrazo para ustedes y bendiciones. Enrique Retana también haciendo su reporte de sintonía desde la zona de Guatuzo, San Carlos. Allá en la zona norte, dice Enrique Retana, que le envía un saludo a todos estos pueblos de la zona, dice Betania, Guatuzo, Maquengal, Colonia Naranjeña, Catira, La Florida y Río Celeste. Así que saludos y bendiciones. Un señor que siempre está en sintonía de su emisora Faro del Caribe. Así que lo saludamos. El pastor José Luis Granados tiene más saludos por medio del Facebook.
3: Muchas gracias, mi hermano Gabriel. Bueno, saludamos a todos los hermanos que están ahí en sintonía con nosotros. Queremos saludar a María Eugenia, dice, buenas tardes, pastores, que Dios los bendiga siempre. Muchas gracias por la enseñanza, es muy edificante. También dice, misión buenas nuevas, Dios los bendiga. Dice Marian Villalobos, ahí también nos hace su reporte de sintonía. Dice Flor Morales, buenas tardes, pastores, Dios los bendiga. Pastores, ¿a dónde dejamos las iglesias, las congregaciones que se han mundanalizado? Dice, han metido toda esa mundanalidad en los altares. La palabra dice, es muy clara, no améis al mundo. Hoy, dice, las iglesias han dejado la santidad de la palabra y ignorando la apostasía. También, bueno, saludamos a Bernarda Picado allá en Nicaragua, que está en sintonía, nuestra hermana Bernarda Picado. Le saludamos y le bendecimos. También dice Flor Morales por acá, otro de los comentarios, dice, correcto, pastores, Jesús no dijo, repita esta oración. Dice, ya no hablan de arrepentimiento, santidad. Dice, correcto, lo que viene es más terrible, dice, más fuerte, muchos más terremotos y más. Dice, pero el pueblo se está perdiendo, dice nuestra hermana Flor. Y son algunos de los saludos, y yo también quiero pues saludar a todos los hermanos que lunes a lunes se conectan con nosotros y tal vez no tienen el medio para saludar. Bueno, también les saludamos, les bendecimos y gracias por estar con nosotros. Le invitamos para que comparta esta publicación que va a ser de mucha bendición. No sé, pastor, si usted quiere también saludar a los hermanos.
4: Sí, a la pequeña Emma, que la otra vez no la pude saludar, a sus papás Freddy, Daira y a doña Gladys, siempre un fuerte abrazo para ella, don Carlos, Carolina y Alonso, que es muy fiel oyente, a esta hora va para su casa y yo sé que va ahí escuchando. Un fuerte abrazo y que sea de mucha bendición este espacio.
3: Qué bonito este tema, pastor, porque ahora viene lo interesante, ¿verdad? Porque Juan no solamente dice que los que salieron no eran parte de, sino que ahora les dice a los que están permaneciendo, o sea, a la iglesia, a nosotros, en el versículo 20, una realidad, dice, vosotros tenéis la unción del santo y conocéis todas las cosas. Ahora, esto es algo muy interesante porque tenemos que hacernos una pregunta, ¿quién es el que está ungiendo si no es el santo? ¿Verdad? Esa es la respuesta como más simple. Pero también tenemos que hacernos otra pregunta, ¿para qué se ungía, digamos, en el tiempo antiguo? Muy simple, se ungían reyes, se ungían incluso profetas para que hicieran, pero lo principal, pastor, era para que hicieran sus deberes. O sea, lo que está diciendo Juan aquí es que nosotros hemos recibido la unción del santo no para quedarnos callados o a cada rato estar escuchando, pastor, y digo esto con mucho respeto, el Señor me habló. El Señor me dijo, no, es hacer deberes. ¿Cuál es el deber del que ha permanecido? Primero, seguir permaneciendo, pero lo segundo es que los que se están yendo detrás de los anticristos, nosotros que tenemos la unción del santo, ejerzamos con toda la autoridad ese llamado que el Señor nos ha hecho a descubrir lo que es incorrecto. Ahora, pastor, algo aquí muy interesante es la realidad de lo que nosotros somos en Cristo. No solamente hemos sido sellados, no solamente hemos adquirido el poder de Dios, sino que ahora tenemos discernimiento para diferenciar lo que parece verdad, pero no es verdad. Que es lo que engañó al falso, al que engañó, digamos, al que se volvió de lo que creía, a esa persona que antes decía, Cristo se encarnó y ahora lo niega con sus propios hechos. Para eso es la unción del santo. Ahora, si usted me dice, no, pastor, es que para mí la unción del santo es hacer milagros y andar profetizando y declarando, hermano, con todo respeto, pero pienso, pastor, es mi criterio, el criterio de José Luis Granado Sánchez, que usted puede ver los milagros del Señor, pero si su corazón está vacío, si esa unción usted no la ha entendido, que ahora tenés un deber y es proclamar esa buena noticia que el Señor te dio, estamos haciendo lo mismo. Estamos cambiando una formación por la pertenencia a Cristo y estamos volviéndonos religiosos. Yo conozco, pastor, hermanos, no sé si usted lo ha escuchado, pero hay hermanos que es que dicen así, es que yo tengo que estar viendo constantemente milagros porque si no, mi fe se enfría. Bueno, entonces, ¿dónde está el discernimiento que vino por el conocimiento de la verdad de Cristo? Juan lo que está apelando es que el falso es falso, pero el verdadero tiene una realidad y es que vive en la verdad que ha aprendido. Por eso Juan les dice a ellos, vosotros tenéis la unción del santo y conocéis todas las cosas, esas cosas que han sido reveladas por el mismo Cristo. Dice el 21, os he escrito no porque seáis ignorantes de la verdad, sino porque la conocéis y porque ninguna mentira procede de la verdad. ¿Qué estaban haciendo los anticristos? Haciendo lo contrario. O sea, ustedes no tienen que pertenecer al cuerpo de Cristo para ser cristianos. Insisto, esa es, pastor, parece no creíble, pero esa es la estrategia hoy del enemigo. Sacar a gente de las iglesias y decir, bueno, yo soy hijo de Dios en cualquier lugar, aún haciendo lo malo soy hijo de Dios. Bueno, tengamos cuidado, porque el que es de Cristo discierne el tiempo en el que estamos y también anda y actúa con esa misma prudencia de Cristo.
4: Así es, y siempre, siempre teniendo cuidado. Esa palabra que aparece anticristo, como bien lo ha explicado mi hermano José Luis, ¿verdad? Es anticristo, antibíblico, podríamos decir, ¿verdad? Es algo que está en contra de Cristo, algo que está en contra de los principios que Cristo ha dejado. Y justamente, ahorita que menciona, vosotros tenéis la unción del santo, está hablando a aquellos que han renacido. No olvidemos que es la iglesia. Juan está hablando a una iglesia. De hecho, él empieza diciendo, hijitos, a la iglesia, tengan cuidado. Los que se fueron, bueno, tenían que irse porque no eran de nosotros. No tenían el sello del Espíritu Santo. No eran ungidos. Pero ustedes tienen la unción del santo. Hay un, y con esta palabra, hay una amenaza que algunos suelen hacer. Hay del que toque al ungido de Jehová. Una palabra que aparece de David, ¿verdad? De David con Saúl. Bueno, precisamente por lo que dijo mi hermano José Luis, en el Antiguo Testamento se ungía a profetas, a reyes, y allí Saúl había sido ungido. Pero ahorita estamos en una época en donde todos aquellos tienen la unción del Señor, son los que han sido justificados, que han creído al Evangelio, han sido ungidos, tienen la unción del Señor. Y esto es para que nosotros podamos, como decía mi hermano José Luis, poner en práctica el discernimiento, poder comprender. De allí la importancia que nosotros seamos instruidos en la palabra de Dios, muy pero muy instruidos. Definitivamente el enemigo de nuestras almas es muy astuto, es el padre de mentira. No olvide esto, él es el padre de mentira. Y si ese Satanás tan astuto logró engañar a personas que no estaban influenciadas por el pecado, porque Adán y Eva no tenían pecado, y él pudo afectarlos, pudo confundirlos, pudo engañarlos, cuánto más a la humanidad que está bajo la influencia del pecado, que está bajo el dominio de Satanás. Y esto a muchas personas no les gusta verlo de esa forma, pero la Biblia lo enseña. El príncipe de este mundo es Satanás. Él es el príncipe de este mundo. El sistema se mueve como él quiere moverlo. Estamos en un mundo antivalores. Estamos en un mundo donde todo, a lo bueno le llaman malo, a lo malo le llaman bueno. Pero nosotros tenemos la palabra de Dios, la que nos va a guiar, la que nos va a dar a nosotros siempre la dirección correcta hacia dónde debemos ir. Es el Waze. Yo le digo a los hermanos en la iglesia, es el Waze. Nos ubica, nos dice cuál es la ruta que tenemos que tomar y así sin fallar nos dirige y nos dice el punto exacto. Por eso la Biblia debe ser para nosotros siempre, siempre ese manual de vida. Decía mi hermano José Luis, si usted está con dudas, busque y ore al Señor para que Él le dé la capacidad de encontrar esa respuesta. Si algo yo encuentro en la palabra de Dios es que Dios siempre, donde hay una oración de una persona con verdadera humildad, Dios atiende a esa oración. Ciertamente dice Juan 9:31, Dios no oye a los pecadores, pero si alguno es temeroso de Dios, a este oye. Entonces el Señor oye aquella oración de la persona que dice, Dios, yo te necesito, yo necesito encontrarte. Y podemos nosotros recordar la oración del fariseo y del publicano. El fariseo, ¿cómo oraba? Decía, doy gracias porque no soy como este, ¿verdad? Porque, note lo que él decía, porque ayuno, porque diezmo, porque me congrego, obras, obras, obras, obras. Entonces, Dios, como vio esa oración, la desechó, porque él se creía justo, él se creía que cumplía. Pero ¿cómo llegó el publicano? Sé propicio a mi pecador. ¿Qué significa sé propicio a mi pecador? Es toma mi lugar, mi Señor. ¿Qué hizo Cristo? Tomar el lugar del pecador para trasladarle su justicia, declararlo justo. Por eso nosotros tenemos que con buen corazón buscar al Señor. Si no estamos seguros de la salvación, si verdaderamente queremos conocer a Dios verdadero, al único Dios verdadero, oremos a Dios y Él se encargará. Dios se encarga a lo largo de la historia, Él se ha encargado, así como se encargó de aquel etíope. ¿Recuerdan el eunuco? Este hombre viajó muchos kilómetros, porque él tenía un deseo en su corazón. ¿Cuál era? Conocer al Dios verdadero. Y Dios se encargó de que Felipe se desplazara para ir a encontrar a este hombre, y lo encontró tal como Dios le dijo. ¿Por qué Dios hace esto? Por amor. Donde hay una persona que verdaderamente necesita, reconoce su condición de pecador, reconoce su condición de que está destituido de la gloria de Dios, Dios actúa. ¿Para qué Dios actúa? Para que esa persona pueda nacer de nuevo, para que esa persona ahora esté lista, esté preparada para entrar al reino de los cielos. Por eso la pregunta es, hermano, ¿estás listo para entrar al reino de los cielos hoy, no mañana ni pasado mañana, hoy estás listo para entrar al reino de los cielos? Porque si no estás listo, es serio lo que viene, es serio, muy serio lo que viene. Necesitamos estar muy seguros, convencidos plenamente de que si hoy es el último día nuestro en esta vida, partiremos con el Señor. Ya sea que nos llame o ya sea que Él venga, hoy tenemos que estar muy seguros de esa salvación. Si no hay seguridad, de verdad, oremos al Señor y Él se encargará de que venga uno de sus siervos, como dice la palabra. ¿Cómo invocarán si no han creído? ¿Y cómo creerán si no han oído? ¿Y cómo oirán si no hay quienes predique? ¿Y cómo predicarán si no fueren enviados? ¿Quién envía? Dios envía. Dios se encarga de enviar para que prediquen, para que oigan y para que crean, y finalmente para que invoquen a ese Dios todopoderoso. Dios todo lo ha dejado en su palabra para que nosotros podamos tener la certeza en la corta vida que tenemos, porque aún sean 100 años, son cortos en comparación con la eternidad que nos espera. Y qué bendición poder estar esa eternidad con el Señor y no en un lago de fuego.
3: Qué bonito, pastor, porque a modo ya de cierre, pastor, usted acaba de decir algo muy interesante, y es lo que espera el mundo que no tiene a Cristo, ¿verdad? A ese ser humano, a ese hombre, a esa mujer que no tiene a Cristo, lo que viene es bastante complicado, la verdad que sí, pero no es para que usted se desmotive. Y si usted por alguna u otra razón me está escuchando, y tal vez usted anda participando de las obras anticristianas, quiero decirle una realidad: ya no niegue más al Señor Jesucristo. Juan es muy claro, el anticristo es aquel que niega lo que es el mismo Cristo. ¿Quién es Cristo si no es Salvador? ¿Quién es Cristo si no el que fue enviado para retribución del pecado? ¿Quién es Cristo? Es aquel que como oveja fue llevado al matadero, que como dice Isaías, un varón experimentado en dolores. Claro que sí, ese es el Señor. Pero lo que Juan está diciendo aquí es que el que ama, el que permanece, no puede negarlo. En el sentido no solamente de lo que cree de él, sino de lo que ha aprendido de él. Ahora bien, pastor, estamos en una época bastante muy idealizada de muchos conceptos, hablemoslo de esta forma, venidos del mismo infierno, ideologías contra la misma naturaleza. Pero ya hay una esperanza, amados hermanos, y esa esperanza es la permanencia en Cristo. No porque, insisto, sea algo para mal, sino que al contrario, el permanecer en Cristo es ganancia para todo aquel que se acerca a Él. Pero como el pastor ahorita estaba diciendo, es una realidad, no por cualquier cosa, no por una obra humana, es por la revelación del mismo Evangelio. Si usted ha dejado la Biblia de lado y ha pensado que Dios le puede hablar a usted de cualquier forma, claro que lo puede hacer, no voy a negar eso. Pero qué importante es que usted entienda que la Escritura ha sido inspirada y revelada por Dios, para que el ser humano, el que se acerque a ella, pueda cambiar su corazón. Y pastor, esto es algo muy interesante y quiero terminar con este versículo en el capítulo 4, porque hemos comprendido que en el mundo que estamos, la gente está dejando de permanecer en Cristo por seguir la corriente del mundo, y ya hemos hablado de eso, pero quiero terminar con este versículo en el capítulo 4, verso 4. Hijitos, vosotros sois de Dios, y lo habéis vencido, porque mayor es el que está en vosotros que el que está en el mundo. Ellos son del mundo, por eso hablan de las cosas del mundo y el mundo los oye. Nosotros somos de Dios, el que conoce a Dios nos oye, el que no es de Dios no nos oye. En esto conocemos el espíritu de verdad y el espíritu del error. La permanencia en Cristo nos da a entender que tenemos el espíritu de verdad. Y si conservamos ese espíritu con el cual fuimos sellados, nada nos puede apartar del amor de Dios. Pastor, yo siempre le digo a la congregación algo. Cuando uno cree en la verdad del Evangelio, cuando usted experimenta el amor de Dios, la única persona que puede apartarte de Dios es usted mismo. Nada más. Ni siquiera, tengo que decirlo esto, ni siquiera Satanás con todas sus artimañas, porque usted decidió amar a Dios. Ni siquiera la influencia del mundo, porque usted decidió amar a Dios. Entonces, el único que puede apartarte de Dios eres tú mismo. Oramos al Señor para que permanezcas firme en la fe y en ese espíritu en el cual hemos sido sellados. Pastor, si alguien quiere contactarse con usted.
4: Claro, puede hacerlo a través del Facebook o del YouTube, son las redes sociales nuestras. Misión Palabra de Vida Heredia, así nos encuentra como Misión Palabra de Vida Heredia. Pastor, si alguien quisiera contactarle a usted.
3: Claro, lo puede hacer a través del perfil personal como José Luis Granado Sánchez y también a través de la página de la iglesia. Es Iglesia Dios Restaura y será un gusto también saber de usted. Le invito para que continúe con nosotros en momentos de oración. Ya viene el tiempo en el cual usted puede mandar su petición a través del 2286-1511, extensión 0, y también a través del 8777-5965. Esto fue un segmento más de Confrontación Vertical. Y bueno, también quiero agradecer a mi compañero Gabriel Díaz, que está ahí en cabina, y le invito para que siga en sintonía de esta bella emisora Faro del Caribe. Que Dios le bendiga.
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7: Gloria a Dios, qué bendición, qué linda oportunidad que nos da el Señor de venir a este su programa Momentos de Oración de 5:30 a 6 y saludar a este pueblo maravilloso que yo sé que están atentos para orar, para clamar al Señor, para escuchar su petición y sobre todo también saber que el Señor nos responde y que es en el tiempo de Él. Qué gusto presentar, ahí está en el control central nuestro hermano don Gabriel Díaz. En la central telefónica está Estercita Calero, que sigue atendiendo ahí, que se puede seguir llamando para poner la situación, el problema, por lo que usted quiere que oren. Y es que Faro del Caribe, si hay algo que hace, entre todo lo que hace, es tener oración constante. Y qué lindo que Dios, que es maravilloso, claro que sí, escucha. Aquí tengo un pliego de hojas de necesidades de los hermanos que han llamado, que han creído, y yo miro mucha necesidad, enfermedades de diferente tipo, situaciones de diferente manera, problemas de hogares, falta de empleo y muchas situaciones. Pero qué lindo que usted y yo hoy podamos pensar que lo que miramos aquí son respuestas de Dios y que lo que vemos aquí son milagros en desarrollo. Ese milagro que Dios tiene para usted, que tiene para mí también. Y que nos lo garantiza su palabra. Que estamos con el versículo lema del 16 al 31 de este mes de agosto, la segunda quincena de agosto, que está en Romanos 8:28. Sí, ese pasaje maravilloso, ese pasaje lindo, esa promesa que Dios cumple todo lo que nos dice su palabra. Y qué lindo dice, y sabemos que a los que aman a Dios, todas las cosas les ayudan a bien. Esto es, a los que conforme a su propósito son llamados. Lo leo en la Nueva Traducción Viviente. Me gusta mucho como lo dice la Nueva Traducción Viviente. Dice, ya, y sabemos que Dios hace que todas las cosas cooperen para el bien de quienes lo aman y son llamados según el propósito que Él tiene para ellos. ¡Qué lindo! ¡Qué seguridad que nos da el Señor! Poder basar nuestra esperanza en su palabra. Porque la palabra del Señor dice en 2 Timoteo 3, 16-17, toda escritura es inspirada por Dios y útil para enseñar, para redarguir, para corregir, para construir en justicia, para instruir en justicia, a fin de que el hombre de Dios sea perfecto, enteramente preparado para toda buena obra. Ahí donde dice, para que el hombre de Dios sea perfecto, el maduro es aquella persona seria en lo que está emprendiendo. Y con esa dirección, su mirada puesta en nuestro Señor Jesucristo. Y es que definitivamente, y sabemos que todas las cosas ayudan a bien, que con nuestra mente finita, esto no lo podemos entender así tan fácilmente, pero en la soberanía, la capacidad de Dios de manejar cada aspecto de nuestras vidas, es demostrada por el hecho de que de a los que aman a Dios, todas las cosas ayudan a bien. Y de veras, definitivamente es así. Nuestra mente finita, como la tenemos, como la tiene usted y como la tengo yo, es muy corto lo que podemos ver, lo que sabe nuestro Dios y lo que tiene preparado. Dios conoce todo lo suyo y todo lo mío. Dice su palabra que él conoce cuando nos sentamos y cuando nos levantamos. Imagínese, él pone algo sencillo en su palabra para que podamos entender nosotros. Si algo tan sencillo como eso es que él conoce cuando nos levantamos y cuando nos sentamos, también es sencillo para él saber que todas las cosas ayudan a bien. Pero ¿cuáles cosas? No, cuando él dice todas las cosas, son todas las cosas ayudan para bien. Bueno, vamos a estar orando y vamos a orar ya por cada una de esas peticiones, hermano. Pero hagámoslo de la forma más linda, en la forma más transparente. Hagámoslo con un corazón limpio, con una mente, con ese deseo de ser todos los días diferentes y crecer de acuerdo a la palabra del Señor, porque necesitamos conocer la palabra. Y necesitamos también vivir la palabra de Él y hacerle caso. Porque ser obedientes es lo que nos manda. Que confiemos en todo lo que dice su palabra. Y yo creo que eso no, nos corresponde hoy. Y miremos su bondad en la vida de nosotros. Veremos la voluntad en la vida de nosotros definitivamente. Padre, te damos las gracias por poder empezar esta tarde, en este ratito, Señor. Has provisto este día, esta hora, bendito Dios, para venir a clamar y a orar por las necesidades que tienen estos hermanos y hermanas. Venimos a clamar, Señor, y a comprometernos también, porque tu palabra lo dice, Señor, que hay que escudriñar su palabra, hay que conocerla, pero también hay que vivirla. Señor, gracias. Y te doy las gracias, bendito Dios, porque yo sé que ya cuando los hermanos estaban empezando a escribir aquí a Faro del Caribe, exponiendo su situación, ya nuestro Dios estaba resolviendo. Qué lindo, por eso le podemos decir, Señor, gracias. De antemano yo digo, Señor, no me asusta. Este pliego de peticiones, de necesidades, no me asustan. Porque yo sé, bendito Dios, que tienes el cuidado. Que nosotros lo que hacemos es leer la petición, pero el que hace la obra es nuestro Dios maravilloso, en el nombre poderoso de Jesús. Y es que vamos a orar en esa dirección. Oramos a Dios, claro que sí, oramos a Dios en el nombre de Jesús, porque todas las cosas fueron hechas por Él. Y por eso Él está intercediendo por usted y por mí, ahí al Padre, a nuestro Dios, ese Dios precioso, ese Dios que hoy tiene ese milagro para su vida. Señor, oramos y te presentamos a Carolina Sandoval por una operación en la vesícula que le realizan el jueves para que todo salga bien. Carolina, qué lindo. Carolina Sandoval, qué lindo. Por esa vesícula. Qué lindo, Carolina, que tenemos oportunidad siempre que pasa algo de tener unos días, unos espacios donde los podemos invertir en nuestro Dios. ¿Cómo es invertir en nuestro Dios? Orando, creyéndole, pidiéndole a Él, doblando rodillas, sí, que esta operación de esa vesícula sea realmente exitosa y que este jueves usted pueda ir con toda la tranquilidad y con toda la paz, creyéndole al Señor, al Dios Todopoderoso, el que puede hacerlo todo, que esa operación salga bien en el nombre poderoso de Jesús. Igualmente oramos, bendito Dios, por Marconi Álvarez Argüello, por conversión, por una pensión, Señor, en el nombre poderoso de Jesús, Señor. Pero qué lindo esa conversión, qué lindo convertirse, qué lindo creer. O sea, sinceramente, qué lindo es creerle a nuestro Dios, cambiar y que sea una conversión, que salimos de algo oscuro a algo que es la luz, ese, de ese Dios verdadero. Y que lo demás viene por añadidura. Definitivamente es así. No hay otra forma. Para con Dios no hay atajos. Es solamente un camino. Que Él dice, yo soy el camino, la verdad. Y ese es el camino que debemos trazarnos todos nosotros. Así es que, qué lindo, Marconi Álvarez Argüello, qué bien que estamos pidiendo por conversión, qué lindo. Y después todo lo demás viene por añadidura. Igualmente por Chile Guido, dice, por conversión. Fernando Rivera, por sanidad de los ojos, Padre, en el nombre de Jesús, Señor. Mira, Señor, esos ojitos, bendito Dios, que cuando usted los puso en ese cuerpo era 20-20, bendito Dios. Y a veces, Señor, nos vamos dañando algunas partes de nuestros órganos. Pero es cuando utilizamos esa palabra milagro, que el Dios bueno, el Dios verdadero, el que lo puede todo, claro que sí, tiene esa oportunidad de hacer en la vida de nosotros ese milagro que necesitamos, esos milagros que necesitamos usted y yo en nuestra vida, para cambiar muchas cosas que tenemos que abandonar y que cambiar y que desechar. Igualmente oramos por Flor Barbosa Jiménez, por sanidad, Señor, no sabemos la necesidad. La parte de su cuerpo que ella se duele, Señor, pero Señor, ella cuando estaba escribiendo ya sabía cuál Flor Barbosa le estaba escribiendo, porque Él conoce todo, Él es omnipresente, en todo lugar está, y conoce a sus hijos también. Por José Roberto Romero, dice, por protección, por fortaleza. Por Nubia Romero, por una ayuda de Limas, por acción de gracias, por la recuperación de una operación, Señor, gracias, Señor. Qué linda, Nubia Romero, qué lindo. Cuando Dios hace algo en nosotros, claro que sí. Hay que decirle, Señor, gracias, y cantarlo y contarlo al vecino, a los hijos, a todos. Dios lo hizo y Dios lo puede volver a hacer en usted, hermano o hermana que me está escuchando, que están en estos momentos en los hospitales, en situaciones difíciles ahí. Que Dios lo puede hacer, Dios mira a su hijo cuando está creyendo en él y que está depositando toda su confianza, que esa confianza consiste en paz, en esperanza, en tranquilidad, saber que ese Dios es maravilloso. Igualmente por Humberto y Paola Martínez, para que todo salga bien en el juicio, Señor. Abogado tenemos nosotros, abogado tenemos en el cielo, claro que sí. Que se haga, Señor, de acuerdo a lo que es justo, bendito Dios, de acuerdo a tu justicia, Padre, en el nombre poderoso de Jesús. Que Humberto pueda salir bien y que no sabemos qué sucedió ahí, pero que esa mente sea transformada, esa mente sea, Señor, cambiada en el nombre poderoso de Jesús. Por Kenneth, por conversión, por carácter, por madurez y por trabajo estable. Qué lindo cuando hablamos de conversión, hablamos de una forma real, de un arrepentimiento sincero, de un arrepentimiento de las cosas que hacemos, porque pecamos todos los días estamos pecando, todos los días usamos nuestros ojos para pecar, nuestros oídos, nuestra mente. Pero qué lindo en las noches y cuando oramos le decimos, Señor, perdónanos una vez, estamos fallando y el Señor nos perdona porque es así. Dice su palabra que dice que son nuevas sus misericordias todos los días para doblar nuestras rodillas y clamarle a Él.
4: no solamente para que nos haga un milagro, sino para que nos guíe Él, que Él sea nuestra guianza, que Él sea ese camino. En el nombre de Jesús, igualmente oramos por Flor, por salud, un milagro financiero y conversión de hijos y nietos. Claro que sí, Flor, que esa es nuestra oración constante también. Y gloria a Dios por eso, por un milagro financiero. Y ahora le pregunto, ¿será que Dios lo puede hacer? Y yo le digo, claro que lo puede hacer. Cuando a Él se le ora, se confía y somos leales con nuestro Dios y que somos responsables con nuestro Dios. Claro que sí, Flor, vamos a estar orando por conversión, dice, de hijos y nietos. Sí, toda linda, eso es maravilloso que podamos encomendar y meter en toda para tener una palabra, entre comillas, meter esto en esta petición, no dejar a los hijos ni a los nietos por fuera, que sean hombres y mujeres de verdad, diferentes, que busquen de lo que Dios es, que quieran conocer todos los días de Él. Por Luisa, para que Dios cuide todas mis hijas, dice, y nietos y hermanos, toda la familia. Qué lindo, Luisa, qué lindo, es una bendición estar orando por las familias, estar orando los unos por los otros. Eso es una bendición. Cuando oramos, hacemos cercos de protección, hacemos muros de protección en nuestras vidas, en nuestros hogares. Por Patricia, por trabajo estable, sí, Señor, en el nombre de Jesús. Señor, te pedimos, Señor, que Patricia tenga ese trabajo, Señor, que se ajuste a un buen salario, que se ajuste a un buen horario y que pueda asistir a los cultos, Señor, que eso es lo que nos corresponde a todos. No alejarnos de nuestras iglesias, sino estar haciendo iglesia en iglesia, conociendo todos los días de la palabra. Ahí es donde nos lijan, ahí es donde aprendemos a perdonar, ahí es cuando nos humillamos ante la presencia de Dios, ahí es cuando conocemos y sabemos el poder de Dios. Claro que sí, igualmente dice Felipe Ulloa, sanidad completa, Padre. Señor, que Felipe pueda tener esa linda oportunidad, que desde su cabecita hasta los pies, Señor, viene esa sanidad total de su cuerpo, de su mente, de su corazón. Señor, en el nombre poderoso de Jesús, por Violeta y Rubén, dice salud y bendiciones en mi hogar, en el nombre poderoso de Jesús. Claro que sí. Los que hemos hace muchos años experimentado situaciones de hogares, situaciones difíciles, sabemos socialmente cómo afecta eso a la familia, a los papás, a todo el mundo, hasta los vecinos afecta eso. Sí, por eso te pedimos, Señor, en el nombre de Jesús, que Violeta y Rubén reciban esa bendición en el hogar, que toda raíz de amargura, que todas aquellas cosas que se pudieron hacer ahí, Señor, que no son buenas, Señor, pueda limpiarla y que ellos ordenen, te pidan en el nombre de Jesús, que ordene ese hogar en el nombre de Jesús. También por Marta, por sanidad de cataratas en mis ojos, Señor. Señor, esa es, se hace una cirugía sencilla, Señor, pero también, Señor, yo sé que eso ocasiona temores y muchas cosas, Señor, para que Marta esté tranquila, esperando ese momento de la operación y que todo le salga bien y que llegue ahí sin temor, sin nervios. Igualmente por Guillermo Arias, por sanidad de hernia y atal y el colon, Padre, en el nombre de Jesús, Señor. Mira ese aparato digestivo, Señor, todo lo que eso corresponde, Señor, que esa hernia, Señor, se pueda operar oportunamente, Padre, en el nombre poderoso de Jesús. Que don Guillermo alabe y bendiga, glorifique el nombre del Señor después de esta enfermedad, que tiene la oportunidad también de orarle al Señor, que todo sea un éxito en el nombre poderoso de Jesús. Igualmente por Raquel, por fortaleza para pasar el proceso y entender lo que Dios quiere para mí. Qué lindo, qué maravilloso esto, dice Raquel, fortaleza para pasar el proceso y entender lo que Dios quiere para mí. Qué lindo, Raquel, siempre hay un propósito de Dios. Dice que todas las cosas ayudan a bien para los que aman al Señor. Qué lindo que usted esté interpretando el propósito de Dios para esta situación que usted está pasando. Y dígale al Señor que usted va a declarar y va a glorificar su nombre en todas las personas, en todos aquellos que no creen que va a hablar de la palabra del Señor. Por la familia Ramírez Torres, por finanzas, por salud, prosperidad y paz en la familia, Señor, en el nombre de Jesús. También que esta familia goce, Señor, de una relación linda, de una relación perfecta con nuestro Dios, con una relación de obediencia, con una relación, Señor, como debemos hacer todas las familias, de honrar a nuestro Dios. Igualmente por Cristian Ramírez, dice: el Señor se glorifique en mi vida y haga un milagro, Señor, en el nombre de Jesús. Toca, transforma esta mente, Señor, cámbielo, Señor, en el nombre poderoso de Jesús, que Cristian puede sentir eso que sentimos aquellos cuando recibimos al Señor en el corazón, y que definitivamente transforma nuestras mentes. Solo el Evangelio es el que puede cambiar en nuestra forma de pensar. Nuestro modelo, tenemos que ser modelos de Jesús, de nuestro Jesús, Jesucristo. Tenemos que ser modelos, tenemos que hablar, que tenemos que honrarlo. Solo el Evangelio regenera nuestra mente. Y Cristian, yo sé que el Señor lo va a hacer en el nombre de Jesús. Edwin Campos dice: por sanidad de artritis. Igualmente, Edwin, Dios lo puede hacer. Y Dios lo puede hacer, claro que sí. Edwin, siga orando, sígale clamando y buscando al Señor de una forma diferente. Igual que Flori Navarro, dice: sanidad de contractura. Señores, por Emérita Jiménez Monte, para que Dios, dice, quite toda amargura de su corazón. Padre, limpie ese corazón, Señor. Toda esa costra que pueda tener ahí de amargura sea quitado. Que ese corazón quede limpio, bendito Dios, Señor, para recibir lo tuyo, señores. Dice que un corazón apocado, dice que quebrantan nuestros huesos, dice la palabra de Dios en Proverbios. Oro por Ana, la hija de Betica y de don Fernando, Señor. Ellas, bendito Dios, le hicieron una operación y no ha quedado bien. Todavía falta algo, Señor. Y yo pienso que tal vez no falta algo de operarla, Señor, sino que algo en su mente y en su corazón sean transformadas y cambiadas. Señor, yo te pido, Señor, que en la vida de Ana, bendito Dios, Señor, suceda algo especial, un encuentro personal contigo, Señor, en el nombre poderoso de Jesús. Y si le van a hacer esa resonancia, Señor, ese examen que es tan completo, Señor, puedan salir y identificar que la operación está bien, pero que falta algo ahí todavía. Señor, transforma el corazón, la mente de Ana, Señor, en el nombre poderoso de Jesús. Señor, bendice a Betica, Señor, a don Fernando, adultos mayores, cuidando a una hija. Es difícil, es más cansado, más difícil, aparte del dolor que sienten de verla enferma. Señor, en el nombre de Jesús. Pero yo te pido, Señor, que ese milagro se le haga, Señor. Te lo pedimos en el nombre de Jesús. Igualmente por la familia Mora Marchena, por sanidad. Por Daniel, por ayuda de Lima, finanzas y sanidad de rinitis. Por Ahmed, dice, cobertura en mi trabajo, por estabilidad laboral. Por gracia de Dios en las jefaturas. Señor, en el nombre de Jesús, Señor, bendícelo, Señor. Bendice a Ahmed en todas esas cosas que él necesita para que él pueda mostrarse, Señor, agradecido, Señor, y creyéndote a ti, Señor, en el nombre de Jesús. Por Erika Villegas, por sanidad en sus piernas, Padre. Oramos, Señor, que esas piernas de Erika Villegas, Señor, también, Señor, reciban esa sanidad, que enderece, que fortalezca esos huesos, esas rodillas, esos tendones, todo, Padre, en el nombre de Jesús. Señor, oramos por la familia Castillo Hernández, por casa propia, por David, por sanidad, dice, el aparato digestivo. Por Dominga García, por resultados médicos, Señor, en el nombre de Jesús. Por Isabel Martí, por sanidad. por Raquel Bustos Gutiérrez y la familia, por sanidad. Por Carmen Mesén, por sanidad de hepatitis y por el alma, Señor, en el nombre de Jesús. Por Lorena, por restauración de mi matrimonio, Señor, en el nombre de Jesús. Oramos, Señor, por esta restauración que pide Lorena, Señor. Que se acuerden, Señor, cuando estaban empezando, bendito Dios, con ese amor, Señor, que sea real en el nombre de Jesús. Por Odilí, por sanidad. Por Álvaro Miguel Arco, dice, por trabajo estable. Por Liliana, para que Dios tome el control de la operación. Por Rafael y Gloria, por trabajo estable. Por Kenia, por sanidad. Por Luis, Señor, para que cambie a la familia Fuentes Ramírez. Señor, tú conoces lo que sucede ahí, Señor, en el nombre de Jesús. Señor, oramos, Señor, por Ana María Canales, Señor, por las finanzas, por Carlos Alberto Canales Gómez, por la venta de una moto, Señor, en el nombre de Jesús, por Franklin, por bendiciones en sus finanzas y armonía en una reunión, por Felipe Martínez Sequeira, por cobertura, Señor, esa reunión que va a ofrecer Franklin, Señor, que sea armoniosa, que sea para unir y no para crear muros, Señor, en el nombre de Jesús, por María Paula, por Fabián Rojas Jiménez, por conversión, por Ana Ruth, por sanidad completa, cobertura, prosperidad en las ventas, ayuda de Limas y por un mejor lugar donde vivir, por Mario Jesús Hidalgo, por sanidad en mi rodilla izquierda, por Mario Alberto Ramírez, por cancelación de deudas, sabiduría en los exámenes del colegio, en el nombre de Jesús, y Guillermo, por trabajo estable, Eugenia, por sanidad, sinusitis, Señor, en el nombre de Jesús. Oramos, Padre, por Mercedes Gutiérrez, por sanidad en mi cuerpo, en mi vista y milagro financiero, Padre. Señor, que Mercedes pueda doblar esas rodillitas, Señor, y clamar y creerte a ti, Señor. Por Carlos Alvarado, por sanidad en mi estómago e insomnio, Señor, en el nombre de Jesús. Por Edgar Alvarado, por liberación de vicios y por cobertura de Dios, por Yamil Jiménez, por sanidad de cáncer en la próstata, por Marlene Sánchez Salpantiel, sanidad en su estómago y una pelotita en su busto, por Eladio Jiménez, por sanidad en sus riñones, por Etián, por una cita en odontología, que el Señor tome el control, por Rosa María Romero, por una cirugía en sus dientes, cobertura, por José Román Salazar, por sanidad completa, por Manuel Guadamuz, por sanidad de insomnio, por Adrián, por unos papeles de seguro, por Catalina, por mi salud y por la conversión de mi familia y por un milagro financiero, por María Matute Flores, para que busque el Dios y Dios transforme esa mente, ese corazón, por Carmen Morales, por un trabajo estable, por Ronnie Rojas, por sanidad, se encuentra en coma, por Jorge Castro, por milagro de sanidad, por Marcos Castro, por fortaleza, por la muerte de un hijo, Señor, solo tú tienes palabra, Señor, de esa palabra que necesita Marcos Castro, porque cuando perdemos un hijo es un dolor muy profundo, Señor, pero usted tiene, Señor, esas palabras que Marcos necesita, ese abrazo tuyo, Señor, en el nombre poderoso de Jesús. Igualmente por Katia, por sanidad, se encuentra internada, por Isabela, por sanidad, que quite esas convulsiones, Señor, en el nombre de Jesús. Guillermo Rojas, acción de gracias, ya que me estoy recuperando en casa. Gloria a Dios, don Guillermo Rojas, qué bendición, gloria a Dios. Por Carmen, para que Dios trate con mis hijos, conversión y vuelvan su corazón a Dios. Padre, te damos las gracias, Señor, porque, Señor, dice tu palabra que todas las cosas ayudan a bien para los que te aman a ti, Señor, en el nombre poderoso de Jesús, Señor. También dice, bendito Dios, Señor, en el Salmo 41, al Señor esperé pacientemente y Él se inclinó a mí y oyó mi clamor. Me sacó del hoyo de la destrucción del lodo cenagoso, asentó mis pies sobre una roca y afirmó mis pasos. Padre, que por estas peticiones que hemos orado, bendito Dios, Señor, que te honren a ti, que glorifiquen tu nombre, bendito Dios, que oren, Señor, y que sigamos orando por las peticiones que nos acordamos para que estos hermanos, en el nombre poderoso de Jesús, reciban.

0: poder decirle, Señor, confío en ti, Señor. Padre, esperamos estas bendiciones, Señor, y te damos desde ya muchas gracias, bendito Dios, por estos milagros ya determinados por usted para estos hermanos y hermanas, Señor, que estaban creyendo en ti, Señor, en el nombre poderoso de Jesús. Señor, te damos las gracias, Señor, y te decimos, Señor, esperamos ese milagro, porque no es en mi tiempo, es en tu tiempo, Padre, en el nombre poderoso de Jesús. Amén y amén. Gloria a Dios. Se despide de ustedes, Víctor Julio Villalobos Valverde, que le pido a Dios que me lleve con bien a mi casita. Señor, que me lleve igualmente a Gabriel y a Estercita cuando salen de sus labores, los lleve con bien, Señor. Te lo pedimos en el nombre poderoso de Jesús. Amén y amén. Y muchas gracias, Señor, por todo.
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7: Son las 6.
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